0: Argentina, usted que es parte del equipo titular de Radio Nacional aquí en Buenos Aires, ¿pudo descansar algo?
1: Por suerte llegué rápido a casa.
0: Porque en el obelisco había mucha gente.
1: Sí, sí, pero emprendimos rápidamente otro camino, desviamos, lo hicimos
0: ¿la
1: más
0: locutora?
1: Largo, pero... No, la locutora se fue por su lado, ¿no?
0: Claro, claro. Hablamos de Carla Ruiz, ¿no? De la amiga Carla Ruiz, que siempre también termina con usted, terminan juntos de trabajar.
1: Exactamente, pero yo me quedé un rato más esperando el automóvil y hicimos un camino más largo, pero esquivando todo el festejo de la gente, ¿no?
0: Claro, y puedo llegar a descansar.
1: Llegué a mi casa tranquilo, descansé. Hoy me levanté con mucho dolor de garganta.
0: Claro, porque exigió, rompió, anoche rompió.
1: Sí, la rompí anoche, sí, la garganta. Y bueno, en definitiva, después un poquito de fútbol hoy de ascenso y aquí estamos.
0: ¿Qué le tocó hoy? Porque recién acá con Franco Curión estábamos repasando toda la fecha.
1: Hice Gimnasia de Jujuy, Chacarita.
0: Ah, el empate, o sea que usted hoy hinchó por Chacarita, mire usted.
1: No, hinché por el empate.
0: Bueno,
1: por el
0: está
1: empate.
0: Bien. ¿Pero iba ganando el Lobo Jujeño o ganaba Chaca?
1: No, ganaba Chacarita.
0: Ah, está bien. ¿Cómo estuvo el Lobo hoy, el líder de la zona B? Mañana si gana el Bohemio queda 2 puntos, ¿no?
1: Exactamente. 2 sin ganar tiene Atlanta, 2 perdidos en las últimas 2 fechas, pero bueno. El Lobo tiene un lindo equipo, juega bien, tiene una cancha, el césped de la cancha está muy mal, y me parece que le falta un poco de poder ofensivo. Juega muy bien.
0: Sí.
1: El 10 de Gimnasia de Jujuy, Francisco Molina, juega bárbaro, pero como que le falta un poco de punch para definir todas las jugadas. Y Chacarita con muy poco, con alguna contra, casi se lleva los 3 puntos.
0: ¿Y cómo va el Bohemio mañana después de 2 derrotas? ¿Si pierde se va el técnico?
1: No, ¿cómo se va a ir el técnico? No,
0: bueno, le pregunto, aquí. Es una pregunta. Exigencia. Pellerano que está peleando arriba, pero
1: no,
0: 2 derrotas se
1: va. Ya aparece Scatolini queriendo echar técnico, usted aflojo un poco. No. Estamos bien. Vamos a ver.
0: Bueno, si mañana gana entonces Atlanta queda 2 puntos. Y volviendo a la selección argentina, ¿usted haría cambios a Ratea para el miércoles? No me refiero en el equipo de la radio, me refiero en el equipo de Scaloni.
1: En el de la radio también.
0: Sí.
1: Pero yendo al de Scaloni, a mí me parece que lo que veo evidenciado, que ya lo necesita, ya lo necesitaba para Suiza. Salvo el cambio de López en el final del partido, que hoy medio que se descubrió que iba a ser por Julián Álvarez, y que con la lesión de Paredes en ese momento termina siendo por Paredes, pero iba a salir Julián,
0: sí,
1: lo que
0: cual.
1: Significaba, ¿no?
0: Lo que hablamos recién con un ratito, ahora después te iba a preguntar de España, porque el otro día fue un éxito el streaming de Nacional M870 con el partido de España-Bélgica, y vos lo relataste, pero nos decía el amigo desde Madrid, Roberto Antolín, que estos toques de suerte, lo que tuvo España, ¿no? Con el arquero, con Courtois, pero lo tuvo Argentina primero con Embolo, que se hace echar, y ahora con este dato preciso que estás dando, Sarra, aquí en el Fútbol Show, cerca de las 21:05, que el cambio era por Julián, ¿no? El del Flaco López. O sea que si ese cambio se realizaba, no había gol.
1: Exactamente. El cambio que había decidido Scaloni era el Flaco López por Julián para poner un delantero más grandote en el área. Se da la lesión de Paredes, y decide que entre López, pero el que se va es Leandro Paredes. Y termina cambiando toda la historia. O sea, un poquito de este aura que se habla, que este equipo está angelado, realmente lo tiene, es verdad. Porque se vienen dando partidos increíbles, ganándolo en el final, en tiempo extra y demás. Pero con esos detalles de suerte, si querés, que hacen que Argentina... Claro, que hay que tener a veces para llegar a estas instancias. No quita, y yendo a tu pregunta... que para mí el equipo está fundido físicamente. De Paul, para mí, lamentablemente, De Paul era en otro momento el motor, así como lo llamábamos, y todo lo que generaba De Paul se arrastra en la cancha. Messi, si tuviese otro apellido, después del partido del otro día sale del equipo. Pero es Messi, sabés que en una jugada, en una pelota, te gana un partido. Pero la realidad es que el mediocampo está muy mal físicamente, y creo que Scaloni, porque la pregunta era... creo que se le hicieron todos, ¿por qué ante Suiza salió a jugar tan atrás el equipo, regalando la pelota? Y creo que es una cuestión física, de tirar la pelota larga e intentar jugar a la segunda pelota, porque el equipo sabe que recorriendo metros con la pelota le cuesta porque físicamente no están a la altura. Y me parece que, no quiero decir que es un capricho, pero me parece que el técnico debe cambiar. No va a cambiar a esta altura, estamos en semifinal del torneo. ¿Qué va a cambiar? Pero me parece que un Barco, un Lo Celso, están mereciendo más minutos.
2: Sí, no, Serra, aparte te saludo a Franco acá.
1: Fran.
2: Respecto a los cambios, ahí está pasando algo con los cambios, que es como si, y que se entienda, hay una línea jerárquica en donde parece que entra el primero, que puede ser Lautaro Martínez, y no importa quién esté bien o mal, ya se sabe más o menos quién más va a entrar. Llámese Otamendi, llámese Montiel. ¿Sí? Es una gestión muy extraña respecto a lo que habíamos visto hace 4 años, por ejemplo, en donde a las primeras de cambio llegó el cachetazo y movió medio equipo. Acá pareciera que los jóvenes mucho no cuentan. Como bien decís, un Barco, por ejemplo, te puede solucionar algunas cosas. El equipo físicamente está fundido, pero porque Argentina es la primera selección que va a intentar ganar el Mundial con 16 jugadores, en vez de 23 o 26, llevado al caso. Y para mí, un cambio que se cae de Maduro puede ser el de Nico González, por ejemplo, por llámese De Paul o llámese McAllister, y rearmar ese mediocampo. Scaloni dijo que él no le dejó muy buenas sensaciones el partido allá.
1: Sí, verdad, pero lo viene marcándole errores al equipo desde los partidos anteriores.
2: Sí,
1: no,
2: pero
1: cambia demasiado.
2: Contra Egipto dijo que él venía viendo que el equipo estaba bien, algo que me estaba preocupando un poco. Pero dijo, el equipo yo lo había visto bien, y ayer decididamente dijo, voy a ver el partido de nuevo porque las sensaciones no fueron buenas. Como bien dijiste, se replegó inmediatamente, lo vimos todos. Después del gol lo encontró rápido. Y el plan de replegarse no estaba mal. Si en algún punto cambias las piernas y las refrescas o pones un rapidito que puedas contragolpear, pero si te metes tan atrás los 90 minutos con los mismos 11 jugadores, va a ser difícil, y ni hablar contra Inglaterra, ya pensando en el partido del miércoles.
1: Obvio, el planteo de Suiza no puede ir contra Inglaterra porque alguno de los ingleses en alguna te va a lastimar. Es que ayer nos preguntábamos en la transmisión cómo puede ser que siga jugando tan atrás, iban pasando los minutos, el equipo no cambiaba, seguía sin la pelota, y ya te habían empezado a llegar, te habían empezado a que el Dibu Martínez tenga que revolcarse un par de veces. O sea, el empate se venía a venir y Scaloni no cambiaba. Y después la expulsión de Mbolo, que lo decíamos en la transmisión, porque viene la amarilla a Paredes y le marco a Moyo, cuando vemos la repe y el árbitro la va a ver al VAR, le digo, está amonestado. Después está la discusión si era para amarilla lo de Mbolo o no. El reglamento dice que simular es amarilla.
0: Sí, aparte ya estaba el antecedente de Almirón en Paraguay. Lo que pasa es que la primera amarilla de Almirón entonces quedó como una amarilla más, pero si Almirón hubiese estado amonestado, era también expulsado cuando ya había sucedido lo mismo.
1: Por eso, acá en el Mundial no hay excepciones de nada. Acá en el Mundial simulás, te ven y te ganan la tarjeta. Y se va expulsado, y eso hace que Argentina tenga aire para el final, y eso hace que Scaloni termine arriesgando un poco más. Porque la verdad es que terminó arriesgando, terminó jugando con 7 jugadores ofensivos, tirando pelotazos al área.
0: Sí, pero sí, es cierto también que también la jugada en Bolos, si el árbitro no lo amonestaba a Paredes, quizás pasaba desapercibida,
2: de hecho,
0: ¿no?
2: Pasaba desapercibida.
1: Claro, yo creo que fue por la amarilla de Paredes.
0: Claro, si en Bolos se caía y el árbitro se daba cuenta que no sé si simulación, pero que se había caído sin que lo toque Paredes. Capaz que fluía el juego y pasaba, y ya después era tarde para que lo llamen. Pero como el árbitro va y lo amonesta a Paredes, creo que eso incita a que el VAR lo vuelva a llamar, porque recordemos que una amarilla, como estaba de caliente el partido 1-1, lo hubiese condicionado mucho a Paredes. Entonces, el VAR, con muy buen tino, como está diciendo Zarratea en este Mundial, eso no se perdona, lo llama para decirle, che, al árbitro, fíjate que la amarilla de Paredes está mal. Claro, cuando la va a ver, se da cuenta que era toda una simulación, y ahí donde queda muy expuesto en Bolí, por eso lo echan.
1: Sí, señor, o sea, si no lo molestaba Paredes, no había revisión, y pasaba de largo.
0: Claro.
1: Y el partido seguía siendo otro. Lamentablemente para el jugador suizo, se fue expulsado, y eso le cambió todo el partido a Argentina, más allá del enojo que puedan tener los jugadores suizos, pero le cambió el partido totalmente. Y ahí Argentina empieza a arriesgar, entendiendo que Suiza se iba a replegar, buscando estirar el partido lo más que pueda, y alguna contra, sabiendo que Argentina tiene 2 centrales que, decimos, hicieron goles, son fantásticos, pero que hay momentos de los partidos. Hoy vi una declaración de un exjugador de Inglaterra que dice que la pareja de centrales de Argentina es la mejor y la peor del mundo. Por momentos tienen situaciones en que vos decís es imposible pasarlos, y tiene momentos que parece que se desconectan y le haces un gol como quieras, así directamente.
0: Bueno, ya que que hablaste de Inglaterra, primero anda pensando en algún tema musical, Sarra, de, por ejemplo, ¿Acaso no me das cada día más? La mano de Dios, el que más te represente, porque se viene Inglaterra, vos lo viviste al duelo del 86, eras chico, pero ya estabas aquí entre nosotros. Y, por ejemplo, te voy a nombrar dos situaciones. Joe Cole, ex mediocampista de Inglaterra, dijo, lo vamos a mandar a dormir a Messi.
2: Buenas declaraciones.
0: Sí, están calentando la previa, esto que vos decías, ¿no? Que por momentos no entra mucho en juego el capitán, a diferencia de lo que fueron quizás los primeros partidos, ahora se empieza a notar esto. Dijo que lo van a mandar a dormir a Messi. Y la selección argentina pidió la camiseta azul, ¿no? Vos que sos un hombre que consumir muchas camisetas, me parece que es la indicada, ¿no?
1: Quiere con la azul. Las dos veces que Argentina eliminó a Inglaterra fue con la azul. Sí, hay que jugar con la azul. No tenga ninguna duda. Sí. 86-98. Afuera las dos veces, los dos goles de Diego, la eliminación por penal y con camiseta azul.
2: Y además,
1: hay que ir con la azul.
2: En 2002 jugó con la celeste y blanca y perdió.
1: Por eso, con la azul.
0: El equipo de Marcelo Bielsa. Bueno, ya que repasamos un poco las polémicas, o la de Mbolo por lo menos, la de Nico González era roja. Hay una jugada, un pisotón tremendo.
1: Es terrible.
0: Los que dicen que no lo perjudican nunca a Argentina. Ayer claramente esa jugada, ustedes estaban en la transmisión y te escuché, Sarra, era claramente jugada de expulsión.
1: Pero lo raspó mal.
2: Rasparlo es ser generoso con el muchacho de Suiza.
1: Tiene toda frutillita hoy Nico González.
0: Sí, pero estaría a disposición para el partido del miércoles. Yo creo que Nico González, Lautaro Martínez, y como decías vos, Sarra, algún volante, no sé, de los internos, los Chelsea, quizá que no ha jugado muy poco, pero bueno, alguno de los que se pueda meter adentro van a tener participación. No sé si de titulares. Me llamaría la atención, igual que Scaloni vuelva a repetir el mismo once, que no ajuste ni siquiera. Es cierto que sacarlo a De Paul, sacarlo a Paredes, sería muy complicado. Pero no, también es raro que repita, ¿no? Con este contexto de lo que ha sufrido por momentos el otro día, ¿no?
1: Hoy escuchaba algún colega diciendo, por esta cuestión física que estamos hablando, que Argentina tendría que jugar con línea de cinco. Que tendría que arrancar el partido con línea de cinco.
0: Con Nico González.
1: Con Otamendi. O sea, Cuti, Otamendi y Lisandro, y que decida que quiere poner por los costados. Si Giuliano y Nico, si Molina, Montiel y Tagliafico del otro lado, pero con línea de cinco, después cambiar, pero llevar el partido con la línea de cinco desde el comienzo.
0: Sí, no.
2: Hay un punto igual en el juego de Inglaterra a tener muy en cuenta, que es el juego aéreo. Harry Kane tiene 3 goles de cabeza solamente en este Mundial. Y ese es un punto, y bueno, está Jude Bellingham, que cualquier rebote que caiga en el área lo va a pescar y la manda a guardar.
1: Sí.
2: La línea
1: de cinco
2: no es tan descabellada para este partido.
1: No, igual quiero ver cómo reacciona Inglaterra después del cruce del técnico con Bellingham, después del partido y con algunos jugadores más.
0: Hoy sí, lo mencionamos, fue fuerte.
1: No, por eso me parece muy fuerte, y después, escuchando a algunos colegas, hablaban de que en la previa con Tuchel ya hubo problemas. Y si vos mirás, no solo, porque nosotros vimos la declaración de Bellingham cortita y la declaración de Tuchel. Hoy vi la nota completa Tuchel y la nota completa Bellingham. Después hay una repregunta a Bellingham y después hablan varios compañeros más, donde hablan de un problema previo al Mundial con Tuchel, donde no estuvieron de acuerdo con la lista.
0: Claro.
1: Donde quedaron varios jugadores afuera. Vos, Fran, lo sabés, quedó afuera Palmer, un hombre
2: quedó
1: que...
2: Quedó afuera Palmer, quedó afuera Foden, quedaron afuera...
1: Claro, quedó Foden afuera.
2: Arnold, jugador del Real Madrid. Y además Tuchel con Bellingham tuvieron mucha... No sé si pica es la palabra, pero sí vinieron con problemas. Jude Bellingham estuvo apartado de la selección de Inglaterra en el último año. Y finalmente Tuchel lo llevó y lo encontró bien el lugar, fue titular todos los partidos de acá. Pero Bellingham estuvo apartado durante un largo rato porque no estaba jugando bien en Real Madrid, y le preguntaban a Tuchel y le decían, no, Bellingham no está jugando bien, no va a venir. Finalmente lo llevó y terminó rindiendo, pero puede venir por ahí también que Bellingham no se lleve muy bien con el técnico alemán, recordemos, ¿no?
1: En esta nota, en la repregunta, que no dio vuelta por muchos medios, Bellingham habla de, dando a entender las diferencias que hay con el técnico, y diciendo, nosotros tenemos que estar unidos, nosotros los jugadores. Sí, o sea, separa el cuerpo técnico de esto.
2: Dice, tenemos que seguir manteniendo el buen ambiente adentro, la buena energía, Porque evidentemente el técnico es un técnico acostumbrado al fútbol de clubes, otro tipo de fútbol, otro tipo de grupos. Entonces las selecciones son un mundo distinto.
0: Sí, no es tanto el día a día, sino de...
2: otra gestión.
0: Claro.
1: Igual lo mató por la carrera como jugador a Tuchel.
0: Claro, bueno, que no es conocido. Sí. Exactamente, eso siempre los jugadores siempre se lo te terminan la pasan, recriminando. Sí. Bueno, Sarra, gracias por este ratito. ¿Pensó un tema o no? ¿Qué le gusta a usted?
1: Necesitaría algo arriba, no sé qué tiene. Por... ¿Quién está operando?
0: ¿Quién va a estar? El uno, Ezequiel Sánchez hasta ahora.
1: Está Sánchez.
0: Sí.
1: A ver, Sánchez, tire algo arriba, usted sabe.
0: Bueno, volvemos con...
1: para Shakira.
0: Ahí está, mirá. Tomá, mirá. Sacala a bailar, Sarratea.
1: Ah, güey.
0: De mima.
1: Se fue en el tiempo.
0: 11-3-8-70-7-4-8-5, llega mensajes, abrazo grande, Sarra, la seguimos en la semana con toda la información de esta Copa del Mundo, que está más caliente que nunca.
1: Cuídese, le mando un abrazo.
0: Abrazo.

0: suena el nuevo tema de la selección, el tema de vestuario. Aquí lo trae ese Sánchez en el control. Nombramos al número de WhatsApp 1138707485. Miguel del barrio de Montserrat. Hola, doy el presente. Vamos el botellero con el refuerzo de Enzo Pérez. Vamos por el ascenso a repetir la campaña con Luis García. Miguel de Montserrat, obviamente, en relación a Deportivo Maipú y la posible llegada de Enzo Pérez. Después Diego de la Paz de Canelones Uruguay, el amigo uruguayo, dice Argentina tiene que buscarle la vuelta al equipo para que no quede partido y por todo un contragolpe, claro, por Bellingham y por todo lo que es el juego aéreo de Inglaterra. Me gustaría verlo a los Chelsea, a Barco, a Simeone, pero creo que no va a pasar por la instancia en la que está Argentina. Dice que McAllister lo vio jugar flojo, pero que con Julián Álvarez puede ganar confianza. Otro tema importante, Franco, es que si bien ayer la pasamos mal por momentos, volvió a aparecer el Dibu,
1: sí.
0: Y si no hubiésemos ido a la largue, y esto que decíamos del cambio, que hubiese salido Julián por el flaco y se lesiona Paredes, no hubiésemos visto el gol de Julián Álvarez, que me parece que le da al cordobés una confianza tremenda. Si hay alguien que Argentina puede tener en consideración para atacar, para lastimar y para sorprender a Inglaterra, es justamente Messi, pero Julián Álvarez, que conoce el fútbol inglés, que llega, que es difícil de marcar. Después, los volantes como McAllister, que también juega en el Liverpool, pueden sorprender, pueden pisar el área. Ayer fue el primer gol de McAllister en este Mundial, algo muy importante también. Pero creo que todo el sufrimiento de ayer nos dejó la tranquilidad de que está el 9, de que está Julián, de que Lautaro sigue entrando muy bien y de que está el Dibu, que el Dibu también con fútbol inglés, con Aston Villa o West Ham, volvió a aparecer ni más ni menos que en la previa al duelo este de semifinales.
1: Sí, tuvimos el Dibu finalmente dijo que iba a tener su momento. No creo que el partido ayer haya sido su momento, pero sí da la tranquilidad de saber que, bueno, hay arquero. Era un punto que se venía cuestionando, que decían que Argentina cada tiro que le pateaban era gol. Ayer Dibu Martínez tapa un cabezazo bien, tapa un tiro abajo, descolgó centros, que era un punto que venía que estaba dejando de ver. Y Julián Álvarez también, que había dejado, me parece, buenas sensaciones en los 90 minutos, por más que no haya brillado en la presión, en ganarla, dejar segundas pelotas para sus compañeros. Y ayer tuvo el momento Julián Álvarez y apareció, creo yo, el segundo jugador ganapartidos que tiene Argentina. El primero es Messi, claramente. Julián Álvarez es muy importante porque en una mala tarde o noche puede sacar un bombazo como sacó ayer de derecha y clavarla en el ángulo.

0: Egipto, que sí estuvo decididamente mal, también viene de un mundial muy sólido. No Totalmente. Veo tan sí. mal a la saga argentina.
1: Recién Zarratea hablaba de la posibilidad de línea de 5.
0: Con Otamendi, ayer Otamendi entró bien sí. a despejar pelotazos también.
1: Sí, yo no lo veo desde inicio, pero porque Scaloni no lo ha hecho, pero sí que puede ser una solución, o sacar un volante sí. y poner a un jugador con más recorrido como Nico González.
0: Una
1: ¿no?
0: línea de 5 se puede ver, pero la típica línea que es de 4, pero cuando sin pelota se puede meter Nico González, esa sí la puedo ver, con un Tagliafico capaz un poco más cerrado, pero circunstancial, no salir decididamente con línea de 5 y Otamendi como líbero, ¿no?
1: Totalmente. Ya nos queda un ratito más, en instante venimos para lo que va a ser el final de este Fútbol Show hasta las 21:30. Quédate aquí en Nacional.
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0: últimos minutos antes de la 21:30 para el Fútbol Show. Mensajes que siguen llegando como toda la tarde al 11-3-870-7485. Chicos, Argentina entera, alentar a España, por favor. Carajo, hostia, nos dice el amigo Marcelo. Y todos con Argentina, obviamente, el miércoles frente a Inglaterra. Gracias a todos los que mandaron su mensaje hoy aquí al WhatsApp de Nacional. Y en instante nada más, querido Franco, se viene Historias de Vida, ¿no? 21:30.
1: Historias de Vida Mundial con Juan y Minotti. Por lo que me llegó acá por la cucaracha, sí, o por mensaje, en realidad,
0: hoy,
1: la historia del jeque de Kuwait.
0: ¡Apa!
1: El jeque de Kuwait, no vamos a adelantar mucho, pero en 1982, creemos que puede ir por ahí, Francia se enfrentó a Kuwait
0: en
1: el
0: España
1: mundial,
0: 82.
1: En España 82, iba ganando 3-1, marcó el cuarto gol, se paró todo el partido y bajó un jeque a la cancha.
0: Suspendió el partido un jeque.
1: ¿Qué pasó? Lo van a saber en minutos cuando llegue Historias de Vida Mundial con Juan y Minotti. Pero es una historia que vale la pena porque es un hecho inédito en la Copa del Mundo que baje un jeque en el medio de la cancha a parar el partido.
0: En esos duelos de lo que es el Mundial de España. Bueno, justamente hablando de España, recordemos el martes a las 16, semifinal del Mundial, Francia-España. Esto va a ser transmisión seguramente del streaming de Nacional AM870. Y el miércoles, Argentina-Inglaterra por el streaming.

0: Y por la M870, gran duelo. Creo que el martes también se puede escuchar por la radio, ya lo vamos a estar confirmando mañana. Pero las dos semifinales por streaming seguro van a estar. Y el partido de Argentina por la M870 para todo el país y para todo el mundo. Desde el mediodía con la previa Inglaterra-Argentina el miércoles y el martes. Como recién contamos y como hablamos con Roberto Antolín desde Madrid. Gran duelo europeo, Francia-España. Eso es lo que se viene esta semana en el Mundial. Y Franco, ya nos estamos despidiendo. Gracias por este rato aquí en el Fútbol Show. Y lo que quieras agregar.
1: Algunos pequeños datos de lo que viene siendo el Mundial de Argentina. Argentina es la selección más goleadora del torneo. Más que Francia, más que España, más que Inglaterra, más que Bélgica. 17 goles a favor en 6 partidos. Son casi 3. Francia tiene 16, por citar el caso.
0: También.
1: Son muchos goles, va casi a 3 goles por partido de promedio, solamente no pudo convertir 3 contra Austria. Argentina y Francia son las únicas 2 selecciones que ganaron los 6 partidos que disputaron hasta ahora. Y un dato para los que dicen que Argentina está teniendo un camino sencillo, que en los papeles pareciera que lo está teniendo, pero de acá hasta que termine el Mundial, en fase de eliminación directa, Argentina solamente habrá jugado contra equipos que no perdieron hasta que jugaron contra Argentina. Recordemos, Cabo Verde empató los 3 partidos.
0: Y empató con Argentina.
1: Perdió con Argentina en el alargue.
0: Pero empató los 90, claro. Se mantuvo ese
1: tono. Se mantuvo. Egipto en octavo de final no había perdido tampoco. Había terminado la fase de grupos invicta. Había pasado por penales. Suiza no había perdido hasta el día de ayer tampoco en el Mundial. Y bueno, ya Inglaterra no perdió. Y si no perdió, va a jugar con semifinales. Y ya Francia y España tampoco habrán perdido hasta la final. Entonces Argentina se viene enfrentando a equipos que parecen fáciles en los papeles, pero que después llegó el torneo y ninguna pierde hasta que juega contra Argentina.
0: Totalmente, bueno, esperamos que suceda lo mismo y que Argentina elimine a Inglaterra. Gracias Franco, un placer. Y lo dejamos entonces 21:30 con Historias de Vida.

0: Hola, hola, ¿qué tal? Bienvenidos a Historias Mundiales, el ciclo que hacemos por Nacional, la radio más grande del país y para toda la Argentina, acompañando, complementando y estando cerquita de todo lo que tiene que ver con el fútbol show nacional, programas, transmisiones y ahora también streamings con los partidos de la Copa del Mundo. Nosotros estamos para ayudar, para complementar y para mantenerlos dentro del mundo del deporte, dentro del mundo del fútbol y dentro del universo de los mundiales, porque de eso tienen que ver nuestras historias, al menos en este periodo que hemos arrancado allá por el mes de abril, que estamos muy cerquita de culminar porque también se termina la Copa del Mundo. Probablemente después retomemos nuestro camino habitual que iniciamos en 2025 con Historias de Vida. 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que vamos contando semana a semana, con esos nombres lo pueden encontrar en nuestros canales de Spotify, Juan y Minotti por Radio Nacional, repito, Historias Mundiales, Historias de Vida con un poco de fútbol, y si no lo encuentran de esa manera, se meten a mi cuenta de Instagram, @jiminotti, y ahí tienen en la bio los dos links para todo el catálogo, ya casi completito, de nuestros programas 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Hoy les voy a contar una historia que no pierde de ninguna manera el cariz habitualmente absurdo y curioso que tienen nuestros relatos, pero que al menos para los más futboleros puede ser un poquito más conocido. Para los muy, muy, muy, muy futboleros es lógico que sea más conocido, porque en el mundo de los relatos ridículos, este podría ser el rey, o al menos el jeque. Sí, llegó la hora de hablar del jeque de Kuwait, del jeque de Kuwait que se metió en la cancha en pleno partido de un mundial para anular un gol que le habían hecho a su selección. Repito, vamos a contar la historia del jeque de Kuwait que se metió en la cancha mientras estaba jugando un partido de un mundial para anular un gol que le habían hecho a su selección. En algún momento lo prometí y antes de terminar trato de cumplir. Si conoce la historia, quédese igual, porque a la manera de Historias Mundiales les voy a revelar datos y detalles que probablemente no conocían de esta historia. Y si no la conocen, tomen asiento, sírvanse algo de tomar, ¿por qué no? Paren oreja, porque esto no tiene desperdicio. Lo primero que llama la atención de esto, con toda razón, es la presencia de Kuwait en un mundial de fútbol. Nunca antes, nunca después, que en aquel 1982, el conjunto kuwaití logró jugar una Copa del Mundo. ¿Por qué entonces aquella? ¿Por qué sí accedió a la del 82? ¿Por qué se dio en aquel año y no en otro momento? Bueno, en buena medida, gracias a un jeque. Fahad al-Ahmed al-Jaber al-Sabah. Aquí en adelante será mucho más el jeque. Hermano del emir de Kuwait. Era fanático del deporte. Del fútbol principalmente. Y decidió, después del Mundial 78, ponerse al frente de un proyecto para que su país juegue un Mundial. Liderando la Federación de Fútbol Kuwaití, perdón. Jordania es el rival de Argentina. En algún punto se me mezcla. Ya había liderado la Federación de Básquet, con muy buenos resultados. La de handball la había hecho crecer muchísimo en un país donde casi no existía ese deporte. Y hasta había liderado, y después volvió a hacerlo, el Comité Olímpico de su país, con buenos resultados. Esto les va a sonar de alguna manera, porque la historia en este pequeñísimo tramo es similar a la de Emiratos Árabes en el Mundial de 1990, que ya contamos. Un jeque joven y ambicioso, con mucho dinero, inyectando millones en un proyecto deportivo. Y hay otra coincidencia. El entrenador. El jeque, en este caso de Kuwait, también decidió contratar para que encabece el proyecto futbolístico al técnico brasileño Carlos Parreira, que iba a dirigir después Emiratos Árabes, pero que en esos años venía de tener una experiencia con la selección de Ghana y otra en Fluminense. No era tan conocido, pero ya pintaba muy bien. Le puso una fortuna y se lo llevó. Aquel Carlos Parreira, varios años después, en 1994, se transformaría en el entrenador campeón del mundo con Brasil, en el Mundial de Estados Unidos. Con Parreira al frente y con millones invertidos en infraestructura, Kuwait consiguió lo que parecía imposible, clasificarse a un Mundial. Armaron un muy buen equipo, incentivado por el hecho de que después de cada partido ganado, el jeque aparecía en el vestuario para regalar relojes de oro y joyas costosísimas a los jugadores y al cuerpo técnico. Además, había otro detalle importante. Los jugadores de la selección kuwaití tenían prohibido salir del país. El jeque consideraba que si jugaban fuera de Kuwait, no iban a estar a disposición 100% de la selección. Y además que no debían contaminarse con el fútbol del exterior. De hecho, hay una curiosidad y hasta una contradicción. La Liga de Kuwait en aquellos años era amateur. Y el jeque quería mantenerlos jugando en la Liga Amateur para que no se contagien de algunos vicios del profesionalismo, que evidentemente los tiene. Pero para que no se contagien de los vicios del profesionalismo, el jeque pagaba fortunas. Lo concreto es que no lo pagaba en forma de contrato. Los pagaba como un subsidio al seleccionado, lo pagaba mediante regalos. Les daba fortunas, vivían muy bien, pero no eran oficialmente profesionales. De esa manera y con ese equipo, Kuwait logró ganar las eliminatorias, que encima en aquella edición fueron todavía más difíciles, porque para 1982 la FIFA decidió unificar a las conferencias de Asia y de Oceanía en un mismo torneo eliminatorio largo y de muchos equipos, del cual iban a salir solo dos clasificados, solo había dos cupos. Se impusieron en aquel torneo Nueva Zelanda, que terminó en el segundo lugar, y Kuwait, que ganó las eliminatorias, fue el primero. Como si eso fuese poco, el seleccionado kuwaití había conseguido ganar la Copa Asiática de Naciones, ya con Parreira en 1980, y la Copa del Golfo en 1982, a comienzos del mismo año del Mundial. Es decir, llegaba muy bien, y no había forma de bajar las expectativas del jeque que se veía en la cima del mundo. Kuwait se preparaba para jugar el Mundial de España, con algunas curiosidades que simplemente les menciono al pasar, como el hecho de que en algún momento evaluaron la posibilidad de llevarse como mascota un camello desde Kuwait hacia España, hacia el torneo. Finalmente, y con buen tino, desistieron de tal idea por la lógica incomodidad de tener que subir al pobre animal en un avión. Otro hecho destacable y curioso es que el jeque, no para los jugadores, pero sí para él mismo y su troupe, digamos, alquiló un castillo entero en Valladolid. Lo reacondicionó, llevó a sus propios cocineros y se hospedó allí, donde Kuwait hizo sede durante la Copa del Mundo de 1982. Las expectativas del jeque eran gigantes, pero una vez más, el impiedoso sorteo iba a ponerle las cosas muy complicadas. A Kuwait le tocó compartir el grupo con tres europeos fuertes. En el sorteo le salió Checoslovaquia, le salió Francia y le salió Inglaterra. Como siempre les digo en estos casos, ¿cómo se le dice a un jeque que está muy bueno todo lo que lograron, pero que la cosa llega hasta ahí? Que más arriba es muy difícil. Que luego de varias buenas, por lógica, tiene que haber una mala. Bueno, no fue posible. El día del debut, el jeque bajó al vestuario muy entusiasmado y dio un discurso motivador, pero también de advertencia. La dignidad no se negocia, les dijo a sus futbolistas. Y por lo visto, lejos de amedrentarse, le llegó al alma a los jugadores de Kuwait, que salieron a dejarlo todo y a comerse la cancha. El primer partido era con Checoslovaquia. Los checoslovacos jugaron a lo largo de la historia dos finales del mundo. La del 34 y la del 62. La primera en Italia la contamos. En nuestro ciclo es la del arquero héroe, la de Planichka, que se dejó hacer un gol para que Mussolini no se desquite con los jugadores italianos. La segunda fue en 1962, ante el Brasil de un Pelé que no jugó esa final porque estaba lesionado. Pero igual era un partido muy importante y se impuso Brasil en aquel partido decisivo. Lo importante de esto es que Checoslovaquia era una selección seria, que ya no era la candidata que era en los años 30 o en los años 60, pero que era un seleccionado interesante para jugar una Copa del Mundo. Aún así, arrancó el partido y el conjunto europeo arrancó dominando, eso sí. Más aplomado, con más experiencia, marcando diferencia en lo físico, generando más juego, se puso en ventaja a los 21 minutos del primer tiempo con gol del famoso Antonín Panenka, justamente de penal. El famoso penal a lo Panenka, el picado, bueno, sale de el jugador de Checoslovaquia. Sin embargo, en el entretiempo, con su equipo perdiendo 1-0, Parreira hizo cambios, motivó al equipo, y en el segundo tiempo Kuwait salió con otra actitud, jugando muy bien. Enseguida consiguió empatar a los 12 minutos de la segunda mitad con un remate de afuera de Faisal Al-Dakhil. Sobre el final, el equipo asiático debió retrasarse para soportar los lógicos embates del adversario, pero lo consiguió y rescató un empate. El festejo fue total. El jeque además repartió $175,000 entre el plantel y el cuerpo técnico a modo de premio por la hazaña del empate. Lo había prometido antes del partido. Y quedó agrandadísimo el jeque. Nadie podía bajarlo del caballo o del camello. Ahora iban por todo. Pero y aquí siempre hay un pero, el siguiente partido era mucho más difícil. Nada menos que con la Francia de Michel Platini. ¿Quieren saber si Kuwait pudo con ellos? ¿Quieren saber la historia del jeque? ¿Cómo termina? ¿Cómo es su ingreso a la cancha y por qué? Quédense conmigo un rato más, pero primero vamos a hacer, como siempre, una pausa con algo de música. Nos vamos a tomar del año. En 1982, tras la primera separación de Serú Girán, la que para mí es la mejor banda de todos los tiempos, Charly García encaró su etapa solista. Ese año sale Pubis Angelical, película de Raúl de la Torre, con la banda de sonido de Charly García. Pero además sale su primer disco solista, Yendo de la Cama al Living. ¿Cómo elegir un solo tema de ese disco? No sé. Hoy me incliné por este, Superhéroes.
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0: Superhéroes de nuestro superhéroe de Charlie con coros de Nito Mestre para hacerla incluso más linda. ¿Cómo alguien puede escribir así? Retomamos un poquito de nuestra historia. Kuwait, luego de lograr una histórica clasificación al Mundial, primera y única vez en su historia, en 1982, había debutado en ese torneo con un empate muy valorable ante Checoslovaquia. Tras ese partido, las expectativas del jeque estaban por las nubes, pero ahora se venía nada menos que Francia. El conjunto francés era potencia. Si bien todavía nunca había ganado una Copa del Mundo, era uno de los candidatos. Contaba con jugadores de tremenda calidad, como Tresor, Cis, Gires y, fundamentalmente, el descomunal Michel Platini, uno de los mejores de su historia, que conducía al equipo con la número 10 en la espalda. Para colmo, los galos habían perdido en el debut con Inglaterra, con lo cual estaban obligados a ganar, y si podían, a golear a Kuwait para seguir en carrera lo mejor posible. Arranca el duelo y Francia se transforma en una topadora. Ante la emergencia, la necesidad de ganar para no quedarse afuera, salió lo mejor del conjunto europeo. A los 31 minutos, Bernard Gengini puso el 1-0. 10 más tarde, justamente el 10, Platini convirtió el segundo. A los 3 del segundo tiempo, para no frenar, Didier Six convirtió el tercero. El jeque estaba que volaba de furia. Era para él una desilusión enorme y lo sentía hasta como una deshonra a su país. Sin embargo, avanzada ya la segunda mitad, el equipo asiático pareció reaccionar, recuperarse un poquito. A los 30 del segundo tiempo, tuvieron un tiro libre, lo jugaron rápido, con astucia, ante una defensa francesa dormida, y Abdullah Al-Bulushi puso el descuento, 1-3. Ese resultado, aunque desfavorable, parecía más aceptable para el jeque. Hasta ahí se la podía bancar. Habían levantado, habían convertido un gol. Dentro de todo, teniendo en cuenta la fortaleza del rival y el primer resultado frente a Checoslovaquia, no estaba tan mal. Pero otra vez, otro pero, ¿a qué va a llegar el gran momento de nuestra historia? 5 minutos más tarde del descuento del conjunto kuwaití, Francia empezó a dominar con posesión de pelota y Platini le soltó un pase en profundidad delicioso a Gires. Hay un sonido en la tribuna cuando recibe Gires. Da la impresión de que alguien tocó un silbato y los kuwaitíes inmediatamente se paralizan. Dejan la jugada, abandonan como si hubieran cobrado algo. Gires aprovecha la distracción y convierte el 4-1, casi sin oposición. Los jugadores se le van encima al árbitro soviético, Miroslav Stupar. Los jugadores kuwaitíes le reclaman por el supuesto pitazo y el juez, sin entender, les dice que él no cobró nada y que no escuchó tampoco. Les voy a contar algo. Nunca se terminó de saber concretamente si el silbatazo fue real, si existió. El árbitro no lo hizo, eso seguro. Stupar no tiene nada que ver con lo que dicen haber escuchado los kuwaitíes. Pero no se sabe si efectivamente alguien, algún gracioso con un silbato en la tribuna, pitó, o si fue otro sonido el que algunos jugadores kuwaitíes confundieron con un silbato. Digo algunos porque no todos estaban tan subidos a la cuestión, después sí se terminaron plegando. Lo concreto es que sí se paralizaron y sí permitieron de alguna manera que venga ese gol. Yo los invito, como siempre les digo, a buscar las imágenes, accedan a YouTube, se van a encontrar con que probablemente el gol era gol igual, ¿eh? Y el pase de Platini era buenísimo, y aunque no se pararan los kuwaitíes, probablemente nadie llegaba a cubrir el tiro de Gires. Pero bueno, les damos el beneficio de la duda, de creer que en una de esas sí se paralizaron y podían haber llegado a cortar la acción. Lo concreto es que los reclamos no cesaron y los jugadores se negaban a reanudar el juego. Mientras tanto, en uno de los palcos, y enfocado por las cámaras de televisión, el jeque hacía gestos y ademanes, recontra enojado, reclamando airosamente por lo que él también consideraba una injusticia. Hasta que en un momento empieza a hacer directamente el gestito universal con la manito, ordenándole a sus jugadores que se retiren de la cancha, que se vayan, que abandonen, si no anulaban el gol. Pero no había nada que hacer, reglamentariamente. El árbitro había sancionado el gol, los franceses ya habían festejado, y hasta el propio juez había puesto la pelota nuevamente en el círculo central para que saquen del medio, para que se reanude el juego. Fue entonces cuando el jeque, después de hacer más gestos y pegar otros gritos, desapareció del palco. Pero segundos más tarde, apareció en pleno campo de juego. ¡Se mandó a la cancha! Entró en medio del partido. Secundado por sus guardaespaldas, ingresó y además La policía española, de admirable guapesa, por otra parte, se abrió de par en par para dejarlo pasar, sin ponerle la más mínima oposición. El jeque se mandó, sin que le importara nada, cruzó la línea de cal y se fue casi hasta la mitad de la cancha a encararse con el árbitro Stupar, el soviético, que lo miraba entre atónito y asustado. Vaya a saber en qué idioma, pero parece que lograron comunicarse. El jeque, furioso, lo increpó, le explicó lo del silbato y le ordenó, lisa y llanamente le ordenó, anular el gol. Todo esto mientras, lejos de sacarlo de la cancha, porque la concreto que no tenía nada que hacer ahí, los policías españoles lo rodeaban, casi custodiando al kuwaití. Incluso se produjo algún disturbio porque el entrenador francés, Michel Hidalgo, que quería acercarse para escuchar qué pasaba e intervenir, viendo que lo estaban por perjudicar, sí era empujado, sí era alejado de la zona del árbitro por los policías que cubrían al jeque, que no tenía nada que hacer en la cancha. Los mismos policías permitían que uno reclame e impedían que el otro se acerque al árbitro. Vamos a escuchar un informe de RTVA de Andalucía, de España, el lugar donde se jugó aquel mundial, contando toda esta sorprendente situación, y yo después les amplío.
1: Ocurrió en Valladolid. Allí, el 21 de junio de 1982, Francia y Kuwait, que compartían grupo con Checoslovaquia e Inglaterra, se enfrentaban entre sí. Francia, la Francia de Platini, Gires, Tigana y Gengini, ganaba cómodamente por 3-1, cuando a 10 minutos del final se produce la jugada que motiva el escándalo y el bochorno. Francia ataca, un gracioso hace sonar un silbato desde la grada, los kuwaitíes se quedan parados y Alain Gires marca el 4-1. El árbitro, el ruso Stupar, concede el gol. Es entonces cuando desde la grada el presidente de la Federación Kuwaití y hermano del emir de Kuwait, el jeque Fahad Alamat Al-Jaber, que estaba en el palco junto a don Juan de Borbón, indicó con gestos ostensibles a sus jugadores que abandonaran el campo. No contento con eso, el jeque bajó al césped poco después y se enzarzó en una discusión con el árbitro. Y este, increíblemente, se volvió atrás en su decisión y anuló el gol. Han pasado ya 32 años y nadie todavía sabe por qué lo anuló. Entonces fueron los franceses los que amagaron con la retirada, aunque con buen criterio Michel Hidalgo, el seleccionador, les ordenó que volvieran al partido. La FIFA sancionó al árbitro, que ya no volvería a pitar en aquel mundial, y multó a la Federación de Kuwait con 25.000 francos suizos, más o menos la propina que el jeque acostumbraba dejar tras cenar en cualquiera de los restaurantes de lujo que frecuentaba.
0: Bueno, ahí lo tenían, toda la explicación de los hechos de parte de la televisión española. ¿Y qué pasó al final? Bueno, el árbitro anuló el gol. Anuló el gol porque se le ordenó el jeque. Reglamentariamente no había ningún motivo. Los franceses lo querían matar al árbitro. Fue entonces que amagaron ellos con irse de la cancha. Pero Hidalgo, el entrenador, lo frenó, con toda lógica. Estaban ganando igual, no cambiaba demasiado. Y después de perder ante Inglaterra el primer partido, no podían exponerse a perder el segundo por abandonar la cancha. Así que se la bancaron y siguieron. A pesar de haberse metido en la cancha, el jeque de Kuwait no pudo evitar la goleada. Porque un rato más tarde, y ya sin que pueda hacer nada para impedirlo, Francia volvió a convertir. Y el partido, efectivamente, terminó 4-1. Hay algún gesto también en imágenes del jeque como diciendo, bueno, este sí, ahora sí, este sí vale. El otro también. Como escucharon en el informe, el árbitro fue obviamente sancionado. No pudo dirigir más. Pero también me da la impresión de que la FIFA no se hizo cargo de la situación y lo tomó como chivo expiatorio. Es cierto, el árbitro dio una explicación muy poco convincente. Dijo algo así como que ante la presencia del jeque se sintió hipnotizado y le hizo caso. Un mamarracho total. La Federación Kuwaití también recibió una sanción. Multa de $12.000. La FIFA ante la duda te saca plata. Después vemos, después charlamos lo demás. Primero, dame la mía, el filo para acá, y después vamos viendo cómo hacemos. Bueno, lógicamente ese dinero, como se escuchaba en el informe, era para el jeque un vuelto. El Mundial terminó con otra derrota para Kuwait. Fue 1-0. También con dignidad ante la selección de Inglaterra. El jeque Fahid Al-Ahmad Al-Sabah estuvo al frente de la federación hasta 1985. Y luego, en el 87, retomó el cargo. Les voy a contar otra historia insólita, muy chiquita. Curiosamente, tras aquel episodio de 1982, el jeque forjó una amistad con Michel Platini, el 10 de aquella selección francesa a la cual le había anulado un gol. Platini se retiró oficialmente del fútbol en 1987. Sin embargo, en el 88, el jeque organizó un partido amistoso en el que el seleccionado de Kuwait iba a enfrentar a la Unión Soviética. A modo de pedido de disculpas, y también como movida de marketing, el jeque lo invitó a Platini, que no solo estaba retirado, sino que ya era el entrenador de la selección de Francia, a jugar ese partido. Y no solo jugarlo, a jugarlo vistiendo la camiseta de Kuwait. Totalmente bizarro, Platini salió del retiro para jugar 21 minutos para la camiseta de, para la selección de Kuwait. Oficialmente jugó con la camiseta de Francia y de Kuwait, aprovechando también para promocionar su propia marca de ropa. En ese sentido, Platini no se perdía una. Insólito, totalmente. Ah, la Unión Soviética le ganó ese partido a Kuwait 2-0, por si querían saber. El jeque lideró su federación hasta 1990, año en el que se produjo la invasión de Irak sobre Kuwait, y el jeque lamentablemente falleció en combate, tratando de defender el Palacio de Asmán, la residencia real de su país. Una historia llena de curiosidades y datos increíbles que habíamos prometido. La historia del jeque que se metió en la cancha en medio de un partido de un mundial para anular un gol que le habían hecho a su selección. Hasta aquí hemos llegado con otra de nuestras historias mundiales. Soy Juan Ibinotti. Quédense siempre prendidos al Fútbol Show Nacional. Vamos a aparecer al menos una vez más, porque esto se va terminando con historias mundiales. Chau.

0: Bienvenidos, buenas noches, buen domingo. Bienvenido, por supuesto, nuevamente a Tiempo de Descuento, como todos los domingos, de 22 a 23 por la M870, Radio Nacional, la radio que se escucha y llega a todo el país. Ni se imaginan, ¿eh? Llega a todo el país, allí donde no llegan otros, llega así Radio Nacional. Junto a la productora ejecutiva, compañera Mercedes Montes, y el señor Mariano Massimino en los controles, vamos a estar, como ya les dije, hasta las 23 en Tiempo de Descuento, en un domingo sin hubo fútbol, pero sin fútbol mundialista. Se terminaron ayer los cuartos de final, donde, bueno, ya se definieron. Yo les digo, desde el punto de vista de la FIFA, del señor Gianni Infantino, una semifinal soñada, ¿no? Por un lado Francia-España, por otro lado Argentina-Inglaterra, cuatro de las potencias futbolísticas que de alguna manera se esperaban que estuviesen en esta instancia. Pero antes quería hablar un poquitito nada más, Mechita, déjame nada más de historias mundiales, porque lo estaba escuchando Juan Minotti, que hace un excelente programa que se llama Historias Mundiales antes de Tiempo de Descuento, y hablaba de ese partido del año 82, donde Michel Platini le pone una pelota maravillosa, enorme jugador de fútbol, a Giresse, creo que era Giresse, sí, y ahí suena un silbato, el árbitro soviético, porque lo vi por televisión, y se armó un despelote bárbaro con el jeque que después bajó, y fue una historia maravillosa que contó recién Juan Minotti, y me hizo retroceder mucho, mucho en el tiempo allá en España 82, allá a la Andalucía de esos años. Bueno, y aquí estamos con estas semifinales, ¿no? Por un lado, Francia-España, que se va a jugar el martes a las 4 de la tarde. Partido muy, muy, muy interesante. Y por otro lado, bueno, Inglaterra-Argentina, Argentina-Inglaterra. Y me gustaría, como consigna, justamente, si pueden ir llamando, a ver que acá, si puedo ver, sí, acá lo veo, 11-3-870-74-85, 11-3-870-74-85, si a ustedes les parece un partido más, como dicen desde algún lugar, o los jugadores, los técnicos, o si realmente para los argentinos tiene un plus extra este partido contra Inglaterra. A ver, para arrancar, ¿qué decía al término del partido con Suiza el técnico de Argentina sobre el próximo encuentro del miércoles a las 4 de la tarde con la selección inglesa?
1: Del mes y medio que llevamos acá, yo le venía diciendo a Nico ahora, hace un mes y medio, el panorama, que creo que lo dije ayer también, el panorama pintaba feo, feo, y hoy podemos decir que estamos en semifinales. Y solo es gracias a los jugadores, porque si no confiaba en ellos que podían estar, yo había tomado otras decisiones, había pensado en cambiar a varios, y hoy ellos me han dado la razón, más allá de que estemos justos, porque es la realidad, me han dado la razón, y esto indica que el fútbol no es 2 más 2 es 4.
0: Bueno, ahí lo teníamos Scaloni haciendo una autocrítica. Scaloni se negó todo el tiempo a especificar sobre qué había fallado en el equipo, sino que le dio todo en un punto, digamos, todo el mérito al rival, ¿no? El rival también juega, Suiza fue un equipo muy fuerte. Y después sí, Scaloni decidió hablar de lo que se viene, que es nada más ni nada menos que el equipo de Harry Kane y Jude Bellingham, el seleccionado inglés, y esto sí decía Lionel Scaloni.
2: ¿Cómo imaginás que van a salir vos y los jugadores este partido? ¿Y qué mensaje le puedes dar a todos los argentinos que estamos ansiosos de esperar?
1: Es un partido de fútbol, ¿eh? El mensaje es que es un partido de fútbol. No busquemos otra cosa, es un partido de fútbol. Y vamos a jugar un partido de fútbol contra una gran selección que tiene un gran entrenador, que lo aprecio, lo admiro mucho. Y es un partido de fútbol. Punto. No hay más que eso.
0: Bien, Leonel, querido, es un partido de fútbol. Pero yo me quedé con una reflexión ayer cuando terminó el partido y uno salió a la calle y caminó durante cuadras y cuadras. Por un lado, el discurso de los profesionales, ¿no? El discurso muy compacto de todos los profesionales, donde desde jugadores hasta el técnico hablaban exactamente lo que acaba de decir Scaloni, es un partido de fútbol. Y por otro lado, el discurso del pueblo, el que no salta es un inglés. Entonces, ¿cómo me quedé pensando cómo se sintetiza, si es que se puede sintetizar, si es que se puede amalgamar, si se puede romper esa grieta entre es un partido de fútbol y el que no salta es un inglés? Y para eso, ¿qué mejor que buscar la respuesta del señor Daniel Mancini? ¿Cómo estás, Daniel? Marcelo Marino te saluda aquí en Tiempo de Descuento. Gracias y por la espera de esta extensa introducción. ¿Cómo te va?
3: ¿Cómo te va, Marcelo? Buenas noches. No. Para mí es realmente un placer escucharte. Lo que pasa es que me la dejás difícil, ¿no? Me la dejás muy, muy compleja a mí, como para que intentemos interpretar una situación que no es simple, ¿sabes? Uh-huh. ¿Sabes qué se me ocurre pensar ahora? Que vos viste que nosotros tenemos un deporte muy particular que es intentar comparar a Messi con Maradona para socavar a uno o al otro.
0: Exacto.
3: ¿No? Uh-huh. Es una tontería en realidad, porque uno creería de que si vos tenés que hacer un análisis o una comparación bien hecha, tenés que partir de analogías. ¿Y sabes qué pienso de que son Maradona y Messi concretamente, al margen de dos fenómenos que exceden los parámetros de la razón, etcétera? Son dos reivindicadores sociales. A ver cómo se comprende esto. Nosotros como sociedad le hemos dado a Maradona primero y a Messi ahora la responsabilidad de que ellos resuelvan todos los inconvenientes que nosotros no supimos poder cotejar ni componer como sociedad. Es decir, buscamos en la transferencia, y acá quiero destacar un poco esta palabra, en la transferencia de responsabilidades que Maradona en aquel momento, en un mundo muy complejo de la Argentina, post-Malvinas, etcétera, sea la bandera de una selección que tenía que vengar desde un punto de vista crítico y disparatado, si querés, lo que había pasado a través de una acción bélica. Bueno, ahora nosotros, en esta falta de equilibrio y en este criterio que se mantiene a través del tiempo ante la imposibilidad de resolver problemas comunitarios, solidarios, etcétera, le hemos transferido a la selección argentina con Messi a la cabeza casi la referencia de próceres. Uh-huh. Y estamos a la espera, al margen de lo que diga Scaloni, que me parece un profundo acto de sabiduría, de que el miércoles que viene a esta hora nosotros podamos tener en la nueva galería de patriotas una serie de personajes para agregar con Lionel Messi a la cabeza. Entonces, lo inconcluso que tenemos como sociedad se transfiere en un individuo o en un grupo de individuos para que ellos salden los problemas que nosotros, aún con el paso de la historia, todavía no supimos corregir. Entonces, yo entiendo lo de Scaloni, está muy bien y era necesario ese mensaje, Marcelo. Uh-huh. Yo creo que vamos a coincidir en este punto. Permitime dudar si para adentro, para el plantel, el mensaje va a ser el mismo, pero vamos a lo importante, que es lo que ha hecho público el entrenador de la selección argentina. Pero mi advertencia está en que es imposible disociar a esta altura el tema de lo que va a pasar el miércoles de un hecho social, de un hecho político y de un hecho mínimamente deportivo.
0: Claro, tomo esto, ¿no? Lo que nosotros tenemos inconcluso como sociedad se lo no resuelto, se lo trasladamos a este equipo, a que es un equipo de fútbol, de última es un equipo de fútbol, por más que sean los de altísimo nivel futbolístico, no es ni más ni nada menos que un equipo de fútbol, y creo que ahí se centra Scaloni. Y no sé si, bueno, vos sos el tipo que sabe acá, porque he escuchado a muchos que decían, es lo que le falta a Messi, ¿no? Ganarle a los ingleses. ¿Es así? ¿Messi ha jugado contra...? Porque no recuerdo bien y no quiero caer en un pecado periodístico. Pero bueno, de jugar en un mundial contra los ingleses, yo creo que no, me parece, ¿no? Creo que no se ha enfrentado. Y ahí hay también como una... como una cuestión imitativa de Maradona, decir, bueno, mirá si después, 40 años después, repite lo del Diego. Y no, y yo también fantaseé, le decía ayer a mi hijo, ¿no? Le decía, mirá si hace una jugada parecida o un gol parecido al que hizo Diego, ¿no? ¿Cuántas cosas uno va poniendo en ese partido?
3: ¿Me permitís una trampa?
0: ¿Cómo no? Dale. Te permito.
3: Bueno, entonces te voy a contestar con una pregunta que vos sabés que en el rubro nuestro es un pecado, ¿no?
0: Dale.
3: ¿Vos creés que un individuo que representa la sinrazón, porque Messi representa lo que siempre hemos creído que es irracional, y vemos que es una figura abstracta, bueno, ahora la tenemos presente. Uh-huh. Este tipo representa lo irracional. Que ha conquistado cerca de 920 goles. Un hecho que al Real Madrid, al Barcelona y al Bayern Múnich le ha tomado entre 7 y 8 de los últimos años de competencia, sumando todo lo que juegan en Europa, llegar a esa cifra, y que a Boca y a River le ha tomado más de 11 años. Necesita de un gol frente a los ingleses para rubricar una carrera fenomenal y probablemente irrepetible. Yo no creo que vamos a coincidir que no.
0: No.
3: Lo que vos comentás y lo que dijiste recién, que es extraordinario, perdóname, Marcelo, que te interrumpa.
0: Dale.
3: Es la proyección de la que hablábamos antes. Uh-huh. Nosotros tenemos la necesidad de imponernos en un escenario banal, si vos querés, como es en una cancha de fútbol, necesitamos imponernos para poder advertir que vamos a saldar un inconveniente que tenemos con los ingleses, un país imperialista, etcétera, etcétera, el tema del robo de Malvinas y todo lo que ha sucedido posteriormente. Creemos nosotros de que ese individuo al que le transferimos las responsabilidades sociales, que nosotros no asumimos, porque en definitiva no podemos hablar, nos va a dar la solución y traerla en la mano, y se va a transformar, como decíamos recién, en un nuevo prócer que va a estar en alguna galería seguramente a partir del miércoles que viene. Y esa transferencia, que yo quisiera creer que la puede desarrollar como corresponde un profesional de la psicología, de la sociología, ¿no? Yo lo único que estoy haciendo es hablando en voz alta con alguien que por el cual tengo un enorme respeto profesional y humano, que es exactamente lo mismo que veníamos hablando antes. Soñamos no solamente con el gol de Messi, sino con un gol parecido al que hizo Maradona. Son escenarios imposibles.
0: Claro.
3: La transferencia es imposible, la posibilidad de que repitan lo que ha hecho Maradona es imposible, y es imposible que alguien se compare estadísticamente con Messi.
0: Claro, ¿sí? Exactamente.
3: Ahora, nosotros, insisto, algo pequeño y mínimo, como un partido de fútbol, y acá refiero a Scaloni, le estamos dando casi un carácter bélico con tal de saldar el agujero social que tenemos, porque no hemos tenido respuesta comunitaria para un problema como es, por ejemplo,
0: me quedó clarísimo, Daniel. Y ahora no sé si te llevo a otro lugar o al mismo, pero digo, ¿qué es lo que genera la selección argentina? Yo no sé si esto es fabricado por los medios de comunicación o realmente es así, que da la sensación que todos están en nuestra contra, para sintetizártelo, ¿no? Uh-huh. Como que hay como, no digo una campaña anti-Argentina, porque no quiero usar esa frase precisamente, pero sí hay desde, yo sé que hay muchos de juego, que hay muchos de personaje, no sé, pero desde el chiringuito en España, está pasando por los mexicanos, los mismos colombianos, de periodistas chilenos, bueno, ni que hablar de algunos europeos, bueno, todos de alguna manera se refieren a la Argentina de forma, digamos, menospreciativa, ¿no? Sí. ¿Qué es lo que está pasando con eso? ¿Qué es lo que provocamos? ¿Por qué? ¿Porque somos campeones del mundo y hay que derribar al campeón del mundo, o hay algo más?
3: ¿Qué te dice Marcelo Llopar?
0: hoy vengo muy...
3: No, porque vos interpretás probablemente de forma errónea, que yo sé algo que desconozco. Uh-huh. Y bueno, me pones ante una situación, pero no, vamos a tratar de que de alguna manera declaremos juntos esto.
0: Claro.
3: Son juicios de valor.
0: Sí, sí.
3: A ver, primero sí, yo creo que sí, ganarle al campeón del mundo siempre es un objetivo. Vamos a, si querés, al ejemplo más burdo para que se entienda. Uh-huh. Segundo, los rasgos de nuestra personalidad. La arrogancia es parte de nuestra forma de demostrarle al mundo que queremos imponernos, que queremos ganar. Nosotros lo que hacemos es permanentemente restregar en la cara del mundo nuestra supuesta superioridad. ¿Sí? Uh-huh. El único lugar real donde nosotros podemos ejercerla con hechos concretos y prácticos es en el fútbol. Entonces imagínate que si la razón, entre comillas, nos da esa potestad a la hora de poder hablar de cómo se impone la selección argentina, nosotros lo hacemos desde el lado de la arrogancia, de la soberbia, generamos un mal clima. Esto es histórico, sí. Empezando por lo regional y llegando hoy a Europa. Pero yo creo que hay un tercer escenario que es el que no se ve, ¿sabes? Uh-huh. Mirá dónde lo adelanto. Brevemente, ¿cuáles son los países que van a jugar la instancia semifinal con la Argentina? Uh-huh. España, Francia e Inglaterra. Bien. Uh-huh. A nivel global y a nivel FIFA, son tres países que están involucrados en la toma de decisiones en las cuales Argentina no está. Uh-huh. Bien. No voy a descubrir yo el vínculo que tiene el deporte, en especial los de enorme masividad como el fútbol, que es el deporte rey en todo el mundo, con la política. Uh-huh. Pero hay un hecho que hemos perdido para analizar. El haber sido campeón del mundo en Qatar 2022 y haber llegado a semifinales en 2026 de forma ineludible le va a dar una responsabilidad ejecutiva a la Argentina, no solamente en Conmebol, sino en la FIFA en inmediato. No es secundario el video de Tapia de hoy saliendo a un lugar externo con el mate diciendo hermosa mañana, ¿verdad? Mm. Él sabe que ahí hay una fractura que le permite de aquí en adelante una situación política. Claro. Y los países de Europa, especialmente, saben que la Argentina, que es un país al cual denostan desde el punto de vista político, porque es un país emergente, desde el punto de vista social, porque somos caóticos, porque llegamos a un objetivo que a ellos les cuesta pautas de orden, nosotros lo hacemos con reglas propias, etcétera, etcétera, va a compartir ahora un escenario de decisión que probablemente tenga que ver con la candidatura de Domínguez, presidente de Conmebol, AFA, y la de Tapia a Conmebol. Claro, claro. Entonces, eso dispara campaña. Especialmente del madridismo en España. Por eso le decimos a la gente rápidamente que España tiene una enorme división sociopolítica entre Madrid y Barcelona, por decirlo de manera así gruesa para que se entienda, y también sucede en el fútbol. El Chiringuito, el diario del país, que es el más importante de España, son eminentemente madridistas, están concentrados en toda la actividad de Madrid y también el Real Madrid. Bueno, hay un resto que apoya al Barcelona. El madridismo no quiere a la Argentina en ningún lugar de decisión. Claro. Entonces, se han desatado campañas en Europa con centro en España que tienen que ver con una competencia de poder. La semifinal, que va a empezar el martes, no son solamente semifinales futbolísticas ni deportivas. Son semifinales donde se deciden cuotas de poder. Y las cuotas de poder en el fútbol también significan cuotas de poder global. Vaya, si no, el teléfono que levanta Trump para hablar con Infantino e intervenir para que levanten la sanción de un delantero de los Estados Unidos.
0: Exacto.
3: Y vaya también el hecho de que el fútbol ha generado, como lo hemos comentado, 520 mil millones de dólares de utilidades en el año 2025, siendo un reporte que lo pone a la altura de un país de mediano a chico. Claro. Entonces, si vos sumás todo esto, te das cuenta de que en el fútbol, Marcelo, lo que vemos en la cancha es el 20% de lo que realmente pasa.
0: Exacto. Daniel, la verdad que... mira, bueno, te voy a hacer la última. Te voy a hacer la última porque si no, no voy a cumplir con mi palabra, que del domingo pasado donde te dije, tomo lo que acabas de decir, que te referías a los árbitros y cómo ese dejar jugar... esta cosa no tan castrilista, sino la molinista, digamos, por decirlo de alguna manera, ese dejar jugar tiene que ver con el espectáculo. En un momento deslizaste eso. Me pareció muy interesante esa observación. ¿La podemos profundizar unos minutos?
3: Sí, ahora me doy cuenta que algo te hice. Lo que pasa es que no tengo presente que te habré hecho, ¿no? Para que me involucres, pero sí, mira, Marcelo, brevemente lo que yo pienso es que, primero, debemos decir que lo que planteamos el fin de semana pasado es que había un cambio de reglamento que nunca se informaron en el fútbol, porque las faltas de mediano tamaño y las chicas no se cobraban más, teóricamente en relación o con el objetivo de dinamizar el juego. Habrás advertido que desde octavo de final a cuartos eso cambió.
4: Claro.
3: Y se volvió a utilizar el reglamento con un grado de celo que realmente sorprende. Aquello primero que pasó en la primera instancia y que ocupó hasta 16 avos de final, en realidad no tiene que ver con dinamizar el juego. Es el hecho de incorporar definitivamente, a través del marketing, a un mercado gigantesco como los Estados Unidos al fútbol. Y para eso hay que modificar determinadas cuestiones de las reglas. El norteamericano medio es un individuo que consume la continuidad, mucho más de lo que no conoce, ¿sí? Y que tiene en el entretenimiento el criterio editorial para poder tomar algo que es nuevo y poder asimilarlo. Por eso se divide, se dividen con el cooling break famoso cada tiempo del juego habla, porque en realidad hay que darle paso, como vemos, a un tema publicitario y observar el entretenimiento para que entren todas las situaciones distractivas que ha generado el fútbol como si fuera el fútbol americano.
4: Claro.
3: Y hay una cuestión también. Vos sabés que si vos mirás con detalle el fútbol americano y el béisbol, que son deportes de gran consumo en Estados Unidos y de grandes estadios, ellos tienen una fidelidad total con la tecnología. Entonces creen más en lo tecnológico que en la decisión humana, por lo cual los árbitros

0: le da carácter de legalidad al deporte a la hora de sancionar la tecnología y no el árbitro. Claro. Se escapó del componente humano y pasó a la tecnología. Entonces, podés golpear con una determinada potestad, que si es muy grave y hay una tarjeta, se ha instruido a la FIFA a través de los árbitros para que la tecnología lo resuelva. Y vos lo viste ayer, lo que pasó cuando pulsaron con una aplicación correcta del reglamento al jugador de Suiza. Lo solucionó la tecnología.
1: Exacto, exacto.
0: Bueno, ahora, ¿qué es lo que pasa? Pierde credibilidad FIFA. Y entonces, en la instancia definitiva, donde crece la audiencia y donde tenemos que demostrar una pulcritud a la hora de sancionar, FIFA gira sobre la marcha, ya instalado el producto, y vuelve al origen donde la potestad, esta que hablamos, le queda al árbitro. Sanciona al árbitro y corrige la tecnología, pero vuelve la sanción a ser o a tener un componente humano. Este es un poco ironiado, esto que ha pasado, que nos dicen que hay que dinamizar el juego, etcétera, aunque hay necesidad de continuidad para meterlo en un mercado donde el presidente de los Estados Unidos ha dicho no hace mucho, bueno, si este es el fútbol de verdad, vamos a tener que cambiarle el nombre a nuestro fútbol, al americano.
1: Claro. Exactamente. Completísimo, Daniel, maravilloso lo que acabas de decir y muy, muy interesante. Dejaste un montón de puertas y espero no haberte, no en realidad no me hiciste nada. pero tenía la verdad muchas ganas de reflexionar junto con vos respecto a estos temas, ¿no? Que atraviesan este mundial tan ¿por qué no? Fascinante, ¿no? También, a su modo fascinante.
0: Hay cosas desde el juego que son muy interesantes, muy, muy atractivas. Te voy a robar un segundo más.
1: Dale, dale.
0: Te quiero decir algo sobre la selección argentina. Hay una aplicación muy simple. Lo que pasa porque hay un rendimiento que está en parte deteriorado, ¿sí? Uh-huh. El equipo ha cambiado de la posesión a la resistencia. Uh-huh. Este es un poco, si vos querés, una metáfora para explicar muy simple lo que vemos en el campo de juego cuando el equipo tiene un criterio defensivo que es muy evidente. Bien, lo último y para cerrar. ¿Sabés cuál es la diferencia de la selección argentina con el resto?
1: A ver.
0: Cualquier equipo que juega con Argentina tiene como objetivo lógico ganar. Uh-huh. La Argentina tiene ganar incorporado a su ADN.
1: Claro.
0: El hecho constitutivo de la selección argentina incorpora de forma indudable el hecho de ganar. Lo que los otros ven como una ocasión o un episodio de un partido, la Argentina lo tiene incorporado como un elemento de identificación. Y esa ha sido la gran diferencia de Argentina en situaciones de colapso con Cabo Verde, con Egipto y con Suiza.
1: Claro.
0: La construcción identitaria de la selección argentina tiene incorporado en su ADN ganar. Lo demás lo toman como un episodio parcial que sucede cada partido.
1: Exacto, perfecto. Síntesis perfecta de qué es lo que le está pasando a la Argentina hoy y algunas miradas que dicen, che, ¿qué pasa? Scaloni tiene miedo, lo dicen algunos, el entrenador cambió desde Qatar ahora, antes nos soltábamos más, ahora no, ahora estamos más a la defensiva, agrandamos a equipos como Cabo Verde, Egipto, Suiza. Bueno, ahí hay una, en lo que acabas de decir hay una respuesta a todas esas preguntas que tienen más que ver con el miedo y la angustia. Daniel, te mando un abrazo enorme, muchísimas gracias y nos vamos a encontrar sí o sí el domingo que viene.
0: Marcelo, mi gratitud es para ustedes y como siempre un gran abrazo para todos los compañeros de la ciudad.
1: Muy bien, estábamos hablando con Daniel Mancini que estuvo reflexionando aquí con nosotros de todo lo que está pasando en este hermoso Mundial de Fútbol que ya va a transitar la última semana.
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4: Y aquí estamos en Tiempo de Descuento con Mariano Massimino en los controles, con Mecha Montes, ¿no? Mechita, sí, le acerté al apellido, en la producción general, producción ejecutiva, y con nuestro WhatsApp para que nos escriban al 113-870-7485. Ahí está el top de la media hora, 22:30 minutos en la República Argentina, en la M870 Radio Nacional, Tiempo de Descuento. Marcelo Marino es mi nombre. Y nos vamos a Kansas City, donde está el enviado especial de esta radio, de Radio Nacional, el señor Sebastián Vera. ¿Cómo estás, Seba? Muchas gracias por atendernos. ¿Cómo andás?
5: ¿Cómo le va? Bien, acá estamos en Kansas. Empieza a caer el sol lentamente acá en la ciudad que supo ser el búnker de la selección argentina. Uh-huh. Hoy hubo entrenamiento a puertas abiertas, los últimos 15 minutos, se empieza a despedir lentamente la selección de esta ciudad, que es la con la que empezó a entrenar previo al Mundial, durante el Mundial, y ha regresado tantas veces, porque, bueno, obviamente sabemos que la selección argentina está a punto de partir a la ciudad de Atlanta de cara a lo que será la semifinal contra Inglaterra.
4: ¿Y cómo vivió Kansas todos estos días ahí con la selección argentina, Seba? ¿Cómo viviste vos? ¿Estás ahí como un poco melancólico, igual que el atardecer, cerrando el día, ya igual que la selección? Contanos
5: no,
4: un poco, ¿cómo estás?
5: Sinceramente no, sinceramente es una ciudad muy tranquila, la verdad yo prefiero un poquito más de movimiento, pero sí que ha sido amable con todos los argentinos que hemos pasado tanto tiempo acá, sobre todo los medios que venimos siguiendo a la selección y obviamente visitando los predios de entrenamiento donde está entrenando la selección. Y como te decía, mañana será el último entrenamiento a la mañana y ya a la tarde-noche la selección argentina parte rumbo a Atlanta.
4: ¿Pudiste ver, Seba, algún entrenamiento? ¿Pudiste pispear ahí, como diría mi abuela, cómo paró el equipo de Scaloni? ¿Alguna posibilidad de algún cambio en el equipo o no?
5: No, bueno, los 15 minutos que nos permiten por entrenamiento no son tácticos, obviamente, no van a develar los secretos, son más recreativos. Hoy pudimos ver, sobre todo a los suplentes, porque los que fueron ayer titulares frente a Suiza no salieron al campo de juego, seguramente se quedaron haciendo trabajo regenerativo en el gimnasio, así que vimos sobre todo a los suplentes y los que entraron desde el banco de suplentes y sumaron algunos minutos durante el partido, haciendo eso, trabajo más regenerativo, una entrada en calor y no mucho más.
4: Seba, ¿qué pudiste escuchar? Digo, como periodista que sos, ¿qué pudiste escuchar de la gente después del partido? ¿Estaban conformes, más allá de la alegría, por supuesto, pero había una reflexión final? ¿Estaban conformes o no con lo que había dejado el equipo? ¿Qué pudiste sentir desde ahí? ¿Qué te dice tu olfato? No,
5: sobre todo alegría y alivio, obviamente, después de lo que fueron 120 minutos infartantes. La gente estaba, bueno, muy emocionada, muy contenta, y la mayoría pensando ya en cómo hacer malabares para trasladarse a Atlanta, porque no son solo los tickets, sino obviamente todo lo que es el traslado, ver si ir en auto, en avión, cómo llevar a toda la familia, a los amigos. La verdad que todo lo que es planear todo ese movimiento, también a uno se le empieza a caer ni bien terminó el partido, así que podía charlar de eso con algunos hinchas argentinos.
4: Claro, y contame un poquito, ¿cómo sería la logística, digamos, ¿no? Vos terminás el partido ahí en Kansas, ¿cuánto dinero, si son, no sé, dos, tres personas, cuatro, una familia, ¿cuánto dinero necesitas para trasladarte a Atlanta con los tickets, los hoteles, los aviones, imagino?
5: No, bueno, eso depende uh-huh. Relativo a la cantidad de gente, qué tipo de auto querés, uh-huh. Bueno, los pasajes de vuelo obviamente están subiendo todo el tiempo, porque a medida que se suma gente, obviamente por la fecha empiezan a subir cada vez más los precios, lo mismo que pasa con las entradas, ¿no? Estamos hablando que en estos momentos la reventa para las entradas por la semifinal son de $3,000 para arriba.
4: Oh, me dejaste helado. Claro, es una reventa interesante, te digo, ¿no? Si tenías una semifinal ahí. ¿Y cómo ves, y ya con esto, Seba, te dejo porque sé que estás laburando, es un domingo ya a la tardecita, ¿cómo ves la Argentina para Inglaterra? ¿Cómo la viste ayer y qué pensás que cómo se va a enfrentar Argentina a Inglaterra?
5: No, bueno, es difícil saber a esta hora lo que va a plantear Lionel Scaloni. Será un partido más luchado de lo que vimos. Obviamente, hasta ahora la selección argentina ha podido plantear cómo se va a jugar, porque hasta ahora los rivales a priori eran más accesibles, supuestamente. Pero bueno, esto será una lucha de entre dos candidatos a ganar la Copa del Mundo, dos equipos que desde que el comienzo del torneo se sabe que apuntan a llegar lo más lejos posible, y obviamente todo lo que conlleva cruzarse a Inglaterra y todo lo que le significa a la selección argentina cruzarse con Inglaterra otra vez en semifinales.
4: Y ahora sí, la última, como siempre te estoy mintiendo, ¿qué pudiste observar? Porque acá veníamos hablando, y se está hablando mucho en la Argentina, de una campaña en contra de la selección, y que todos están en contra, y que todos nos odian, y demás. ¿Se palpa eso allá en Kansas o no?
5: Bueno, no sé si en Kansas, pero sí en la selección argentina. Lo ha contestado el técnico de la selección, que sabía de algo, de lo que se estaba hablando en redes, también en algunos medios, uh-huh. Sobre todo hizo una queja por un medio español, de una nota que hicieron, están al tanto, y lo mismo lo dijo el mismo técnico, ¿no? Que el equipo usaba eso como motor para seguir adelante y obviamente para luchar hasta el final. Tratan de hacer oídos sordos dentro de lo que se puede, pero se sabe que en algún punto les molesta y lo usan a su favor.
4: Sebastián, muchísimas gracias por atendernos y que sigas con tu enorme labor que estás haciendo desde hace un tiempo largo ya ahí en Estados Unidos, y te agradecemos mucho la deferencia de atendernos.
5: No, por favor, gracias a vos. Abrazo, gracias.
4: Hasta luego, un abrazo.
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0: Ahí estábamos hablando con Sebastián Vera, el enviado especial de Radio Nacional, junto, por supuesto, con el señor Daniel Moyo y el Mono Navarro Montoya, que hacen los relatos y los comentarios de las transmisiones de Radio Nacional de los partidos de la Argentina. Y la consigna era, nosotros, y nos están escribiendo aquí al 113-870-7485, el WhatsApp de Radio Nacional, era, si el partido contra Inglaterra es, como dijo Scaloni, un partido más, o si para vos tiene algún elemento que supere este partido de fútbol, que no sea solamente un partido de fútbol. Ahí lo estuvimos desarrollando con el periodista Daniel Mancini en una charla, una extensa charla que tuvimos, y también los que charlaron, también lo que hablaron después del partido, fue el primero, el que hizo para mí, hasta ahora, y creo que vi gran parte de los partidos del Mundial, el mejor gol del Mundial, o uno de los mejores goles del Mundial, para mí está entre los tres primeros, el señor Julián Álvarez, que, no venía siendo un buen Mundial, pero no como lo que se esperaba de él, y ayer yo creo que, ya con Egipto, digamos, ¿no? Con la pelota que le roba Salah y mete ese pase, y ayer nuevamente con destraba un partido que venía, pero muy, muy chivo, y después del partido decía lo siguiente.
1: Bueno, muchas gracias. Sí, nada, la primero, alegría, por pasar, estamos entre los cuatro mejores, así que nada, estamos cumpliendo el objetivo. Sabíamos que no iba a ser fácil, todos los partidos vienen siendo así duros, obviamente que nos gustaría ganarlo antes, pero el equipo lucha hasta el final, como se puede, ellos, los rivales, lo están haciendo muy bien, pero nosotros luchando hasta el final siempre terminan llegando los goles. Había pateado una antes, después en esa me quedó el espacio, no me había salido nadie, y entonces decidí pegarle, la enganché hermoso, así como las... Sí, además de una semifinal del mundo, obviamente va a ser un partido difícil, hemos visto cómo juegan ellos, es un gran equipo, tiene jugadores de una calidad impresionante, pero nosotros a enfocarnos en lo nuestro, a recuperar bien y a preparar el próximo. Agradecerle por estar siempre, hoy el estadio, la verdad, era 95% de argentinos, siempre bancando, alentando hasta el final, así que agradecerle de todo corazón.
0: Bueno, y ahí lo escuchábamos a Julián Álvarez, el 9 del Atlético de Madrid, que me parece que habrá incrementado en unos cuantos millones de euros su cotización. Hay un tira y afloje impresionante ahí entre el Atlético y algún que otro equipo. Tiene muchas ofertas, se habla de 150 millones de euros, pero yo creo que está un poquitito más arriba ahora a partir de lo que hizo el día de ayer. Y vamos con otro, el doble 9, ¿no? El doble 9, no sé si los más veteranos como yo recordamos a esa pelea de Batistuta Crespo en el 2002 con Bielsa. Bueno, aquí no hay tal pelea y juegan los dos cuando las papas queman. Y estamos hablando del señor Lautaro Martínez, que también hizo el tercer gol luego de una escapada de Thiago Almada, un rebote y la coloca junto a un palo. Bueno, esto decía también el otro 9, el señor Lautaro Martínez.
2: No estamos jugando como queremos, pero estamos haciendo buenos tramos de partido, más allá de que no lo estamos sosteniendo en el tiempo. Tenemos un rival enfrente que nos pone las cosas en dificultad, a veces nos presionan alto y tenemos que saltar línea y tenemos que encontrar la vuelta a los partidos, lo hemos hecho, en Cabo Verde también se nos puso difícil, contra Egipto levantamos un 2-0 donde tuvimos que correr de atrás y siempre este equipo, la clave no perder la paciencia, una vez más hoy movimos la pelota de un lado a otro y conseguimos los goles al final.
0: Muy bien, ahí escuchábamos al señor Lautaro Martínez, y nos están escribiendo, acá nos escribe Daniel de Tucumán, que dice, bueno, nos saluda, hola, buenas noches, contra los ingleses es un partido aparte, por lo emocional y los pibes de Malvinas, hay que ganar como sea, Daniel de Tucumán, ahí ya, bueno, ahí entonces me parece que hay otra cosita, no opina lo mismo. El señor Ángelo de La Matanza dice, hola amigos de Nacional, estuvo perfecto Scaloni cuando lo frenó el periodista. Es un partido de fútbol, dice en mayúsculas, nada más. Saludos Ángelo de La Matanza, bueno Daniel Tucumán, Horacio Ángel, ¿no? Yo acá lo tengo como Ángelo de la Matanza, pero me parece que es Horacio Ángel. Así que muchísimas gracias por comunicarse con tiempo de descuento. Marcelo Marino es el que les está hablando, porque suelo no presentarme. Mariano Massimino en los controles, Mecha en la producción. Y ahora dejamos el fútbol, me hacen seña de volante, detrás del vidrio, y yo digo, ¿qué será esto? El auto de Pipo Pescador, ¿no? En el auto de papá nos iremos a pasear, qué lindo, ¿no? Bueno, se me caen los años por todos lados. Y nos vamos, nos contactamos con... ¡Ahí está! Marianito, querido, muy bien. Ahí está Pipito Pescador llegando, y nos contactamos con Valentina Palomeque. ¿Cómo andás, Valentina? Muchísimas gracias. ¿Cómo estás?
3: Hola, Marce. ¿Cómo están? ¿Cómo están todos? Buenas noches.
0: Buenas noches, Valentina. Bueno, ahí estamos, ahí te están haciendo... Mira, escucha, ahí tenés, mira, el rugido.
3: Lo escucho. ¿Lo escuchás? La Fórmula 1.
0: Ah, qué grande, María. Muy bien, Marianito, muy bien. Valentina, bueno, te recibimos con todos los honores. Contanos, ¿qué pasó o no pasó y qué va a pasar en la Fórmula 1?
3: A lo que vinimos.
0: Ah,
3: bueno,
0: ahí está.
3: Vamos a hablar un poco de lo que fue Silverstone, porque uh-huh. El domingo anterior no lo pudimos hablar tanto, y uh-huh. hay mucho de qué hablar. Uh-huh. Fue una carrera muy interesante, hubo sprint, carrera sprint, que es una carrera aparte que se corren los sábados. Uh-huh. Es una mini carrera, se podría decir, uh-huh. en la cual también se suman puntos, menos, pero se suman. Ajá. Y desde la pole largó Kimi Antonelli, los Mercedes arriba. Pero hubieron un par de problemas que terminó haciendo que Kimi terminara en el puesto 16 y lográramos un 1-3 de Ferrari, perdón. Charles Leclerc, después de mucho tiempo, estuvo en el podio, logrando tener el 1 en Silverstone.
0: Y digamos, Colapinto, lo habíamos hablado, pero ¿por qué no lo refrescamos? ¿Cómo estuvo ahí Colapinto?
3: Siempre es lindo hablar de Franco. Franco largó en el puesto 19, ya que tuvo ahí un par de problemas en la clasificación, pero terminó en el puesto 9, perdón. Estaba ahí confundiendo con Gasly, que uh-huh. los dos con su compañero sumaron puntos, que es algo muy importante. Por claro. eso está cada vez más peleado el campeonato. Si refrescamos un poquito los números del campeonato, sigue Kimi Antonelli, arriba de todo, con 179 puntos, uh-huh. pero Hamilton lo está persiguiendo ahí cada vez más. Está en el tercer puesto, nuestro querido piloto de Ferrari, con 147 puntos.
0: Ajá. Y entonces tenemos, primero, vamos a repasar. Primero me dijiste, con los puntos...
3: Kimi Antonelli,
0: ¿con cuánto?
3: Con 179 puntos.
0: 179. ¿Segundo?
3: En el segundo puesto encontramos a George Russell con 154 y en el tercer puesto encontramos a Lewis Hamilton con 147. Está muy cerquita de Russell de lograr el segundo puesto.
0: Muy peleado.
3: En el cuarto encontramos a Charles Leclerc.
0: Está muy peleado. Y yo, en esto, vale, te uso como la fuente de la sabiduría. Digamos, ¿qué... ¿Cómo ves el año de Colapinto, de Franco?
3: A ver, Franco...
0: Hasta ahora, ¿no?
3: Actualmente, sí, está en el puesto 13 del campeonato con 18 puntos. Uh-huh. Es un orgullo y es un montón. Uh-huh. La verdad, muy muy bien viene Franco. ¿Podría estar mejor? Siempre se puede estar mejor, uh-huh. obviamente. Pero ya es un montón. Está mucho más arriba que cualquier otro piloto. Uh-huh. Y la verdad que todavía quedan carreras.
0: Exacto. Vale, y ahora que vos me das el pie con que todavía quedan carreras, ¿qué es lo que se viene?
3: Este fin de viene, se viene el Gran Premio de Bélgica. Uno de los circuitos, que dato no menor, es el favorito de muchos pilotos, ya que este circuito tiene muchas curvas rápidas y recta larga, básicamente. Anteriormente, estoy hablando del año pasado, años anteriores, uh-huh. se podía llevar el auto más o menos al límite, pero ahora tendría que verse cómo va a ser este año por el tema del uso de la batería, ¿no? Porque van a tener que manejar muy bien la batería y, como siempre digo, las estrategias de los equipos va a ser muy importante en esta carrera.
0: Vale, cuando vos hablás del auto al límite, para aquellos que no todo el mundo conoce las velocidades que desarrollan en Fórmula 1, ¿de qué velocidad estamos hablando?
3: Estamos hablando de más de 260 kilómetros.
0: 260 kilómetros por hora.
3: Más,
0: es bastante más.
3: Sí.
0: Es una bestialidad, digamos.
3: Es muchísimo, por eso tienen que estar muy bien preparados físicamente. Pero bueno, veremos a cuál es la máxima velocidad que tendremos este domingo por el hecho del uso de la batería, como estaba explicando.
0: Claro, entonces, el Gran Premio de Bélgica, entonces permite, o por lo menos se intuye que permite este tipo de velocidades. ¿Cómo, y para cerrar, cómo lo ves a Franquito en este escenario?
3: El año pasado a Franco no le había ido tan bien, ya que había alargado puesto 15, pero tuvo un par de problemas, ya que hubo una leve llovizna en lo que fue el circuito, y después cuando el trazado, o sea, cuando el circuito se secó, no pudo avanzar mucho, y también tuvo una mala parada en boxes. Eso ya sabemos que no ayuda muchísimo. Y terminó puesto 19. Tenemos fe de que para este fin de semana largue muy bien, como lo viene haciendo actualmente, y tenga la oportunidad de seguir sumando puntos.
0: Perfecto, perfecto. Bueno, Vale, muchísimas gracias.
3: Un dato, dale.
0: ¿Cómo no?
3: No sé si se acuerdan que había dicho que Franco se iba a presentar nuevamente con el Lotus E20.
0: Ajá.
3: Este fin de semana fue la presentación y dio un espectáculo extraordinario, Franco. Dejó nuevamente dibujado en el asfalto varias donitas de los trompos que dio.
0: Ah, muy bien, muy bien. Bueno, qué un datazo. Gracias, Vale.
3: Muchísimas gracias, Marce.
0: Muchas gracias. Nos vemos nos escuchamos y nos vemos el domingo que viene.
3: Muchísimas gracias.
0: Hasta luego. Hablábamos con Valentina Palomeque, la mujer que más sabe de la Fórmula 1. Y rápidamente, nos están escribiendo desde Tierra del Fuego, Edgardo, Río Grande, dice... bueno, nos saluda y dice, siempre jugar con los ingleses es un clásico. Hay que ganar cueste lo que cueste. Un saludo, bueno, nos manda Edgardo Romero de Río Grande, Tierra del Fuego. Qué grande, Edgardo. Y Héctor de Resistencia, a ver qué nos dice acá. Bien, es un palito, ¿eh? Muy bien, hay que asumirlo. ¿Por qué los periodistas son tan retorcidos? Es un partido de fútbol. El deporte es para competir, el arte para compartir. Muy bien, ¿eh? Muy bien, Héctor de Resistencia, desde el Chaco. Bueno, y esto no tiene respiro, tiempo de descuento, va como un tiempo de descuento, justamente. Y estamos comunicados con Sofía Dragonetti, que es jugadora de la selección de Beach Handball y del Club Sideco de Herley. Localidad que conozco mucho porque soy un hombre de Lanús, así que conozco mucho desde ese lugar. Sofía, ¿cómo estás? Muchísimas gracias por comunicarte con tiempo de descuento. Marcelo Marino te saluda.
4: Hola, ¿cómo estás? Buenas noches.
0: ¿Todo bien, Sofía?
4: Sí, todo bien.
0: Bueno, feliz. Muy bien, eso es muy, muy importante, muy importante. Sofía, ustedes son campeonas, ¿no?, del mundo.
4: Sí,
0: ah,
4: sí,
0: bueno, campeonas del mundo. Pero me lo decís así como muy, como si fuese algo más, como ir a tomar un café. Contame cómo fue ese camino para llegar al campeonato del mundo.
4: Y la verdad es que fue bastante largo. No sé si duro, sino que, bueno, quizás no nos tocaron momentos de tener que rebuscar el lugar de entrenamiento. Nos habíamos quedado sin cancha hace unos meses, así que, bueno, justo en Vicente López nos prestaron la cancha de beach que ellos tenían ahí de hacía años, que les faltaba un poco de mantenimiento, así que estuvimos paliando la arena, compramos un camión de arena entre todas, los varones también, así que nada, fue ponerle mucha garra y amor al arte. Estuvimos entrenando bastante, preparando todas las opciones posibles. Sabíamos que no le íbamos a tener a Fío, que es una jugadora muy muy esencial en el equipo, y con el tema de la lesión de la rodilla no íbamos a contar con ella. Así que nada, el cuerpo técnico estuvo buscando las variantes, estuvimos todas entrenando a full, y nada, creo que el trabajo de todo el equipo en conjunto del cuerpo técnico es lo que nos lleva a nosotras a poder tener el mundial que tuvimos y lograr la medalla que logramos.
0: Bueno, ahí Sofía, pintaste de alguna manera lo que pasa con gran parte o la mayoría de los deportes que en cierta forma son amateur y no tienen tanta visibilidad como, por ejemplo, no sé, el fútbol, ¿no? Hiciste una muy buena pintura. ¿Por qué las ¿Por qué las llaman las kamikazes? ¿O por qué se denomina a ustedes las kamikazes?
4: Es un apodo que le pusieron a las pioneras de la selección de beach hace muchos años. Y tiene mucho que ver con esto de que, nada, nos adaptamos a circunstancias, y con tal de representar a Argentina se hace todo lo que está al alcance, y dándolo todo y más. Cuando las chicas arrancan con la selección, se entrenaba sin cancha, se entrenaba en pasto, se entrenaba donde se podía, y así todo, cuando se viajaba a representar a Argentina, lo hacían de la mejor manera posible. Y justo había un chico que empezó a manejar las redes en ese momento, y él nos apodó las kamikazes.
0: Ah,
4: que viene del nombre japonés, que de claro. Esos soldados que nada, se sacrificaban por la patria.
0: Absolutamente. Por eso digo, ¿no? Es una palabra que tiene una enorme historia y es muy fuerte, ¿no? Entonces, a eso también iba mi pregunta. Si tuvieses que es la pregunta que le hago a todos cuando entrevisto a deportistas, si tuvieses que decirle algo a una chica que quiere empezar beach handball, ¿no? Una joven o una niña, ¿qué le dirías?
4: Y yo le diría que es un deporte súper divertido, que tiene ese aire de playa, que lo hace, que por más que lo practicamos acá en Buenos Aires en un lugar sin playa, lo hace súper lindo. Conectás con la arena, con un espacio, se podría decir, natural. Es un lugar donde te podés descontracturar, donde podés crear el juego bonito, por así decirlo. Y es un deporte muy, muy fair play, donde hay menos contacto, y por ahí, nada, es todo el tiempo es crear nuevas destrezas, ¿no? Porque en la arena uno... Es un show, el beach handball es un show constante, y eso lo hace súper vistoso y divertido.
0: Claro, y la otra que también les hago, ¿no? ¿Es un deporte caro o no? Si tengo que encarar, sí. Digamos, si tengo que mandar a mi hija, por ejemplo, a practicar.
4: Y en cuanto a lugar para hacer beach handball, hoy en día no hay ninguno en donde tengas que pagar. Sí es caro a la hora de ir a competir. Para las competencias de beach handball es bastante caro, porque al haber pocos equipos, siempre las inscripciones suelen ser altas, porque vos necesitas compensar todo lo organizativo del torneo, para decir, entre comillas, que valga la pena, ¿no? La inversión. Entonces, generalmente los costos de un torneo de beach handball, al menos acá en nuestro país, es bastante caro. Y si tenés o querés salir a jugar afuera, lo es también. Nosotras nos vamos ahora en breve a jugar con la Muni un mundial de clubes de beach handball, que clasificamos en el verano ganando la Copa Argentina. Y es un montón de plata para poder ir a jugarlo. Así que es caro en competencia. Después, para practicarlo, no. Acá practicarlo, generalmente la mayoría de las municipalidades que tienen, es gratuito.
0: Sofía, cuando te referís al Mundial, ¿dónde se va a jugar? Contanos, ¿dónde juegan?
4: Se va a jugar en Brasil, en Niterói.
0: Ah, Niterói, perfecto. Ahora, le ganaron a España, le ganaron a Dinamarca. Para ubicarnos, ¿Argentina está dentro de las potencias mundiales del beach handball?
4: Sí, yo creo que... desde el 2018, desde los Juegos de la Juventud, Argentina en el beach handball dio un salto altísimo de nivel. No solamente se empezó a desarrollar más el beach handball a nivel nacional, sino que también esas chicas que hoy en día son mayores, pero que en ese momento eran juveniles, cuando empiezan a combinarse con las kamikazes pioneras, digamos, que estaban en ese momento con la selección mayor, se levantó y se potenció muchísimo el nivel, y ya desde ahí en adelante creo que Argentina empezó a hacer una selección en crecimiento y de potencia mundial, y ni hablar en los últimos años, campeonas de los World Games, subcampeonas del mundo, y hoy en día campeonas del mundo. Eso nos deja hoy en una de las mejores selecciones.
0: ¿Qué, ya que hablas del equipo, qué rescatarías vos como virtud principal del equipo?
4: Yo se los dije a ellas en el viaje y lo digo muchísimo. Yo creo que lo que más nos destaca a nosotras es que no nos importa nada. Tipo, estamos, amamos tanto el deporte y que nada, yo les lo digo, estamos mal de la cabeza y amamos lo que hacemos.
0: Claro,
4: por entonces eso hace que no nos importa nada, no nos importa contra quién juguemos, tratamos de ser la mejor selección posible y el compañerismo y la unión que hay es increíble y eso lo hace mucho mejor.
0: Y por eso, bueno, de hecho por eso se llaman kamikazes, ¿no? Y por qué, y de vos, digamos, ¿no? ¿Qué virtud individual resaltás?
4: Y yo creo mi energía, sobre todo. Creo que la mayor virtud es el poder potenciar, digamos, a mis compañeras todo el tiempo. Es la energía con la que voy tanto un entrenamiento como al momento de entrar a la cancha. Es esa energía que todo el tiempo está allá arriba, que alienta y que grita y festeja como una desquiciada.
0: Exactamente. Y la última, y ahora después de ser campeonas, ¿no? Y de haber ganado todo, ¿qué es lo que sigue?
4: Y yo creo que una vez que terminó la final, lo primero que dijimos es tenemos ganas de volverla a jugar. E incluso te dan ganas de volver a Argentina y querer volver a entrenar y seguir perfeccionando cosas. Creo que hoy en día el objetivo es que Argentina tiene que seguir estando en ese lugar y por lo menos de mi parte, que soy profe, es pensar en que sería hermoso que todo esto que estamos consiguiendo llegue a todas partes del país y que hayan más chicas y chicos jugando beach handball.
0: Se juegan, y te mentira, ahí está la última, ¿se juega en todas partes del país el beach handball en la Argentina?
4: No, la verdad es que todavía hay varios rincones que todavía no están al tanto de nuestro deporte, o quizás por falta de lugar, por zona geográfica, capaz que el handball ya de por sí no está tan desarrollado y eso hace que al haber otros deportes que son más prioridad, el handball y el beach están como medio opacados y hay muchos lugares que por ahí solamente el handball se practica un poco en la escuela y es como que todavía falta un poco más de difusión, sobre todo en las provincias que están más lejanas a Buenos Aires.
0: Muy bien, muchísimas gracias, Sofía, gracias por habernos atendido, ¿no?, en este domingo y te deseamos la mejor de las suertes en el próximo Mundial.
4: Muchísimas gracias a ustedes.
0: Chao, hasta luego, Sofía. Bien, hablamos con Sofía Dragonetti, que fue exjugadora de la selección de beach handball, y nos estamos yendo, mirá, justo los dejamos con Irresistible Tango, y Tiempo de Descuento se va hasta el domingo que viene.
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8: Hola Nacional, qué ganas que tenía de verte. ¿Vos también tenías ganas de vernos? Sí, ¿no? A los oyentes de Irresistible Tango y a todos aquellos que están en los barrios de la capital federal y de todo el país, en las provincias. Pero hoy, atención matadero, ya rápidamente pedimos a la gente que se acercó a Maipú 555, tickets, ya vamos rapidito hacia Autoin. Ahí está la plataforma de lanzamiento de la máquina del tiempo. Bacholita, sí, ¿quién habla? Pablito, pareces un artista de Hollywood, qué voz que tenés. Hey, la verdad que estoy bárbaro. ¿A dónde vamos hoy? A Mataderos, bueno, dale, vamos. Se corta el tránsito por unos segundos en la avenida Corrientes y con la máquina del tiempo, como siempre hacemos, vamos a visitar las épocas gloriosas de los carnavales, las confiterías, los clubes. Y ahora subimos, ¿eh? Caballero, sí, Danielito. Acciona la manivela. Arranca o no arranca. Con la manivela del caballero. Siempre arranca. Sube. Baja. Ya llegamos. Mirá, José. Esto es Mataderos. Lo que vemos es claro, ¿eh? Casas bajas, la clásica casa chorizo, alguna vivienda más nueva, más compacta, y al fondo galpones, talleres, un barrio obrero, y con todo orgullo, en plena actividad, sí, industria, la gente trabajando, va y viene, la calle empedrada de Mataderos, el farol, las baldosas en la vereda, y un detalle, casi no hay árboles. Escuchen, las ventanas abiertas, la radio encendida, el tango sale a la calle, ¿se escucha? Y todo el barrio suena igual. Estamos en los años 50. Hay trabajo, hay industria y Mataderos es parte de ese crecimiento. Pero también es un barrio que pelea. Acá va a estallar la huelga del frigorífico Lisandro de la Torre en el 59. Un barrio activo, comprometido, protagonista. Y mientras tanto, hoy vamos a ir a Nueva Chicago, porque cumple años 115 y chica, mátale, chica. Y mientras tanto, el tango sigue sonando como este. Polaco, vos sos de Saavedra, pero hoy viniste a Mataderos, barrio de tango, con Troilo. Estamos en Mataderos, década del 50.
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Y después del Polaco y Troilo, nosotros seguimos caminando por las calles de Mataderos. ¿Vos sos de Mataderos? Escribime, @ Irresistible Tango. Vas a vivir los carnavales de Nueva Chicago, acá por supuesto. Mientras caminamos en los años 50, entendemos algo más. Esto no es solo un barrio, es un mundo en expansión. Casas, talleres, nuevos barrios, como el barrio Naón, el barrio Los Perales, el glorioso barrio Los Perales. Trabajo, crecimiento, escuelas, el Hospital Santo Gianni. ¡Qué época, por Dios! ¡Qué médicos, qué enfermeras, qué enfermeros, qué doctoras! Colectivos que conectan todo. Y hasta 5 cines le dan vida a estas calles, los cines de barrio, los cines del barrio de Mataderos. Vos ibas al cine en Mataderos, contame, ¿a qué cine ibas en Mataderos? @ Irresistible Tango. Pero el verdadero corazón late en los clubes. Ahí se encuentran los jóvenes, se integran los inmigrantes y después del trabajo empieza la vida social. Y entre todos hay uno que todos nos llama. Es tiempo de carnaval. Venía gente de todos los lados, hasta del centro. Estaba toda la familia, todos querían venir a Nueva Chicago. Club Atlético, Nueva Chicago desbordado. No entra ni un alma. La orquesta ya está en vivo. Es la voz de Jorge Durán. Soy el cantor de la orquesta. La pista está llena, parejas que giran, trajes, vestidos, caras felices. Esto no es solo un baile, es un verdadero barrio celebrando. ¿Qué celebramos? La vida en comunidad. Seguimos celebrando la vida de los clubes. Claro, aquella que tanto te gustó y que seguramente hoy vas a recordar con todos nosotros. Está Carlos Di Sarli, la orquesta, canta Jorge Durán. Carnavales en Nueva Chicago, Mataderos. Soy el cantor de la orquesta.

0: hasta la voz.
1: La verdad que después de escuchar a Durán, la orquesta de Eddie Charlie, en estos carnavales de Nueva Chicago, nos damos cuenta que estas son verdaderas fiestas populares. Estamos viendo a la gente, a la familia de Mataderos, que se reúne para festejar, para afirmar algo mucho más profundo. Su identidad. El club es identidad. El barrio es identidad. Y esto no lo tenemos que perder. Y en esta mesa, entre charla y recuerdos, aparecen historias que explican todo. ¿Cómo le va a tomar? ¿Qué dice, caballero? ¡Hola! Está el presidente del club, está toda la familia de Mataderos, está la gente que llega del centro de ahí. Bueno, vamos a construir la historia, claro, para el Matadero, por ejemplo. Se visitaron el Matadero de Mataderos, que ya no está más, ¿no? Ahora, en este presente, nosotros estamos en el pasado. ¿Sabés una cosa? Se visitaron instalaciones de Europa y Estados Unidos para tener un modelo que realmente impactó, el de la ciudad de Chicago. El modelo de esa ciudad de Chicago se trasladó aquí al barrio de Mataderos, y de ahí el nombre, Nuevo Chicago, que con el tiempo se hizo propio. Nueva Chicago, el club nacido en 1911, creció con el barrio, se mudó, resistió, y en 1940 levantó su cancha ahí donde antes nadie veía nada. Pero escuchá, José, escuchá, la gente sigue hablando del 58, de ese equipo subcampeón, de los que dejaron todo. Pilo Calandria, sí, está Pilo Calandria hoy en los carnavales de Chicago. Y Solino Fuentes vino. Obdulio Boneto, hola Obdulio, hola Manola, no lo puedo creer, vino del futuro. Sí, Obdulio, nombres que no se olvidan. Fuentes, Calandria, Boneto, Chicago, porque cuando el club es del barrio, la historia no se cuenta. José, a vos, José, te digo, sí, a vos, caballero de Buenos Aires, con todo esto latiendo, me parece que la noche nos está pidiendo algo más.
2: Y claro que sí, Daniel, porque todo lo que escuchamos, todo lo que vimos recién, no queda en el pasado. Acá está la historia, en esta gente, en este club, en este carnaval que no para. Nueva Chicago no es solo una historia, es un sentimiento que se canta, que se grita, que se comparte. A ver la gente de Mataderos, porque este momento es de ustedes. Quiero que lo digan fuerte, que lo digan como lo sienten. Todos juntos. ¡Chicago campeón! ¡Chicago campeón! Y que lo diga también la música, porque esto que encontramos, esto que rescatamos, es pura emoción del barrio. Tango Nueva Chicago, canta Daniel Olivera.

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1: Pero qué hallazgo, José. Nueva Chicago, Daniel Olivera. Este tango no lo conoce nadie. Bueno, acá en Matadero sí. Cuando lo cantó Daniel Olivera, la gente lloraba en las mesas. ¿Sí? Pedían champán y brindaban por Nueva Chicago. Y nosotros que llegamos desde el futuro. Y nos preguntaban, ¿va a seguir existiendo? Pero ¿cómo que no van a seguir existiendo? 115 años van a cumplir. Y van a seguir adelante. Y en medio del baile empiezan a aparecer las historias. Acá no hay que buscarlas, surgen solas. Vinimos con la máquina del tiempo, llegamos a las décadas del 40 y 50, con José Arenas, los oyentes de Irresistible Tango, Radio Nacional, y por supuesto estamos en los carnavales del Club Atlético Nueva Chicago. Eran un verdadero acontecimiento social en Mataderos. Miles de vecinos, familias enteras, llegaban desde distintos puntos de la ciudad, y en este club Chicago se convertía en uno de los grandes centros de la cultura popular. Y entre la gente aparece un nombre, el Torito de Mataderos, Justo Suárez. Justo Suárez, el Torito de Mataderos, ídolo del barrio. ¡Vamos, Torito querido! Símbolo de coraje, de esos que no se olvidan, porque acá, ¿vos lo conociste al Torito? ¿En serio? Escribime, contame. @ Irresistible Tango. Acá decía, la identidad no se explica, la identidad se transmite. Y alcanza con mirar los afiches. Mirá, los afiches en las calles lo anuncian. La dupla exitosa de los clubes. Miren la pista. Las parejas siguen, pero algo cambia. Algunos se separan, se acercan al escenario. ¿Qué está pasando? Porque saben lo que viene. Hoy toca Pugliese y canta Alberto Morán. Sube el locutor y dice: señoras y señores, en el Club Atlético Nueva Chicago, en los carnavales del 40, presentamos a la orquesta del maestro Osvaldo Pugliese y la voz del Flaco. Permitime que te diga Flaco. Sí, claro. El Flaco Alberto Morán, que canta Late en un mismo sentimiento. El barrio, la canción, el tango, la identidad, vos, nosotros. El Flaco canta Pasional.

0: La verdad que el barrio explotó, ¿eh? Caballero, ¿qué pasa? Danielito, acción la manivela.
1: Sí, sí, espera que nos tenemos que despedir de nuevo a Chicago. Ya nos tenemos que ir,
0: sí, tenemos que volver a Maipú 555.
1: Bueno, caballero, ahí está el caballero preparando la máquina. Seguramente también Pablito nos está esperando en Auto Inc., en Corrientes 677. El garaje con el jardín vertical, donde se paran los turistas a sacarse fotos. Atención, atención.

Firme el monumento al gaucho Resero, ícono de Mataderos, como este club, como su gente, como su historia. Mataderos, Chicago, Chicago. Porque el Club Atlético Nueva Chicago cumplió 115 años este primero de julio. Más de un siglo de trabajo y esfuerzo, de triunfos y de derrotas, de festejos y de decepciones, de alegrías y tristezas. Va sonando D'Arienzo, pero siempre profundamente ligado el club a su barrio, Mataderos. Y no es casual tampoco su nombre, Nueva Chicago, como aquel Chicago del norte, el de los mataderos, el del, mira cómo lo digo, trabajo, trabajo, sí, Mataderos del trabajo. Pero este, con alma bien porteña. Y ahora sí, la máquina nos trae de vuelta. Vamos a volver a Maipú 555, año 2026. Estamos otra vez acá, pero después de lo vivido, ya no somos los mismos. Esto fue Irresistible Tango, viajando con la máquina del tiempo, donde el pasado no es recuerdo, es presente que sigue sonando. El Resero toca D'Arienzo en los carnavales de Nueva Chicago de la década del 40.

Después de haber vivido la magia de los carnavales de Nueva Chicago de la década del 40, nos metemos de lleno en el segundo acto, un tema y dos versiones, que, bueno, uno en cada rincón. Vamos a ver quién es el ganador, quién le levantará la mano, el árbitro, hoy el jurado decidirá, que son ustedes. Vamos a presentar un clásico interpretado por un verdadero ídolo del bolero. Sí, sí, va a cantar un tango. ¿Quién es? Ah, después te cuento. Vuelven los lentos y presentaremos a un genio absoluto.

de la música pop haciendo un bolero. ¿Qué tal? Lindo juego de palabras, ¿no? Pero mejor aún, una versión imperdible. El Caballero de Buenos Aires nos va a contar de un lugar donde los chicos iban, aprendían un oficio y salían listos para trabajar. ¡Qué nostalgia, caballero! ¿Me lo vas a contar? ¡Sí, yo ya listo! Y atención con esto. Escuché que milonga toca Canaro. A propósito, todas las milongas del país pueden enviarnos un mensaje a nuestro Instagram, @irresistibletango, para que las mencionemos y todos sepan dónde está la milonga de tu barrio. Sigue sonando Pirincho y, como no podía ser de otra manera, llegan los milongueros, los que se quedaron en el salón, en el teatro de Irresistible Tango, que se transforma en una milonga. Y otros se van al hall a disfrutar un buen Malbec de las mejores bodegas argentinas. Tiembla Argentina, tiembla el mundo. 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

Sí, un tango y dos versiones, y después me decís cuál te gusta más. Hoy nos metemos en un clásico eterno, y todo a media luz los dos, a media luz los besos, a media luz, de Edgardo Donato y Carlos César Lenzi, una de las obras más difundidas del tango en todo el mundo. Y arrancamos con una versión que sorprende. Primero, escuchamos a Lucho Gatica. No me equivoqué. No es el momento de los boleros, de los lentos, no. Es Lucho Gatica acompañado por la orquesta de Miguel Caló. Sí, Lucho Gatica, el gran ídolo del bolero. Pero hay una historia interesante. En los años 60, Miguel Caló lo invitó a incursionar en el tango y Gatica aceptó el desafío. El resultado es este registro de A Media Luz, donde su estilo romántico se fusiona con el sonido elegante de la orquesta típica. Un cruce poco habitual, pero absolutamente disfrutable. Escuchemos entonces Lucho Gatica con la orquesta de Miguel Caló y ahora ya juntos el irresistible tango A Media Luz.

¡Qué bueno, Lucho Gatica! Haciendo a media luz. Y en este rincón, Lucho Gatica cantó a media luz con la orquesta de Miguel Caló. Y ahora se presenta ante nosotros en el centro del ring Alberto Castillo. Porque, les digo una cosa, vamos a la esencia más clásica. Va a cantar Alberto Castillo con su impronta inconfundible, su manera de decir, esa presencia en el escenario, ese dominio escénico fantástico, personalidad arrolladora. Arreglate el cuello de la corbata, Alberto. ¡Bastolita! Yo lo uso así. Perdóname. Bueno. Y bueno, el estilo, bien porteño, que transforma cada tango, profe, usted que le va a contar a los chicos. Castillo transforma cada tango en una escena viva. Es como si lo estuviéramos viendo, como si viéramos la historia que cuenta Castillo. Y ahora nos va a contar esta, a media luz. ¿Qué pasa en ese departamento de la calle Corrientes? Castillo, a ver qué les parece. Ah, y después me cuentan, ¿eh? ¿Te gustó más la de Lucho Gatica o la de Alberto Castillo? ¿A quién le levanta las manos el árbitro, el campeón de hoy? ¿Castillo o Gatica cantando a media luz?

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Volvieron los lentos y con ellos una forma distinta de decir el amor. Nos están escuchando en todo el país y el mundo. En algún sitio recóndito de la República Argentina están esperando estos éxitos de los años 90, por ejemplo, cuando aparecieron esas producciones de Romance 1, Romance 2, la revitalización de las creaciones de Armando Manzanero a través de Luis Miguel. Pero hoy vamos a llamarlo a Luis para que se suba al escenario de Irresistible Tango en este segmento de Volvieron los Lentos y que nos cante un gran éxito del compositor mexicano Agustín Lara, el famoso bolero Solamente una vez amé la vida. Y Luis Miguel lo va a hacer seguramente magistralmente, como de costumbre. En este universo de emociones profundas hay una obra que brilla con luz propia, claro, Solamente una vez, del gran compositor mexicano, una canción eterna que vuelve a latir, pum, pum, pum, pum, en la voz de Luis Miguel.

0: Cuando viene Frank, viene el caballero. Es como que podríamos decir cuando Frank conoció al caballero, ¿no? Sí, parafraseando el musical de la Avenida Corriente. Pero vos sabés una cosa, claro, Frank nos trae nostalgias. Tal vez un musical donde esté Gardel o la música del tango también, muchísima. Pero a mí me trae nostalgia aquel lugar donde mecánicos, electricistas, dibujantes, constructores, jóvenes que entraban con sueños y salían listos para trabajar, para ganarse la vida con dignidad, con las manos y con la cabeza. El polaco Goyeneche y el señor Rodolfo Lago presentan al Caballero de Buenos Aires.
1: Las tardecitas de Buenos Aires tienen ese, qué sé yo, ¿viste?
2: Sí, polaco, que las vi. Y también las noches con sus atracciones y personajes. 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
3: Bueno, mis amigos, aquí otra vez con ustedes. Les voy a hablar de Otto Krause, que nació en Chivilcoy, en la provincia de Buenos Aires. Fue un ingeniero y pedagogo argentino, fundador de la primera escuela de enseñanza técnica de la Argentina en el año 1899. Dicha escuela lleva su nombre. Era uno de cinco hermanos. En el año 1870, la familia se mudó a la ciudad de Buenos Aires. Realizó sus estudios secundarios en el Colegio Nacional de Buenos Aires. Se graduó de ingeniero civil en la Facultad de Ciencias Exactas de la Universidad de Buenos Aires. En el año 1899 fundó esta extraordinaria Escuela Técnica número 1, que está ubicada en la avenida Paseo Colón 650 de esta ciudad autónoma de Buenos Aires, y pueden visitarla si alguna vez vienen a Buenos Aires. Anexo a la Escuela de Comercio, hoy Carlos Pellegrini, de esta ciudad, estaba la escuela de Otto Krause. Dos meses después de su inauguración, en el discurso de las sesiones del Congreso Nacional, el entonces presidente de la República, José Evaristo Uriburu, expresó con referencia a la institución recién creada: el departamento industrial proporciona una enseñanza científica y especial, teórica y práctica, y preparará más tarde industriales inteligentes, jefes de talleres y fábricas, directores de obras públicas, dibujantes y maquinistas instruidos. Y agregó: la instrucción que allí se recibe constituye una excelente base para emprender los estudios de ingeniería, agrimensura y arquitectura. El 17 de marzo de 1899, por decreto del presidente Julio Argentino Roca y ya bajo la dirección del ingeniero Otto Krause, se constituyó como entidad independiente con la denominación Escuela Industrial de la Nación. 10 años más tarde, el 24 de mayo de 1909, se inauguró el importante edificio que actualmente ocupa. Las primeras especialidades fueron mecánica, química y construcciones. Luego se agregaron electricidad y más tarde otras orientaciones surgieron en consonancia con los grandes avances tecnológicos. También funciona una biblioteca, Ingeniero Latsina, una de las más importantes bibliotecas técnicas y científicas de la Argentina. Funciona en el edificio desde la creación misma de la escuela y al igual que el Museo Tecnológico, que ocupa 1.200 metros cuadrados distribuidos en tres plantas. Bueno, mis amigos, espero les haya gustado este comentario. La semana que viene seguramente encontraré otro para contarles. Les mando un cordial saludo a todos.
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1: Pero ¿cómo nos vamos a olvidar de estas grandes figuras que dieron tanto, a pesar de que se fueron muy tempranamente, muy jovencitos, muy jovencitas, y bueno, dejaron todo? Susy Leiva fue una voz que en poco tiempo conquistó el tango y dejó una marca imborrable. Sí, sí, Susy Leiva, una carrera intensa, vertiginosa, de la radio, donde sus interpretaciones comenzaban a instalarse en el público, pasó a las revistas, los diarios, la televisión, ese nuevo escenario de enorme alcance donde brillaba en el gran programa de la época, Casino Phillips. ¿Usted se acuerda? Yo no. ¿Me cuenta? En arroba Irresistible Tango, aquellos viejos programas de la televisión, música en vivo, todo en vivo. Había en ella, en Susy Leiva, una artista completa. Formación, personalidad, una voz de soprano con matices dramáticos y una presencia que atrapaba desde el primer instante. Pero cuando todo parecía abrirse, definitivamente el destino fue implacable. Al regresar de una actuación en Rosario, el automóvil en el que viajaba chocó frente a otro vehículo. Susy Leiva se nos fue. Y tenía 33 años. Su partida conmocionó al público y más allá de la tragedia queda lo esencial: su voz, su emoción y ese recuerdo que el tiempo no borra. Maestro, maestro Marianito, venga, maestro Mariano. Usted, si usted la acompaña a Susy Leiva frente al mar.

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1: No, no lo puedo creer, no. Pero ya nos tenemos que ir tan rápido. Ya pasó el programa. No lo puedo creer. Bueno, atención, taxistas, camioneros, conductores de aplicaciones, estacioneros, a los restaurantes de todo el país, a la muchachada, a todos aquellos que nos escuchan permanentemente y queremos saludar también, con gran efusividad, por supuesto, a todos nuestros oyentes, aquellos que permanentemente están allí esperando el momento del comienzo de Irresistible Tango. Por ejemplo, a nuestros amigos de San Juan, toda la provincia de San Juan, representados en este caso por Mario y Laura. Hola Mario, hola Laura. Bueno, nos vamos con ustedes, ¿eh? Y vayan practicando el saludo final, a ver cómo les sale. Y nos vamos con un tango fantástico que es caricia, suspiro, porque a veces la vida es eso, soñar, aunque sea un instante, aunque sea una canción, soñar y nada más. Claro, está Alfredo, está Julio, está Carlos, ya están todos preparados para tocar y para cantar. Gracias por habernos acompañado en este programa de Irresistible Tango. Gracias a cada oyente de todo el país y el mundo a través de nuestras 49 repetidoras, y gracias también a quienes hacen posible este espacio, los trabajadores y trabajadoras de Radio Nacional, que con pasión y compromiso ponen lo suyo para que esta magia llegue al aire. Y atención, que la noche sigue, porque ya llega y están ingresando al estudio el gran programa amigo, de a dos, con Sonia y Fabián, dos grandes animadores de la madrugada argentina. Nosotros volveremos la próxima semana con mucho más, más tango, historias, emociones, y ahora sí, nuestro saludo sagrado, ese que ya es un clásico y que cada vez lo dicen mejor. Si es tu primera vez, animate, decilo con nosotros. Después practicás y nos mandás tu audio a Instagram, a nuestra comunidad, @ Irresistible Tango. Sumate a nuestra comunidad de Irresistible Tango. A la cuenta de tres, ¿eh? ¿Sí? A la una, nos vamos con más Irresistible. Dos, nos vamos con más Irresistible. Con fuerza, dale, tres, sí. 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

humedad y el viento trae una copla. Estamos abriendo musicalmente la Discoteca Nacional del día de hoy. Es el lunes 13 de julio del año 2026 y aquí estamos, señoras y señores, deseándoles el mejor arranque de semana. ¡Qué fin de hemos tenido, por Dios! Otra definición para el infarto. Fue 3-1 frente a Suiza. Bueno, ahora Inglaterra en semis. De esto seguramente se estará hablando hoy y mañana. Ni te cuento el miércoles, ¿sí? De lo que queda ya para llegar a las semifinales y a lo que será la final del Mundial 2026. ¿Sí? La Copa del Mundo, que obviamente nos trae un enorme orgullo el hecho de contar a la escaloneta ya entre los cuatro mejores, ¿sí? Del mundo. Bueno, ¿cuánto para contarnos tenemos? Esta ola polar en Argentina, ¿cuántas más pueden llegar en este invierno? ¿Cómo se vienen los próximos días? No solo en esta parte del país, hablamos de la ciudad de Buenos Aires y alrededores, sino por supuesto en nuestras provincias. Estaremos, lógicamente, hablando del estado, no solo físico, sino también mental, emocional y psicológico, ¿no? De la selección de cara al duelo con Inglaterra. Lionel Messi, que ha igualado a Pelé y sumó otro récord con la selección argentina en este Mundial. Así que tantísimo, tantísimo para charlar al respecto. Bueno, vamos a hablar de Colapinto también y, lógicamente, de todo lo que vaya surgiendo en esta madrunoche de lunes. En esta semanita en la que estaremos acompañándonos con la Discoteca Nacional Extra Larga, ¿sí? Fabián ha tomado unos días que le quedaban de vacaciones, aprovechó para hacerse una escapadita hasta Las Toninas, acomodar algunas cuestiones por allí, así que Dios mediante, el lunes próximo, mira, si la memoria no me falla, será el 20 de julio, estaremos por aquí reencontrándonos en nuestro DA2, para celebrar el Día del Amigo. Nos pondrá en el aire en esta primera parte de nuestra discoteca el señor Mariano Massimino. Nos estará supervisando el hombre de los besos con ruido, como a mí me gusta. En el control central de Radio Nacional Buenos Aires nos estará supervisando Marcelo Díaz. Hoy, merced a la labor de Enrique Aparicio, nuestro compañero en la planta transmisora de Radio Nacional, ubicada en General Pacheco, provincia de Buenos Aires, llevaremos este mensajito de madrugada a todos los rincones de la patria, a través de nuestras 49 emisoras. A propósito, vamos a saludar a los compas y colegas en esta ocasión de LRA 30. Radio Nacional Bariloche, en la provincia de Río Negro. Allí nos escuchás en AM590 o bien en la FM95.5. Nacional Bariloche, José Balseiro. Nos produce y nos coordina la inefable Jacqueline Macarevicius. ¿Cuánto tenemos por compartir desde este momento y hasta las 6 de la madruñana? Así que ya nos ponemos en marcha. A pura música, como siempre. Con Jóvenes por Dioseros en el arranque. Y descontrolado.

0: Somos No Good. Antes, en el Día Mundial del Rock, pasaba Papo con Rock and Roll y Fiebre. 027 en la República Argentina, señoras, señores, y ya nos ponemos en contacto. Claro que sí, hay un WhatsApp que lo hace posible. Los leo, los escuchamos en el 11-3-870-74-85. Ya van llegando, los primeros, los tempraneros, así que en instantes empiezo la recorrida por el país agradeciéndoles y lógicamente también contándoles, climatológicamente hablando, cómo viene la historia en este comienzo de semana. ¡Feliz día a todas las tejedoras! Sabemos que entre quienes nos acompañan estudiando, sereneando, ruteando, tractoreando, empanadeando, ¿por qué no? Porque tenemos amigos que aprovechan la madrugada para hacer empanadas que luego salen a vender. Bueno, sabemos que también hay amigas tejiendo. Así que muy, pero muy feliz día.
1: Les mando un abrazo muy grande también. Y un beso muy especial para Lourdes.
0: Ah, Lourdes también teje, así que lógicamente el saludo también es para ella. Día Nacional de las Telecomunicaciones, Día del Electricista también, el trabajador de la electricidad, así que un abrazo bien fuerte para mi electricista de confianza, ¿no? Para Marcelo. ¿Qué son los cortocircuitos esos? ¡Por favor! Obviamente, todas estas conmemoraciones tienen sus historias, sus porqué, que estaremos abordando en esta madrunoche de radio. Además, tenemos para contarnos unas cuantas historias bonitas. Tenemos más tiempo hoy que otras veces. Leí una editorial que realmente...

Me emocionó, de Zuleika Esnal, de la revista Sudestada, que tiene que ver con este cruce, ¿no?, que se dará el próximo miércoles entre los seleccionados de Argentina y de Inglaterra. Obviamente uno piensa en este cruce, se acuerda de Maradona, se acuerda de aquel partido en el Estadio Azteca, y lógicamente no puede dejar de pensar en Malvinas, esa herida que aún permanece abierta. Así que vamos a estar en un ratito, si les parece, compartiendo también esta editorial. Hay una historia muy bonita también que tiene que ver con estos países, ¿no?, que han llegado a las semifinales, ¿no?, del Mundial, y de esos enfrentamientos que vienen históricamente dándose ya entre ellos, ¿no? Así que también nuestra historia de las tres, del quiebre de la madrunoche, vendrá por ese lado. Tenemos un especial ya preparado que en un ratito les voy a contar de quién se trata, y muchísimas ganas de pasar un lindo rato. Así que vamos a seguir adelante, si les parece, creando puentes, como canta Gustavo Cerati ahora en la Discoteca Nacional.

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Acompañamos a los Cielo Raso con cualquier luz. 040 en la República Argentina. Y voy a empezar a agradecer algunos mensajes que van llegando a nuestro WhatsApp, porque después se me acumulan. Son las 3 de la madrugada y yo sigo agradeciendo mensajitos de las 003, por ejemplo. Ariel Herrero, mirá, nos escribe desde Gunj, allí en San Rafael, provincia de Mendoza. Hola, feliz madrunoche y comienzo de semana. ¿Cómo están, genios? Dios quiera que bien. Acá haciendo el aguante como a la selección. Abrazo a la distancia. Gracias, Arielito. Un abrazo bien fuerte para vos y, lógicamente, también de parte de Fabián. Hola, hola. Buenas madrunoches, gente de ese hermoso programa de A2, Sonia y Pomelo. Miguel de Chascomús, que todavía no se había enterado que Pomelo no venía esta semana. Un abrazo bien fuerte, Miguel. Que tengas también una linda semana. Buena madrunoche, Sonia Pomelo, acá el gato de Corina. Muchas gracias. Marce, beso para vos. Otro presente por aquí, lo tenemos a Héctor, del barrio Tres Cerritos, allí en la provincia de Salta. Incondicional amigo que nos escucha por la FM 102.7. Vamos todavía. Lulú nos acompaña desde Valle Viejo, allí en la provincia de Catamarca. Buenas y feliz semana para ti. Lulú de Catamarca dice presente. ¡Vamos todavía, mi reina! Gracias, ¿eh? Gracias por tus saludos y por esos memes hermosos que nos acabas de enviar. Beatriz de Paraná, buena madrunoche. Sonia, te extrañé, que tengas una noche excelente. Gracias. Gracias, Bea. Muchos besos también para vos. Me encanta saberte por allí cerquita. Buenas noches, Sonia. Quería compartir con vos la torta de mi cumpleaños cuando cumplí mis 86 y desearte que tengas una hermosa semana junto a todos tus seres queridos. Espero que hayas disfrutado este fin de largo. Un beso grande, grande. La abuela Mariquita de Chacras de Coria, allá en la provincia de Mendoza. Te mando un beso y te sigo escuchando. Cumplí 86 jóvenes años el pasado 10 de julio, nuestra abuela Mariquita, así que espero que hayas disfrutado de tu día. Me encanta que hayas compartido, aunque sea de manera virtual, la torta de cumple con nosotros. Te mando un beso grandote, grandote, grandote. Gracias por acompañarnos. ¡Abu! Sí, sí, sí, es muy cierto, es la mejor hora para mí. Escucho a la dama de mi amanecer con sus madrunoches, donde las canciones retumban en mi corazón. ¡Qué lindo! Gracias por tanto amor, Camilo Zárate, de Cañada de Gómez, allí en la provincia de Santa Fe. Sos muy generoso, Camilo, gracias. Sonia, buenas noches. Siempre es agradable escuchar tu voz. Que tengas un buen comienzo de semana. Un saludo cordial, Carlos, de Rosario. Gracias, gracias, ¿eh? Siempre es muy agradable también leerte, Carlos, y saberte en sintonía. Beso grandote. Buenísimo inicio de semana, queridos semifinalistas de alegría. Hoy Discoteca Nacional Extra Large. Es un placer escucharte, Sonia. Griselda de San Rafael, nuestra amiga de Mendoza, allí presente como siempre, como cada madrunoche, Gri. Gracias. Beso inmenso para vos. Buena madrunoche, Sonia. Feliz comienzo de semana. Feliz, feliz con nuestra selección. Pero ¿cómo que no? Claro que sí. Así se vivió el festejo en mi ciudad. Nos envía un video. Bueno, obviamente, ¿no? Festejos que se replicaron en todos los rincones de la patria. El sábado por la noche, mi querida Betty, del puesto Las Taguas, allí en Malargüe, provincia de Mendoza. Qué hermoso fue ver y sentir los autos que pasaban tocando bocina y saber, por lo menos en mi ciudad, ¿no? En La Plata, que tantas almas se habían congregado allí en la esquina de 7 y 50. Así que gracias, Betty, por compartirnos este video también de los festejos allí en el puesto Las Taguas. Sergio, nuestro amigo de Tacuarembó, también asoma por aquí. Muy buena madrunoche, buen comienzo de semana para nuestra querida amiga Sonia y la Discoteca Nacional. Le escribimos desde Tacuarembó. Claro, son los amigos Diana, Cintia, Nubia, Zuli, Marisela, que están junto a Sergio, deseándonos siempre lo mejor. Del otro lado del río, los queremos mucho. Mira, nos sugieren un tema de Bee Gees. Me encanta, ¿cómo que no lo vamos a tener en cuenta? Vamos arriba, Argentina, que se puede. Gracias, gracias, hermanos. Un abrazo bien fuerte para ustedes. Buena madrunoche, siempre en el momento justo, antes de cuando la meseta del alma lo necesita. Abrazos, los quiero mucho. Gerardo de Salsipuedes. Gracias, Gerard, y gracias por esta imagen hermosa que transmite tanta paz que nos has compartido a través de nuestro WhatsApp.
Oscarcito de Del Viso, muy buena madrunoche, Sonia, con la Discoteca Nacional. ¿Estás contenta con la selección? No, contenta no. ¡Súper contenta, Oscar! Un beso grandote. Aquí me quedo a tu lado para disfrutar de las bellas historias y de la música. Acá estoy. Gracias. Un abrazo bien fuerte, Oscar. Gracias a vos por acompañarnos. Nelly, mi querida amiga de San Benito, allí en Entre Ríos. Hola, Sonia, querida, ¿cómo estás después de unos días de descanso? Días para el infarto, otra vez juntas. Hoy quiero escuchar tu música e historias. Estuve todo el día complicada, atareada. Estoy morida, diría una sobrinita. Que sea un gran programa y siempre ahí fiel a ustedes. Nelly, te acompaño. Te acompaño este ratito hasta donde dé. Besos. Y besos para el Isma. Hola, amigos de nuestra amada Radio Nacional. Dicen que no se festeja antes, pero bueno, quiero tomar con esa fantasía porque este miércoles, bueno, esperemos que sí, esperemos que se dé. Alfredo, un abrazo bien fuerte para vos. Desde Las Compuertas, allí en Luján de Cuyo, mira, provincia de Mendoza, bienvenido. Un abrazo bien fuerte para vos y ojalá que se dé tu premonición. Los partidos primero hay que jugarlos, ¿sí? Hola, buena madrunoche, mi reina hermosa. El saludo renovado de Guille. Es un inmenso placer escucharte en esta madrunoche. Besos y abrazo. Feliz inicio de semana, Guillermo de Escobar, allí cerquita de Asunción, en Paraguay. Muchas gracias. Hay tantos amigos, tantas amigas que se van sumando. ¡Qué lindo esto! Miren si hará frío, que hice un pollo al horno y cuando fui a sacarlo gritó: ¡La puerta! Muy buenos días, Sonia, y gente linda de Nacional. Saludos. Claro, ya ves desde dónde nos escribe Luisito, desde Río Grande. Imagínate. Un abrazo bien fuerte para vos. Así estamos por aquí. Nos envía una imagen de un pingüino con una campera. Me encantó. Bueno, yo quiero compartir también, ¿no?, estas cositas con los amigos de todo el país. Uno más de la Patagonia. Feliz programa. Sonia, veo que Fabián no está contigo. Qué manera de sufrir con el partido. Disfrutando de transmitir las emociones a mis hijos. Que tengamos otra alegría el miércoles. Besos y feliz programa. Que así sea. Cecil, nuestro amigo de Esquel. Cecil Hughes, allí presente también, enviándonos fotos y imágenes bellísimas con sus hijos, disfrutando de este fin de semana. Me encanta. Gracias. Gracias, Cecil, por este pedacito de tu historia con tus peques, compartida también a través de nuestro WhatsApp. 047. En un ratito sigo, ¿sí? Y obviamente empezamos a recorrer nuestra geografía, pero desde el Servicio Meteorológico Nacional, y a desarrollar algunas de las cositas que les adelantaba hace instantes. Ya acaba de hacerse cargo de los controles el señor Gabriel Octavio Ceni, ¿sí? A partir de este momento nos pone en el aire. Gracias por el comienzo con Mariano Massimino y la música que llega del mundo ahora con Miguel Bosé. 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

hombre, a cada mujer, Jairo Pedro Aznar, poniendo punto final a la primera hora de nuestra discoteca nacional extra larga del día de hoy. La 1 de la madrugada en todo el país.

qué lindo escuchar la Shakira en una canción que no sea la del Mundial, ¿no? Chicos, es un montón. Aquí la teníamos con Ciega Sordo Muda, abriendo la hora en la Discoteca Nacional. Han pasado 1:05 y vamos renovando el saludo, dándole la bienvenida a quien es. Por ahí se van sumando a esta Discoteca Nacional llena de canciones, de historias. Bueno, uno de los adelantos, ¿no? De hace un rato. Tiene que ver con esta maldición de 64 años que va a intentar romper la selección argentina en este Mundial 2026. La albiceleste sigue en carrera para defender el título obtenido en Qatar 2022. Pues sabés que la última vez que un seleccionado lo logró fue en 1962. Por eso se habla de la maldición de los 64 años. Bueno, Argentina superó a Suiza en otro sufrido partido. Va a jugar la semifinal ante Inglaterra el próximo miércoles y sigue en camino a romper esta maldición del torneo, ¿no? Que está vigente desde hace 64 años. El campeón del mundo no logra defender la corona desde Brasil en 1962. Hagamos un repaso, un poquito de historia. Desde la instauración de la Copa del Mundo en 1930, solo 8 países han logrado consagrarse campeones. Pero apenas 2 seleccionados pudieron defender con éxito el título en la edición siguiente. Ustedes recordarán que tras México 86 estuvimos ahí nomás de Italia 90. Bueno, no se dio. Bueno, las únicas 2 selecciones que festejaron el bicampeonato mundial, estableciendo una marca que se mantiene vigente desde hace más de 6 décadas, fueron Italia y Brasil. La Azzurra se coronó en 1934 como anfitriona, en una edición marcada por el contexto político y la presión del régimen de Benito Mussolini. 4 años más tarde, en Francia, 1938, el equipo dirigido por Vittorio Pozzo volvió a alcanzar la gloria bajo el liderazgo de Giuseppe Meazza, ¿sí? Convirtiéndose en la primera selección en lograr 2 títulos de manera consecutiva, ¿sí? La selección de Italia. El segundo caso corresponde a Brasil, que levantó la copa en Suecia 1958 y repitió la hazaña en Chile 1962. En la primera consagración, la aparición de un joven Pelé cambió la historia del fútbol. El equipo avanzó con autoridad y derrotó a Suecia en la final. 4 años después, una lesión de Pelé obligó a Garrincha a asumir el protagonismo. Brasil venció a Checoslovaquia por 3-1 y se convirtió en el último bicampeón mundial hasta la fecha. Así que bueno, son 64 años los que han pasado y lógicamente la selección argentina intentará romper esta especie de maldición en esta edición del Mundial. De todas maneras, ya lo decíamos en el comienzo, ¿no? Nuestro seleccionado está entre los 4 mejores del mundo y eso no nos lo quita nadie. 8 minutos han pasado de 1:00 a.m. Bienvenida por aquí Malvina, nuestra amiga de Paraná, allí en la provincia de Entre Ríos. Nos escribe a nuestro WhatsApp. Sonia, querida, buen comienzo de semana. Qué manera de sufrir, pero felices. Y espero que el miércoles sea otro día de triunfos. Vamos a Argentina, que así sea, Malvina. Gracias. Hola, Sonia. Aquí estamos. Oli y yo presentes. Isabel de Pontevedra. Isa, bienvenida. Un beso enorme para vos y otro grande para Oli. Gracias. Gracias por acompañarme. Hola, chicos de Madrunoche. Acá escuchándolos con la radio abajo de la almohada. Muy bien, Ignacio. Un gran saludo para vos. Nacho de Paraná, allí presente. Bueno, Raúl, desde Trenquelauquen, también allí. Tras un fin de semana de muchas alegrías, con sufrimiento, como es costumbre argentina, pero todo lo que cuesta vale. Me parece fantástico, es así, Raúl, ni más ni menos, y se disfruta el doble. Un beso grande para vos y para Ceci. Sergio, nos está escuchando allí en Capilla del Monte, provincia de Córdoba. Hola, amigos de Nacional. Les comento que ahora está lloviznando, hace mucho frío y esperamos la nevada. Sergito Brizuela, de Faldas del Uritorco, allí en Capilla del Monte. Pide un tema ochentoso para entrar en calor. Uy, sí, ¿cómo que no? Tenemos por ahí un bloquecito preparado y te lo vamos a dedicar. Sergio, gracias. Besos enormes, enormes para vos.
Alejandra, nuestra amiga de San José de Hachal, canta presente también. Buena madrunoche, Sonia. Aguante la discoteca y vamos a Argentina. ¡Qué manera de sufrir! Bueno, también Ale nos comparte un video de cómo se celebró el triunfo del seleccionado argentino el pasado sábado, ¿sí? Allí en San José de Hachal. Feliz inicio de semana, lindo y bendecido lunes. Igual para vos, Ale, muchísimas gracias por acompañarnos. Beso grande para Freddy. Sonia querida, qué alegrón escucharte. Muy buena madrunoche. Yo por aquí viajando y disfrutando de tu compañía. Feliz comienzo de semana. Y vamos con todo el miércoles. Hay que seguir avanzando en este mundial. Esa copa se tiene que quedar en Argentina. Un abrazo grande desde Uruguay. Freddy, querido, muchísimas, pero muchísimas gracias. Es un placer leerte. Gracias de corazón por tus buenos deseos. Uno más. Hola, buenas noches. Saludos desde el paraje La Esperanza, provincia de Santa Cruz. Acá está nevando en este momento. Un abrazo grande desde el sur argentino. Abrazo fuerte, fuerte para vos, Javier, también. Gracias, ¿eh? El país unido, el país conectado a través de una sola radio. ¿Cuál? Nacional. Y es un gustazo enorme, enorme ser parte. 1:11. ¿Cómo sigue esta historia? Con una dupla para alquilar balcones. Luis Alberto Spinetta, Luis Salinas y Aparece tu piel.

Rita de la Renga. Veneno, lo que pasaba antes. Ciro Girán en vivo, Seminare, 1:28. Y voy a empezar a pasear por el país. Voy a visitar amigas, amigos. Cafecito caliente en mano. En esta parte de la madrunoche, en un rato, si les parece, comenzamos a compartir los primeros mates del día. Bien temprano. Tenemos un largo rato. Para unas cuantas rondas. Me voy a Río Grande, allí en Tierra del Fuego, donde nos está escuchando Luisito a través de nuestra LRA 24. En este momento, el cielo está parcialmente nublado. Con razón, el pollo en el horno pedía que cerraran la puerta. 0.4°C la temperatura y la sensación térmica, 6.5°C. 81 el porcentaje de la humedad y para hoy el pronóstico está indicando lluvias y nevadas. Durante la madrugada, luego cielo mayormente nublado con una máxima de 2 grados. Así arranca la semana en Río Grande. Me voy a San Luis, donde está vigente una alerta amarillo por vientos fuertes. 7.6°, la temperatura 6.3°, la sensación térmica y la máxima prevista para hoy es de 19 grados. Se viene una semana con temperaturas máximas muy agradables por San Luis, 20, 24 grados, hasta el viernes inclusive, ¿sí? De San Luis me voy a Bellavista, provincia de Corrientes, donde el cielo está despejado. 5.7°, la temperatura, y atención, porque hay neblina que en algunos sectores reduce la visibilidad, a 6 kilómetros, así que mucha precaución.

precaución, conductores, por la zona de Bellavista, Corrientes. La máxima hoy está prevista en 18 grados. Se espera una jornada con cielo despejado. Y te digo también, máximas muy agradables por Bellavista los próximos días. 21, 22, 26, 27 grados, hasta el sábado inclusive. ¿Sí? De Bellavista me voy a Santa Fe, donde el cielo está despejado. También hay presencia de niebla, que en algunos sectores reduce la visibilidad a 400 metros apenas. ¿Sí? En Santa Fe, capital. 1 grado 3 décimas la temperatura, máxima para hoy 17 grados con cielo algo nublado, indica el pronóstico. Me voy a San Rafael, provincia de Mendoza, donde el cielo está ligeramente nublado y la temperatura es de 8 grados 5 décimas. Máxima para este lunes, por San Ra, 15 grados con cielo parcialmente nublado. Y por Capilla del Monte, provincia de Córdoba, el cielo está despejado y la temperatura es de 4 grados 2 décimas. 1 grado y medio la térmica, esperando una máxima de 15 grados hoy, con cielo parcialmente nublado. 1:31 por la Ciudad Autónoma de Buenos Aires. Tenemos en este momento el cielo despejado y 4 grados 4 décimas de temperatura. Arrancamos la semana con una máxima de 14 grados y cielo parcialmente nublado. Hay más discoteca nacional, hay más amigas, hay más amigos por allí cantando presente. Hablábamos de Bellavista, Corrientes. Bueno, a propósito, desde allí nos escribe Samuel Insaurralde. Sonia, un gusto saludarte como siempre. Te escucho cuando viajo. Aguante Argentina. Gracias, Samu. Buena ruta. Abrazo bien fuerte para vos. También para Alba, que nos está escuchando en Ojo de Agua, allí en General Güemes, provincia de Salta. Sonia, querida, te escucho siempre. Muy linda la música. Y Fabi, Fabi ha tomado unos días que le quedaban de vacaciones esta semana, lo contábamos en el comienzo, ¿sí?, de nuestro encuentro de hoy. Así que, si Dios quiere, el próximo lunes, por aquí, celebrando el Día del Amigo, nos estaremos reencontrando. Ha tenido que viajar a Las Toninas para solucionar algunas cositas por allí. Así que estos días estaremos abordando discotecas nacionales extra largas. Alba, querida, un beso inmenso para vos. Vamos a seguir adelante. Por aquí, mientras tanto, regalando canciones y versiones. Escúchate a Los Enanitos Verdes con Tu Cárcel, de Marco Antonio Solís.

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Ahí teníamos la música de Chechi y de Marcos y los Conociendo Rusia. Hasta que llegue el verano, yo te digo contando los días, ¿eh? Como los presos, viste, en la pared, tachando los días hasta que llegue el verano. Y sí, ustedes lo saben, la pasamos mal. Por aquí somos Team Verano con Fabi y parte del equipo de la Discoteca Nacional de A2, pero bueno, respetamos a los amigos del Team Invierno. Bueno, hablando del clima... ¿Cómo se viene el pronóstico del tiempo, no solo en el área de la ciudad de Buenos Aires, del AMBA, sino también en el país, ¿no? Se prevén jornadas templadas con nubosidad variable, viento moderado y un leve aumento de las temperaturas máximas, tanto en la ciudad de Buenos Aires como en los alrededores. Y si hablamos del país, les cuento, ¿sí?, que hoy... se prevé niebla en el noreste y este de la provincia de Buenos Aires. ¿Sí? También se aguarda un frente ventoso en el sudoeste. Hablamos de Coronel Suárez, Coronel Pringles, Pigüé, Bahía Blanca y Monte Hermoso, que durará hasta la noche. Desde mañana martes hasta el sábado, el Servicio Meteorológico Nacional ha indicado que las condiciones de nubosidad variable se van a mantener con posibles tormentas y chaparrones en el norte, ¿sí?, de la provincia, desde el jueves a la noche hasta el viernes a la mañana. Por otro lado, el Servicio Meteorológico ha indicado que la zona cordillerana de la provincia de Santa Cruz está bajo alerta amarillo por nevadas. Este tipo de advertencia se refiere a posibles fenómenos meteorológicos con capacidad de daño y riesgo de interrupción momentánea de actividades cotidianas, ¿no? Como siempre se recomienda evitar salir, circular con vehículos adecuados y preparados para hielo y nieve, llevar siempre una pala, nuestros amigos de la Patagonia seguramente de esto saben y mucho, revisar el estado de los techos, canaletas y desagües para asegurarse de que estén en buen estado y puedan soportar, ¿no?, la acumulación de nieve. Ventilar para evitar acumulación de monóxido de carbono, asegurarse de tener suficientes alimentos no perecederos y agua potable para al menos 3 días, incluir alimentos fáciles de preparar en caso de que haya cortes de energía, preparar un kit de emergencia que incluya linternas, pilas adicionales, velas, fósforos, mantas térmicas, un botiquín de primeros auxilios y cualquier medicamento necesario, ¿sí? A su vez, y por temperaturas extremas frías, las provincias implicadas son toda la extensión de Santa Cruz y parte del sur de la provincia de Buenos Aires. Hablamos de Coronel Dorrego, Tres Arroyos, San Cayetano y Lobería. Bueno, en ese sentido, Santa Cruz cuenta con las dos ciudades más frías del país. Nos referimos a Río Gallegos y El Calafate. Luego le siguen Bahía Blanca, Río Grande y Malargüe. Sí, estamos hablando de ciudades con temperaturas bajo cero, ¿sí? No solo las mínimas, sino también durante el día. Así que una recorrida también a través del Servicio Meteorológico Nacional contándoles cómo arranca esta semana, ¿sí? No solo en el AMBA, en la ciudad de Buenos Aires, sino también en el resto de nuestras provincias. Estamos a 15 minutos, apenas de las 2. Tengo por aquí un beso enorme para Isabela, que nos está escuchando en San Rafael. Buena noche. Sonia, querida, y equipo, nos escribe. Qué lindo escucharte. Muy buena música. Gracias por tu dulce compañía en la madrunoche. Buen inicio de semana. Vamos por una hermosa semana ganadora. Abrazo enorme. Las imágenes son del festejo en el centro de San Rafael, provincia de Mendoza. Bendiciones, Isabela querida, muchas, pero muchas gracias. Me encanta que nos compartan, ¿no?, cómo han sido los festejos en sus lugares el pasado sábado, luego del infartante triunfo de nuestro seleccionado frente al de Suiza. Así que muchas, pero muchas gracias, ¿eh? Tremenda la cantidad de gente congregada allí en San Rafael, bueno, Bernardo de Irigoyen. Gracias, Isa. Beso inmenso. Inmenso para vos. Hola, Sonia querida, tanto tiempo. Hace rato que no escribo, pero siempre los escucho. Son mi grata compañía todas las madrunoches. Un abrazo al alma. Silvio de San Miguel, provincia de Buenos Aires. Qué lindo leerte, Silvio. Celebro nuestro reencuentro. Gracias por acompañarnos.
Hola Sonia, feliz comienzo de semana. Soy Juan López del barrio Santa María 2 de Tartagal, provincia de Salta. ¡Vamos Argentina! ¡Vamos todavía! Juan, beso inmenso para vos también. Hola, buenas noches Sonia, gran alegría tenerte de vuelta. Gracias por estar. ¡Feliz lunes! Atahir Soares desde la ciudad de Sao Paulo. Beso para vos, Atahir. Gracias por acompañarnos. Buen comienzo de semana, Sonia, ya junto a tu compañía desde la Puna Salteña. Nos escribe Víctor, beso para vos. Y uno más, por aquí, nos tomamos un matecito virtual. Obvio. Saludos, Sonia. Espero que tengamos un buen arranque de semana desde San Luis. Mario, querido, un beso enorme, enorme para vos. Gracias. Gracias por tu incondicional compañía. La de cada madrunoche. Vamos a seguir adelante. Hay más recorrida por el mundo. En un ratito, en cuanto a la variedad musical que solemos abordar en nuestra discoteca, vamos a compartir un bloque con un puñado de los nuestros. Tengo por ahí a los andariegos, a los chalcha con guaraní, a Peteco con Jacinto Piedra, a Mercedes y al troesma Germán Fratarcangeli. ¿Sí? Así que en un ratito nada más, cuando hablemos de República Folclore, ¿sí? El nuevo festival porteño que va a reunir 50 grupos y solistas. Esto será el mes de noviembre, así que para ir preparándonos, ¿eh? Si algún amigo de alguna provincia tiene la posibilidad de darse una vuelta por estos lados, bueno, los días 21 y 22 de noviembre se va a llevar a cabo el nuevo festival porteño, ¿eh? República Folclore. Toda la música en el parque de la ciudad, toda la música del país. En un ratito les cuento de qué se trata. Ahora, paseíto por el mundo. En el comienzo con Luis Eduardo Aute y Silvio Rodríguez. Cada vez que me amas.

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0: en la República Argentina. El presidente Javier Milei encabezará un encuentro con legisladores oficialistas. El mandatario se reunirá en Casa Rosada con los diputados y senadores de La Libertad Avanza para analizar la reforma a la Carta Orgánica del Banco Central. La agenda oficial incluye además la participación del jefe de Estado en el aniversario de la Bolsa de Comercio. El gobierno nacional confía en que el índice de precios de junio quiebre la barrera del 2% y consolide la tendencia al descenso. Desde el Poder Ejecutivo estiman que la inflación se habría ubicado en torno del 1,9% en sintonía con las proyecciones de distintas consultoras privadas. El INDEC difundirá el martes a las 16 el IPC y la valoración mensual de la canasta básica alimentaria y de la canasta básica total de junio. Nacional es Mundial con Nicolás Álvarez.
1: Argentina ya piensa en Inglaterra, su próximo rival por las semifinales de la Copa del Mundo el miércoles a las 4 de la tarde. En tanto, Lionel Scaloni dijo que Inglaterra es un rival duro.
2: No, da igual que sea Inglaterra, que sea Noruega. Nos vamos a encontrar esto. Un equipo que juega muy bien, que tiene un gran entrenador y vamos a recuperar, que necesitamos recuperar, creo que es lo más importante.
0: En las localidades de Malanzán, Chepes y Ulapes, provincia de La Rioja, donde escuchan Radio Nacional en AM620 y por la FM 102.5, rige una alerta amarilla por vientos. En Ciudad de Buenos Aires y alrededores, temperatura 4 grados 4 décimos, cielo despejado, humedad 94%.
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1: Monumento de poeta que fue don Pedro Bonifacio Palacios, Almafuerte. Sigamos adelante. Este texto es de Jorge Luis Borges.

Merecidos aplausos para Alberto Cortés, cantando a Jorge Luis Borges, La lluvia sucede en el pasado. 7 minutos, se fueron de las 2 de la madrugada. Es el lunes 13 de julio de 2026 y por aquí vamos, agradeciendo a quienes nos vienen acompañando desde las 0 y algunos minutos y a quienes se suman a partir de este momento. Que nos elijan una madrugada más. Venimos haciendo la discoteca nacional extra larga, ¿sí? Desde las 0, bueno, durante toda esta semana, en ocasión de algunos días de vacaciones que ha tomado Fabián Codevila, ¿sí? Así que el aviso para algún desprevenido oyente que se vaya sumando a partir de este momento y diga, ¿pero cómo? ¿No escuchamos a Jairo con Fran Posen? Me encanta esta hora del día. Bueno, ya los escuchamos, ¿no? Cuando abrimos la discoteca a las 0 y algunos minutos. ¿Cómo va la vida por ahí? Esperemos que muy, pero muy bien. Por aquí, como decíamos hoy temprano, renovamos el feliz día a todas las tejedoras y tejedores, ¿por qué no? ¿Sí? En el Día Internacional de las Tejedoras. Bueno, también hoy se conmemora el Día Nacional de las Telecomunicaciones, el Día del Trabajador de la Energía Eléctrica en nuestro país, así que muy, pero muy linda jornada para todos los y las electricistas y el Día Mundial del Rock. Esto tiene que ver con la conmemoración de la fecha, ¿no? De 1985, en la que se realizaron los recitales Live Aid en forma simultánea en Londres y Filadelfia, para recaudar fondos de ayuda para Etiopía y Somalia. Así que vamos a contar la historia en esta discoteca nacional. Nos pone en el aire nuestro querido Gabriel Octavio Ceni en esta primera parte de nuestra discoteca de lunes. Se ha renovado el plantel allí en el control central de LRA1. Nos supervisa desde este momento nuestro querido Fabio Martínez. Y la historia sigue por aquí con algo por contarles. Me quedo pendiente, ¿sí? Lo anticipaba hace un ratito. Tiene que ver con este nuevo festival porteño que va a reunir 50 grupos y solistas en el mes de noviembre, los días 21 y 22, como para ir teniéndolo en cuenta, les decía, ¿no? Como para ir armando una hojita de ruta, para ir agendándolo, amigas, amigos de alguna provincia que tengan ganas de darse una vuelta por estos lados, ¿eh? República Folclore, toda la música del país en el Parque de la Ciudad. La música de raíz folclórica goza de muy buena salud en la ciudad de Buenos Aires, más allá de las peñas y los festivales regionales, ¿no? El panorama se arma con la aparición de discos como Latinaje, de Cazú, La vida era más corta, de Milo J, que abrieron el juego hacia la música folclórica y latinoamericana, ¿no? Desde la escena urbana. Con la expansión de artistas de Buenos Aires, como Nahuel Penici y Maggie Cuyén, e incluso con ciclos como Falclore, con varios videos virales en redes sociales. Entonces, el contexto es más que propicio para la primera edición de República Folclore, un festival que va a reunir a jóvenes promesas y artistas consagrados del folclore los días 21 y 22 de noviembre en el Parque de la Ciudad. El folclore es identidad, pertenencia y una de las expresiones culturales más profundas del país. Eso es lo que enmarcan los organizadores. El festival va a ofrecer una grilla diversa y variada, con algunos puntos de contacto con festivales tradicionales como Cosquín o la fiesta del chamamé, ¿no? Si se quiere. Durante 2 jornadas van a participar, les decía, más de 50 artistas que se repartirán en 3 escenarios para ofrecer 12 horas de música por día. Habrá artistas jóvenes como Maggie Cuyén, Nahuel Penici, Juanjo Abregú, Gauchos of the Pampa, que son excelentes, ¿no? Cuyo guitarrista, Juan Quijena Ábalos, es nieto de Vitillo y toca en Ciro y los Persas. Bueno, la revelación jujeña, Guara Calpanchay, la uruguaya Catherine Bernes, Celevera, Nacho Cuellar o la violinista Malena Garnica. La grilla la encabezan solistas y grupos de largo recorrido como, bueno, Soledad, Los Nocheros, Abel Pintos, Jorge Rojas, Los Tequis, Los Saloncitos, Sergio Galleguillo, Peteco Carabajal, Tomás Lipán, El Chaqueño Palavecino, Teresa Parodi, El Dúo Coplanaco, escuchá qué nombres, Cuti Roberto Carabajal o instituciones como Los Manceros Santiagueños o Los de Imaguaré. Bueno, además de los intermedios,
con varios años de rodaje, como Lázaro Caballero, Los Tabaleros, otros que aportan al folclore porteño, La Callejera, Aire, Facundo Toro, Orozco Barrientos, Diableros Jujeños, Néstor Gannica y Mariana Carrizo, entre otros. Así que verdaderamente imperdible esta cita los próximos días 21 y 22 de noviembre en la ciudad de Buenos Aires, en el Parque de la Ciudad, República Folclore, como para que lo vayas teniendo en cuenta. ¿Sí? Estamos a mediados de julio, falta todavía un tiempito, pero para que no se pase la posibilidad, de todas maneras vamos a ir recordando cuando se vaya acercando la fecha acerca de esta convocatoria en el Parque de la Ciudad de la mano de nuestra música de raíz folclórica. Hablando de eso, ¿qué les parece un puñadito de los nuestros? Llegan los andariegos en esta parte de la madrunoche a la Discoteca Nacional y una chacarera. Si yo fuera Río...

Ahí teníamos a la dupla Peteco Carabajal, Jacinto Piedra y Camino al Amor. Una chacarera de Pablo Truyenque y Cuti Carabajal. Antes los Chalcha, Horacio Guaraní y la Cerrillana. De Abel Mónico Sarabia, Marcos Tames. Y la historia sigue ahora con Mercedes y otra chacarera de Coco Díaz, del tiempo de mi niñez.

Ahí teníamos a los Carabajales borrando fronteras, una de Peteco Carabajal. Antes escuchamos al maestro Germán Fratarcangeli con La Corrida de Ernesto Montiel, Mercedes y La Chacarera de Coco Díaz del Tiempo de mi Niñez. Ahora Los Trovadores y una de Yupanqui, Zamba del Grillo.

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1: Enorme, enorme versión del tango de Atilio Stampone, Homero Expósito, Afiches, por José Larralde. 2:37 en la República Argentina, y quiero saludar y agradecer a quienes siguen sumándose y nos hacen saber que están por allí siendo parte de esta madrunoche de radio. A Juan, que está por allí escuchándonos en Mataderos. Buena madrunoche, Sonia. Ayer fue el cumple de mi ciudad natal, La Paz, provincia de Entre Ríos, 191 años. Un abrazo para vos y todos los argentinos. Gracias, Juancito. Bueno, y feliz cumple para todos los amigos por allí en La Paz, provincia de Entre Ríos. Me encanta que nos cuentes un poquito de la historia también de tu ciudad natal. Hola, buena noche, Sonia, querida, ¿cómo estás? Después de tantas emociones, después del partido, contenta, me imagino. Importante que vamos avanzando con todas las penurias, pero la felicidad de haber logrado después el triunfo. Desde Santa Fe, te saluda Ana María. Beso inmenso para vos, Ana. Me encanta que estés del otro lado, como siempre, acompañándonos. Luis Marcelo, asoma desde Gualeguaychú. ¿Cómo estás después de tantos días? Bien, Luisma, muy bien, gracias. Gracias por sumarte. Hola, querida, desde Tucumán. Te saluda Marcelo. Abrazo fuerte. Marce, para vos. Hola, Sonia, acá siempre a la escucha. Tanto tiempo acá trabajando con la Quecona, el hijo de Chirlo y la Tota. Siempre escuchando, son nuestra compañía. Muchísimas gracias. Sergio, para vos, para el hijo del Chirlo, Quecona y la Tota. Allí en el yacimiento El Tordillo, Comodoro Rivadavia, haciendo patria, los amigos en nuestra Patagonia. Qué lindo eso. Buena madrunoche, Sonia querida, con la radio en la mesita de luz. Besos desde Florida. Alberto, me encanta estar allí acompañándote. Qué lindo lugar, no solo en tu corazón, sino también en tu mesita de luz. Albert, beso inmenso para vos. Hola, Sonia, querida, qué gusto escucharte. Se extraña cuando no estás. Vos y Fabián ya son parte de nuestra familia. Gracias por estar siempre, los adoro. Y gracias por darle alegría a mi corazón. Ariel, de Zárate, que Dios te cuide mucho. A vos también, Ari, por supuesto. Beso inmenso y gracias, gracias por acompañarme. Hola, hermosa, buena noche. Te cuento que estoy disfrutando de la buena música romántica. Mario de Tafí del Valle, allí en Tucumán. Eso me hace feliz, Mario. Gracias, Claro, él nos escribió en ese momento en el que cantaban por aquí Naná Mouskouri, Julio Iglesias, Joan Manuel Serrat, Aute y Silvio Rodríguez. Qué maravilla, qué lindo bloquecito ese. Gracias, Mario. Beso para vos. Gracias, Sonia. No hago otra cosa que pensar en ti, de Serrat, hermoso tema. Nos escribía Norberto, nuestro amigo coterráneo, ¿no? Un argentino residente en Israel. Norberto nos escribió hace algunos días por primera vez y está conectado con su tierra a través de Radio Nacional. Eso a nosotros nos llena de orgullo. Norbert, un abrazo bien fuerte para vos. Hola, qué lindo volver a escucharte. Que Dios te bendiga y te cuide siempre. Nos escribe Luis Scroff desde Corcovado, que es un paraje de montaña en el límite con Chile. ¡Qué maravilla esto! ¡Cómo me gusta el poder de Nacional! Bendiciones a montones para vos, Luisito, también. Hola, muy buena madrunoche, Sonia querida. Qué lindo es escuchar tu hermosa voz. Te mando un fuerte abrazo. Saludos, Daniel, de Perito Moreno, allí en la provincia de Santa Cruz. Dani, un beso inmenso. Es muy bello leerte y saberte en sintonía. Hola, buena madrunoche, Sonia. Te escribo desde San Carlos. Hoy te voy a acompañar hasta que me duerma. ¡Ganó Colón! Lo demás es cuento. Juanma, allí de San Carlos, en el centro de la provincia de Santa Fe. Un abrazo bien fuerte para vos. Y por aquí, Jorge Miguel, de Albardón, provincia de San Juan, también canta presente. Muy buena madrunoche, Sonia querida. Se te extrañaba por estos lados. Que Dios te bendiga. Gracias, Jorgito. Un abrazo enorme, enorme para vos. Tremenda versión, sí, claro, la de afiches por la Ralde. Nos escribe Andrés de Bariloche. Qué lindo, un beso grandote para vos. Y Mario de San Luis coincide. No conozco mejor versión de afiches que la de la Ralde. Gracias. Gracias a vos, Mario, por tu valoración. Es un placer, como siempre, acompañarte. 42 minutos han pasado de las 2. Vamos a seguir adelante. Y bueno, ya que tiró el balón, que dio el puntapié el Arralde con afiches, ¿qué les parece un bloquecito de música ciudadana? De aquí, de allá, de todas partes. En el comienzo, con el maestro Leopoldo Federico, su orquesta y la Rayuela de Julio De Caro.

bloquecito de música ciudadana. Qué lindo encontrarnos en la pista, sacándole veruta al piso. Ahí teníamos a Rodolfo Lezica cantando en la orquesta del maestro Héctor Varela, El Bulín de la calle Ayacucho. Un tango de José Luis Servidio con letras de Celedonio Flores. Antes escuchamos al Troesma, Carlos Di Sarli, su formación, y Quejas de bandoneón de Juan de Dios Filiberto, tras La Rayuela de Julio De Caro, por la orquesta de Leopoldo Federico. Seguimos adelante ahora con la dama de Humboldt, Rosana Falasca, de Aníbal Troilo y Homero Manzi, Zurra.

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0: Así estaba Beba Bidart y un tango de Guillermo Barbieri y Celedonio Flores. ¡Palo que te va a durar! Antes escuchamos a Rubén Juárez con Tinta Roja de Sebastián Piana y Cátulo Castillo, tras Rosana Falasca con Sur, de Aníbal Troilo y Homero Manzi.
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2: Las 3 de la madrugada en la República Argentina. El gobierno prorrogó la emergencia del sector energético nacional en materia eléctrica hasta el 31 de diciembre de 2027. A través del decreto 585/2026, se mantienen las facultades extraordinarias para generación, transporte y distribución de energía eléctrica bajo jurisdicción federal. Se busca asegurar la continuidad del servicio y completar la transición del mercado eléctrico mayorista sin disrupciones regulatorias ni operativas. La prórroga se justifica por los márgenes ajustados de reserva, limitaciones de transporte y la necesidad de coordinar con el sector gasífero. Internacionales, al menos 27 personas murieron en un incendio en un pub del norte de Bangkok, en Tailandia. Luego, el fuego se desató esta madrugada cerca del escenario luego de aparecer humo en un interruptor eléctrico seguido de una explosión. Varias víctimas fueron halladas en los baños. Tras media hora, los bomberos pudieron controlar las llamas. Nacional es Mundial con Nicolás Álvarez.
3: El futbolista Julián Álvarez volvió a marcar un gol en este Mundial, un gol determinante para darle la victoria frente a Suiza por 3-1. Están cumpliendo con el objetivo, así lo afirmó Julián Álvarez.
4: Alegría, bueno, por pasar, estamos entre los cuatro mejores, así que nada, estamos cumpliendo el objetivo. Sabíamos que no iba a ser fácil, todos los partidos vienen siendo así duros, obviamente que nos gustaría ganarlo antes, pero bueno, el equipo lucha hasta el final, como se puede, ellos, los rivales lo están haciendo muy bien, pero bueno, nosotros luchando hasta el final siempre terminan llegando los goles.
2: En la ciudad de Malargüe, provincia de Mendoza, donde escuchan Radio Nacional en AM790 y por la FM88.1, rige una alerta amarilla por viento sonda. En la ciudad autónoma de Buenos Aires y alrededores, la temperatura es de 4 grados 2 décimos, el cielo está despejado, la humedad es del 94%.
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Che, la noche invitada siempre a curar corazones rotos, lastimados y descosidos. La noche que siempre nos acerca y nos invita con una historia como esta.

Las cuatro naciones semifinalistas del Mundial comparten una coincidencia extraordinaria. Antes de disputarse una copa, cada una había combatido contra las otras tres. Francia, España, Inglaterra y Argentina llegarán a las semifinales del Mundial de 2026 separadas por dos partidos. Sin embargo, sus banderas ya se habían encontrado durante siglos entre cañones, bloqueos navales, invasiones y disputas territoriales. Francia e Inglaterra protagonizaron una de las rivalidades más prolongadas de Europa. Su episodio más conocido fue la Guerra de los 100 Años, una serie de conflictos librados entre 1337 y 1453 por territorios, derechos feudales y la pretensión de los reyes ingleses sobre la corona francesa. La guerra duró, con interrupciones, 116 años. Dejó batallas como Crécy, Poitiers y Agincourt. Vio aparecer a Juana de Arco y terminó con Inglaterra perdiendo casi todas sus posesiones en Francia. España también conoció durante siglos la rivalidad con Inglaterra. En 1585 comenzó una guerra nunca declarada formalmente, pero desarrollada en Europa, el Atlántico y América. Tres años después, Felipe II envió la Gran Armada con el propósito de facilitar una invasión de Inglaterra. La expedición fracasó en 1588, después de los enfrentamientos con la flota inglesa y los problemas de coordinación y las tormentas que golpearon a los barcos durante su regreso. Pero la historia no terminó allí. En 1589, Inglaterra lanzó su propia expedición contra España y Portugal. También fracasó. La guerra continuó hasta 1604, sin que ninguna de las dos potencias consiguiera la victoria decisiva que buscaba. Francia y España, por su parte, alternaron alianzas y guerras mientras competían por la supremacía europea. Combatieron por territorios italianos, por el dominio de los Países Bajos y por la influencia sobre diferentes monarquías. Uno de sus conflictos más extensos comenzó en 1635 y terminó en 1659 con el Tratado de los Pirineos, que modificó fronteras y confirmó el ascenso de Francia como gran potencia continental. Argentina entró siglos después en aquella red de enfrentamientos. Entre 1810 y 1824, las Provincias Unidas del Río de la Plata participaron en la Guerra de Independencia contra la monarquía española. Aquellos combates formaron parte del proceso que terminó separando gran parte de América del dominio colonial. Después llegaron Francia y Gran Bretaña. En 1838, una escuadra francesa bloqueó el puerto de Buenos Aires durante más de dos años. En 1845, Francia regresó acompañada por el Reino Unido. Ambas potencias bloquearon el Río de la Plata y enviaron una flota por el Paraná, donde se enfrentaron con las fuerzas de la Confederación Argentina en la Vuelta de Obligado. Las cadenas colocadas sobre el río no pudieron detener definitivamente a los buques europeos, pero la resistencia hizo costosa la navegación y convirtió aquel combate en uno de los grandes símbolos argentinos de soberanía. El último enfrentamiento directo entre estas cuatro naciones ocurrió en 1982. Argentina y el Reino Unido libraron durante 74 días la guerra por las Islas Malvinas, Georgias del Sur y Sandwich del Sur.
Murieron 649 militares argentinos, 255 británicos y 3 civiles isleños. La guerra terminó con la recuperación británica de las islas, cuya soberanía continúa siendo reclamada por Argentina. Así se completa una coincidencia histórica poco común. Francia combatió contra Inglaterra, España y Argentina. Inglaterra combatió contra Francia, España y Argentina. España combatió contra Francia, Inglaterra y Argentina, y Argentina contra España, Francia e Inglaterra. No todos esos enfrentamientos fueron guerras formalmente declaradas ni ocurrieron bajo los estados exactamente como existen hoy, pero la conexión es real. Cada una de las 4 semifinalistas se enfrentó militarmente al menos una vez con las otras 3. El 14 de julio, Francia y España disputarán la primera semifinal. Y un día después, Inglaterra y Argentina volverán a encontrarse, esta vez en Atlanta y con un balón entre ambas. Durante 90 minutos competirán por llegar a una final. En otros siglos, sus disputas duraban años. Movilizaban flotas enteras y podían cambiar las fronteras del mundo.

Recorrida por el mundo a través de la música en este momento sensible de la Discoteca Nacional con Roberto Llanés y La Barca de Roberto Cantoral García, Javier Solís, Esclavo y Amo de José Bacaflores y recién Cuco Sánchez del mexicano Gonzalo Curiel, Vereda Tropical. Seguimos adelante de viaje ahora por Santo Domingo, República Dominicana.

0: Alguien escribió por ahí, qué buena música, salsa, rumba y cumbia. También la pucha, que vale la pena estar despierto para escuchar esta música. ¡Qué lindo! Me encanta, me encanta. Ahí teníamos en nuestro paseo por el mundo a Chichi Peralta con Procura, a Gloria Estefan con Mi Tierra y recién a Rubén Blades, Eres Mi Canción. 3:37 en la República Argentina. Hacemos una pausa por estos lados. Y a la vuelta les cuento quién es hoy la protagonista de nuestro especial de las 4.
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0: Hola Sonia, ¿cómo estás? Acá llegando a Saladillo, soy Claudio, camionero de Villa Pueyrredón, 2 grados centígrados en la escala de Celsius, exactamente en este momento. Pero con la calefacción no se nota acá arriba. Voy rumbo a Buenos Aires. Bueno, lo mejor para la selección, que nos viene haciendo sufrir, pero ¿qué pasa? Somos argentinos, ¿no? Nos gusta sufrir. Bueno, lo mejor para el próximo encuentro y que la mano de Diego Armando Maradona esté siempre presente. La mano de Dios. Cariño grande.
1: La señora Sonia, le quiero mandar un saludo para todo el país, principalmente para los tejedoras y tejedores de nuestra patria, pero más que todo a nuestras randeras del cercado, que de hace como 200, 300 años tejen randa, a Nerea de los colonos de España, y una ciudad de San Miguel Tucumán que han hecho los españoles acá a 5 o 7 kilómetros cerca del Pedemonte, en la Florida, que le dicen la estancia Florida. Y de ahí han venido. Bueno, mi abuela también tejía, y mi bisabuela, mis tías, todo. Bueno, un saludo grande para todas las tejedoras y tejedores. Y viva la patria, y vamos con el fútbol.
2: Hola, muy buenas madrugadas, Sonia, querida equipo, y a todos los amigos de las madrugadas de Radio Nacional. De este lado y del otro lado del charco, a mis compatriotas que están presentes siempre. Bueno, que tengamos una semana bendecida a todos y que Dios nos dé la luz suficiente como para seguir adelante. Que Dios bendiga a todos. Gracias, gracias Sonia. Gracias equipo de Radio Nacional. Excelente la música. Gracias.
3: Qué lindo escucharlos. Muchas, pero muchas, muchas gracias por estos mensajitos de audio en nuestro WhatsApp. Bueno, Claudio, un abrazo bien fuerte para vos. Gracias por esos buenos deseos para con nuestra selección. A propósito de ello, sabes que hace un rato veía una imagen muy, pero muy conmovedora que nos enviaba Andrés, ¿no? Desde Bariloche. Se los ve, obviamente, ¿no? Es una imagen hecha con inteligencia artificial, pero vale el mensaje, ¿no? Se los ve a los 2-10, a Diego y a Lionel, ¿no? Diego entregándole una pelota a Messi, diciéndole con una bandera argentina, ¿no? De fondo, toma, pibe, te toca a vos ganarle a Inglaterra. Lo digo y me emociona, realmente, porque es impactante esa imagen. Así que comparto, Claudio. Va a ser, creo yo, ¿no? una remoción de muchas sensaciones las que tengamos el próximo miércoles. Miguel, nuestro amigo de Monteros, allí en Tucumán, saludando a todas las tejedoras en su día, pero vamos todavía. Pues sabés que la celebración del Día de la Tejedora, ¿no? Que se conmemora hoy a nivel mundial, comenzó en Australia con la tejedora Danielle Landes. Se inició como una simple reunión de tejedoras, bueno, para que pudieran aprender y disfrutar cada una de las otras. Y bueno, actualmente se celebra en muchos países, incluido el nuestro. Un día que reúne a grupos de tejedoras en actividades colectivas de tejidos en espacios públicos. Así que gracias, gracias querido Miguel por tu evocación, ¿sí? a este oficio tan artesanal y tan milenario. Y Mirta, como siempre acompañándonos desde Florida, nuestra uruguayita amiga, un abrazo bien, pero bien fuerte para vos, ¿eh? Siempre es bello escucharte. Gracias a Oscar Alberto Escobedo de Córdoba Capital, que nos comparte unas fotitos hermosas del fin de semana. Estuvo recorriendo el Hotel Edén, allí en La Falda, provincia de Córdoba. Me encantaron. Un beso grandote, grandote para vos. Otro Oscar también se suma por aquí. Muy buenas y santas madrunoches, querida Sonia. Se hicieron eternos estos días, pero nuevamente estamos juntos y en sintonía. Vamos a Argentina todavía, con sufrimiento, pero seguimos. Y hasta la cuarta no paramos. Que Dios te escuche, Oscar. Abrazo gigante y mejor lunes también para vos. Por aquí, Guillermo de Escobar, cerquita de Asunción, allí en Paraguay. Te sigo escuchando. Vamos todavía, Guille. Beso grande, grande para vos. Jorge, nuestro querido Joe, se suma desde Neuquén. Norberto, el amigo argentino allí en Israel. Sos internacional. Qué lindo eso. Gracias, Norbert. Abrazo fuerte también para Marta de San Salvador de Jujuy. Hola, buenas noches, mi querida Sonia. Feliz de escucharte nuevamente. Abrazo fuerte desde Jujuy. Gracias por la compañía desde la Tacita de Plata. Marta, querida, abrazo bien fuerte también para vos. Hola, muy buenas madrunoches. Sonia, la dama de noche. En el buen sentido de la palabra, obviamente. No, si yo lo asocié con la flor. Qué bello, la dama de noche. No les hace falta un locutor por ahí, digo, ya que tomó vacaciones Pomelo, me voy a acompañarte. Me encantaría, ¿cómo que no? Abrazo fuerte, Juan Carlos desde Pilar. Gracias, gracias por tu compañía. Hola, amiga, compañera del alma, ¿cómo estás? La verdad es lo que dicen tus oyentes, se extraña tu voz, que le pone calor y amor a nuestras madronoches. Siempre es una noche angelada cuando vos estás del otro lado. Simplemente, gracias. Bueno, gracias a vos, Jorge. Siempre es un placer y gracias por ese corazón coraza de Benedetti que nos compartiste en tu mensaje. Me encanta. Amo a Benedetti. Jorgito de Aedo, siempre con tanto respeto y con tanto cariño del otro lado. A todos, ¿eh? Seguimos. Mirá, nos escribe por aquí Gerardo desde Salsipuedes. Sigue en sintonía. Jorge Miguel de Albardón. Qué hermosura la música de Vangelis. Carrozas de fuego acompañando tu historia. Sonia, querida, gracias por enseñarnos tantas cosas. Yo después llamo a la radio de acá y les hago saber esas cosas también, ¿eh? Que vos nos enseñás por las noches. ¡Qué lindo! Me gusta. Bueno, esto tiene que ver con la historia que compartíamos hace un ratito, ¿no? Cuando la noche invita, cuando la noche convida. Bueno, en vísperas de estas semifinales, ¿no? Tenía que ver con justamente los cuatro semifinalistas del Mundial que comparten esta coincidencia extraordinaria, ¿eh? Que cada una había combatido contra las otras tres. Así que gracias, Jorgito, por hacerte eco de la historia de hoy. Y Elenita Belloso, mi querida reina de Viedma, allí presente. Sonia, querida, qué lindo escucharte, que estés alegrando mis noches. Sos mi hermosa compañía, por suerte. Hoy te tengo más temprano, te quiero, gracias. Elen, nos tenemos toda la semana más tempranito, ¿sí? De 0 a 6 con estas discotecas extra largas, bueno, en ocasión de las vacaciones de Fabi. Sí, regresamos con Día 2 el lunes 20 de julio. Estamos a 10 minutos apenas de las 4. Se viene en instantes nuestro especial de hoy. ¿Sabés con quién? Con ella. No voy a decir la Gardel con polleras porque tengo entendido que no le gustaba que le dijeran así. La Gardela de Guameini. La llamó alguien por allí y eso sí, sé que le gustaba. Nilda Elvira Batuone. La Nelly Omar, en un ratito nada más, se estará dando una vuelta por aquí en nuestro especial de las 4 y yo sé que muchos y muchas lo vamos a disfrutar. Ahora, más de los nuestros, llega la belgranense, bien bonaerense ella, Valeria López Vila, y a pedir de boca.

0: Ahí teníamos el cierre de hora a pura chacarera. Qué lindo escucharlos siempre. Esta dupla, La Bruja Salguero, Bruno Arias y Los Amanecidos. Antes, Luciano Pereyra, Salamanqueando pa' mí, de Raúl Carnota. Y habíamos disfrutado de La Dama de General Belgrano. Valeria López Vila, A pedir de boca, de Litino Vejero. Estamos a segundos de las 4 de la madrugada. Señoras y señores, en instantes se viene nuestro especial de hoy, ¿sí? Con la dama de Guamini, Nelly Omar. Hay una recorrida por parte de sus éxitos verdaderamente para alquilar balcones. Pero antes hay que informarse en la voz de Fernando Pedernera.
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2: Las 4 de la madrugada en la República Argentina. El Poder Ejecutivo modificó la estructura de la Administración Pública Nacional. El decreto 581/2026 crea y transfiere áreas a la Secretaría de Vocería Presidencial, que ahora cuenta con unidad de gabinete de asesores y subsecretaría de discurso, monitoreo y comunicación digital. Fortalece la Secretaría de Comunicación y Medios, que incluye la subsecretaría homónima junto con áreas de prensa y actos de gobierno y análisis y planificación. La reorganización se da tras la supresión del Ministerio del Interior y la transferencia de sus competencias al jefe de Gabinete de Ministros. El Gobierno Nacional otorgó un anticipo financiero a la provincia de Córdoba por hasta 400 mil millones de pesos. El decreto 584/2026 habilita el desembolso a través de la Secretaría de Hacienda para atender compromisos urgentes del presupuesto provincial y amortizar deudas. El monto deberá reintegrarse dentro del ejercicio fiscal 2026 mediante retenciones automáticas de coparticipación federal con intereses al 15% nominal anual. 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
3: La Argentina se clasificó a las semifinales de la Copa del Mundo luego de derrotar a Suiza por 3-1. Lautaro Martínez, que volvió a marcar un gol, destaca el trabajo de la selección.
4: No vamos a cansar de repetirlo, de decirlo. Esta selección siempre tiene un poquito más allá de que ellos después se quedaron con un hombre menos. Fuimos, lo buscamos. En el segundo tiempo estuvimos un poco en dificultad, pero al final siempre estuvimos en partido y después no perdimos la paciencia, manejamos la pelota con tranquilidad y al final después llegaron los goles, que fue lo que nos hizo sellar el pase a semifinales.
2: En San Luis, Villa Mercedes, La Toma, Villa General Roca, Concaranti, Lizarao, Merlo, Santa Rosa del Conlara, San Gitas, Cazador, Alto Pelado y Navia, provincia de San Luis, donde escuchan Radio Nacional en AM 1170 y por la FM 96.7, rige una alerta amarilla por vientos. En Buenos Aires y alrededores, la temperatura es de 3 grados 7 décimos, el cielo está despejado con neblina, la humedad es del 92% y la visibilidad se reduce a 8 kilómetros.
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1: Claro que sí, estás escuchando la Discoteca Nacional. Si recién encendés la radio, si recién te sumás, te damos la bienvenida, por supuesto, y a quienes se nos vienen acompañando desde que arrancó el lunes 13 de julio, renovamos el saludo y el agradecimiento. Nos pondrá en el aire a partir de este momento y hasta el cierre de nuestra discoteca de hoy el señor Mariano Massimino, el hombre de los besos con ruido. Y bueno, da un poquito. Ahora está con algo de nona, como muchos de ustedes seguramente, allí entre bostezos y suspiros, arrancando el día, pero será el encargado de darle play a nuestro especial de hoy. ¿Sí? Lo venimos anticipando, tiene que ver con una gran compositora argentina y cantante, ¿no?, de nuestra música ciudadana, que arrancó su carrera artística ya por la década del 20, ¿sí?, puntualmente por los años 1924. Así que vamos a recibirla, a Nilda Elvira Batuone, sí, a ella, a Nelly Omar, ciudadana ilustre de la ciudad de Buenos Aires, allá por el año 1996, embajadora del tango también en 2010, y ha recibido múltiples premios y reconocimientos, realmente merecidos. En el comienzo la vamos a escuchar en un vals cuya letra y música le pertenecen, dedicado justamente a su lugar. Aguamini.

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0: Ahí la teníamos, a la Gardela de Guaminí, Nelly Omar, en nuestro especial de la Discoteca Nacional del día de hoy. Bueno, la escuchamos en el comienzo con su vals a Guaminí, luego en el tango de José Canet y Nelly a Mari Callar, más tarde en otro vals de Enrique Maciel y Héctor Pedro Blomberg, La Pulpera de Santa Lucía. En una cifra de Alberto Williams, Rancho Abandonado, en el tango de Juan Rezano y Lito Bayardo, Duelo Criollo, en el vals Tristeza Criolla de Corsini y Charras, en el tango Vamos, Vamos, Zaino Viejo, Casualidad y Amor de José Canet y Nelly Omar y Dicen que no te quiero de José Canet, Campo Afuera, una milonga de Rodolfo Biaggi y Homero Manzi, en el tango Monte Criollo de Pracánico y Manzi, en Jacinto Chiclana, la milonga de Jorge Luis Borges y Astor Piazzolla, en el tango Muchacho de Celedonio Flores y Edgardo Doneto, en la milonga Tu Vuelta, de Alberto Acuña y Aníbal Casalla. En otra milonga, en este caso, El Adiós de Gabino Ezeiza, en el vals de Canet, Me Besó y Se Fue, en Tapera, Mano Blanca, de Antonio de Bassi y Homero Manzi, y recién en el vals de Rosita Melo, Homero Manzi y Víctor Piuma Vélez, Desde el Alma. Nilda Elvira Batuone, hoy en nuestro especial de la Discoteca Nacional. Sé que lo han disfrutado tanto como nosotros por aquí. Vamos llegando a las 4:58. Pausa y seguimos.
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6: Las 5 de la madrugada en la República Argentina. Hoy comienzan las vacaciones de invierno en 14 provincias. Catamarca, Chubut, Corrientes, Formosa, Jujuy, La Pampa, La Rioja, Misiones, Neuquén, Río Negro, Salta, Santa Cruz, Tierra del Fuego y Tucumán dan inicio al receso que finalizará el 24 de julio. En la provincia de Buenos Aires y Capital, las vacaciones empezarán el 20 de julio y se extenderán hasta el 31, al igual que en Chaco y Santiago del Estero. El Senado debatirá esta semana los proyectos de inviolabilidad de la propiedad privada y pliegos judiciales. La Cámara Alta tratará la iniciativa que propone la eliminación de restricciones para que los extranjeros puedan comprar tierras y los desalojos exprés. También el jueves debatirá la aprobación de otra tanda de 36 pliegos judiciales. 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
7: Luego de otro partido difícil, la Argentina logró el objetivo y se metió entre los cuatro mejores de la Copa del Mundo. Al término del partido, Leandro Paredes dijo que están haciendo algo increíble.
8: Estamos haciendo algo increíble, otra semifinal del mundo. Es un orgullo muy grande, es un disfrute de día a día de estar en esta selección, de hacer lo que hacemos y ojalá la gente esté muy contenta.
6: En Villa Dolores, Villa Sarmiento, Los Callejones, Sauce Arriba, San José, Luis Cerrillos, San Martín, San Vicente, La Cortadera y Las Oscuras, provincia de Córdoba, donde escuchan Radio Nacional en AM750 y por la FM100.1, rige una alerta amarilla por vientos. En la ciudad de Buenos Aires y alrededores, temperatura 3 grados, sensación térmica 1 grado 6, cielo despejado con neblina, humedad 94%, visibilidad reducida a 8 kilómetros.
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Y ahí vamos con canciones hacia todos lados, de aquí para allá, agradeciendo estar vivos un día más en la faz de la Tierra. Claro que sí, agradeciendo siempre tener este corazón que bombea aire en los pulmones, ramos de ilusiones en el comienzo de cada día y que el aquí y ahora nos pueda encontrar. Señoras, señores, bienvenidas, bienvenidos. ¡Buen día! Arriba los y las de las 5 y, por supuesto, vaya el abrazo a quienes nos vienen acompañando desde los primeros minutos de este lunes 13 de julio de 2026 con esta discoteca extra larga que estaremos disfrutando durante toda esta semana, lo que duren, ¿no? Lo que le quedaban de vacaciones a Fabi Codevila. Así que, Dios mediante, el próximo lunes estaremos por aquí reencontrándonos haciendo de a dos. ¡Felices vacaciones, a las provincias que hoy arrancan el receso escolar de invierno! Catamarca, Chubut, Corrientes, Formosa, Jujuy, La Pampa, La Rioja, Misiones, Neuquén, Río Negro, Salta, Santa Cruz, Tierra del Fuego y Tucumán. Ya vuelven al ruedo en Córdoba, en Entre Ríos, en Mendoza, en San Juan, en San Luis y en Santa Fe. Y bueno, por estos lados habrá que esperar hasta la próxima semana, ¿sí? Hablamos de Buenos Aires, la Ciudad Autónoma de Buenos Aires, Chaco y Santiago del Estero. Por lo pronto, aquí estamos, arrancando este Día Internacional de las Tejedoras. Hoy tempranito hacíamos referencia, ¿no?, a esta celebración que arranca en Australia, allá por el año 2005, con la tejedora Danielle Landes. Se inició como una simple reunión de tejedoras para que, bueno, pudieran aprender y disfrutar cada una de las otras. Actualmente se celebra en todo el país y, bueno, es un día que reúne a grupos de tejedoras en actividades colectivas de tejidos en algunos lugares, justamente en espacios públicos. Así que muy feliz día a las tejedoras, en esta jornada en la que se rinde tributo a todas las mujeres que a pura destreza crean piezas de indumentaria únicas, ¿no? Porque cada tejido es único e irrepetible. Por otro lado, también, hoy es el Día Internacional del Director de Orquesta, fecha que rinde homenaje a la memoria del legendario director austríaco Carlos Kleiber, fallecido justamente un día como hoy, en 2004, celebración que fue instituida unos años después, en 2013, por iniciativa de los alumnos de la Escuela de Dirección de Orquesta y Banda Maestro Navarro Lara de Huelva, en España. Algunas celebraciones que tienen que ver justamente con este 13 de julio. También es el Día del Electricista, en conmemoración de la fundación de la Federación Argentina de Trabajadores de Luz y Fuerza, que se creó el 13 de julio de 1948. Feliz día a todos los y las electricistas. También se celebra el Día Mundial del Rock. Es en conmemoración de la fecha de 1985, en la que se realizaron los recitales Live en forma simultánea en Londres y en Filadelfia, con el fin de recaudar fondos de ayuda para Etiopía y Somalia. Así que un poquito de historia acerca de los porqués de estas celebraciones, el 13 de julio. Además, hoy se venera a María Rosa Mística, esta advocación mariana originada en Italia en 1947, cuando la enfermera Pierina Gilli reportó apariciones de la Virgen en el hospital de Montichiari. Se la representa con tres rosas en el pecho: la blanca, relacionada con la oración; la roja, con el sacrificio; y la dorada, con la penitencia. Así que hoy, 13 de julio, Día de María Rosa Mística. 5 y 10 en todo el país. ¿Cómo se viene este lunes? Bueno, sin lluvias, con nubosidad variable, al menos en el área metropolitana de Buenos Aires. Y bueno, se prevén jornadas templadas, justamente con nubosidad variable, en muchos rincones de nuestra patria. En un ratito vamos a hacer una recorrida, ¿sí?, acerca de lo que depara el Servicio Meteorológico Nacional. Por ejemplo, en la provincia de Buenos Aires, para hoy se prevé niebla en el noreste y en el este, y se aguarda un frente ventoso en el sudoeste. Hablamos de localidades como Coronel Suárez, Coronel Pringles, Pigüé, Bahía Blanca y Monte Hermoso. Además,
El Servicio Meteorológico Nacional indicó que la zona cordillerana de la provincia de Santa Cruz está bajo alerta amarillo por nevadas. Así que atentipio por allí. A su vez, y por temperaturas extremas frías, las provincias implicadas son toda la extensión de Santa Cruz y parte del sur de la provincia de Buenos Aires. Hablamos de Coronel Dorrego, Tres Arroyos, San Cayetano y Lobería. Y bueno, Santa Cruz cuenta, ustedes saben, con dos de las ciudades más frías del país. No hablamos de Río Gallegos y el Calafate, que tendrán varios graditos bajo cero en este día. También Bahía Blanca, Río Grande y Malargüe. Así que en un ratito nada más vamos a hacer una recorrida por nuestra patria. Ahora por lo pronto les cuento que en la ciudad autónoma de Buenos Aires el cielo está despejado, hay neblina en algunos sectores que reduce la visibilidad a 8 kilómetros, así que mucha precaución, conductores, conductoras. 3 grados la temperatura, 1 grado 6 la sensación térmica, la humedad es del 94% y para hoy se espera una temperatura máxima de 14 grados. De a poquito el termómetro irá escalando, como les decía, en estos días, por lo menos en esta semana, en muchos rincones de nuestra patria, unos cuantos grados. Hablamos mañana de una máxima de 16 grados, el miércoles una máxima de 18, jueves una máxima de 20, viernes y sábado una máxima de 19, así que así andaremos, al menos en la ciudad de Buenos Aires y alrededores. En instantes te cuento a vos, estés donde estés, cómo arranca esta semanita. Bienvenida Liliana Quinteros, nuestra amiga de La Tablada, allí en la provincia de Córdoba. Buena noche, aún no salí al patio para mirar el cielo, me atrapó la música. ¡Qué belleza! Es para mí el anuncio de un día magnífico. Gracias mil. Gracias a vos, Lili, por tu valoración. Beso inmenso. Buenos días, Sonia querida, por aquí arrancando mi lunes tempranito. Lunes y martes me toca madrugar, nos escribe Alejandro desde Coluelcaique, allí en la provincia de Santa Cruz. Así que gran día para vos, Ale, vamos con todo. Buena semana. Hola, buen día. Hoy comienzo oficialmente mi etapa de jubilado. Después de 34 años dejé la ruta y es el primer día que me quedo en casa. Sensaciones raras, distintas. Nos escribe el paisa, Fabián de Villa Dolores, allí en la provincia de Córdoba. Fabi, que esta sea una gran etapa para vos. Seguramente vas a encontrar muchos momentos maravillosos para, obviamente, quizás realizar, ¿no? O hacer esas actividades que no podías, ¿no? Mientras manejabas. Así que a disfrutar de lo que viene, que sin lugar a dudas será lo mejor. Bienvenida Marta de San Salvador de Jujuy. Beso grande, grande para Mirta, que sigue allí en sintonía en Florida. También un abrazo bien fuerte para Jorge de Aedo, para Jorge Albardón de San Juan también. Gracias. A Griselda de San Rafael, excelente especial. Hoy no se duerme. Vamos todavía con Griselda, nuestra amiga de San Rafael, que nos está acompañando desde que comenzó este lunes. Así que muchísimas gracias por eso. Muy buenos días y muchas gracias por la buena música. Es bien variada y de buenos recuerdos. Esa es la idea. Qué bueno que se cumple el objetivo que nos planteamos y nos proponemos cada madrugada. Juanma, gracias a nuestro amigo de Tucumán. Hola, buenos días. Te estoy escuchando. Soy Samuel Cisneros, de Los Telares, Santiago del Estero, pero vivo en González Catán, provincia de Buenos Aires. Trabajo en seguridad en Villaluro. Gracias por la música. Te pido algo de Los Manceros Santiagueños. Pero cómo no, ante todo, bienvenido, Samuel. Es un gustazo acompañarte y, lógicamente, Los Manceros siempre son bien recibidos en nuestra discoteca. Nos encantan. Hola, Sonia hermosa, aquí estoy en la Discoteca Nacional. Besos para vos. Gracias por tu compañía en esta hora. Violeta, de Salta Capital, Violé. Bienvenida, es un placer. Enorme, enorme acompañarte. También arranca su jornada Sole, allí en Castelar. Buen lunes para todos. Otro día que amanece con frío. Gorrito de lana y bufanda. Última semana de clases. Después darle descanso por unos días al despertador. ¡Qué partido el sábado! ¡A puro nervio! ¡Vamos a Argentina! Gracias, Sonia, por estar. Gracias a vos, Sole. Gracias también por tu agradecimiento, por un día más de vida, por tener un techo.
por tener una familia, por tener salud y por tener trabajo. Abrazo al alma. Gracias, Solcito. Y Laurito Ferreira nos está acompañando desde González Catá, nuestro riojano amigo. Sonia, buen lunes. Te extrañé estas madrugadas. Bueno, aquí estamos, ya, semanita completa, pura discoteca nacional. Laurito, ¿quiénes cobran hoy? Nos pregunta. Bueno, ya te lo cuento. Mate en mano. Seguimos recorriendo el calendario de pagos de ANSES y les cuento que hoy, lunes 13 de julio, se pagan jubilaciones y pensiones que no superen los haberes mínimos a quienes tengan documentos terminados en 2. También se abonan pensiones no contributivas a beneficiarios con DNI concluidos en 4 y 5, asignación universal y asignación familiar por hijo a quienes tengan documentos finalizados en 2 y asignación por embarazo a beneficiarias con DNI concluidos en 0. Dicho esto, a las 5 y 17 del lunes 13 de julio, seguimos adelante. Hay más discoteca, hay más canciones. Entre mate y mate llegan los tipitos. Ya lo verás.

0: buen día y gracias por la música. Chao, chao.
1: Buenas noches, Sonia. Buena madrugada. Te habla Lisa desde Villaluro. Gracias. Muchas gracias porque es una alegría, es un regocijo escucharla a la Batuone. Qué dicción, qué manera de cantar sin esfuerzo. Qué maravilla ha sido siempre Nelly Omar. La verdad, admirable. Gracias a vos, a tu equipo, a quien musicaliza. Gracias a Radio Nacional por recordar a alguien tan valioso en nuestra cultura como la señora Nelly Omar. Un abrazo, buen regreso a La Plata. Un saludo para tu mamá y un apretón de patas para los que te esperan. Besos.
2: Muchísimas gracias. Ali, de mi corazón, cómo me gusta que hayas disfrutado del especial con la Batuone. Gracias a Renato también, de Bahía Blanca, por estas voces amigas en nuestro WhatsApp. Abrazo enorme para Pablo de Bellavista, que también está arrancando oficialmente una nueva etapa en su vida. Se arrancó el gimnasio, ya se jubiló la semana pasada y ya arrancó el gimnasio, así que imagínate. Un beso grandote. Gracias, gracias de corazón por acompañarnos. Una maravilla, Nelly Omar, potencia, alma, sentimiento y verdad. Gracias, nos escribe Lili desde La Tablada, gracias a vos por tu valoración. Por allí también lo tenemos a Oscar, nuestro amigo de Del Viso, agradeciendo nuestro especial. Muy lindo, muchos temas en un rato y me ha encantado. Que tengas un buen día, mejor retorno y un apacible descanso. Muchísimas gracias, Oscar. Beso enorme, enorme para vos. Por aquí también se va sumando Dieguito Martins desde La Paz. Fuerte abrazo, Sonia. Saludos, buen descanso y a seguir disfrutando con la albiceleste. Éxitos para el miércoles. Saludos desde Uruguay a Argentina. Por acá anduvimos ayer de Día de Padre. Uy, qué lindo. Digo, espero que lo hayas pasado lindo. Que lo hayas disfrutado y mucho con tus peques. Qué lindos temas para el amanecer. Claro, Diego le encanta nuestro rock, ¿sí? Así que a disfrutar, que todavía nos queda un tramito de hoy y un cierre con Ataque 77, nada más y nada menos, Diego. Hola, Sonia y equipazo de Radio Nacional desde el alma. Les agradezco la elección musical que acabamos de escuchar. Gracias. Inolvidable, Nelly Omar, qué lindo escucharte. Abrazo de corazón. Qué lindo leerte, qué lindo saberte cerca, Olga, a pesar de la distancia, allí en Villa Radatili. Provincia de Chubut. Gracias infinitas a cada uno de ustedes, amigas, amigos, por elegir una vez más Radio Nacional en estas madrunoches, en vivo siempre, de 0 a 6. Bueno, paseo por el país. Me voy a los telares, ¿sí? Los pagos de Samuel, nuestro amigo que se incorporaba hoy a la audiencia de la discoteca, los telares en Santiago del Estero, ¿no? En este momento por allí el cielo está despejado y la temperatura es de 6 grados. Para hoy se anuncia una máxima de 21 grados con cielo parcialmente nublado. Y se viene una linda semana también. Hablábamos de jornadas templadas en gran parte de nuestro país. Mira, martes con máxima de 22, miércoles con una máxima de 25, jueves 26, viernes 27, sábado 25. ¿Sí? Las máximas entonces esta semana por los telares Santiago del Estero. Me voy a San Miguel de Tucumán, cielo ligeramente nublado. Ahora 8 grados 7 décimas la temperatura, 7.6 la térmica, con una máxima prevista en 18 grados, hoy con cielo mayormente nublado. En Viedma, en los pagos de mi querida Elena Belloso, 6 grados 1 décima la temperatura. La térmica está bien baja, 2 grados 4. El cielo está nublado y hoy se espera una máxima de 12 grados con cielo mayormente nublado, máxima que va a remontar a partir de mañana también. Sí, hablamos de un martes con una máxima de 17 y un miércoles con una máxima de 15. Por Viedma, Río Negro. Y en Salta, ahora el cielo está cubierto. 11 grados 4 décimas la temperatura, 91% la humedad y la máxima está prevista en 16 grados, con cielo parcialmente nublado. Y atención porque por Salta también suben las máximas estos días. Mañana 20, el miércoles 22, jueves 27 de máxima y viernes y sábado 28. 11, 4,

la actual entonces en Salta Capital. 5:33, recta final de la Discoteca Nacional del lunes. Ahora con la música de Miranda. La Desigual.

0: Doctor, doctor, tengo 60 segundos de vida, ¿qué hago? Deme un minuto, ya lo atiendo.
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0: me voy para San Cristóbal. La la la la la la la la la la la. Abrazo para todo ese equipo de Madru Noche. Y pum, para arriba los corazones.
1: Amo esa locura. Amo, amo, amo esa energía de José Carlos. Qué lindo escucharte, qué lindo sentirte. Me encanta. ¿Cómo no arrancar el día con una sonrisa? La mejor manera. Gracias a José Carlos. Muchos, pero muchos besos para vos. Que tengas un gran lunes, ¿eh? Un excelente comienzo de semana. Ahí estaba nuestro querido amigo camionero, poniéndole toda la garra y poniéndole toda la energía a este comienzo. ¿Cómo cuesta el lunes tras el fin de semana extra largo para muchos y para muchas? Pero bueno, aquí vamos, ya estamos en marcha, así que a tener el mejor día del año. Señoras, señores, pasaron 42 minutos, ya de las 5, me queda saludar por aquí a César, que va arrancando su lunes en La Roque, provincia de Entre Ríos. Como siempre, es un gusto escucharte y sentirme acompañado. Mañana fresca por el sur entrerriano, nos escribe César, pero con unos mates y vuestra compañía la jornada se encara de otra manera. Gracias por estar y que el curita Brochero los cuide, guíe y bendiga siempre. Amén, César. Muchísimas, pero muchísimas gracias. ¿Eh? Es un gustazo inmenso saberte por allí arrancando el día escuchando Radio Nacional. Llegamos al final de nuestra discoteca. Sí, extra larga esta semanita, ustedes saben, y si no se los cuento a los que se van sumando, que Fabián ha tomado unos días de vacaciones que tenía por allí pendientes, así que hasta el viernes, de cero y algunos minutitos hasta las 6, nos estaremos acompañando mutuamente en este rinconcito del dial. Gracias a quienes nos han elegido, a quienes nos han acompañado una vez más. Y será si Dios quiere, solo si Él, y yo sé que va a querer. Hasta mañana, minutos después de las cero, cuando escuchen a Jairo, cuando escuchen a su nieto Frank Pose, en Me Encanta Esta Hora del Día, cuando nos abramos nuevamente de par en par las puertas de la Discoteca Nacional. Se viene el panorama federal de noticias en instantes, a partir de las 6, pero antes, nuestro cierre musical para ponerle más polenta a tu comienzo de semana. Ataque 77 hoy. En el arranque, el cielo puede esperar. Chau, hasta mañana.

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0: despertarme y escuchar desde el panorama de noticias, informarme y después todo el folclore que tanto amo. 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
1: ¿Qué tal? ¿Cómo les va? Muy, pero muy buenos días y nuevamente la Argentina vestida de celeste y blanco desde el sábado. Hoy no vamos a parar hasta el miércoles, inclusive un momento importantísimo para el deporte, para el fútbol en la República Argentina y en el mundo y nacional. Por supuesto que lo va a estar acompañando durante todo este día y por mucho tiempo más. Bienvenidos a todos los que nos acompañan a diario en este panorama federal de noticias. Un minuto pasó ya de las 6 de la mañana en la República Argentina, en la Ciudad Autónoma de Buenos Aires. Volvió el frío, 4 grados 7 décimas, cielo ligeramente nublado. La máxima para hoy de 14 grados. En un ratito, como siempre, vamos a estar repasando el pronóstico para las distintas regiones de la República Argentina. Sí, con esta energía nos levantamos y con esta energía queremos que cada uno de ustedes nos esté acompañando. A través de Radio Nacional AM870, a través de Radio Nacional Folclórica 98.7 y de las 50 emisoras distribuidas en todo el país y los que nos escuchan en el mundo. Mi nombre es María Fernanda Heras. Saludo a Fernando Pedernera. Buen día, Fernando.
2: Muy buenos días, María Fernanda. Muy buenos días y buena semana para todos.
1: Arrancamos este panorama federal de noticias, como siempre, recorriendo las calles.
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2: Al momento no hay registro de incidentes ocurridos con intervención del SAME.
1: Y si nos vamos a recorrer el estado de los accesos y las autopistas, el tránsito es normal y fluido en los puentes Pueyrredón, La Noria, Alsina, Autopista Buenos Aires-La Plata, Autopista Richeri, Autopista 25 de Mayo, Delepiane, Lugones, Cantilo, Cámpora, Ilia, Autopista 9 de Julio, Perito Moreno, Camino del Buen Aire, Autopista del Oeste, Panamericana y Avenida General Paz.
2: Servicios, trenes a los ramales Tigre, Mitre y José León Suárez de la línea Mitre circulan a horario.
1: En la línea Roca, los ramales La Plata, Gleu, Bosque y Ezeiza corren dentro de los cronogramas previstos.
2: También están operando a horario las líneas Belgrano Norte, Belgrano Sur, Urquiza, San Martín y Sarmiento.
1: ¿Y qué pasa con los servicios de subte y premetro? También te lo comentamos, comenzaron a operar de acuerdo con los cronogramas previstos.
2: En el Aeropuerto Internacional de Ezeiza y en el Aeroparque Metropolitano Jorge Newbery, la operatividad es normal.
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1: Y ahora sí, recorremos las distintas regiones de la República Argentina para repasar el pronóstico para este lunes 13 de julio del 2026.
2: Comenzamos con el NOA, Jujuy, Salta, Tucumán, Catamarca, La Rioja y Santiago del Estero. Frío por la mañana con heladas en sectores serranos y de altura, parcialmente nublado a nublado, mínimas entre 2 y 7 grados, máximas entre 15 y 20 grados.
1: En el NEA, compuesto por Chaco, Formosa, Misiones, Corrientes y Entre Ríos, una mañana fresca con neblinas, mayormente nublado, con bajas probabilidades de lluvias aisladas en el norte, mínimas de entre 6 a 10 grados, máximas de 14 a 18 grados.
2: En Cuyo, Mendoza, San Juan y San Luis, se espera que esté estable y con sol, heladas matinales en zonas cordilleranas y este de Mendoza, mínimas entre 1 y 6 grados, máximas entre 16 y 21.
1: En el centro de la República Argentina, Córdoba, Santa Fe, Buenos Aires, La Pampa y Apa, cielo parcialmente nublado a cubierto, fresco a frío, sin lluvias, mínimas de 3 a 8 grados, máximas de 12 a 16 grados.
2: En la Patagonia, Río Negro, Neuquén, Chubut, Santa Cruz y Tierra del Fuego, se espera que esté frío con nevadas en cordillera y sectores del sur. Vientos moderados o mínimas entre 5 grados bajo cero y 3 grados sobre cero, máximas entre 5 sobre cero y 11 grados.
1: Y terminamos el recorrido por el sector antártico argentino y nuestras islas del Atlántico Sur. Muy frío, con vientos fuertes y posibles nevadas. Temperatura entre 15 grados bajo cero y 5 grados bajo cero en bases continentales y de 5 grados bajo cero a cero en las islas.
2: Repasamos ahora el cronograma de pagos de la ANSES correspondientes a julio.
1: Las jubilaciones y pensiones que no superen el haber mínimo y las asignaciones familiares y universal por hijo se pagarán a beneficiarios con documentos terminados en 2.
2: Las pensiones no contributivas se pagarán a quienes presenten DNI terminados en 4 y 5.
1: La asignación por embarazo se estará abonando desde hoy, lunes 13, a quienes presenten documentos terminados en 0.
2: Las asignaciones de pago único primera quincena se abonarán también desde hoy a beneficiarios con todas las terminaciones de documento.
1: La asignación por prenatal y la asignación por maternidad se pagará a partir de mañana, martes 14, a los titulares de los beneficios con DNI terminados en 0 y 1.
2: Las asignaciones familiares de pensiones no contributivas podrán ser cobradas también hasta el martes 11 de agosto por titulares con beneficios. Titulares de beneficios con todas las finalizaciones de documento.
1: Por último, la prestación por desempleo Plan 1 será percibida a partir del miércoles 22 por quienes presenten documentos terminados en 0 y 1.
2: Las jubilaciones y pensiones que superen el haber mínimo se abonarán desde el jueves 23 a los documentos concluidos en 0 y 1.
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1: Nacional es mundial.
2: Argentina entre los 4 mejores, de la euforia al nerviosismo por el rival que se viene.
1: Los hinchas argentinos vivieron el pase a las semifinales de la Copa Mundial con una explosión de alivio, euforia y festejos masivos en las calles, luego de que la selección venciera a Suiza por 3-1 en tiempo suplementario.
2: El gol decisivo de Julián Álvarez y el cierre de Lautaro Martínez desataron un carnaval federal que desafió el crudo frío del invierno.
1: Una marea humana invadió el obelisco minutos después del pitazo final. Miles de personas coparon la intersección de Corrientes y 9 de julio.
2: Con banderas, bengalas y cotillón, la multitud transformó el centro porteño y las principales plazas del conurbano en una fiesta que se extendió hasta la madrugada.
1: Y el desahogo se repitió en los monumentos más icónicos de las provincias. Una multitud colmó el monumento a la bandera en Rosario, la Plaza Libertad en Santiago del Estero y la Costanera en la provincia de Corrientes.
2: Además, al grito de "el que no salta es un inglés", los hinchas adelantaron sus pronósticos de cara al partido del miércoles frente a Inglaterra.
4: Me parece que es el mejor equipo del mundo hoy, más que Francia y España, para mí sí.
5: El que sigue. No me importa quién sea, Argentina siempre. Si tenemos que enfrentarlo, lo vamos a enfrentar y vamos a tratar de ponerle corazón como siempre y ganarlo. Así que, bueno, con la mejor. Okay. Este equipo demostró que puede lograr cualquier cosa, porque tiene un corazón enorme.
6: Inglaterra sería revivir aquella hazaña de Maradona en el 86... Y quiero que se repita, no va a ser en el Azteca, va a ser acá en Estados Unidos. Inglaterra, como que va a ser como en Qatar. Croacia estuvo más flexible, por decirlo.
1: El aliento de un grupo de monjas también a la escaloneta.
2: Así como ocurrió con Muchachos en Qatar 2022, la cuarta estrella, una composición del rosarino Pablo Quintana, sobre la base del clásico No me arrepiento de este amor de Gilda, es el nuevo hit albiceleste que se escucha en los festejos de los jugadores, los hinchas y en las calles de todo el país.
1: Y las monjas forman parte de la congregación Hermanas Pequeñas Obreras de los Sagrados Corazones, que tienen su sede en la provincia de

0: destacan el efecto positivo de las celebraciones en los argentinos.
1: El informe de Diana Costanzo.
2: Expertos destacaron el efecto positivo de los triunfos deportivos de la selección argentina de fútbol. Así lo señaló en diálogo con el servicio informativo de Radio Nacional el doctor en psicología Sergio Azara.
3: Estas celebraciones masivas no son solamente festejos deportivos, también son como rituales sociales donde la población reafirma una identidad compartida. Y hasta me parece que es saludable y diría yo necesario en estos tiempos.
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1: Mañana se inician las semifinales de la Copa del Mundo.
0: Y toda la información del mundial nos las acerca Nicolás Álvarez.
5: Se vienen las semifinales de esta Copa del Mundo. Este martes a las 4 de la tarde van a jugar Francia y España en Dallas. Francia, gran candidato a quedarse con el certamen. Hasta el momento ha sido el mejor equipo, pero España ha ido en este certamen de menor a mayor. Y el miércoles, el plato fuerte, 4 de la tarde, Argentina-Inglaterra, con una transmisión de Nacional que va a empezar muy temprano. Terminaron muy cansados el Cuti Romero y Leandro Paredes luego de la victoria frente a Suiza, pero los dos van a ser titulares. Frente a Inglaterra, Argentina pidió jugar con la camiseta azul como hace 40 años, con los goles y la proeza de Diego Armando Maradona de aquel partido del 22 de junio de 1986, cuando la selección argentina le ganó en el Azteca de México 2-1 a Inglaterra por los cuartos de final. Ahora escuchamos a Julián Álvarez hablando del momento del equipo argentino.
6: Alegría, bueno, por pasar, estamos entre los cuatro mejores, así que nada, estamos cumpliendo el objetivo. Sabíamos que no iba a ser fácil, todos los partidos vienen siendo así duros, obviamente que nos gustaría ganarlo antes, pero bueno, el equipo lucha hasta el final, como se puede, ellos, los rivales lo están haciendo muy bien, pero bueno, nosotros luchando hasta el final siempre terminan llegando los goles.
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0: Seis de la mañana, 12 minutos en la República Argentina. Actualizamos datos del tiempo en la Ciudad Autónoma de Buenos Aires. La temperatura 4 grados 7 décimas. Cielo ligeramente nublado, pero con neblinas. La visibilidad está reducida a 8 kilómetros. La humedad relativa ambiente 93%. La máxima para hoy de 14 grados. Vamos a tener cielo parcialmente nublado durante toda la jornada. Y recordándote que la salida del sol será a las 7 de la mañana, 59 minutos.
1: El presidente Javier Milei encabezará un encuentro con legisladores oficialistas.
0: Según la agenda oficial, el mandatario se va a reunir este lunes en Casa Rosada con los diputados y senadores de La Libertad Avanza.
1: Durante el encuentro analizarán los detalles del proyecto de reforma para la Carta Orgánica del Banco Central.
0: Durante la semana, además, la agenda incluye la participación del jefe de Estado en el aniversario de la Bolsa de Comercio.
1: Expectativa por una nueva baja de la inflación.
0: El gobierno nacional confía en que el índice de precios de junio quiebre la barrera del 2% y consolide la tendencia al descenso.
1: El vocero presidencial Adrián Rabier estimó que la inflación del sexto mes del corriente año se habría ubicado en torno del 1,9% en sintonía con las proyecciones de distintas consultoras privadas.
7: La vemos en 1,9, la que va a venir ahora el 10 de julio, relativa a junio 2026. Es un número, yo lo proyecto a veces tomando a la Fundación Libertad y Progreso, y la verdad que muy cercana. Si tengo que dar un número, me quedo con ese. Creo que el equipo económico también. Escuché en alguna entrevista a alguno de los miembros del equipo económico, pero me puedo equivocar y puede ser 2 o puede ser 1,8. Eso es difícil de saber. Académicamente, en la historia de muchos países que vienen de niveles de inflación arriba del 100% y más también, casos como Israel, Perú, Chile, con programas de estabilización que fueron exitosos a largo plazo. Primero hay una caída contundente en la inflación y luego hay una inercia que cuesta romper. Un banco central se propone un 2% anual como meta. Eso es lo que cuesta más tiempo conseguir, pero nosotros creemos que el camino es el correcto para llegar a ese objetivo. Ahora, el tiempo que va a tomar a veces lleva 10 años, 8 años. Si no hubiera pasado todo lo preelectoral, en esos meses entre abril y septiembre, todo eso en lo político. Creo que fue tremendo. Y lamentablemente describe un poco a la Argentina, asusta a los mercados, después no tenemos los niveles de inversión que quisiéramos. Esto afecta a los ingresos y la calidad de vida de los argentinos. No sé cuánta gente dimensiona los programas de gasto que se propusieron, incluso el tema del financiamiento universitario.
0: El INDEC difundirá mañana a las 16 el índice de precios al consumidor y la valoración mensual de la canasta básica alimentaria y de la canasta básica total de junio.
1: La semana pasada el ministro de Economía, Luis Caputo, ratificó que el indicador seguirá en caída durante los próximos meses y al mismo tiempo destacó la baja del riesgo país.
0: Récord histórico en la balanza comercial energética del país.
1: El superávit sectorial acumulado durante el primer semestre del año superó los 6.900 millones de dólares.
0: Esta cifra representa un fuerte crecimiento en comparación con el mismo periodo del ciclo anterior, según detalló la Bolsa de Comercio de Rosario.
1: El gran avance exportador se sustenta principalmente sobre el incremento de la producción de crudo no convencional en Vaca Muerta en la cuenca neuquina.
0: Hoy comienzan las vacaciones de invierno en 14 provincias.
1: Según el calendario escolar, las provincias de Catamarca, Chubut, Corrientes, Formosa, Jujuy, La Pampa, La Rioja, Misiones, Neuquén, Río Negro, Salta, Santa Cruz, Tierra del Fuego y Tucumán arrancan hoy el receso de invierno que finalizará el 24 de julio.
0: En cambio, en la provincia de Buenos Aires y en la ciudad autónoma de Buenos Aires, las vacaciones empiezan el 20 de julio y se van a extender hasta el 31 de julio, al igual que Chaco y Santiago del Estero.
1: Las restantes, Córdoba, Entre Ríos, Mendoza, San Juan, San Luis y Santa Fe, ya habían adelantado su cronograma de receso establecido entre el 6 y el 17 de julio.
0: En ese marco, en Río Negro, el tren patagónico ya agotó todos sus pasajes de cara a estas vacaciones de invierno.
1: Nos lo cuenta Daniel Edman desde Radio Nacional Viedma.
8: El tren patagónico opera en estas vacaciones de invierno con todos los pasajes vendidos en Río Negro, confirmaron desde la empresa, reafirmando el éxito que se venía mostrando con las ventas en los meses anteriores. No hay más pasajes ya desde hace varios días, confirmaron, y solo quedan algunos lugares para el viernes 24 y el viernes 31 de julio. En Pullman, para residentes en la provincia de Río Negro, el costo del pasaje en tren es de 98.500 pesos y la cama 137.000 pesos.
0: La reforma política estará en la agenda parlamentaria.
1: La eliminación de las PASO será eje en las discusiones futuras en el Parlamento.
0: Así se expresaba Agustín Monteverde, senador nacional de La Libertad Avanza.
9: El tema de las PASO es una fiesta cara de uno de los representantes más nefastos de la corporación política que haya tenido nuestro país, que ha sido el señor Néstor Kirchner. Una fiesta muy cara, donde el pueblo, la gente, el contribuyente, el trabajador, es el que termina pagando la fiesta de los políticos. De distintas formas, no solamente con subsidios dirigidos directamente a la partidocracia, esa runfla de políticos que dan vueltas, sino, además de todo, pagando elecciones carísimas y haciendo que la gente viva el servicio de ellos, solamente para validarlos.
1: Terremotos en Venezuela. Aerolíneas Argentinas completó un vuelo especial de Caracas a Buenos Aires.
0: El avión arribó al Aeropuerto Internacional de Ezeiza con equipos que fueron utilizados en el operativo de ayuda humanitaria que la Argentina viene prestando en ese país.
1: La operación forma parte del despliegue iniciado días atrás cuando la compañía realizó dos vuelos especiales hacia Venezuela, uno con 75 brigadistas a bordo.
0: El otro fue un carguero transportando en total 25 toneladas de equipos de rescate, emergencias e insumos específicos para asistir en las zonas afectadas, según informó la empresa.
1: Regresaron al país desde Venezuela 40 rescatistas santafesinos.
0: La base operativa de la delegación se montó en la ciudad de La Guaira, ubicada a 30 kilómetros al norte de Caracas, dentro de un predio de un club de fútbol.
1: Durante la misión, el equipo compuesto además por tres perros entrenados llevó a cabo tareas de búsqueda técnica para confirmar o descartar la presencia de personas con vida mediante el empleo de equipamiento especializado de los canes.
0: También colaboraron en las tareas de recuperación de cuerpos bajo la coordinación de las autoridades locales.
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0: Datos del tiempo en la ciudad autónoma de Buenos Aires, 4 grados 8 décimas, cielo despejado con neblina. Esto dificulta la visibilidad, la reduce en este caso a 9 kilómetros. Vamos con el extendido. Les dijimos que para hoy 14 grados la máxima, con cielo parcialmente nublado. Mañana martes, mínima de 9, máxima de 16, con cielo parcialmente nublado. Y va subiendo la temperatura de a poco, con una mínima de 10 para el día miércoles, una máxima de 18, con cielo parcialmente nublado. Y el día jueves, la máxima será de 20 grados, con una mínima de 14 grados.
1: Internacionales. Un feroz incendio en un bar de Tailandia provocó 27 muertos.
0: Ocurrió en Bangkok esta madrugada y se registraron varios heridos por el siniestro, del cual aún se investigan las causas.
1: Recibimos un informe de la agencia France Press.
2: Un incendio en un bar a las afueras de Bangkok dejó al menos 27 muertos la noche del domingo, en una de las peores tragedias recientes registradas en locales de ocio de la capital tailandesa. Las autoridades recuperaron los cuerpos de 27 víctimas del establecimiento, que funcionaba como restaurante y sala de conciertos, según informó el primer ministro tailandés Anutin Sharvirakul, desplazado al lugar de la tragedia. De acuerdo con los primeros testimonios, músicos que actuaban en el local observaron humo saliendo de un interruptor eléctrico situado cerca del escenario. Instantes después se produjo un corte de energía seguido de una explosión que desencadenó el incendio. Según el jefe de gobierno, muchas de las víctimas intentaron escapar de las llamas y del denso humo, pero terminaron atrapadas en una zona sin salida. Durante la madrugada, la policía informó que el fuego había sido controlado, mientras equipos de emergencia y forenses continuaban trabajando en el interior del edificio para determinar las causas exactas del siniestro.
0: Crece la crisis por falta de combustible en Rusia.
1: La campaña de ataques con drones de Ucrania contra las principales refinerías de petróleo provocó un severo desabastecimiento en distintas regiones de ese país.
0: Como consecuencia de este panorama, los conductores deben esperar días enteros en las estaciones de servicio o recurrir a métodos de transportes alternativos.
1: Por su parte, autoridades gubernamentales negaron un problema estructural en los inventarios energéticos y atribuyeron las interrupciones al temor social.
0: Vamos a presentar ahora las efemérides del día en la voz de Magdalena Arnoux.
3: Hoy, lunes 13 de julio, se celebra el Día Nacional de las Telecomunicaciones. Sus inicios se remontan al siglo XIX, cuando lograron concretarse las primeras comunicaciones eléctricas entre distancias cada vez mayores. Ariel Sar, especialista en el tema, se refirió de este modo a esos orígenes.
4: Las telecomunicaciones eléctricas en la Argentina se iniciaron en el siglo XIX. Cuando en 1866 una empresa británica instala el primer cable submarino de telegrafía eléctrica en el Río de la Plata, entre Punta Lara, Ciudad de la Plata y Colonia del Sacramento, Uruguay. Esta conexión permitió transmitir en tiempo real mensajes entre Buenos Aires y Montevideo. Luego las redes se conectaron con Brasil y de allí con Europa, y por el este con el Pacífico vía Chile. Durante la presidencia de Domingo Faustino Sarmiento se impulsó la Empresa Nacional de Correos y Telégrafos, que tuvo una extensión federal a lo largo y ancho del país.
3: También se celebra en el mundo de habla hispana el Día del Director de Orquesta. Es por la muerte en 2004 de Carlos Kleiber, uno de sus más talentosos y enigmáticos referentes. Entre las rarezas de su biografía figura la de tener nacionalidad argentina a pesar de haber nacido en Berlín. La explicación de Daniel Baracali Costas, crítico musical y docente del Instituto Superior de Arte del Teatro Colón.
5: Los argentinos lo podemos considerar un connacional, porque Carlos Kleiber pasó buena parte de su juventud en Argentina y más específicamente en Buenos Aires, porque mantuvo pasaporte argentino durante buena parte de su vida y también la nacionalidad que heredó de su padre, que se había hecho argentino por el gran recibimiento que le dio nuestro país aquí, huyendo del régimen nacionalsocialista, y porque fundamentalmente mantuvo su nombre en español, Carlos, que no era su nombre original, durante toda su carrera profesional. Aprendió música aquí, se formó aquí, que escuchó en el Teatro Colón lo que era una gran orquesta y lo que eran los grandes elencos de aquí. aquella época.
3: También recordamos la muerte en 2012 de Leda Valladares. La folclorista tenía 92 años y fue una gran recopiladora de la música del norte argentino, además de una finísima intérprete. La cantante y gestora cultural Neri Zaporiti, coordinadora del libro La vida mía, vida de Leda Valladares, destacó el modo en que la artista se alejó de una formación tradicional para abrazar el canto primigenio de nuestro país.
6: Siendo que provenía de una familia culta de raigambre, tanto en Tucumán como en Santiago del Estero, que tuvo muchas oportunidades para estudiar, y así lo hizo, en la Facultad de Filosofía que recientemente se había creado en Tucumán, escribió poesía, cantó jazz, conoció la música de vanguardia europea, así que teniendo en cuenta de dónde provenía, creo que ese recorrido hacia la América profunda, herida por la colonialidad, fue algo prácticamente heroico. Ella buscó y experimentó en su propia voz esas sonoridades. Recopiló cantos incansablemente con un pequeño grabador y los recuperó para las nuevas generaciones. Además, y que me parece muy importante, se dedicó a hacer que otros y otras las experimentaran también, como un viaje iniciático a lo que ella llamaba los manantiales del canto.
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0: Córdoba, ha emitido una alerta amarilla por vientos. En el sur de Mendoza, en la zona de Malargüe e influencias, tienen una alerta amarillo por viento sonda. Hay alerta amarillo por lluvias para lo que es el sur de Neuquén y el oeste de la provincia de Río Negro. Y sobre el centro-sur de la provincia de Santa Cruz, el alerta amarilla es por nevadas.
1: Y antes que suene el top de las y media, repasamos los principales títulos.
0: Argentina utilizará la camiseta suplente como en el 86 para enfrentar el miércoles a Inglaterra.
1: El presidente Javier Milei encabezará un encuentro con legisladores oficialistas.
0: Expectativa oficial por una nueva baja de la inflación.
1: Récord histórico en la balanza comercial energética del país.
0: Y hoy comienzan las vacaciones de invierno en 14 provincias, hecho que se suma a las provincias que comenzaron la semana pasada. Y recordamos que Provincia de Buenos Aires y Capital Federal comenzarán el lunes que viene.
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1: Gianni Infantino habló del futuro de la Copa del Mundo.
0: Retomamos el contacto con Nicolás Álvarez.
2: Además, les quiero contar que Gianni Infantino, el presidente de la FIFA, piensa en un Mundial con 64 selecciones para el 2030. Y por otra parte, se estudia la posibilidad de que la final de la Copa Libertadores sea en Estados Unidos, tal vez el año que viene. Estados Unidos, que va a albergar la Copa América del 2028. La novedad más importante por estas horas en Uruguay, que Diego Forlán va a ser el técnico de la sub-20, y mientras la Asociación Uruguaya de Fútbol determine quién va a ser el entrenador de la mayor.

0: Justamente Forlán se va a hacer cargo del equipo más importante de Uruguay, de la mayor, en los partidos de la eliminatoria sudamericana.
1: Se disparan las consultas para adquirir antenas para evitar el delay en los partidos de la selección.
2: Y es un gran tema este dentro del Mundial, escuchar de manera adelantada los gritos de los vecinos con los goles de la escaloneta. Es una de las quejas más oídas durante este campeonato mundial.
1: Es por el desfase que existe entre la transmisión de la televisión abierta, Telefe y TV Pública, respecto de las plataformas de streaming y el cable, que tienen una demora mayor de llegada en la señal, que varía entre los 10 y los 40 segundos.
2: Según un informe que brindó Mercado Libre, las búsquedas para adquirir antenas de TDA crecieron más de un 2000% durante las primeras semanas del torneo en comparación con los días previos.
1: El interés también se tradujo en consultas y un aumento de ventas en los comercios del rubro a lo largo del país, con opciones más económicas o más sofisticadas.
2: Así lo indicaba Jorge, comerciante mendocino dedicado a la venta de antenas de TDA.
3: Realmente hemos tenido un incremento bastante importante en lo que hace a ventas de antenas, cables también y todo lo que son los accesorios. ¿Por qué? Y porque te permite ver con estas antenas de TDA sin costo adicional ninguno, o sea, cero pesos, y no tenés el delay, viste, que tenés en las otras plataformas.
1: Y sobre el costo de las antenas, esto decía el comerciante.
3: Estas antenas son, para esa señal de TDA, son antenitas que se llaman de interior y están en el orden de los 7.000 pesos, 7.500, 8.000. Son para interior y para distancias cercanas, porque la señal de TDA viene por aire.
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2: Desde la mañana, 36 minutos en la República Argentina. Estamos en el Panorama Federal de Noticias, acercándote la mejor información, esa que necesitas saber para estar informado durante toda la jornada. Y te actualizo datos del tiempo en la Ciudad Autónoma de Buenos Aires, 4 grados 8 décimas la temperatura. La humedad relativa ambiente alta, en 91%. El cielo despejado continúa con neblina. Esto hace que se dificulte la visibilidad, está reducida a 9 kilómetros. La máxima para hoy de 14 grados y la salida del sol será a las 7 de la mañana, 59 minutos.
1: El Gobierno Nacional prorrogó la emergencia del sector energético nacional.
2: Extendió el régimen de excepción vigente para los segmentos de generación, transporte y distribución de energía eléctrica bajo jurisdicción federal hasta el 31 de diciembre del 2027.
1: La medida oficializada esta madrugada mediante la publicación del decreto 585/2026 en el boletín oficial responde a la persistencia de riesgos técnicos, económicos y operativos que afectan la estabilidad y sostenibilidad del sistema eléctrico nacional.
2: Con esta decisión, el gobierno busca asegurar la continuidad de la prestación del servicio público y evitar disrupciones regulatorias, financieras y de abastecimiento.
1: El Senado debatirá esta semana los proyectos de propiedad privada y pliegos judiciales.
2: La Cámara Alta se va a reunir el próximo jueves para tratar la aprobación de otra tanda de 36 pliegos judiciales.
1: También debatirá el proyecto de ley de inviolabilidad de la propiedad privada que propone la eliminación de restricciones para que los extranjeros puedan comprar tierras y los llamados desalojos express.
2: Un cura irá a juicio por electrificar un portón y provocar heridas a un niño.
1: La justicia de Paraná, Entre Ríos, elevó a juicio la causa penal contra el sacerdote César Schmidt, acusado de electrificar el perímetro de su casa.
2: La fiscal Patricia Yedro solicitó una pena de 6 años de prisión efectiva bajo el cargo de presunta tentativa de homicidio.
1: El hecho ocurrió cuando el niño de 12 años recibió una descarga eléctrica al intentar saltar un tapial para recuperar una pelota y sufrió heridas severas en distintas partes del cuerpo.
2: Según peritajes de la empresa de energía Enersa, el dispositivo fue calificado como una fuente de energía altamente riesgosa y apta para producir la muerte.
1: Alertan sobre el incremento de casos de virus sincicial respiratorio.
2: Radio Nacional consultó a la infectóloga Vanessa Castellano.
5: Es un virus estacional que co-circula con otros virus respiratorios, por lo cual a veces es difícil identificar qué virus es, y circula en general en nuestro país, porque depende de si es del hemisferio norte o hemisferio sur, entre abril y septiembre. Ese es el momento en donde hay la mayor circulación del virus sincicial respiratorio. Es donde estamos entrando ahora, ¿no? Estamos entrando en un periodo que ya vemos aumento de los casos de virus sincicial respiratorio, tanto en niños como en adultos.
1: Vanessa Castellano habló de los sectores de mayor riesgo.
5: La prevención del virus sincicial respiratorio a través de la vacunación materna reduce muchísimo el riesgo de hospitalizarse, el riesgo de consultar al bebé menor de 6 meses, que es el que más riesgo tiene de hospitalizarse. Entonces, sí, claramente esto nos cambió la visión. Nosotros estamos diciendo desde la vacunología que estamos viviendo unos años maravillosos. Con las vacunas era lo que nos faltaba controlar en la pediatría.
4: Policiales.
2: Un joven fue asesinado en Córdoba durante los festejos por el triunfo de la selección ante Suiza.
1: Recibimos un informe de Andrea Valdivieso.
6: De 3 balazos, un joven fue asesinado en la ciudad cordobesa de San Francisco mientras en el lugar cientos de personas celebraban la clasificación de Argentina a semifinales del Mundial de Fútbol. El escenario fue ideal. La víctima, identificada como Matías Gerardo Ochonga, fue atacada por personas que aún no fueron identificadas y que, según los primeros indicios recolectados, lo estaban esperando y lo atacaron por la espalda. La principal hipótesis de la justicia apunta a un ajuste de cuentas vinculado al narcotráfico. Ochonga había recuperado recientemente la libertad tras haber estado detenido por causas relacionadas con robos calificados. El crimen ocurrió en una noche marcada por distintos episodios de violencia registrados en varias ciudades del país, y Buenos Aires no fue la excepción. Cerca de las 4 de la madrugada del domingo, miles de hinchas fueron reprimidos con balas de goma, y según el parte oficial en la zona del obelisco, la acción de la policía respondió a robos e intentos de saqueos a comercios del centro porteño.
1: Arca definió la situación de monotributistas recategorizados.
2: La agencia de recaudación resolvió la condición de los pequeños contribuyentes que apelaron el trámite de oficio.
1: La determinación del organismo estatal dejó en suspenso el procedimiento para unas 24.000 personas que formalizaron su reclamo.
2: Los usuarios denunciaron que el sistema informático contabilizó transferencias de cuentas personales como si fuesen ingresos comerciales.
1: Se cayó el techo de un bar en Entre Ríos en medio de los festejos por el triunfo de la selección.
2: El hecho ocurrió en la localidad entrerriana de Concepción del Uruguay cuando una pérgola se dio frente al peso de unos hinchas sobre ella y colapsó.
1: El incidente ocurrió a metros de la Plaza Ramírez cuando varios hombres se treparon a la pérgola del bar Bellavista y por tal motivo la estructura colapsó y cayó sobre el área de mesas y sillas a pocos metros de la multitud.
2: Según medios locales, este lugar comercial quedó parcialmente dañado tras el incidente en el que no se reportaron heridos.
1: Peregrinación a la Virgen de Itatí, la policía montó un operativo especial de seguridad.
2: La peregrinación es considerada como uno de los acontecimientos religiosos más convocantes de la provincia mesopotámica.
1: El dispositivo cuenta con 840 efectivos de distintas áreas de la fuerza y se desarrollará hasta el sábado 18 de julio.
2: Habrá controles ubicados en Corrientes Capital, Paso de la Patria, San Cosme, Ramada a Paso, San Luis del Palmar a Itatí, con el objetivo de asistir a los fieles y prevenir incidentes.
1: Incautaron 25 kilos de marihuana en Salta.
2: El cargamento se encontró en el kilómetro 1545 de la Ruta Nacional 9 y estaba en el acoplado de un camión que salió desde la ciudad de Salta y que tenía como destino final la provincia de Buenos Aires.
1: Los estupefacientes estaban distribuidos en 23 paquetes ocultos entre pallets, informó Gendarmería Nacional.
2: Por este hecho fueron detenidas dos personas.
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2: Seis de la mañana, 43 minutos en la República Argentina. Vos que recién sintonizás Radio Nacional, te cuento que en la ciudad de Buenos Aires la temperatura es de 4 grados 8 décimas. La máxima para hoy será de 14 grados. La humedad relativa ambiente en estos momentos, 91%. Tenemos la visibilidad reducida por neblina y la salida del sol será a las 7 de la mañana, 59 minutos.
4: Internacionales.
1: Tensión máxima en Medio Oriente.
2: Fuerzas estadounidenses destruyeron más de un centenar de objetivos militares tras la agresión a un buque petrolero.
1: Como respuesta, el gobierno iraní lanzó misiles y drones contra bases norteamericanas ubicadas en cuatro países de la región.
2: Las autoridades de Teherán justificaron la ofensiva al declarar que terminó la época de los acuerdos unilaterales.
1: Zelensky reorganiza su gabinete.
2: El presidente de Ucrania, Volodymyr Zelensky, anunció la destitución de la primera ministra, así como cambios en el gobierno y los altos mandos de las fuerzas del orden.
1: Zelensky afirmó que los cambios en el gobierno eran necesarios para garantizar la implementación de una estrategia política actualizada.
2: A su vez, las autoridades ucranianas confirmaron nuevos ataques de Rusia hacia su país que provocaron la muerte de 4 personas.
1: Murió Sam Neill, protagonista de Jurassic Park.
2: A través de un comunicado, la familia confirmó el deceso del actor a los 78 años.
1: En el mensaje difundido en la noche del domingo, la familia confirmó que la muerte fue repentina e inesperada y pidió privacidad mientras atravesaban el duelo.
2: También señaló que Neil estuvo rodeado de su familia y murió con la dignidad que caracterizó toda su vida.
4: Provincias.
1: Mendoza está entre las 4 provincias con mejor rendimiento educativo del país.
2: Recibimos un informe de Esteban Rodríguez desde LB8, Radio Nacional Libertador.
7: Mendoza logró su mejor resultado en lengua de los últimos 13 años y tuvo mejoras en matemáticas. Así lo explicó Leandro Videra, director de evaluación de calidad educativa.
8: Se venía visualizando en las últimas pruebas de aprender y de hecho también en los distintos operativos que tiene la provincia. Y ahora podemos visualizar este dato que la verdad que es un avance muy significativo respecto de bajar esta brecha de criticidad que tenían los estudiantes en los últimos años. Podemos hablar de un nivel histórico referente a los anteriores.
1: Jujuy realizó más de 45 ablaciones de órganos en el primer semestre de 2026.
2: Desde LRA 22 nos amplía la información Alejandra Bejarano.
9: Se realizaron 2 nuevos operativos de ablación en el Hospital Pablo Soria de la capital provincial, sumando un total de 46 procedimientos efectuados en los primeros 6 meses del año, tanto en el ámbito público como privado. Se realiza de acuerdo a estrictos protocolos y estándares de calidad a nivel internacional e incluyen el trabajo coordinado entre los equipos ablacionistas, la unidad de ablación y trasplante de cada institución y el Centro Único Coordinador de Ablación e Implante de Jujuy, Cucayjuy.
1: Gualeguaychú sumará un aporte voluntario para los bomberos en la boleta inmobiliaria.
2: Más información con Eli del Mar Otman desde la emisora de Radio Nacional en esa ciudad entrerriana.
10: Durante la novena sesión del Consejo Deliberante de la Ciudad de Gualeguaychú, se acompañó una iniciativa impulsada por el intendente Mauricio Davico, que incorpora un aporte voluntario y mensual de 1.463 pesos con 50 centavos a la tasa general inmobiliaria. Ese aporte estará destinado en forma exclusiva al Cuerpo de Bomberos Voluntarios de la ciudad. Será destinado a la atención de incendios, emergencias médicas, rescates, eventos de protección civil. Además, la modernización de su infraestructura y fortalecer la capacidad operativa de uno de los cuarteles más antiguos de Entre Ríos.
1: Ushuaia se consolida como destino turístico para los brasileños.
2: Eugenia Duré nos amplía este tema desde Radio Nacional Río Grande.
11: Ushuaia se consolida como destino patagónico para la temporada de invierno y es por los vuelos directos entre los destinos de Sao Paulo y la capital fueguina que anunció la TAM y a la que también se suma la compañía aérea Gol. Por el momento, esta nueva ruta será hasta el 31 de agosto con 4 vuelos por semana directos y así lo explicó a Radio Nacional Federico Juncos, agente de viajes de la provincia de Tierra del Fuego.
12: Tenemos vuelos nuevos de la TAM haciendo la ruta San Pablo-Ushuaia y vuelos de Gol también haciendo la misma ruta. Todo esto es para traer brasileños a la montaña, que a uno la novedad de que no tengan que ir por Buenos Aires haciendo escala con todo lo que eso conlleva.
1: Avanza en Salta la ley para frenar la difusión de las imágenes de procedimientos.
2: Desde LRA4 nos informa Vanessa Espinosa.
13: La Cámara de Diputados de Salta dio media sanción a un proyecto de ley que busca impedir que efectivos policiales y otros agentes públicos difundan fotografías o videos obtenidos durante procedimientos de seguridad sin autorización judicial. La iniciativa apunta a resguardar la privacidad de las personas involucradas en investigaciones y garantizar el respeto por el principio de inocencia, evitando la circulación de imágenes que puedan generar condenas sociales anticipadas. El proyecto ahora deberá ser tratado por la Cámara de Senadores de la provincia para continuar su trámite legislativo.
1: En Chubut ya se aplicaron más de 70.000 dosis de la vacuna antigripal.
2: El informe es de Silvio Vega desde Radio Nacional Esquel.
14: La jefa del Departamento de Inmunizaciones de la Secretaría de Salud de la provincia de Chubut, licenciada Sandra Villarroel, habló sobre la vacunación antigripal. Ya se aplicaron más de 71.000 dosis sobre la población objetivo, que es de unas 95.000 personas. Habló de la importancia también de aplicar estas vacunas, sobre todo en esta fecha.
15: Estamos ya con 71.000 dosis de vacunas aplicadas en la provincia. Es un número importante, teniendo en cuenta que nuestra población a vacunar es un poquito más allá de 90.000 personas, o sea que ya tenemos un porcentaje muy alto de cobertura.
1: Moisés Ville busca convertirse en Patrimonio Mundial de la UNESCO.
2: Desde Radio Nacional Santa Fe recibimos un reporte de Gabriela Bruno.
16: La histórica colonia santafesina, constituida a partir de la inmigración judía, presentó ante la Comisión Nacional de Cooperación con la UNESCO la documentación para su evaluación preliminar. El reconocimiento de concretarse implica su incorporación a la lista de Patrimonio Mundial, uno de los máximos niveles de protección y valoración. Al respecto, Eva Gerber Rosenthal, directora emérita del Museo Histórico Comunal Aaron Goldman.
17: Un patrimonio intangible, invalorable, que es importantísimo en esta época. Ustedes son ejemplos de convivencia en la diversidad cultural. Es la trayectoria de Moisés Ville, que de cuna de inmigración judía llega a ser cuna de integración cultural.
1: La ciudad de San Luis cuenta con una nueva ordenanza municipal que regula la circulación de monopatines eléctricos.
2: Gustavo González con más precisiones desde LRA 29.
18: En la provincia de San Luis se aprobó una ordenanza que establece normas para circular con monopatines eléctricos, monociclos, overboards y otros vehículos de movilidad personal. Sobre el tema hablamos con el concejal Mario Silvestri.
19: Lo que tienen que tener es casco, sí o sí un casco homologado. También tienen que tener en cuenta que la velocidad que puede llevar no puede ser más de 25 kilómetros por hora. Por otro lado también que el vehículo esté en condiciones, tenga los frenos, tenga las luces. Quien lo maneja tenga que tener el material refractario necesario para que sea visto cuando conduce en la noche. No se pide un carnet, si se pide que ande con el DNI, porque la persona ante un tipo de infracción o un tipo de accidente tienen que saber y documentar quién es, y el uso también de un seguro.
1: producen vino en una escuela salesiana agrotécnica de Mendoza.
2: Más información con Rolando Brizuela desde la emisora de Radio Nacional en la capital mendocina.
20: En Mendoza se producen vinos en una escuela que educa a estudiantes de secundaria y registra ventas récord. Se trata de la experiencia educativa que desarrolla la comunidad salesiana de Don Bosco en Rodeo del Medio, donde hace más de un siglo se aplica un modelo formativo que fusiona enseñanza técnica, producción y conexión directa con el mundo laboral. Laura Peregrinelli, responsable de la comunicación y relaciones institucionales de este colegio, explicó la modalidad de producción.
21: Este vino Troloco Más se convirtió en uno de los vinos más vendidos de Argentina, y lo más lindo, que los chicos puedan ver desde el proceso de la cosecha del producto hasta la finalización y saber que, bueno, que son productos reconocidos, que son de alta calidad.
4: Deportes.
1: Sebastián Villa vuelve a Boca y se despide Franco Armani.
2: La información del fútbol local con Nicolás Álvarez.
0: Termina la Copa del Mundo dentro de una semana y vuelve la actividad al fútbol argentino inmediatamente. Hoy en Boca se hace la revisión médica. El futbolista Sebastián Villa, que va a firmar un contrato por 4 años. Este martes será el turno de Álvaro Montero, el arquero colombiano que viene de atajar en Vélez. Además, está preocupado el técnico Rodolfo Martino Arruabarrena justamente por la lesión de Adam Vareiro. Hace 60 días que está desgarrado. En River, conferencia de prensa desde las 4 de la tarde de Franco Armani. Anuncia la salida del millonario luego de 8 años. El panorama de la Copa Argentina: Independiente Rivadavia se clasificó a los octavos de final tras ganarle a Tigre 1-0. El partido se jugó en Córdoba. Abierto de tenis de Wimbledon, el tenista italiano Jannik Sinner se consagró campeón de uno de los certámenes más importantes del mundo, el tercer Grand Slam de la temporada, al derrotar al alemán Alexander Zverev por 6-7, 7-6, 6-3 y 6-4. De esta manera, el italiano, que tiene 24 años, conquista su 5º título de Grand Slam y además es bicampeón en el verde césped de Londres.
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2: Seis de la mañana, 55 minutos en la República Argentina, en la ciudad de Buenos Aires. Actualizamos datos del tiempo: 4 grados 8 décimas. La máxima para hoy de 14 grados con cielo parcialmente nublado, sin lluvias, que es dato importante.
1: Y vamos a compartir a continuación el pronóstico por regiones para este lunes 13 de julio de 2026.
2: Y comenzamos con el NOAA. Una mañana fría con heladas en sectores serranos y de altura. Parcialmente nublado a nublado con mínimas de entre 2 a 7 grados con máximas de 15 a 20 grados.
1: En el NEA, noreste argentino, Chaco, Formosa, Misiones, Corrientes y Entre Ríos, se espera mañana fresca con neblinas, mayormente nublado, con baja probabilidad de lluvias aisladas en el norte. Mínimas entre 6 y 10 grados, máximas de 14 a 18 grados.
2: Mientras que en Cuyo estará estable y con sol, heladas matinales en zonas cordilleranas y este de Mendoza, mínimas de 1 a 6 grados, máximas de 16 a 21 grados.
1: En Córdoba, Santa Fe, Buenos Aires, La Pampa y el área metropolitana de Buenos Aires, lo que sería la región centro, el pronóstico anticipa cielo parcialmente nublado a cubierto, fresco a frío, sin lluvias, mínimas de 3 a 8 grados, máximas entre 12 y 16 grados.
2: Nos vamos para la región de la Patagonia, frío con nevadas en cordilleras y sectores del sur, vientos moderados, mínimas entre 5 a 3 grados, máximas de 5 a 11 grados.
1: En el sector antártico argentino y nuestras islas del Atlántico Sur, se espera que esté muy frío, con vientos fuertes y posibilidad de nevadas, temperaturas entre 15 bajo cero y 5 grados bajo cero en bases continentales, y de 5 bajo cero a 0 grados en las islas. En resumen, predominará el tiempo frío y seco en la mayor parte del territorio, con heladas generalizadas en el centro y sur. El norte se mantendrá más templado, mientras que Patagonia registrará condiciones más rigurosas con posibles nevadas.
2: Y antes de despedirnos, vamos con el cronograma de pagos del ANSES correspondiente al mes de julio.
1: Jubilaciones y pensiones que no superen el haber mínimo y las asignaciones familiar y universal por hijo se pagarán a beneficiarios con documentos terminados en 2.
2: Las pensiones no contributivas se pagarán a quienes presenten DNI terminados en 4 y 5.
1: Asignación por embarazo se abonará hoy, lunes 13, a quienes presenten documentos terminados en 0.
2: La asignación de pago único primera quincena se abonará también desde hoy a beneficiarios con todas las terminaciones de documento.
1: La asignación por prenatal y la asignación por maternidad se pagarán a partir de mañana, martes 14, a los titulares de los beneficios con DNI finalizados en 0 y 1.
2: Las asignaciones de familiares de pensiones no contributivas podrán ser cobradas también hasta el martes 11 de agosto por titulares de beneficios con todas las finalizaciones de documento.
1: Por último, la prestación por desempleo será percibida a partir del miércoles 22 por quienes presenten documentos terminados en 0 y 1 y las jubilaciones y pensiones que superen el haber mínimo se abonarán desde el jueves 23 a los documentos finalizados en 0 y 1.
2: Y antes de repasar los principales títulos, noticia que tiene que ver con el tránsito, un ciclista atropellado fue embestido por un auto en Juan B. Justo al 4700, altura Andrés Lamas, en el barrio de Villa General Mitre. Se está trabajando en el lugar. Y ahora sí, repasamos los principales.
1: La FIFA abrió la puerta a un mundial con 64 selecciones en 2030.
2: Se dispararon las consultas por adquirir antenas para evitar el delay en los partidos de la selección.
1: El Senado debate esta semana los proyectos de propiedad privada y pliegos judiciales.
2: Un cura irá a juicio por electrificar un portón que provocó heridas a un niño.
1: Fuerte aumento en ingresos de divisas por exportaciones en el sector aceitero.
2: Arca definió la situación de los monotributistas recategorizados. Y hasta aquí llegamos, deseándoles que tengan una excelente jornada. Los dejamos con la mejor información.
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0: buen día, muy buen día. ¿Cuánto? Como tres minutos nos están separando ahora de las 7 de la mañana en la República Argentina de este día lunes 13 de julio de 2026 en todo el mundo. Mi nombre es Nico Yacoy. Esto es primer round en el muy lindo aire de Radio Nacional, AM 870, hasta las
1: 10 de la mañana.
0: María Fernanda Heras, muy buen día, bienvenida, ¿cómo le va?
1: Buen día, y la alegría sigue, estamos
0: pero
1: todos con una
0: pero usted está como alaca está.
1: Sí, ¿es cierto? Sí, sí. ¿Vos sabés que el sábado...?
0: ¿Usted festejó? Ya sé cómo festejó.
1: ¿Cómo festejó?
0: Bailando arriba de esta mesa y haciendo el quilombo que encontramos, ¿o no?
1: Claro.
0: ¿Quién hizo este lío? Marcelo Marino está diciendo yo no fui. Está bien, no fue Marcelo Marino. ¿Quién deja este quilombo todo desarmado?
1: Para contarle a los oyentes, encontramos todos los cables revueltos.
0: No me hagan arrancar con los cables, no serían pelados. Con los cables enredados, mira.
1: ¿Sabés lo que hice yo el sábado cuando terminó el partido? Dije, lo quiero comprobar con mis propios ojos.
0: Ajá.
1: Y me fui caminando por Coronel Díaz.
0: Viste, claro, hasta el obelisco.
1: No llegué hasta el obelisco.
0: Ah, no
1: llegué.
0: Vas a llegar por Coronel Díaz al obelisco, no ibas a llegar.
1: No, pero hice Coronel Díaz hasta Santa Fe, Santa Fe hasta Callao.
0: Muy bien, yo también, ¿cómo no nos encontramos?
1: ¿Viste? Yo pensé, me encontré con familiares míos.
0: Ay, es que claro que sí.
1: Pero impresionante.
0: Impresionante,
1: Nico.
0: Impresionante.
1: La verdad
0: es que sí, chicos. Es por la pasión, pero también es por la presión que sufrimos durante el partido. No,
1: Sí se puede. Necesitábamos descargar porque nuevamente fue sufrir.
0: Así va a ser. Nunca estuvimos perdiendo, estuvimos. Es un drama con. Cuando va llegando...
1: Esto era penal, pero bueno.
0: No, pero y cuando va llegando el tiempo, va llegando casi que se cumple, ¿no? Y vos estás a un gol de que lo gane uno o el otro, es un problema, ¿no?
1: Sí,
0: vos te lo sufriste mucho.
2: Pero muy buen día, ¿cómo estamos? ¿Cómo sufrimos? Absolutamente. Yo casi me voy a hacer escalador, como les puse en el...
0: Tenía un nivel
2: de adrenalina tan alto...
1: Yo te esperé en casa para que vengas a limpiarme.
2: Es que tenía pijamada.
1: Claro, tenés
0: razón. Vos claro, lo hacés.
2: Hubo, mirá lo que pasó, se juntaron dos grupos,
0: claro.
2: 15 eran en total, vamos. Entonces elegimos la casa de otra mamá que
0: claro,
2: tiene casa.
0: Claro.
2: Y después los íbamos a buscar de a tandas.
1: Claro.
0: Ah, no se quedaron a dormir.
2: Es que 15 en una casa tampoco entraban.
0: No.
2: Para mirar el partido era una cosa,
0: sí.
2: Todo el mundo aportó con algo,
0: claro.
2: 15 hambrientos, ansiosos.
0: Aportó con un chico, cada uno un chico.
2: Un chico y algo de comida,
0: también,
2: porque
0: claro,
2: yo llevé la torta mundialista.
0: Ah, muy bien.
2: No quedó nada.
0: Y con eso...
2: Comieron todo, y después íbamos a buscarlos, y bueno, yo me volví con cuatro.
0: Claro.
2: Que se durmieron a las 3:30 de la mañana. Fue tremendo.
0: Sí. Después quiero escuchar a nuestra audiencia sobre sí, se está acostumbrando, che, hubo hasta un muerto, ¿no es cierto?
3: Sí.
0: Hubo hasta un muerto en el barrio de Caballito, pues nos vamos a adentrar en ese tema, pero si nos estamos acostumbrando a este tipo de partidos y como se está instalando, ¿no es cierto? Este es nuestro modo de jugar, o al menos de ser mundiales, ¿no?
1: Sí.
0: Para ser argentino hay que sufrir y todo eso. ¿O preferirían algo más tranca?
1: Algo más tranca.
0: Yo cuando hicieron el primer gol dije, bueno, listo, esto ya más o menos está planteado, las pelotas.
2: No era.
1: Y otra cuestión.
3: Y lo que se viene.
0: Y después veremos con Rodrigo algunos detalles, digamos, todo bien, pero esos últimos dos y qué sé yo, con un tipo menos.
3: Exactamente.
0: Que no era uno cualquiera. ¿Cómo es que tiene nombre de cafetera?
2: No
0: ¿Era expreso? No, émbolo.
2: En bolú.
1: Gracias, sí,
3: no, por lo que hizo, ¿no?
0: Yo que no entiendo nada, cuando lo vi ahí, digo, ¿qué es esto?
2: Si
0: se tiró.
3: Claro, pero esa regla está bien. Está bien, porque penan la trampa.
2: Claro.
0: Y está bien. Con trampa no se puede jugar.
1: Atención, otra situación. Que los argentinos ya de por sí todo lo hacemos en torno a la comida.
0: Sí.
1: Y los mundiales por sobre todas las cosas. Yo hice algo que no tendría que haber hecho, me pesé antes y después. Me pesé el jueves y me pesé ayer domingo.
2: No hay que hacer eso.
1: 2.5 kilos.
0: No, es por la retención de líquido que los nervios le produjeron. Mira,
1: pero lo que comemos es impresionante, es todo que picadita, que empanadas, que pizza, que y todos decimos, bueno,
0: no
1: son permitidos.
0: Eso lo hacían en Balmoral, la familia real británica, que se juntan ahí a pasar la Navidad, ¿viste? Está en una película, ¿no? Que lo sentaban en una pesa grandota que hay. A los miembros y a las miembras también.
2: Estábamos así nosotros.
0: Sí,
2: claro.
0: Y después, ¿cuánto pesábamos?
4: No pude comer nada durante el partido.
0: Sí, difícil.
4: En absoluto.
0: 8 minutos ahora de las 7 de la mañana. ¿Invitamos a los oyentes desde el principio?
1: Desde el principio, sí, por supuesto, y después con alguna consigna en particular. Ahora, en general, para que nos digan lo que quieran, a través del 11-3870-7485.
0: Muy bien, ¿qué hay que saber entonces hoy? Lunes 13 de julio.

0: Mundial 2026, Argentina entre los cuatro mejores. La selección argentina tendrá su último entrenamiento en Kansas antes de viajar a Atlanta, la sede del partido con Inglaterra. El encuentro por un lugar en la final será el miércoles desde las 16, donde Argentina jugará de azul con su indumentaria alternativa, tal como ocurrió en 1986 y 1998, las dos victorias más recordadas frente al conjunto inglés. Mañana a las 14, Francia y España se enfrentan por el lugar en la final. El presidente Javier Milei encabezará esta tarde un encuentro con legisladores oficialistas. Desde las 16, el jefe de Estado analizará los detalles del proyecto de reforma de la Carta Orgánica del Banco Central de la República Argentina, que pronto enviará al Congreso para su tratamiento. Hoy comienzan las vacaciones de invierno en 14 provincias: Catamarca, Chubut, Corrientes, Formosa, Jujuy, La Pampa, La Rioja, Misiones, Neuquén, Río Negro, Salta, Santa Cruz, Tierra del Fuego y Tucumán inician hoy el receso escolar, que finalizará el 24 de julio. En la provincia de Buenos Aires y la ciudad autónoma, las vacaciones comenzarán el 20 de este mes, al igual que en Chaco y en Santiago del Estero. Terremotos en Venezuela, encontraron otros 157 cuerpos y ya son 4.490 las víctimas fatales reconocidas como eso por el gobierno local. El presidente del Parlamento venezolano, Jorge Rodríguez, dijo que más de 120.000 familias ya fueron atendidas y hay casi 20.000 personas en 108 campamentos transitorios habilitados en escuelas de Caracas y La Guaira, la región más afectada. Estados Unidos lanzó nuevos ataques en Teherán para evitar que Irán cierre el estrecho de Hormuz. La ofensiva se produjo después de que el régimen de Irán lanzara ataques contra bases militares de Estados Unidos en Jordania, Bahrein y Kuwait. El petróleo sube más de 4% tras la reanudación de los ataques. Rodrigo Ruiz, muy buen día, bienvenido, ¿cómo le va?
1: Buen día, Nico, para vos, para todos. Bueno, esperando lo que va a ser ese gran partido del miércoles a las 4 de la tarde.
0: Yo la verdad. Te vi que ponías algunas caras. ¿Qué no está confirmado de lo que me
1: lo de la camiseta azul? Todavía lo tiene que confirmar FIFA mañana.
0: Ah, porque es con permiso. Es una intención por ahora.
1: Exactamente, sí.
0: Eso pensaba, es una intención desde la cábala. Iríamos por cábala con la.
1: Yo creo que sí. Generalmente Inglaterra usa la blanca. Claro. Por eso Argentina pide el azul. Y bueno, tiene que ver un poco también con eso, ¿no? Con esa tradición de enfrentar a esta selección siempre con la camiseta azul.
0: O sea que una nuestra tiene que ser la que es y la otra tiene que ser de base azul. Esa es la consigna para la segunda.
1: Es la suplente, sí. Ajá. Es la camiseta suplente.
0: ¿Qué es la que tiene los cosos? No.
1: No, es la de los ribetes negros. Negros.
2: Ah, ok.
3: La nueva.
0: Es la de los filetes.
1: Exacto, ¿no? Esa. Sí.
0: La de fileteado, sí.
1: Exacto. Así que bueno, todavía está bajo aprobación de FIFA, que obviamente tiene que armar todo el combo, porque también son los árbitros que van con una camiseta, los arqueros, o sea, todo tiene que ir con camisetas diferentes, para que no se superpongan los colores, ¿no? Y bueno, por supuesto, las pecheras, lo que están afuera, generalmente están para eso. Bueno, desde lo anímico, Argentina va a llegar muy bien, hay que ver desde lo físico, Nico, ayer estuvo el primer entrenamiento, en donde los futbolistas.
0: Entre lo físico y lo anímico, ¿qué tenemos que preferir?
1: Bueno,
0: lo anímico.
1: Por supuesto, lo anímico.
0: Bestias, con buen ánimo la sacan de donde no hay.
1: Lo anímico seguramente estará por las nubes, desde lo físico. Si uno ve lo que fue el último gol, no habría que preocuparse porque Messi a los 120 metió un pique bárbaro. Thiago Almada corrió como, no sé, un velocista de los 100 metros. Y Lautaro Martínez acompañó, o sea, hizo el gol. O sea, tres jugadores y Julián Álvarez recuperó una pelota también, como si fuera la última.
3: Impresionante.
1: O sea, uno habla de lo físico. Lo físico, obviamente, están cansados los futbolistas, pero hay muestras.
0: ¿Todos tenemos la misma cantidad de descanso, no?
1: No, hay algunos que no. Por ejemplo, Inglaterra viene de dos tiempos suplementarios, de jugar en el calor.
0: Lo lamento.
1: Y están cansados como nosotros, ¿sí? Y llegan también con algunos interrogantes, porque uno dice, vamos a enfrentar a Inglaterra, es verdad, es un equipo fuerte.
0: Claro, pero España y Francia, ¿cuándo juegan?
1: Mañana.
0: ¿Y nosotros?
1: pasado.
0: Bueno, listo, ya trampa.
1: Tienen un día de ventaja.
0: Ah, ya trampa.
1: Tienen un día de ventaja. Pero esa, así está armado el fixture. ¿Qué va a hacer?
0: Para mierda.
1: A mí, Nico, lo que me pasa es que la selección ha llenado todos los casilleros hace rato. A mí no me debe absolutamente nada. Yo estoy recontra hecho. No es
0: ¿cómo
1: un,
0: se
1: no,
0: has hecho?
1: No es un mensaje, eso te iba a decir, no es un mensaje, a ver, conformista. Pero me parece que, o sea, para mí ya está. Si
0: no,
1: bien
0: para mí ya que, se levanta usted y se va de acá.
1: No, pero eso esto corre por mi cuenta.
0: No sé,
1: ¿eh?
0: Claro.
1: Si Argentina llega a tener un mal resultado con Inglaterra, yo lo voy a aplaudir porque la verdad que nos dio de todo ya hasta acá. Pero por supuesto que para mí hay una película más en la historia de Messi. Porque nunca enfrentó a Inglaterra. Y es lo que se le pone enfrente a Leo ahora.
0: Ah.
1: Vos fíjate que cuando Leo debuta la selección, contra Hungría en un amistoso lo expulsan y el próximo amistoso, el siguiente, era con Inglaterra, no lo pudo jugar. Desde ahí para acá nunca lo enfrentó. Así que es una, no sé si una cuenta pendiente para él, pero se le pone en el camino Inglaterra y en un mundial, así que es un partido muy especial. Él lo dijo, es especial enfrentar a una selección.
0: Bueno, pues eso no es menor que él haya dicho, esto es un partido especial. Yo cuando un poquito despuntaba y claro, necesitaba tranquilizarme, porque si esto fue así ahora, lo que va a ser la próxima.
1: No sé si lo digo.
0: Si esto fui yo sufriendo, llegó un momento que con el delay, después quiero que nos cuenten los oyentes historias del delay, porque yo
2: pasó,
0: que no entiendo nada, y bueno, dije, ya voy a congeniar entre el televisor del cuarto que tiene cable y el televisor del comedor que no lo tiene. Como no entiendo nada, yo estaba viendo lo que escuchaba, digamos, para mí.
2: Está muy bien.
0: ¿No? Nosotros me decíamos, no tenés ni idea. Yo lo veo acá, que estoy. Nada, no encajaba, pero yo me lo hacía ecualizar. Y pensaba, vamos con un plus aparte con Inglaterra,
1: sí,
0: que ciertamente es el empujón anímico, ¿no es cierto?
1: Sí.
0: Después dijo algo Scaloni sobre el punto.
1: Scaloni,
0: ¿no?
1: Exactamente. Pero igual, Scaloni, si vos lo viste en los partidos cuando él era jovencito contra Beckham, se sacaba los ojos, Nico. ¿Eh? O sea, después que Scaloni diga, es un partido de fútbol que está, es correcto.
0: Bueno, le corresponde por su rol,
1: por supuesto.
0: Me parece que,
2: claro, ahora
0: que
2: sí.
1: Pero yo creo que puertas adentro hay un mensaje diciendo, muchachos, viene Inglaterra.
0: Sí, pero
1: vamos con todo.
0: Sí, sí.
1: Como decía Maradona.
0: Y es muy bueno tenerlo. Ahí lo escuchamos a Scaloni.
1: Dale.
0: Lo escuchamos a Scaloni, digo.
3: Es un partido de fútbol, ¿eh? El mensaje es que es un partido de fútbol. No busquemos otra cosa. Es un partido de fútbol. Y vamos a jugar un partido de fútbol contra una gran selección que tiene un gran entrenador, que lo aprecio, lo admiro mucho. Y es un partido de fútbol. Punto. No hay más que eso.
1: Eso lo dijo post partido Argentina, en caliente todavía.
2: Perdón, te digo la, sí. Él decía esto, pero mientras, sí, antes, sí, segundos antes, sí, en la cancha, cuando no se iba nadie,
1: sí,
2: todos empezaron a cantar. Incluso la escaloneta.
4: Totalmente.
1: Es una canción ya.
4: Y la otra vez que entró Beckham, que entró Beckham al estadio, se lo cantaron a Beckham, que decía, no, paren.
0: Que además tiene buena onda con Argentina.
4: Recontra buena onda. Y pará, y hay que tener en cuenta que de los chicos que juegan en la selección, hay 5 que juegan en equipos ingleses.
1: Sí.
4: Que son,
0: bueno,
4: compañeros.
0: Bueno, acuérdense que tenemos de la final anterior, y después seguimos con la rondita, el tuit del heredero al trono inglés, que es el príncipe Guillermo de Gales,
2: sí,
0: poniéndole a Messi una cabrita, que es como GOAT, que es como decir, el más grande de todos los tiempos.
2: Claro.
0: Digo,
2: sí.
0: Ellos van con esa, pasaron 4 años, 3 y pico, lo que quieras, pero también tenemos ese empujón.
1: Exactamente.
0: Van frente
1: y
0: a
1: del otro
0: que
1: lado,
0: que
1: Nico,
0: conocen como muy bueno.
1: Del otro lado las cosas no están bien. Entre los futbolistas, sobre todo Jude Bellingham, que es uno de los mejores jugadores, y el entrenador Thomas Tuchel, que
0: como
1: es
0: Tuchel, se llevan.
1: Sí. Bueno, por declaraciones post partido con Noruega, en donde el técnico dijo algunas cosas del equipo, y él, uno de los referentes, como Bellingham, jugador del Real Madrid, que las tiene bien puestas y es uno de los mejores jugadores, dijo.
2: Lo frenó.
1: Dijo que venga a jugar él. Contra Haaland, contra con el calor, correr 120
0: bueno,
1: minutos.
0: Y después me contás también cómo estos suizos perdieron, sí, mal en algún momento, ¿no? Y boquearon también algunos.
1: Sí, después, sí, sí. Malos perdedores.
0: Nos metemos con eso. Sí, son malos perdedores. ¿Por
4: qué? Hasta ahora si todos son malos perdedores.
1: No aprendió nada de Federer. No aprendió nada de Roger Federer.
0: Cuando expulsaron después de eso, digo, ahora van a decir que está todo, ¿no es cierto? Sí. Volteado para el lado de la Argentina y qué sé yo. Y cuando mirás las banderitas, uff, el único país no europeo que queda dando vueltas, ¿no es cierto?
1: Claro, exacto. Bueno, yo dije el hijo crear de otra vez. ¿Se acuerda que lo dije?
0: Eso está muy bien. Alejandra Gallo, muy buen día, bienvenida, ¿cómo le va?
2: Pero muy buen día, vamos a hablar también de economía, porque no solamente... Uy, se lleva
0: ¿cómo
2: todo? Si
0: hemos sumado goles, restado goles, le hemos puesto precios, ya está.
2: Tabla de posiciones, hemos hecho un 2x1, hemos hecho 3x2, todo sí, tenemos. Sí. Mañana sale el índice de inflación del INDEC, que va a medir el dato oficial de la inflación de junio, de eso vamos a estar hablando un ratito, porque, por supuesto, siempre antes de que se conozca ese dato, se conoce la medición del Banco Central entre las consultoras, que tiene que ver con las expectativas del mercado, los grandes jugadores que son los que negocian contratos entre sí. De eso también hablamos y por supuesto...
0: Que como son los que ponen la platita, son los más conservadores, los más los que se emocionan más tarde, ¿no es cierto?
2: Pues está muy buena esa. Sí, sí. Me gustó. No van a largue.
0: No van a largue,
2: es verdad eso. Son como más fríos.
0: Sí, sí,
2: ¿no?
0: Por eso suele venir un poco atrás, ¿no es cierto? De los índices que después, de alguna manera, confrontan con los hechos lo que ellos sienten, ¿no es cierto? Con el bolsillo y el corazón.
2: Totalmente, y por eso también son cautelosos con el dólar.
0: Claro. Expectativa contra realidad, esa es la relación, ¿no es cierto? Entre un indicador y el otro.
2: Totalmente, y es interesante porque trayendo esto que vos señalás, Nico, me encantó la imagen, te la voy a robar robar. Camino a la normalidad. fíjate que cuando hablan de tipo de cambio en esas encuestas del Banco Central, uh-huh, que tienen que ver con las expectativas, también son más conservadores.
0: También son más conservadores.
2: Ahora, sí, cuando no están respondiendo a las encuestas esos mismos, o muchos de esos mismos jugadores, para uh-huh, no ser injustas, dicen, no, esto, tipo de cambio,
0: claro,
2: atrasado.
0: Claro,
2: hay que,
0: claro,
2: ¿no? Que son con los que se enoja después sí, el ministro sí, sí, de Economía, claro, Luis Toto Caputo.
0: Con razón.
2: De eso hablamos y también de la resolución energética que bien, salió en el boletín oficial, que prorroga hasta el final del mandato del presidente Javier Milei la emergencia energética. Así después es. Te explico qué significa eso. Y atenti, provincia de Buenos Aires, porque se eliminan algunos subsidios para el gas.
0: Ok, y a eso, y lo que vamos a hacer también es volver, porque aparecieron algunas precisiones muy en la línea de lo que adivinábamos o especulábamos el viernes respecto de la nueva palabra clave que va a ser shutdown,
2: sí,
0: o shutdown o cierre de gobierno, ¿no?
2: Eso avanza.
0: Así que avanza, después nos contás las precisiones que, bueno, un poco ya se van conociendo, ¿te parece?
2: Perfecto.
0: Muy bien, Andrea Gina Valdivieso, muy buen día, bienvenida, ¿cómo le va?
4: Buen día, Nico.
0: ¿Hoy durmió o también pegó oyentes, derecho?
4: Sí, dormimos y bien de corrido. Está muy porque bien. Fue otra madrugada del domingo.
0: Por favor.
4: Interminable. Y como decía, yo comí después del partido, porque antes no pude probar bocado, tenía cerrado el estómago. Pero tenemos que hablar...
0: Qué cosa impresionante de lo, si querés, espiritual. Habría que hablar con alguien, no el esoterismo y qué sé yo, pero eso, ¿qué ponemos? 11 y Scaloni, 12, todo. No, sentir lo que está poniendo el pueblo argentino como en energía. Yo no soy muy de esa cosa. Pero
2: no, pero
0: estamos
2: hay.
0: Entregando, vos le entregás tan nerviosa que no comiste, ¿entendés?
4: No, en realidad eso.
0: Digo,
4: no
0: algo
4: daba,
0: tiene que pasar
4: no
0: con
4: se
0: eso.
4: Se le abría el apetito.
0: ¿Te sentís depositario de eso? Debe ser una mochila. No pero, sé cómo cada cual lo vive, pero...
4: Terminé congelando bueno, a toda la defensa.
0: Claro.
4: No, ¿sí? Lo pusiste en el freezer. Y mi primo puso a la ofensiva.
0: Es lo mismo. Esto ya está, mandaba fotos. Tuve que meterlos en el freezer, sí, claro.
2: No, ¿me están?
4: Y a la ofensiva argentina, mi primo le hizo un cartelito y lo puso en la salamandra.
0: Sí,
4: para calentar.
0: Cada cual, bueno, esas cosas
4: en
0: algún lugar.
4: Los dos goles de la diferencia.
0: ¿Te das cuenta?
2: Hasta la cruz de sal llegué, pero después todo eso me tenés que explicar de qué se trata.
0: Sí, bueno, después te vamos a explicar. Te vamos a explicar.
4: Pero tenemos que hablar también de lo malo. Mencionabas un muerto a raíz de un infarto, sí, en Caballito, pero también hubo uno en San Francisco, Córdoba, pero en este caso se trató de un homicidio aparentemente premeditado, aprovechando la celebración.
0: Ah, viene por ahí la investigación.
4: Viene por ahí, sí, okay, sí, una premeditación, aparentemente un ajuste de cuentas en el marco del narcotráfico.
0: O sea, con alevosía, lo que se llama alevosía.
4: Alevosía, tres
0: que
4: disparos
0: matar
4: por
0: sobre
4: la espalda.
0: Seguro, aprovechó, ¿no es cierto?, una fiesta y fue de
4: exactamente,
0: espalda.
4: Aparentemente lo citaron para arreglar estas cuentas y le dispararon
5: por la espalda, 3 balazos es el causal de muerte de este joven de tan solo 20 años que había salido hace poco de la cárcel.
0: Vuelvo.
5: Por la causa de robo.
0: Cosas que aparecen en Córdoba, ¿no es cierto?
5: Córdoba
0: y que
5: otra
0: tienen
5: vez.
0: Que ver con, yo me acuerdo, informes en la televisión desde hace mucho tiempo, guarda con Córdoba y el nuevo Rosario, decían en algún momento. No, esto no es dicho con ánimo de estigmatizar, pero hay que ponerle nombre a los problemas.
5: Pero
0: ¿no?
5: Es que claramente hoy por hoy de una provincia que era de paso del narcotráfico, me parece tema. Que hay una cuestión de narcomenudeo y también de producción de estupefacientes que se está concentrando ahí. ¿Por qué?
0: Hace mucho tiempo que vecinos denuncian, y a esto me refería puntualmente, vecinos denuncian la presencia intensa del narco en el zócalo del tejido social.
5: Justamente.
0: Es decir, las lealtades empezaban a jugarse, ¿no es cierto? La figura del padrino, el que presta plata, el que tal, en fin, ¿no es cierto?
5: No olvidemos...
0: El que va generando un lugar de eso, lealtad, liderazgo, y así justamente. Empieza. Legitimación.
5: No olvidar el efecto cucaracha, que es reventar los búnkers en Rosario, que es
0: bueno,
5: un plan que se está
0: se
5: poniendo.
0: Llama,
5: sí, se llama así, reventar búnkers en lo que era el centro de la presión narco y la diseminación hacia el conurbano bonaerense, hacia Córdoba y también algunos puntos en la Patagonia. Por eso digo, ¿cómo se distribuyen las rutas?
0: Sí, es el efecto derrame, se llama también, claro.
5: Claro, bueno,
0: algún
5: pero,
0: lugar va.
5: Exactamente, digamos, capturan, no a las cabezas, y las cabezas se trasladan hacia otros destinos. Eso por un lado. Hubo incidentes también en el obelisco, lamentablemente, con balas de goma y demás.
0: Sí.
5: Parte oficial habla de robos e intentos de saqueos en comercios, pero lo cierto es que expulsaron a todos los hinchas que estaban celebrando entre las 3 y las 4 de la mañana en el obelisco porteño. Y por otro lado, Río Negro, Paso Córdoba, localidad de General Roca, en donde ayer también... donde se celebraba, y después lo vamos a contar con Rodrigo, la carrera doble Apolo de runners. Aparecen unos jinetes con boleadoras, con piedras, deseñalizan todo el tramo.
0: Sí, que no joden una carrera de esa, porque te me ha perdido.
5: No. Exactamente, y una agresión por la cual hasta ahora no hay detenidos. Sí hay una denuncia interpuesta, sí han contado...
0: Posibilidad de identificación hay porque están dando vueltas los videos a cara pelada los jinetes.
5: Y en el caso de Córdoba también, porque no lo dijimos, pero tampoco hay detenidos por este homicidio calificado en los festejos. Así que, digo, dos hechos graves registrados en un mismo día, por los cuales no hay detenidos.
0: Fernanda Eira.
4: Bueno, vamos a estar hablando de las estrellas del Mundial Lado B. Viste que yo estoy tratando el Lado B del Mundial
0: siempre.
4: En este caso vamos a hablar de los voluntarios, los alcanzapelotas, los utileros, los jardineros, quienes lavan y preparan la ropa de todos los equipos, los cocineros, los choferes, los traductores, que tanto se habló de los traductores en este Mundial, el personal de limpieza. Tengo el dato de la cantidad de agua que se gastó en cada uno de los estadios para distintas cuestiones, toneladas.
0: ¿Qué tema
4: y
0: con
4: toneladas?
0: Con los ángulos, ¿no? Y no quiero ser falto de respeto respecto de... Pero es un titular que decía, no sé, le quería pegar a Infantino porque anda en su jet de acá para allá, que no sé de qué otra manera podría, ¿no es cierto?,
4: sí,
0: moverse en un Mundial tan particular. Pero dice, del Mundial, o sea, coma, del Mundial más contaminante de la historia. ¿Por qué? Porque las sedes son lejos y tenés que andar y la huella... Es que basta. No sé, me parece que...
1: Nico, descreo de eso que estén todos los partidos. Para mí hay que enfocarlo siempre al tipo, pero yo no creo que de un partido a otro el tipo... porque lo tiene que ver todo el partido.
0: No se puede, porque hubiera ido más latón a todos si se podía. No se puede materialmente.
1: ¿Quién es Drupi? ¿Quién es?
0: No, por eso.
1: Para mí no...
4: Bueno, hay

0: Decís, ¿quiénes son esos nenes que salen de la mano de los jugadores? Ahí salen de concursos. El que sale con la pelota en la mano, que hubo una, uno fue argentino, tuvo todo un camino a recorrer porque es un futuro atleta argentino. Entonces, bueno, hay datos muy interesantes, pero a mí me gustaría saber, los oyentes, dentro de este mundial, los que se fueron y los que todavía están, para ellos, ¿quién fue el jugador que más se destacó? No estoy preguntando.
1: ¿Cómo le dicen al de pelotudo? No, al de la pelota. El que tiene la pelota. No, yo cuando era chiquito iba a los entrenamientos, mi viejo director técnico, presidente del club de fútbol.
2: Ah, mirá, no sabía eso.
1: Y siempre decían, el canchero tal cosa, el canchero. Yo decía, ¿qué está el canchero? ¿Por qué le dicen así? Porque es el que cuida la cancha.
0: Claro. Pero ahora no.
1: Bueno,
0: el alcanza pelota ahora, por una cuestión de FIFA, no está más, ¿no, Rodri? Las pelotas están, porque antes se lastimaban.
1: Bueno, ¿vieron ese que la pelota llegó en un momento a la tribuna?
0: Sí.
1: La
0: agarra
1: un nenito, escrachadísimo el argentino, que le hace escondela,
0: escondela. Se le hicieron devolver. Sí. Bueno, quiero saber para los oyentes cuál fue la figura de este mundial. Por ahí que ya no esté, que se haya ido, pero que me digan cuál fue la figura para ellos.
1: Está bien, y la figura de entre los argentinos también va a estar bueno escuchar.
0: También,
1: ¿te parece?
0: La figura, absolutamente.
1: Muy bien, nuestra figura esta hora es Romina Wiener. Romina Wiener, muy buen día, bienvenida, ¿cómo le va?
3: ¿Cómo andamos por ahí?
1: Muy bien, muy bien. Todavía
3: entre figuritas estamos.
1: Entre figuritas, totalmente.
3: Bueno, ¿qué partido?
1: ¿Cómo la vivió Romina Wiener? ¿La sufrió, no?
3: Ay, sí, todos sufrimos. Sí, ¿quién no? Fue terrible.
1: Tremendo.
3: Pero bueno, se pasó una más.
1: Una más, nos queda una más, o no, y no jodemos más, no, después seguimos jodiendo, pero para otra cosa, ¿no es cierto?
3: Que
1: es
3: la...
1: Pero hay que
3: los argentinos siempre...
1: Nos quiero en la final.
3: Claro, los argentinos siempre jodemos así. Bueno, vos sabés que hoy a la mañana hay que transitar con mucha precaución y con todos los accesos a Capital Federal. La visibilidad de conducción está reducida por la presencia de bancos de niebla, bancos bien intensos en Panamericana, Acceso Oeste, Autopista Richeri, Buenos Aires, La Plata. Entonces, mucha precaución al circular, llevar las luces bajas encendidas, aumentar la distancia de seguridad entre vehículos. Ya hay dos choques en Panamericana. Uno a la altura de 197, mano a General Paz, es una colisión de dos autos. Esto está generando demoras a esa altura, está trabando la Panamericana ya desde la bifurcación de los ramales de Pilar y Campana. Sumado a que en el ramal Campana, kilómetro 33, mano a General Paz, hay un choque múltiple de tres vehículos. Entonces, dos incidentes de tránsito en el corredor del norte que están generando complicaciones. Acceso Oeste también con demoras, todo en sentido hacia la autopista Perito Moreno. Es por tránsito intenso y también por un incidente de tránsito en sentido hacia Capital Federal, entonces también genera complicaciones a los que vienen por la traza de Oeste, y una autopista Richeri bien cargada y con demoras a la altura de Tapiales en sentido hacia la Ciudad Autónoma de Buenos Aires. Los que vienen por la autopista Buenos Aires-La Plata, bien intensa, toda la zona de Wilde-Serandí hacia el Bajo Porteño, y hay retraso ya en la zona. Así como está la niebla en los accesos a Capital Federal, Nico, hay mucha niebla en la autopista Buenos Aires-Rosario-Córdoba, en diferentes sectores, que es la Ruta Nacional 9, así que también a transitar con mucha precaución. El Paso Cristo Redentor en Mendoza está operativo, te acordás que el viernes estaba cerrado, fue lo último que contábamos, habilitó el día sábado y hoy está operativo sin inconvenientes, con bastante tránsito por los que están regresando, algunos todavía del fin de semana largo, que han tenido esta oportunidad de viajar. Entonces, hoy pueden volver sin inconvenientes. Tener en cuenta que a partir del 15, o sea, del miércoles, se espera un temporal en zona de alta montaña. Entonces, planificar los viajes de cruzar antes, o sea, hacerlo entre hoy y mañana martes para no tener inconvenientes de quedar varado. El paso Pehuenche en la ruta 145, cerrado, esto es por el temporal de nieve, no lo han podido habilitar este paso, no están dadas las condiciones de seguridad para hacerlo, así que sigue cerrado. Y después en Neuquén, en la ruta nacional 40, la zona de Cuesta de Mendaña, un lugar nuevo que estamos conociendo, la visibilidad de conducción está reducida por la presencia de bancos de niebla, muy espeso, te digo que prácticamente no se ve nada, así que mucha precaución.

0: y los pasos Pinocho de Cardenal Zamore, en principio se esperaría la habilitación a partir de las 9 de la mañana, así que vamos a ir viendo cómo se da esta situación. Y en Chubut, en la Ruta Nacional 40, todo lo que es el tramo que va entre Esquel y Epuyén, con mucha precaución, nieve en diferentes sectores, hielo, así que mucha precaución. Los servicios de esta hora, trenes, subtes y premetro, están todos horarios. El tren Mitre volvió a retiro, esa sería la novedad. ¿Te acordás que durante
1: así
0: todo el
1: es,
0: fin de semana
1: así es.
0: Estuvo con un trayecto corto, dos de los ramales, el ramal Tigre interrumpido? Bueno, hoy ya está llegando a retiro, así que con eso un paso más solucionado para los usuarios. Esta sería la principal info a tener en cuenta, Nico.
1: Romina Wiener, muchísimas gracias.
0: Chau, chau.
1: Un beso grandote.
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0: Bueno, muy bien, 36 minutos ahora de las 7 de la mañana en la República Argentina. Estamos esperando a nuestros oyentes que ya están escribiendo. ¿A dónde?
1: Al 11-3870-7485, preguntando, entre otras cuestiones, cuál fue hasta este momento la figura del Mundial. Yo recuerdo, pero quedó tan a lo lejos, como por ejemplo... Sí, exactamente, me lo sacó de la boca, Tim Payne. ¿Te acordás lo que...?
0: No, yo no me acuerdo de Tim Payne.
1: ¿Ya quién era Tim Payne? De claro. Nueva Zelanda, ese que lo habían hecho viral. Después Bocinia, después hubo unos cuantos, ¿no? Que fueron pasando y que quedaron sin pena ni gloria, que ya están en sus distintos lugares, ¿eh? Pueden ser que nos hablen de figuras del Mundial que ya no estén participando o de otros tal, o por qué no... También
0: de este Mundial.
1: De este, no, que... o de árbitros.
0: Bueno, cualquier cosa, que nos digan a cualquiera. Para mí, Speed fue el personaje.
2: El youtuber.
1: ¿Qué le pasa?
2: Lo quiso mufar a la selección, mira.
1: Ahí
2: lo tenés a tu espalda, Fernando.
1: Porque, mira. Sí, lo que pasó con Speed es que él se ponía las camisetas de los equipos que quería que pierdan. Y el otro día, en el encuentro de Argentina, apareció con la camiseta de Argentina. Lo que le chiflaron a ese hombre. Pero lo siguieron...
0: El piola. Y la otra cosa fantástica, tan argentina, ¿no es cierto? Que lo en conjunto resuelve las formas, ¿no es cierto? De las cosas de esta forma, con el intendente.
1: Sí.
0: Con el alcalde.
2: El alcalde, sí.
1: También.
0: Que terminó ahí abrazado entre todos, pues se le ocurrió decir que gane Argentina y lo subieron el intendente, no, ¿cómo le gritaban? El alcalde.
2: Alcalde. Y abro un paréntesis chiquito y ahora después continúo, Nico. Me encanta que ya empiecen a hablar los exfutbolistas de Inglaterra en contra de Argentina. Me encanta. Bajándole el precio. Me encanta.
0: ¿Ah, sí?
2: Me encanta. Después vamos a estar repasando algunas.
0: Es lo que usted ha dicho. La técnica de Rodrigo es esa.
2: Estuve repasando algunas... Después lo vamos a ampliar, porque sé que ahí...
0: Después vamos. Vamos ahora a nuestro amanecer provincial y empezamos primero de todo con Zapala, provincia de Neuquén, Nelida López. Nelida López, muy buen día, bienvenida, ¿cómo le va?
3: Muy buenos días, Nico, muy buenos días al equipo. Muy bien aquí en Zapala con mucho viento y esperamos ráfagas hasta 62 kilómetros en la hora. Sí.
0: Qué bárbaro. Sí, digo, claro que con viento a esta altura del año.
3: Con mucho viento, pero bueno, por lo menos no tenemos, como la semana pasada, temperaturas muy bajas, bajo cero, y tenemos 4 grados. Y bueno, y por la noche esperamos lluvias dispersas.
0: Bien. Contanos, por favor, Nélida, qué es lo que sucedió en esta carrera, ¿no es cierto?, que se dio en Río Negro. Ustedes están relativamente cerca, ¿no es cierto?, de
3: ahí. Sí, pues somos vecinos, con Río Negro. Realmente fue allí en la 17ª edición de esta tradicional carrera de runner, que se titula Doble Apolo. Hacen 17 años que se viene realizando esta carrera. Allí en Pasto, Córdoba, precisamente se llama la zona, es una zona protegida, porque por allí hablaban que eran campos privados. No, es una zona protegida. Igualmente, quien organiza esta carrera, que es Alejandro Pellegrini, él dijo que estaban las autorizaciones correspondientes por parte del municipio y provincia. Lo raro aquí, Nico, es que en el kilómetro 2 apareció un grupo de personas a caballo y agredió allí a los corredores. Fueron muy, muy violentos. Hay videos recorriendo las redes sociales, sobre todo allí en Instagram, en Facebook, donde realmente los agreden a piedrazos, a rebencazo. Uno de los corredores, Fernando Castro, recibió golpes con boleadoras, que es un elemento que se utilizaba antiguamente para cazar avestruces. Ah,
0: bajo ninguna circunstancia esa es la manera, ¿no es cierto?
3: Es terrible, es la primera
0: ayudarnos
3: vez
0: con
3: que pasa.
0: Con las precisiones, Nélida, entonces, es verdad que es una zona protegida, eso está
3: es
0: claro.
3: Una zona protegida, esto quiero dejar claro, porque allí en las redes dice, bueno, si se meten a campos privados, no. Es una zona protegida.
0: Ah,
3: la
0: porque lo estás comparando con el campo privado, pues yo digo, ok, te entiendo.
1: Claro,
2: esas son las carreras generalmente, no, se le pide permiso, generalmente.
0: Es que claro que sí.
2: Aparte, una carrera que ya tiene tradición, es la 17ª edición, ya debe salir como muy natural, claro.
0: No es la primera vez. ¿En qué otro episodio vimos? Pero yo ahora no recuerdo en qué punto de la Argentina, lo mismo, ¿no es cierto?
3: Fue en Río Negro, pero no, esto ocurrió, también fue en Río Negro, pero más al sur, okay. Esto es más al norte. Pero esa era una situación totalmente diferente porque era situación de tierras privadas.
0: Okay.
3: Que no, digo que la violencia tiene que estar presente en ningún momento.
0: No, pero te entiendo, no, tierra privada no, tal cual.
3: Claro,
0: no,
3: pero voy a que esto es una zona protegida, estaban los permisos allí por parte del municipio de Roca, por parte de la provincia de Río Negro, en esta área protegida, donde tradicionalmente se realiza esta carrera que se titula Doble Apolo 17. Bueno, lo que vivieron allí en los corredores realmente fue tristísimo. Ellos no podían entender qué estaba pasando. Este grupo de personas a caballos retiró la señalización, las cintas que habían allí. Bueno, se desorientaron. Pero bueno, finalmente algunos, hacen 17 años de que comenzó, vienen realizando la carrera, pudieron seguir, pudieron guiar y pudieron finalmente cumplir los 8, 15 y 28 kilómetros que estaba estipulado en esta carrera, ¿no?
0: Pero bueno. bajo ningún concepto, ¿no es cierto? Ahora hay que ver qué se hace contra estos jinetes, vamos a llamarlos así.
3: Sí, yo no quise decir gauchos porque en particular a mí el gaucho, la gente de a caballo merece todo mi respeto, pero yo no sé quiénes son.
0: Ese
3: por
0: es
3: eso dije
0: punto.
3: Este grupo de personas
0: Ahí está,
3: a
0: grupo
3: caballo.
0: De personas a caballo, sí, tal cual.
3: Que les pegaron rebencazos, que les tiraron piedras, que los agredieron verbalmente, que bueno, a esta persona, Fernando Castro, que también él dijo que por su parte va a hacer la denuncia, le pegaron con boleadoras. El organizador de la fiesta, Alejandro Pellegrini, dijo que se va a presentar a la justicia.
0: Sí. Ahora hay un tema, después vamos a ver si podemos hablar con él, ¿no es cierto? Pero digo, hay un tema que traer, ¿no es cierto? Que es la vivencia que este grupo de personas a caballo, me gustó como lo llamás, Nélida, tiene de la zona protegida. Macho, no es tuya tampoco,
3: no es tuya tampoco,
0: así que estás totalmente fuera de la ley, vos también fuera de la norma. ¿Quién te hizo creer que era tuya?
3: Claro, así la barda es de todos.
0: ¿Cómo eso? ¿Qué otra cosa haces sobre esa tierra que no es tuya estos efectos? Es de todos, porque es protegida, pero eso significa otra cosa, no es tuya.
3: Claro, es de todos, desde la competencia dijeron desde la organización que siempre, siempre se respetó la naturaleza allí en el lugar, que las cintas luego eran retiradas. Se desconoce la magnitud de este episodio.
0: ¿Algo político podrá haber? Porque otra vez, ¿no es cierto? ¿Qué planto? Y luego bajo mi entera responsabilidad. La estigmatización de la persona a caballo, ¿no es cierto? Porque esto invita a que todo el mundo diga, entonces ahora, ¿no es cierto? Cualquier jinete, gaucho, gente campo, es violenta, ¿no? Así que ahí puede haber algo. Lo hayan hecho queriendo o sin querer. Esto es un correlato de eso que pasó. Y después el runner, que es una figura muy resistida por determinado sector desde la pandemia en adelante, ¿no? Entonces, quisiera ver bien qué pasó ahí.
3: Yo realmente desconozco cuáles pueden ser los motivos de este violento hecho, de este violento suceso. Máximo, y vuelvo a repetir, es una carrera que hace 17 años se realiza allí el Doble Apolo. En esta edición realmente se desconoce qué pudo haber pasado. Seguramente en la jornada de hoy se va a seguir hablando de ello para ver
0: claro que sí.
3: Cuáles pueden ser lo que llevó a tamaña agresión.
0: Sí, la verdad, tremendo. En la medida que vayan apareciendo precisiones, Nelly, andanos por favor informando.
3: Por supuesto, espero, bueno, finalmente allí se interiorizaron de cómo están los corredores, bueno, algunos con golpes, y lo peor es el momento vivido innecesariamente cuando estos deportistas estaban realizando lo que les gusta con permiso en algo organizado.
0: La peor parte se la llevó Castro, es uno de los corredores, ¿cierto?
3: Ahí podemos, Fernando,
0: ahí podemos escuchar su testimonio.
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2: La parte, está la parte del video, claro, donde lo filma.
0: Sos mapuche vos, dice. Algo de eso hay.
4: Que venga el organizador, que venga acá, hijo de puta.
0: Algo de eso hay.
4: Vamos, vamos, vamos, vamos, vamos. Vamos.
0: Con el audio del ambiente, los pasos son, mirá, tratando de correr una carrera que es un tren.
2: Sí, sí, sí.
0: Lo está arriando como vaca.
5: Bueno, quería contar un poco lo que vivimos hoy en la carrera del Apolo. Me están llegando muchos mensajes de amigos, de gente conocida, de programas de radio, de televisión. La verdad que es algo que no es algo que venimos, que vivimos hoy, que es una situación aislada, sino que es algo que venimos pasando ya hace mucho tiempo los corredores de Roca, los que hacen bici, los que caminan en el área protegida General Roca. Están tomadas algunas partes que por mapuches que dicen es ser dueños de los lugares y realmente no, lo que tengo entendido es que no tienen papeles
0: por la violencia,
5: hoy en la carrera del Apolo. La del Apolo presenta circuitos y es algo que el municipio habilita. Salimos todos a correr y en el kilómetro 1.200 aproximadamente me encuentro con que la carrera estaba parada. Habían algunos corredores de todas las distancias que ya estaban adelante, parados, algunos volviendo, y viendo esta situación me cuentan, están tirando piedras, están tirando rebenques. Veo la situación y les digo, bueno, vamos a encararlos y a defender a la gente, que hay amigos, hay compañeros, hay colegas ahí adelante. Y quise ir y cuando llegó estaba también un amigo, Johnny. Estaba Nacho, había un montón de corredores alrededor, que Dani.
0: Sí, es lo que vemos en las imágenes.
5: Digo, hay que hacer algo y quise manotear a uno de los chicos que estaba, de los paisanos, de los gauchos que estaba.
0: No se sabe cómo llamarlo. Casos, ¿no?
5: Poder manotearlo, bueno, para defender a la gente que pueda seguir la carrera. Cuando pasa esta situación, me empiezan a tirar rebencazos y salgo corriendo y me empiezan a perseguir todos los caballos con los paisanos a mí. Y bueno, y ya la situación se había puesto áspera.
0: Tenían
5: boleadoras, literalmente boleadoras, que me pasaban por al lado de la cabeza y que si me
6: agarraban... No tenés que tener puntería, ¿no?
5: Me mataban.
0: ¿En qué estamos? ¿En qué...? Sí. No, no, acá hay algo, hay este...
6: Sí, te suena cerrado, armado, ¿no?
0: Absolutamente, me suena...
3: Y lo, bueno, lo escuchaba así a Fernando Castro, sí, que dice son mapuches, sí, que han tomado allí parte de esta área protegida que están ocupando. Bueno, es un conflicto de tierra, ser, bueno, sí, que claro, es lo que tiene Río Negro, ¿no?
0: Sí, bueno, absolutamente, absolutamente. Ahí Chinita tiene algunas precisiones de lo que despunta como causa judicial.
6: Bueno, causa judicial. Tengo entendido que ya hubo una presentación formal ante la justicia por parte de los organizadores de la carrera, pero lo cierto es que justamente se necesitó de la denuncia, porque a pesar de la violencia que vemos en las imágenes, en escuchar el relato de una de las víctimas, esto es lesiones leves.
1: No,
0: claro.
6: Esto es lesiones leves y necesita de la denuncia de para empezar la investigación.
0: Llama, claro.
6: Y por eso, hoy por hoy, no tenemos detenidos todavía.
0: Claro.
3: Claro, igualmente las goleadoras, vamos a contarle a la gente que es algo que está con... Son tres
0: pero
3: bolas.
0: Pero todo el mundo sabe que es una goleadora.
3: Piedra,
0: sí.
3: Envueltas con cuero que claro, realmente... son piedras.
0: Sí. Claro que sí, son piedras, sí, efectivamente, son piedras. Nélida, muchísimas gracias por el reporte. Cualquier precisión que vaya apareciendo, nos vas contando, ¿te parece?
3: A ustedes, un abrazo hasta siempre.
0: Un beso grandote. Nélida López, de LRA 17, Radio Nacional Zapala, provincia de Neuquén. Y nos vamos ahora a La Rioja con Carlos Vega. Carlos Vega, muy buen día, bienvenido, ¿cómo le va?
7: Nico, ¿cómo estás? Buen día, un saludo para todo el equipo ahí. Acá estamos.
0: No, no se estará recibiendo con boleadora, vos también, no.
7: No, no, no, no, no, no, no.
2: Igual le gusta el deporte al amigo.
7: Sí,
2: Vegas.
7: Tal cual, ¿viste? Tal cual. Sí, sí, sí. Pero ahora estamos tranquilos y es un tema este, el de las zonas protegidas, es lo que decía Nelia, porque cuando se hacen competencias de rally, de automovilísticas, ¿no? En algunas zonas que son áreas protegidas en la provincia, sin este nivel de violencia, pero se generan por ahí algunas manifestaciones por el hecho de la alteración de lo que es el medio ambiente en algunos lugares, ¿no? No pasa de ahí, justamente de alguna manifestación, pero...
0: Claro, pero eso es gente... de alguna manera reclamando con derecho lo que sabe que es de todos. Acá me parece que hay otra cosa, porque si hurgás un poco, estos tipos arriba del caballo reclaman para ellos la tierra, ¿no es cierto?
7: Totalmente injustificada la manera en la que la hicieron.
0: Además, ¿no?
7: eso está claro.
0: Total.
7: Pero bueno, Nico, 4 grados la temperatura en la ciudad de La Rioja. Vos sabés que, hablando del clima, el Servicio Meteorológico anuncia para esta semana temperaturas primaverales. Ajá. Para el miércoles y jueves anuncian máximas de 26 grados para La Rioja.
0: Mira, lindo. No, ¿o querés un poco de frío?
7: No, yo soy team verano.
0: Esto me parece bien.
7: Decididamente team verano. Pero bueno, vamos a ver qué es lo que pasa. La temperatura máxima anunciada para hoy es de 19 grados, va a ir subiendo, según lo que marca el registro meteorológico, con estos días, 23 para mañana, 26 miércoles y jueves, desciende 23 y 17 el domingo, ya más parecido al invierno, según lo que dice, pero vamos a ver qué es lo que sucede. Igualmente el clima en esta semana y con estos registros vienen bien por el hecho de que comenzaron las vacaciones de invierno en la provincia de La Rioja en esta semana. Durante justamente 14 días la gente va a descansar, tanto la administración pública como en las escuelas, y el 27 de julio ya todo el mundo a trabajar.
0: ¿Cómo la administración Además, pública tiene vacaciones de invierno? ¿Cómo se sí?
7: Sí, también hay un receso en el cual se adhiere, ¿no? O se acopla.
0: Porque uno tiene vacaciones y después negocia y si puede se las toman las vacaciones de invierno, pero acá es otra cosa, no es eso, es vacaciones de invierno de la administración pública provincial.
7: Es un receso en el cual, como vos bien lo decís, los que tienen días los pueden tomar, sino por una cuestión de ahorro energético y de otras tantas cosas, se toma un receso y se quedan, para que la gente también se quede junto con los chicos en sus hogares, digamos, ¿no? Así que viene bien el descanso, más allá de los que les corresponden días de vacaciones porque hayan sacado de manera parcial. Y además, con todo el entusiasmo de lo que se viene este miércoles con el partido de Argentina e Inglaterra en la semifinal, con distintos lugares, ya adecuándose en vacaciones o el receso, muchas reuniones de entre amigos, entre familia, para ya que van a estar todos en casa, van a aprovechar para ver el partido un poco más relajado.
0: Qué lindo, entre no comillas, relajados ya. Nada, mira, Carlos, entre porque comillas. Por lo que vieron los partidos, me parece.
7: Entre comillas, ¿no?
0: Entre comillas, tal cual.
7: Exactamente, así que bueno, con todas estas novedades, digamos, en la provincia de La Rioja, ayer finalizó la Feria Provincial del Libro en la provincia, durante toda una semana, con distintas presentaciones culturales, artísticas. Ayer cerró la orquesta provincial con la interpretación de lo que ha sido la cantata riojana y le ha puesto el broche de lujo, ¿no? El cierre de lujo para lo que ha sido esta nueva edición de la Feria Provincial del Libro acá en La Rioja.
0: Carlos, muchísimas gracias, que tengas un lindo día.
7: Ustedes también, buena semana para todos.
0: Abrazo grandote. Carlos Vega, de LRA 28, Radio Nacional La Rioja.
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0: César Tapia, muy buen día, bienvenido, ¿cómo le va?
1: Nico y equipo, ¿cómo andan? Buen
0: bien,
1: día.
0: Y qué gusto volver a tenerlo y que me responda, porque el grabado, igual me sale bien lo del grabado, nos sale muy bien, ¿eh?
1: Está muy bien. Bueno, acá estamos para responder, hoy estábamos en mudo el otro día.
0: Por supuesto. Feriado, solo feriados para la audiencia, vamos a ver.
1: Exacto.
0: Somos Radio Verdad. ¿Cómo la pasaste este sábado a la noche?
1: Bien, sufriendo como todo el mundo, pero
0: claro,
1: bueno, como el 99,9%.
0: Totalmente.
1: Por no decir el 100%.
0: El 100%, de alguna manera, el que no lo vio sufría no mirando, así que...
1: No mirando, claro, veíamos algunas cortes de redes, que gente que se pone a hacer alguna acción, como limpiar la casa para no sufrir.
0: Totalmente, sí, tal cual, pero lo que está haciendo es sufrir en otro lado, totalmente.
1: Claro, cada uno a su manera.
0: Che, César, ¿por dónde vamos hoy?
1: Bueno, a ver, Nico, hoy la noticia tiene que ver con el seguimiento de la situación del niño que estaría por llegar a la República Argentina.
0: Sí.
1: Esta situación climática que, recordemos, niño es lluvias abundantes, niña es sequía. Bueno, en las últimas horas, por ejemplo, la Administración Nacional Oceánica Atmosférica de los Estados Unidos ya ha declarado el comienzo del llamado niño, que tiene nombre como en algunos lugares cuando suceden los sistemas climáticos que son muy fuertes. Uh-huh. En este caso se llama Godzilla,
0: okay,
1: con lluvias excesivas, y que ha pasado y han subido a muy fuerte la posibilidad del 63 al 81%. Y esto, uh-huh, obviamente se va tomando medidas, algunas medidas que tienen que ver con lo que puede llegar a suceder en la República Argentina, con algunas provincias específicamente, y además cuando se van aproximando cada uno de esas semanas, obviamente ya se va teniendo un poco más de ratificación. Entonces estos puntos obviamente se van teniendo muy en cuenta, más allá de que ya hay provincias que han tenido reuniones con respecto a esta situación. Bueno, el gobierno ha oficializado el plan de coordinación federal, que se llama ENOS, con esta posibilidad que se estaría dando con fuerte presencia entre los meses de octubre y diciembre, y no dejando afuera la posibilidad que se extienda hasta el otoño del 2027. Así que es una preocupación. En algunas provincias se está tomando para Corrientes, Entre Ríos, Misiones y también el norte y noroeste de la provincia de Buenos Aires, y no está exceptuada la ciudad de Buenos Aires también.
0: Clarísimo, César, mira qué justito que llegamos.
1: Justito con top. Lo respetamos entonces. Abrazo.
0: Siempre
1: grande,
0: top,
1: Nico.
0: Usted. Abrazo grandote. Es César Tapia.
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3: 8:00 a.m. en la República Argentina. 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Último entrenamiento de la selección argentina de cara a la semifinal con Inglaterra. El informe de Rodrigo Ruiz.
4: La selección argentina de fútbol hoy entrenará a puertas cerradas en su búnker de Kansas por última vez y se irá a la ciudad de Atlanta, en la que el próximo miércoles a las 4 de la tarde jugará ante Inglaterra por una de las semifinales de la Copa del Mundo. Todavía no hay indicios de un posible 11 titular. Mañana y el mismo día del partido, Lionel Scaloni definirá quiénes estarán desde el arranque, pero hay chances que repita el mismo equipo que viene de eliminar a Suiza.
3: El gobierno prorrogó la emergencia del sector energético hasta fines de 2027. El Ejecutivo fundamentó la decisión en la continuidad del proceso de normalización del mercado energético y en la necesidad de evitar inconsistencias durante la transición. La medida mantiene vigente el régimen excepcional establecido en diciembre de 2023. El informe del tránsito con Romina Wiener.
5: Atento, circular con precaución en la autopista Buenos Aires-Rosario Córdoba. En diferentes sectores la visibilidad de conducción está reducida por la presencia de bancos de niebla. Llevar luces, bajas encendidas y aumentar la distancia de seguridad entre vehículos. En Mendoza, el paso Cristo Redentor, ubicado en Ruta Nacional 7, que conecta a Argentina con Chile, está operativo para todo tipo de vehículos. Sigue cerrado el paso Pehuenche en la Ruta 145 por un temporal de nieve.
3: En Mendoza, donde nos escuchás por AM960, la temperatura es de 1.8°, la humedad del 94% y el cielo está despejado. En Buenos Aires, la marca actual 4.2°, la humedad 94%, cielo despejado con neblina.
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0: 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Buen día.

0: Dale, dale, que ya envolvió el tiempo. Cuando envuelve el tiempo es cuando tenemos que entrar, ¿no es cierto? Me dice acá Martín. Empieza claro.
1: Pero basta, qué lindo. Envolver el tiempo y que no se vaya y retenerlo.
0: Bueno, usted está bien, lo va, es cierto. Está bien. Porque la música es poesía, ¿no es cierto?
1: Claro.
0: En un ¿qué es poesía?
1: ¿Qué? Claro, pues, ¿qué? Uy, me trajiste a los 6, 7 años. No.
0: 5 minutos nos separan ahora de las 8 de la mañana de la República Argentina este lunes 13 de julio de 2026 en todo el mundo.
1: Y con Nico Yacoy nos quedamos hasta las 10 de la mañana en primer round con una temperatura en la ciudad autónoma de Buenos Aires de 4 grados 2 décimas que no se quiere mover el termómetro. Mucha niebla reducida a 7 kilómetros en la hora. Se ve muy poquito. La máxima para hoy de 14 grados. ¿Qué pasa en la República Argentina? Y nos vamos para el NOA, frío, con heladas en sectores serranos y de altura parcialmente nublado a nublado. En el NEA, una mañana fresca con neblinas, mayormente nublado, con bajas probabilidades de lluvias aisladas en el norte. En el Cuyo, estable y con sol, heladas matinales en zonas cordilleranas y este de Mendoza. En el centro, cielo parcialmente nublado a cubierto, fresco a frío, sin lluvias. En la Patagonia vamos a tener frío con nevadas en cordilleras y sector sur con vientos moderados. Y en el sector antártico argentino y nuestras islas del Atlántico Sur, muy frío con vientos fuertes, posibilidades de nevadas y temperaturas, Nico, bajo cero.
0: Muy bien, ¿qué hay que saber entonces hoy lunes 13 de julio a esta hora? Mundial 2026, Argentina entre los cuatro mejores. La selección argentina tendrá su último entrenamiento en Kansas antes de viajar a Atlanta, la sede del partido con Inglaterra. El encuentro por un lugar en la final será el miércoles desde las 16, donde Argentina jugará de azul con su indumentaria alternativa, tal como ocurrió en 1986 y 1998, las dos victorias más recordadas frente al conjunto inglés. Mañana a las 14, Francia y España también se enfrentan por un lugar en la final. El presidente Javier Milei encabezará esta tarde un encuentro con legisladores oficialistas. Desde las 16, el jefe de Estado analizará los detalles del proyecto de reforma de la Carta Orgánica del Banco Central de la República Argentina, que pronto enviará al Congreso para su tratamiento. El Poder Ejecutivo extendió la emergencia para los segmentos de generación, transporte y distribución de energía eléctrica bajo jurisdicción federal. La decisión fue oficializada hoy mediante un decreto de necesidad y urgencia publicado en el Boletín Oficial. La medida busca dar continuidad al proceso de normalización del mercado eléctrico y coordinarlo con la emergencia vigente en el sector del gas. Terremotos en Venezuela encontraron otros 157 cuerpos y ya son 4.490 las víctimas fatales por los terremotos. El presidente del Parlamento venezolano, Jorge Rodríguez, dijo que más de 120.000 familias ya fueron atendidas y hay casi 20.000 personas en 108 campamentos transitorios habilitados en escuelas de Caracas y La Guaira, la región más afectada. Estados Unidos lanzó nuevos ataques en Teherán para evitar que Irán cierre el estrecho de Hormuz. La ofensiva se produjo después de que el régimen de Irán lanzara ataques contra bases militares de Estados Unidos en Jordania, Bahrein y Kuwait. El petróleo sube más de 4% tras la reanudación de los ataques. Murió el actor Sam Neill, protagonista de Jurassic Park. El intérprete neozelandés había anunciado en abril que su cáncer estaba en remisión después de someterse a una terapia genética. Tenía 78 años. Cecilia Digo, muy buen día, bienvenida, ¿cómo le va?
2: Buen día, Nico.
0: ¿Todo
2: ¿cómo estás? Sí, muy bien, siguiendo
0: ahí
2: la
0: entró
2: información.
0: Cecilia Digo, que no le quedó cosa por tirar antes de entrar.
2: Estaba minado el terreno.
0: Pero vos decís que te pusieron a propósito.
2: No, yo iba corriendo.
1: Yo iba corriendo a medida que
0: Alejandra
1: se acomodaba.
0: Gallo, yo vi que Alejandra terminó todo, pidió los termos de todo el mundo y fue poniendo
2: todo en el piso.
0: Claro.
1: Porque no se puede ver.
0: No se puede ver. Ahí está, claro.
2: Claro, claro. Entonces hay que ordenar la mesa, ponemos
0: las
2: todo
0: dos
2: debajo.
0: Cosas no podemos.
2: Claro,
0: ¿no?
2: Yo entré mirando la información, no vi el piso. Claro. Me mandé, tiré todo. Bueno, vamos a ampliar la información que acabas de dar, por Nico, porque es así, el precio del petróleo aumentó $3 el día de hoy. Esto después de un fuego cruzado entre Estados Unidos e Irán que se intensificó esta madrugada. Estados Unidos apuntó a decenas de objetivos militares iraníes como sistema de defensa aérea, radares costeros, la capacidad, ¿no?, de lanzar misiles y lanzamiento de drones y embarcaciones pequeñas que tiene Irán en la zona. Lo cierto es que, por un lado, el gobierno de Estados Unidos, especialmente sus fuerzas de defensa, dice que el estrecho de Hormuz está abierto, pero según los radares de navegaciones internacionales de ayer a hoy, no cruzó ningún barco esa zona. ¿Por qué? Porque no se van a arriesgar los barcos mercantes
0: a cruzar. De derecho, pero no de hecho, ¿cómo lo ponemos? Está cerrado de hecho.
2: No hay tráfico, podríamos decir, no hay tráfico marítimo en el Estrecho de Hormuz. Recordemos, el Estrecho de Hormuz es un paso muy importante donde pasa un quinto del petróleo que se comercia internacionalmente. Y datos, solo 8 buques cruzaron el día de ayer. De ayer a hoy, te dije recién, ninguno. Ayer 8 y el día sábado 21. En la última semana, cuando se reanudaron el enfrentamiento, cruzaron 140 barcos. Recordemos que antes de este conflicto atravesaban cientos por día. ¿Cuál es la situación en cuanto a las negociaciones entre una y la otra parte? Confusa. Confusa porque por las declaraciones cruzadas. Donald Trump ayer dio una entrevista a la NBC y dijo que el acuerdo estaba ya casi finalizado, que las conversaciones el fin de semana habían sido muy buenas, que Irán había cedido absolutamente todo lo que Estados Unidos había pedido y que no va a haber más armas nucleares. ¿Qué dijo recién el Ministerio de Asuntos Exteriores de Irán? Que lo que dijo Trump era falso.
0: Ya,
2: siempre está, ¿no? Dime y direte de un lado y del otro, ya estamos recontra.
0: Pero una declaración muy fuerte en términos de que se terminó el acuerdo, fíjate qué contrasentido, ¿no es cierto?
2: El lunes.
0: Se terminó la época de los acuerdos unilaterales. No hay tal cosa como un acuerdo unilateral, ¿no?
2: Sí.
0: Pero es un poco una denuncia de esta pretensión, digamos, de Trump de imponer términos que Irán, lamentablemente,
2: pero bueno,
0: podríamos decir, no está dispuesta a aceptar.
2: Estamos acostumbrados a que Trump tiene declaraciones muy explosivas, Irán siempre niega y después en algún momento una y otra parte aparecen con un acuerdo.
0: Claro.
2: Es más o menos la dinámica. Y ampliando la información de lo de Venezuela, lo que puedo agregar es que este fin de semana hubo un rescate que dio esperanzas a las familias. ¿Por qué? Porque un adolescente fue rescatado después de estar 14 días bajo los escombros, permaneció todo ese tiempo junto a su perro. ¿Y qué declaró él? Que el perro le salvó la vida porque cada vez que él se desmayaba por la falta de aire, la falta de alimento, de agua, el perro lo lamía y lo permanecía despierto. Y esto hace que muchos de los cientos, ¿no?, de personas.
0: ¿Cuántos días ya?
2: Más de 14 días.
0: Más de 14 días.
2: Sí, déjame hacer la cuenta. Pero casi 3 semanas. El miércoles se cumplen 3 semanas de este doble terremoto en Venezuela. El fin de semana lo liberaron a este chico que estaba en Katia Alamar, que es una de las zonas que están corridas del centro de La Guaira, que había sido muy afectada. Y lo encontraron. Hay un video donde se lo ve a él, que está en una zona de resguardo, que tenía espacio para moverse, estaba acostado junto a su perro, y el perro en ningún momento se corrió del lado.
0: Ahora, ¿la comida?
2: No tenía. No tenía nada.
0: Bueno, eso es lo extraordinario, porque ¿te acordás cómo era esa regla? Que no sé si se apoya en basamentos reales, pero 3 minutos sin aire, ¿no? Era así, ¿no? 3 minutos sin aire, 3 días sin agua, 3 semanas sin comida. Estás hablando de 14 días.
2: Claro, estamos hablando de 14 días. Todavía el chico no declaró, se conoce, digamos, esta información. Pero da esperanzas esto a, estamos hablando de casi 50.000 personas que dicen estar desaparecidas según sus familiares, y esto da esperanzas.
0: Sí, sí.
3: Los milagros ocurren, sí, claro.
2: Sí, sí, son casos aislados, pero...
0: Son casos aislados y lo que a mí me sigue llamando poderosamente la atención es... Sí, la diferencia que hay entre la cantidad, ¿no es cierto?, de reconocida de muertos por el gobierno venezolano y lo que todavía llamamos con el, si querés, eufemismo, salvo estos casos de personas desaparecidas o sin contacto.
2: Sí,
0: ¿no?
2: Da la impresión que el gobierno venezolano
0: es la diferencia.
2: Solo da datos cuando encuentran los cuerpos, ¿no?
0: Claro, lo cual también habla, en realidad, de la incapacidad de el gobierno venezolano por encontrar los cuerpos. Encontraron otros 157, ahora decíamos, y hay 4.490 víctimas fatales, cuando en realidad se tiene más que ver con 45.000 el número de desaparecidos. Fíjate que estamos en... ¿no?
2: Sí, lo que pasa es que va a tardar 100%. El gobierno en reconocer esas personas que están desaparecidas como fallecidas. Eso va a tardar bastante.
0: Eso va a tardar por varias razones.
2: Y sí.
0: Efectivamente, 15 minutos de las 8 de la mañana.
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0: Bueno, último momento en materia deportiva, Rodrigo Ruiz.
5: Sí, se acaba de confirmar que Argentina va a ir con la camiseta azul.
2: ¡Vamos!
5: ¿Sí?
2: ¡Vamos todavía!
5: Así que iremos con esa.
0: Hasta teníamos que la habíamos pedido, ¿no es cierto?
5: Sí.
0: Fuimos autorizados para usarla.
5: Inglaterra va con la blanca. ¿Cómo le fue contra Inglaterra? Perdimos en el Mundial de Chile 62, 3-1. Le ganamos en el 86.
0: Con la azul.
5: Con la azul. Y también en el Mundial 98 fue empate 2-2 y por penales pasamos nosotros.
0: Con la azul.
5: Con la azul.
0: Muy bien, con la azul.
3: Azul,
0: sí,
3: azul.
1: Un dato chiquitito, chiquitito. Sí. El próximo miércoles es 15.
0: 15.
1: Hasta ahora Messi no convirtió un 15, así que necesitamos un 15 de julio. ¿Vieron que estábamos armando?
0: Pero entonces no me...
1: No.
0: Vos para que
1: armando...
0: llene el casillero.
1: Claro.
0: Vos querés que cuente bingo.
1: Estamos armando el calendario completo. Así que
0: Dios.
1: 15 de julio, vamos Messi que tiene que llenar el casillero.
5: ¿Me gustó con Inglaterra que nunca lo enfrentó?
1: Claro,
0: Tal cual está.
1: Cuando caes,
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0: Bueno, muy bien, tenemos en línea ahora a Pablo Servi, es senador nacional por la Libertad de Avanza, provincia de Neuquén. Hola Pablo, Nico Yacoy en Nacional, buen día, gracias por atendernos.
6: ¿Qué tal? Buen día, Nico, y a toda la audiencia.
0: Bien, muy bien. Pablo, con ganas de charlar un poco de la agenda legislativa. Entiendo esta semana hay reuniones, ¿no es cierto?
6: Sí, sí, está previsto reuniones y sesión el jueves 16 para tratar la ley de inviolabilidad de la propiedad privada, algunos pliegos de jueces y acuerdos internacionales que están pendientes, así que la idea es seguir avanzando con la agenda legislativa y seguramente ya preparándonos con otros temas que van a venir en estos días y lo que está pendiente también de tratamiento, que es una agenda amplia. Hemos avanzado en este año con fin del año pasado y este año con un presupuesto equilibrado, con la ley del tema laboral, de la reforma laboral. Así que con el acuerdo Unión Europea Mercosur, varios proyectos que realmente han logrado o son parte de la transformación que se quiere lograr, pero queda bastante por hacer todavía. Y bueno, el presidente también está planteando una reforma de la Carta Orgánica del Banco Central, así que cosas que se vienen seguramente que estaremos en estos días trabajando, ¿no?
0: Pablo, ¿nos ayudas un poquito con inviolabilidad de la propiedad privada? Porque en sentido estricto era más de un proyecto, ¿verdad?
6: Básicamente es un proyecto de ley, pero que contempla varios temas.
0: Claro.
6: Parecería mentira que hay que ratificar la inviolabilidad de propiedad privada.
0: ¿Viste?
6: Está en la Constitución Nacional, y sí. Bueno, Alberti fue uno de los grandes padres de la patria y de la Constitución, y es una Constitución liberal, ¿no?, de origen, contempla eso, pero bueno, también él mismo lo decía, que después lo pueden distorsionar los gobiernos, entonces básicamente...
0: Más mentira parece que cueste tanto convencer a los legisladores para que la ratifiquen, ¿no?
6: Y sí, la verdad que sobre todo en las provincias hay algunas cuestiones, ¿no?, con esto de que hay que quedar bien con ciertos sectores, pero bueno, también ha sido parte del que no llegaran las inversiones argentinas,
0: sí, claro,
6: que tuviéramos problemas para la previsibilidad. Eso es parte de esto, de construir previsibilidad, de dar certeza que el que compra, de que lo que compra va a tener derecho a disponer de ello, ¿no? Porque parte de eso es lo que estimula el desarrollo de las sociedades, el que si uno gana dinero o le va bien, pueda comprar, ya sea por ahí la propiedad privada, más que nada se relaciona con un bien inmueble o con una tierra, pero la realidad es que también hay propiedad privada, incluye el dinero que tenés depositado, un montón de cuestiones que también hacen a que dar previsibilidad y que uno pueda disponer del fruto de su esfuerzo y de otras generaciones, ¿no? También en el caso de familias.
0: Pablo, ¿cuáles serían los principales resortes entonces de esa norma que impactan muchas? Como decía, porque contempla muchos temas.
6: Básicamente el tema de la utilidad pública para poder expropiar, eso de alguna manera lo acota y le genera condiciones para que no pueda ser discrecional por parte de un gobierno la determinación, la posibilidad de expropiar. Avanza con la posibilidad de venta a extranjeros de tierras, que es una de las cosas que por ahí ha generado un poco de ruido, sí dejando limitado lo que hace a venta de estados extranjeros o empresas donde tengan participación estados extranjeros, claro. Pero con una idea de que hay una gran posibilidad de desarrollar. Nosotros, yo vivo en Neuquén, en la Patagonia, tenemos mucha posibilidad de poner tierras bajo riego y se necesita inversión, pero para poder hacerlo, el que compra tiene que tener previsibilidad de que lo que va a hacer va a ser respetado, así que es otro de los temas en los cuales avanza la ley de inviolabilidad de propiedad privada, también revertir lo que había sido la ley de Máximo Kirchner, esta de los incendios, no sé si te quema un campo, alguien te lo quema, no podés disponer por 60 años de esa tierra, son cosas que...
0: ¿Qué mezclaste todo? Sí, porque ahí, Máximo Kirchner mezcló todo, porque en cualquier caso habrá otras instancias, otras ramas del derecho para ocuparse, ¿no es cierto? Si hiciste algo mal.
6: Y sí, que bueno, estamos ahora acomodando varios descalabros que armó Máximo Kirchner, kirchnerismo, también nos va a tocar dentro de poco zonas frías, que es también algo que realmente avanzaron hasta zonas que son templado cálidas, ¿no? Realmente tienen el subsidio al gas, zonas que realmente usan muy poco gas o no tienen, y lo está pagando el resto de la Argentina, así que son de las herencias que nos ha dejado el kirchnerismo, y hoy nos toca desarmar justamente para que podamos retomar la senda del crecimiento, tener inversiones en que creo que hay un interés muy importante, hay que aprovechar también el viento de cola que hay a nivel mundial y lo que ha generado el presidente Milei, que nos mira en Argentina de otra manera y con voluntad de venir inversores, así que creo que es parte de generar las condiciones para que el país se pueda desarrollar y que podamos tener una Argentina próspera nuevamente.
0: Sin dudas. Y después el capítulo referido a, te voy a pedir algún detalle sobre eso, desalojo, porque entiendo que el gobierno fue por una apuesta de máxima, bueno, las discusiones en comisión alguna reforma tuvo, ¿no es cierto?
6: Sí, tuvo alguna reforma, pero sigue siendo un proceso sumarísimo, lo agiliza mucho lo que son los desalojos, así que en ese sentido entendemos que es muy importante también, porque hay veces, y bueno, ni hablar con lo que ha sido la ley 26.160, lo que son comunidades acá en Neuquén, han aparecido a partir de la ley, han aparecido nuevos jugadores o pseudo comunidades mapuches, que es justamente en los lugares donde está Vaca Muerta, donde hay un interés, donde aparecen estas pseudo comunidades. Entonces también entendemos que son cosas que hay que generar previsibilidad, y si alguien tiene un título de propiedad y tiene una ocupación efectiva, se pueda resolver rápidamente, y no como hay casos que, como ya bien decía, en este sentido, donde hace muchos años que están sin resolverse. Pero después también las leyes hay que aplicarlas, ¿no? Y tenemos un ejemplo acá en la provincia de Neuquén, de que después los ejecutivos provinciales, porque también recordemos que es un país federal, uno determina las leyes para todo el país, pero después la aplicación en general son las justicias provinciales, entonces también es parte de la transformación que tenemos que hacer en la Argentina y de tener una línea, una definición a nivel país, no solamente en la nación con las leyes, pero sino después en la aplicación de las leyes que después se lleven adelante,
0: ¿no? Pablo, y luego las normas o proyectos que se vienen, ¿no? Entiendo que hubo reunión en Casa de Gobierno, la explicación sobre los contornos de algunos instrumentos nuevos, ¿no es cierto? Carta orgánica del Banco Central, shutdown.
6: Sí, eso todavía no está, el proyecto no hemos...
0: Sí. Hoy te perdemos.
6: El proyecto en estos días seguramente vamos a tener... ¿Hola?
0: Sí, ahí.
6: ¿Hola?
0: Ahí.
6: Sí, ahí. Te estaba diciendo que en estos días vamos a tener más precisiones sobre el tema, pero es algo que el presidente ha puesto como importante y prioritario, y tenemos pendiente Como te decía también antes, avanzar con el tema de la reforma electoral, que entendemos también que es muy importante, sacarle el peso a la población y el costo. Recordemos que costaron 200 millones de dólares las PASO solamente en el 2023, así que son costos que hay que bajar a la población. Tenemos que avanzar con lo que es inocencia fiscal para que de alguna manera se confíe en los argentinos y sacar la plata que está en el colchón y se ponga a circular, que tenemos el equivalente a la casi a la deuda externa dando vuelta y que podría tranquilamente estar generando inversiones y generando movimiento en nuestro país. Y esto que hablaba antes de la ley de zonas frías, las herencias del kirchnerismo, que básicamente la están pagando el resto de los argentinos, porque los que no están dentro de zonas frías están pagando el 7.5% más. Si hubiera que aplicar el fondo para que eso es un fondo específico que se utiliza para cubrir los subsidios a las zonas frías, habría que aumentar al 11% hoy este canon que se paga. Así que entendemos que es un tema que hay que dar una discusión ahí y acomodarlo, porque está generando un problema y un sobrecosto a las otras regiones de alguna manera.
0: Así es. Pablo, como siempre, muchísimas gracias por la charla. Entiendo, estás esperando tu vuelo, ¿no? Para venir a Buenos Aires, ¿y que estás demorado por niebla?
6: Sí, estamos. En esta época, Neuquén tiene en el valle, dentro del valle, el aeropuerto, y bueno, en la época que tuvimos lluvia durante el fin de semana y ahora hay niebla, así que está demorado una hora el vuelo. Sí, justo habíamos charlado a hacer la nota.
0: Claro.
6: Estaba medio complicado, jugado con el tiempo, pero la verdad que, bueno, se hizo un espacio más. Así que estamos acá esperando para ir a lo que...
0: Dale.
6: Lo que hemos venido hablando
0: ahí te perdemos. Podemos
6: continuar con este congreso que
0: a seguir trabajando. Pablo, muchísimas gracias por la charla y que tengas buen vuelo.
6: Bueno, gracias. Un saludo a todos los que
0: Un saludo grande, Pablo Servi, que es senador nacional, lo es por la Libertad Avanza provincia de Neuquén.
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0: 8:30 en la República Argentina.
1: Es la hora 8:30 en la Argentina.
2: Fiestas populares. Las ovejas se prepara para la fiesta provincial del mate y el pan casero.
1: Las ovejas se prepara para vivir una nueva edición de la fiesta provincial del mate y el pan casero, que tendrá lugar el 18 de julio en el Polideportivo Municipal.
2: La celebración, que se realiza cada invierno desde el 2019, se ha consolidado como uno de los eventos culturales más representativos del norte neuquino, convocando a vecinos y visitantes para compartir dos jornadas dedicadas a las tradiciones, los sabores y la identidad de la región.
1: La fiesta provincial del mate y el pan casero nació con el deseo de la comunidad de contar con un evento que destaque su identidad y recupere los recuerdos vinculados al tradicional horno de barro, presente durante generaciones en los hogares del norte neuquino.
2: EPEN no atenderá al público hoy, lunes 13 de julio.
1: Con motivo de celebrarse el Día de los Trabajadores del Sector Eléctrico, no habrá actividad administrativa en toda la provincia, pero se mantendrán operativas las guardias y servicios indispensables.
2: Con motivo del Día de los Trabajadores de la Electricidad, hoy lunes 13 de julio, no habrá atención al público en las dependencias del Ente Provincial de Energía del Neuquén en cumplimiento de lo establecido por el Convenio Colectivo de Trabajo.
1: Durante la jornada no habrá actividad administrativa, no obstante se mantendrán operativas las guardias y servicios indispensables para garantizar la continuidad normal y prestación del servicio eléctrico en toda la provincia.
3: Estado del tiempo.
2: En Las Ovejas la temperatura es de 5 grados, la humedad del 59%, vientos a 6 kilómetros por hora en dirección noroeste, el cielo se encuentra nublado.
1: En Chosmalal la temperatura es de 9 grados, la humedad alcanza el 33%, el viento 11 kilómetros en la hora en dirección noroeste, el cielo está nublado.
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0: 32 minutos de las 8 de la mañana, te quedaste pensando, Ale, sobre
1: la charla que tuvimos
0: con el senador Pablo Servi, al costado de la ley de inviolabilidad.
1: Exactamente, ¿qué hubiera pasado con el caso Repsol, no? Me pongo a pensar en eso, los fallos actuales. Bueno, hay tantas cosas, tantas denuncias que aún hay en la justicia, Nico, que bueno, andás a ver en qué situación están de estas invasiones en campos, que de alguna manera el senador lo mencionó también, colateralmente. También. En el sur, por parte de algunas comunidades, te lo pongo entre comillas, porque no tengo nada en contra de las comunidades
0: esa
1: legítimas.
0: Esa que propones es una de las patas más importantes, al menos en mi análisis de esta reforma, que se conoce como de inviolabilidad de la propiedad privada, porque ajusta mucho más ese concepto jurídico indeterminado, que es la utilidad pública, que saben, es la puerta para la expropiación.
1: Exacto.
0: ¿No? Que es la negación en un punto de la propiedad privada. Entonces, también tiene una importancia internacional muy grande. Vos lo vinculabas con la expropiación de Repsol.
1: En su momento, ¿no?
0: Y sí, nosotros venimos de un fallo que festejamos.
1: El
0: fallo actual, porque nos implicó, digamos, tener las menores consecuencias posibles del desaguisado que otros gobiernos hicieron. Ahora bien, el corazón de ese fallo era Argentina aplica su derecho interno, que habilitaba esa expropiación. Y eso no puede no ser una buena señal para los inversores. Lo que hace esta propuesta es corregir eso. Bueno, nuestro derecho interno ahora
1: eso
0: va a ser mucho más apegado. Claro. Nada, Pablo Servino, es un concepto de dejar pasar, ¿no es cierto? Del techo conceptual original de la Constitución Nacional, que es Alberdi, es liberal, es respeto de la propiedad privada como el inicio de todas las otras libertades o derechos económicos. Todo eso ha sido un poco cascoteado, incluso con reformas constitucionales posteriores, y ni te cuento con la interpretación de los jueces, pero llevaron a, si querés, otro lugar.

0: lugar. Bueno, todas estas normas son tributarias del mismo afán, a volver la legislación infraconstitucional más coordinada con ese espíritu inicial de la Constitución del...
1: Es increíble, ¿no? Como vos decías, es increíble tener que ratificar esto, pero digo, ¿qué es la propiedad privada? Es algo que vos te ganaste decentemente, con el sudor de tu frente, diría un párrafo bíblico, no con el afano.
0: No, con el afán.
1: con el afán. Claro. Acá, digo, hay mucha propiedad privada, entre comillas, en los últimos años. Digo, hay que tener que ratificar eso.
0: Sí.
1: ¿No? De eso se trata.
0: Y que le esté costando tanto al gobierno, que lo va a lograr, ¿eh? Pero digo, tener los números, ¿no es cierto?, para esto. Cuando en realidad es nada más que volver a decir lo que la Constitución decía desde el principio. Dice ahora Rodrigo Ruiz.
2: Bueno, Nico, vamos a hablar un poquito de lo que es Argentina, si querés.
0: Bueno.
2: Porque, a ver, yo repasaba hace un ratito lo que traía a la mesa Fernanda Heras, que era este tema, ¿no?, del partido de Messi, el partido especial, y lo que tiene Argentina con los números 10... Inglaterra contra los números 10. Ajá. La época de Ratín.
3: Sí.
2: ¿Sí? Hace poco murió el Rata. Sí. En la época del 66, cuando en ese momento no había tarjetas y el árbitro lo expulsa. Después de ahí empezaron a meterse las tarjetas en los mundiales.
1: ¡Qué loco!
2: El mundial del 70.
3: ¿Y qué hizo Ratín cuando lo expulsaron?
2: Crujó la bandera esta de la banderina del córner. Crujó toda y se sentó en la alfombra de la reina.
3: Sí. Bueno, todo eso.
2: A partir de ahí,
3: todo.
0: Después me va a
2: toda una historia.
0: Otros, pero ya tenemos este, ¿no es cierto?
2: Toda una historia de ese. Después lo de Diego, por supuesto, en el 86, que es mucho más reciente. Ajá. El gol con la mano. Bueno, y ahora, ¿qué era Messi? ¿No? Porque se guardó ese capítulo.
0: Sí, más de un gol.
2: Se guardó ese capítulo, ¿no?
0: Totalmente. La transmisión de Radio Nacional estará comenzando entonces.
2: A las 10 de la mañana.
0: Previa, hablando de 10, ¿no es cierto? Esta, 10 de la mañana, transmisión de Radio Nacional para hacer la previa primero de un partido que estaremos mirando y siguiendo y alentando desde las 4 de la tarde.
2: Desde las 4 de la tarde, exactamente.
0: 4 de la tarde. María Fernanda Heras.
3: Bien, lo decías en título, lo vamos a homenajear, lo vamos a recordar a un gran actor que nos dio a aquellos que les gustan los dinosaurios. La mejor saga de dinosaurios lo vamos a homenajear, además de contando un poco de su historia con esta música tan característica de Jurassic Park. Jurassic Park, que en realidad lo que él estuvo actuando no era escrito para él. Fue escrito para otro actor, que ahora cuando sé los nombres van a decir, y sí, podía ser. Pero bueno, nos vamos a meter un poco en la historia de Sam Leigh, que a través de un comunicado la familia confirmó el deceso del actor a los 78 años. Dijeron que fue una muerte muy repentina, que no se la veían venir. Él fue intérprete conocido por su trabajo en Jurassic Park, pero además en otras series como Peaky Blinders. Como decíamos, tenía 78 años.
0: ¿Está en la serie?
3: Está en la serie. Mirá. De Peaky Blinders, que ahora salió
0: la peli.
3: Fantástica. Si la pueden ver, la peli está en Netflix, está muy buena.
0: Okay.
3: El mensaje difundido anoche por la familia confirmó que la muerte fue repentina e inesperada y pidió privacidad mientras que atravesan el duelo. Pero algo interesante de la historia de este actor es que, bueno, él había nacido en Irlanda del Norte y se puso a estudiar, ahí escuchamos la música de fondo, qué característica, ¿no?, esta música, se puso a estudiar la carrera de Derecho.
0: Ajá.
3: Nada que ver, y él calificó ese año como catastrófico para su vida, así que se fue a la actuación. Y durante los primeros años él recibía un pago de 35 pesos a la semana, 35 pesos moneda local, y la comida sobrante de la cocina de los sets de televisión. Hasta que, bueno, le llegó su gran propuesta para actuar en Jurassic Park, que te decía que ese rol había sido pensado originalmente para Harrison Ford.
1: Mirá.
0: Pero Harrison Ford, ¿cuál es? ¿Es el de qué? El de Han Solo.
3: Indiana Jones.
0: No puede ser las dos cosas. No puede ser. Ya bastante que el tema que pusiste ahí de Jurassic Park es muy parecido al de Indiana Jones.
3: Y bueno,
0: si yo te pongo los dos temas, no sabes cuál es cuál o no. Después compárame el tema de Indiana Jones con el de Jurassic Park. Es lo mismo. Es el mismo director, todo es de Spielberg. Ah, claro, que ¿cómo que se llama? Sí.
1: No, pero... y además las sagas que ha tenido. Después tuvo Jurassic Park, Jurassic World, Jurassic...
0: Y ahora uno...
1: Renace. Sí. Ay, sí. Yo te puedo dar, tengo un especialista en casa de dinosaurios.
0: Claro.
1: Son un montón de pelis. En las que... Y muchas...
0: Mira que yo las vi a esa, ¿ves?
1: Él vuelve a aparecer. Claro. Porque es como la figura emblemática, ¿no? Claro. De todas las sagas.
0: John Williams es el autor de... ¿cómo es que se suele decir? Música de películas, ¿no es cierto?
3: Claro. Bueno, Sam Lale, entre actor protagónico y actor de reparto, trabajó en más de 150 películas y series. Así que se actuó todo. Estuvo muy bien en haber dejado la carrera de derecho y dedicarse a la actuación. Bueno, la familia hizo un sentido comunicado anoche, comentándonos que falleció a los 78 años.
0: 41 minutos, 42, ahora de las 8 de la mañana.
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0: Bien, a 41 minutos de las 8 de la mañana tenemos en línea ahora a Fernando Sichero. Fernando es médico cardiólogo, es cirujano además cardiovascular. Hola Fernando, Nico Yacoy, equipo Nacional, buen día, gracias por atendernos.
1: No, un gustazo enorme, gracias a ustedes.
0: Fernando, primero yo digo, no vamos a molestar a un cardiólogo por este tema, eso no es tan terriblemente necesario, es que hablemos de esto con los partidos que estamos sufriendo, siguiendo.
1: No, está bien, no hay problema. Aparte, mirá, soy cirujano cardiovascular, así que pobre con mis colegas cardiólogos todavía. En el quirófano sufrimos más.
0: Sí, ya lo creo. Che, es una situación que objetivamente puede significar un riesgo para determinadas personas, ¿no es cierto? No es que lo estamos exagerando, esto es así.
1: No, sin ninguna duda. Mira, yo creo, digamos, que el planteo está bien hecho por todos ustedes que son los medios de comunicación, de llamar la atención en este momento. Uh-huh. Pero lo que nosotros decimos es lo siguiente. La enfermedad cardiovascular es la primera causa de muerte en el mundo, civilizado, incivilizado, en vía de desarrollo, como ustedes quieran llamarlo. Uh-huh. O sea, la gente en todo el planeta Tierra, la primera causa de muerte es la enfermedad cardiovascular. ¿Y por qué? Porque el corazón te da cantidad de vida, mientras que el cerebro te da calidad de vida. Entonces, uh-huh, el corazón late 100.000 veces por día, deja de latir y te moriste. O sea, no hay manera, no hay manera de arreglarlo. Vos tuviste un accidente cerebrovascular, pasó el tiempo, hiciste rehabilitación, bueno, quedarás con una secuela y listo. Claro. Imagínate.
0: Pero no me estás diciendo que es la enfermedad, que es enfermedad, no el órgano que más mata, porque si no vamos a que te morís cuando se para el corazón, luego todos se mueren del corazón.
1: No, por supuesto. Enfermedad. La enfermedad cardiovascular, que tiene sobre todo la enfermedad coronaria.
0: Claro,
1: las propias arterias que irrigan el corazón son las que te producen, cuando se tapa, el infarto. Ahora, el infarto puede ser chiquito. Ponete la mano abierta, los cinco dedos, un infarto chiquito, el meñique no anda más, pero el resto de la mano sigue empujando. Un infarto grande, se te murió el pulgar, entonces la mano sigue apretando, claro, pero no tiene tanta fuerza, claro, ¿correcto? Ahora, si te agarran los cinco dedos, te moriste, que es el infarto agudo, y que produce en el mundo, y en estos momentos se ve, con estas situaciones de distrés tremenda, como son los partidos de fútbol, que la gente que no tiene síntomas y no fue preventivamente al cardiólogo. ¿Para qué? Para que nosotros hacemos un estrés controlado, ¿se entiende? Te subimos arriba de una bicicleta, te subimos arriba de una cinta y hacemos que empieces a correr. Y entonces vemos si te aumenta la presión.
2: Ergometría.
1: Exacto, si hay alguna alteración del ritmo, cosa que la gente enfrente justamente a un partido de fútbol hace una ergometría tremenda,
0: claro,
1: pero no controlada.
3: Claro.
1: Ajá. Y entonces aparece el síntoma, o el dolor de pecho, la fatiga, o lamentablemente, la muerte a veces.
0: Así que es un llamado de atención más para todos, pero más para el que cree que no es de riesgo, porque en todo caso no lo sabemos, que el que lo es y toma los recaudos porque es parte de su ritual.
1: Obvio. Vos sabés que es tan buena tu acotación. En realidad lo que estamos haciendo es la prevención para el que se cree que no tiene nada.
0: Eso,
1: porque
0: es,
1: el que
0: claro,
1: tiene,
0: claro, eso es claro.
1: Porque el que tiene, ¿qué tiene que hacer? El que es hipertenso o tiene un problemita del corazón o tiene estén. Se sabe. En el partido, comer poco. Porque si come mucho, va mucha sangre al intestino y puede hacer lo que se llama robo coronario. Sacarle sangre al propio corazón y puede dolerle el pecho o tener fatiga. Entonces, comer poco. Lo segundo. Que también la persona sana tiene que comer poco. ¿Por qué? Porque es como dice la mamá, te va a quedar la comida en la mitad del esófago. Claro. Uno tiene tanto estrés que no digiere bien la comida o tiene una acidez tremenda. Entonces, comer liviano antes del partido. Segundo, yo tomo medicación. Tomo a la mañana y a la noche. Bueno, la medicación de la noche hay que adelantarla un rato. No hay que tomarla después del partido, porque si no, no hace efecto la que viene trabajando desde la mañana.
0: Perfecto.
1: En este caso el partido va a ser a las 4 de la tarde, ahí estamos mejor con eso.
0: Ok,
1: ¿no?
0: Te iba a preguntar eso, ahí la ventana está cubierta, digamos.
1: Ahí está cubierta. Lo tercero, gritar a lo Tano Pazman. Lo mejor que puede hacer.
0: Ahí está, tal cual.
1: Saltar, gritar, subir. ¿Por qué?
0: Sí.
1: ¡Isabel! Exactamente, porque mirá, nosotros...
0: Desahogate.
1: ¿Qué nos pasa en los partidos de fútbol? No es estrés, es distrés, porque el organismo
0: está preparado. Te iba a preguntar, porque lo dijiste al principio y me lo quedé, digo, ya voy a llegar a eso, distrés.
1: Dijiste. Exacto, distrés, ¿por qué no es estrés? Porque el organismo humano estaba preparado hace 100.000 años, ¿para qué? Para lo que se llama lucha y huida. Yo voy a comer un animal, entonces iba, me preparaba, y le iba a tirar la lanza para comérmelo. O el animal me iba a comer a mí, entonces yo salía corriendo. El corazón le hace caso al cerebro. ¿El cerebro qué dice? ¿Estoy en una situación de peligro o voy a matar un animal? Entonces, ¿qué hago? Largo adrenalina para que el corazón aumente la frecuencia y me llegue más rápido el oxígeno y la sangre al cerebro. ¿Para qué? Para estar atento a lo que está pasando. Y encima, aumento la frecuencia cardíaca, por lo tanto, aumento la presión, para que vaya sangre a todos los músculos. ¿Para qué? Para ir a agarrar al animal o salir corriendo. Pero estamos en el siglo XXI, sentado en una silla. El cuerpo no entiende nada lo que está pasando. Y encima, somos 42 millones de técnicos con 11 pobres jugadores que encima no podemos entrar al partido a pegar.
0: Totalmente.
1: Entonces estamos en una situación tremenda. Y para colmo de males, El cerebro, ¿sabés qué te dice? Aparte, larga cortisol. ¿Para
0: sí,
1: qué?
0: Total.
1: Para que toda la glucosa que tenés guardada vaya a los músculos. Tenés un lío en el cuerpo, claro. Y encima estás sentado en una silla y pegale, no le pegues, subila, bajala.
2: Ahora,
1: y lo tercero, y esto es lo más importante. ¿Por qué sufrimos tanto con el fútbol? ¿Por qué es tan pasional todo el mundo? ¿Saben por qué?
0: No.
2: ¿Por qué?
1: Porque es el deporte más antinatural que existe.
3: Claro.
0: ¿Por qué?
1: Porque se juega con los pies. Claro. Todos los deportes se juegan con la mano.
3: Dinámica de lo impensado.
1: Exacto. Entonces yo tengo que ir corriendo y a lo Julián Álvarez, mirar el ángulo y pegarle una cosita redonda para que vaya ahí adentro. Claro, por eso hay partidos que te dicen, ¿qué partidazo? ¿Cuántos salieron? 0-0.
0: Claro.
1: Es tremendo el fútbol, es un distrés tan grande.
0: Ahora, Fernando, algo tenemos que hacer también. Bueno, vos nos dijiste, el cerebro es el que manda ahí. Entrar a partido distinto es muy difícil, futboleros como somos, ¿no? Pero no tomarlo como nos lo tomamos. Digo, porque por ahí no estamos ayudando nada, ¿no? Con la musiquita del mundial todo el tiempo, estamos cebando a la gente, ¿no?
1: Y sí, lo que pasa es que yo lo que siempre digo, recomendaciones, comer poco, tomar la medicación, gritarle a Lotano Pazman. Y lo cuarto, sí se puede, dentro de posibilidades, no ver los partidos solos. Verlos con alguien por dos razones. La primera, porque tenés la probabilidad que te pase algo, ¿correcto? Sí. ¿A quién le avisás?
0: Sí.
1: Y lo segundo, que la palabra, el hablar, el muy argentino, ¿no?
0: Eso es otra forma de saltar.
1: Genera también distensión, uno baja los decibeles. Sí. Si habla con otro. La verdad, Fernando, que son recomendaciones, sí.
0: Tengo, a ver qué te parece, hay un cuarto, vos diste cuatro, ¿no es cierto? Bueno, un quinto, hay una quinta cosa que está funcionando a favor, que es el delay. Porque te está ayudando, ¿entendés? Te grita de afuera, te baja la ansiedad.
2: Te lo anticipa.
1: Bueno, mucha gente lo que me dice...
0: Yo hago eso, prefiero demasiado... que me... Prefiero, mira, lo miro por la aplicación y que me canten el gol de la ventana, está todo bien.
1: Sí, ¿entendés? Sí, o si no dice, mira, me voy a caminar, entonces voy caminando con el perro y escucho.
0: Claro.
1: Listo, ahí está.
0: Tal cual.
1: Para adelante.
2: Festejo.
1: Porque si el gol lo hace el otro, nadie va a gritar. Está muy bueno eso también.
2: Ahora, doctor, perdóneme que lo interrumpa, pero usted rescata esto que es tan argentino también, de ver el partido con gente. O sea, tratar de no verlo solo, ¿no? Ahora... Eso te da más manija también. Porque vos estás tranquilo y los otros están como locos y te subiste a esa camioneta.
0: Pero sacaste.
2: Claro,
1: ¿no? No, están todos juntos, está gritan bien, todos. ¿Sabe la descarga que tiene de ferormona cuando uno grita el gol? Por eso se siente tan contento.
2: Desahogo.
1: Quiere besar hasta el poste de luz.
2: Claro.
0: Por eso se está llenando el obelisco.
1: Cuando salimos
0: con estos
1: campeones,
0: partidos.
1: Todo el mundo quiere abrazar el obelisco.
2: Claro. Ahora, picada no.
1: Sí, abrazo el obelisco.
2: Por ejemplo, el menú, picada no.
1: Sí, pero poca, justamente. O sea, si uno come de algo, que coma poco de lo que sea. Exacto, que sea el picoteo, pero no un volumen de comida que diga como comer una cena normal o un almuerzo normal. Uh-huh. Porque te vuelvo a repetir, en personas sanas, la carga de ácido que nosotros largamos en los momentos estos previos al distrés, hace que, digamos, que nos agarre gastritis.
2: Claro.
1: Bueno, fíjense que, ¿saben lo que aumentaron? Bueno, ojalá que no aumente mucho los infartos, están aumentando, ¿no? Pero
0: hay otras cosas, claro.
1: Los ataques de pánico, estimado, están aumentando.
2: Sí.
1: La gente se pone tan tensa ante una situación que no puede resolver, que aumentaron los ataques de pánico. Sí.
0: Es que hay una cosa en el aire que te pone medio nervioso. Yo digo, ¿pero por qué estoy nervioso? Y es que estamos mamando eso todo el tiempo, está todo armado, ¿no?
2: Como
0: para
2: un
0: que
2: estado
0: estemos
2: de alerta.
0: Sí.
2: ¿No?
1: Y bueno, por eso vuelven de vuelta. Imagínense, usted, bueno, el peor momento del partido, ¿saben cuál es? Que sí recomendamos a la gente que sabe que tiene problemas cardíacos no mirar los penales.
0: Los penales, o, bueno, sí, el alargue, te diría la última media hora ya es un problema.
1: Sí, hay que distenderse, vamos a estar todos felices si ganamos, si vamos a ir al obelisco o en cualquier plaza de la Argentina, pero no tomarlo como una cuestión de vida y muerte. Por eso yo digo que el partido de pasado mañana es un partido de fútbol, no tiene que ver con
3: partido
1: Inglaterra
3: tranquilo,
1: Argentina.
3: ¿No?
1: Es un partido más espectacular para pasar, pero no, esto lo simboliza. Digamos, pasa por ahí la argentinidad o el respeto la gente de Malvinas, por ejemplo.
0: Totalmente.
1: Me parece una locura
0: totalmente,
1: eso, digo.
0: Sí, sí. Totalmente, es un buen mensaje ese, Fer. Fer, adaptémoslo a las 16 horas, ¿no es cierto? Ya dijiste bien lo de la medicación, eso está cubierto con la de la mañana.
1: Está cubierto con la de la mañana.
0: ¿Qué con la merienda? Porque esa hora van a meterle mate o café. ¿Qué pasa con eso?
2: No,
1: si lo cortan, claro, si lo cortan con... con comida, en la cafeína o la teína no hay problema.
0: Ok.
1: Lo que sí, por favor, esto sí.
0: No, pues yo tengo un café para el preentreno. Se supone que te sube entonces. Digo, no me voy a tomar mientras estoy mirando el partido.
1: Pero ustedes saben que hay un estudio en Estados Unidos de hace más o menos 6 meses.
0: Sí.
1: Que mostraron 200.000 personas con café y 200.000 personas sin café.
0: Ajá.
1: Bueno, ¿qué dio el resultado? Que la gente que tomaba café tenía menos sensación de suicidarse.
3: ¡Opa!
0: Mira.
1: ¡Opa! Así que esa pequeña dosis de cafeína no es tan tonta en el humano. Qué rico, me tomo un cafecito. Me cambia la empatía con respecto al mundo que me rodea.
0: Mira, bueno, vamos a preparar termos de café. Acá vamos a cambiar el dispenser, claro. Le vamos a poner café.
1: Sí, yo lo tomo con leche. Por un tema, si no, tengo acidez. Pero yo lo tomo café con leche. Bien,
0: es una buena.
2: ¿Qué pasará con el corazoncito de los, por ejemplo, del Dibu en el momento de atajar? ¿Esos están recontra?
1: No, porque ellos quieren, digamos, cazar al león que es inglés. Ellos están ahí.
0: Están ahí.
1: Ellos tienen, y encima son deportistas de alta elite, digamos, están totalmente preparados para eso.
0: Y haciendo lo que les gusta, porque yo digo, qué responsabilidad, ellos aman que lleguen los penales, tener que atajarse, eso toca.
1: Bueno, a mí me preocupa, le digo sinceramente, es joven, pero a mí me preocupa el técnico. El técnico no es expresivo, se dieron cuenta, ¿no?
3: Sí, eso te iba a decir, el corazón de Scaloni.
1: Es tremendo ese muchacho, yo no sé cómo hace para... Hace un gol y se da vuelta, yo digo, después llora, ¿no? Eso está bien, después llora y se descansa.
0: Eso ahí, estaba pensando, ¿cómo no si vive moqueando? Está bien, ahí
1: está. Lloremos, moqueemos,
0: ahí
1: pero
0: está.
1: Tenemos que descargar todo lo que generamos que no podemos resolverlo. Hay que expresarse como a uno se le ocurra, no importa. Pero
0: bien.
1: No quedarse quieto, impávido, sin poder hablar, sin decir, porque es la mejor manera de transmitir también la ansiedad que uno tiene, ¿no?
0: Así es, y menos si nos enojamos, porque después quedamos todos deprimidos, así que hay
1: exteriorizar. Sí, bueno, yo lo que vi, el partido como lo vimos toda Argentina, el partido de Egipto, en todos los graphs de abajo de la televisión, decía partido inolvidable,
0: sí,
1: porque lo ganamos.
0: Sí, claro.
1: Ojo que si lamentablemente tenemos que terminar, yo les digo porque hace 15 años en la Ciudad de Buenos Aires, 10 hospitales que tenían unidad coronaria, de los grandes del sistema público, midieron durante 3 meses la cantidad de consultas por dolor de pecho o infarto que pasaba domingo y lunes después de los partidos.
0: Ajá,
1: no únicamente el domingo, ¿ok?
0: Claro.
1: Porque la posesión sigue. ¿Saben cuánto aumentó a más del triple?
3: ¿Cuándo?
1: Boca-River.
0: Claro.
1: O sea que causa-efecto, el fútbol para el argentino es una cosa...
0: Sí,
1: después
0: y ahí la cantidad de gente,
1: Boca-River,
0: por la cantidad de hinchas, te cambia la muestra, ¿no? Pero está
1: claro,
0: bien.
1: obviamente, sí, pero sí. Yo soy de Aldo Civi y soy igual, de Farage.
0: Claro, por eso, ¿no? Claro.
1: Pero
0: claro.
1: Sin ninguna duda, pero quiero decir, como había tanto volumen, entonces la muestra era fácil,
0: era
1: factible.
0: Eso, claro.
1: Digo,
0: claro.
1: Pero, frente a un partido de fútbol y el partido de fútbol de mayor volumen, ahora, cuidado con los que... Si tengo dolor de pecho, fatiga, no importa de qué causa sea. Vaya al médico y haga la consulta. Bueno, tiene la duda uno.
0: Claro.
1: Pero cuidado. De todos los pacientes en el mundo que tienen problemas coronarios, nada más que el 30% hace dolor de pecho o fatiga. No es que todos, ¿correcto? Por eso ustedes lo van a ver y todo el mundo siempre se enteran de lo que es la muerte súbita.
0: Claro.
1: Estaba jugando al pádel, estaba subiendo, sí, corriendo, sí, claro, al colectivo, estaba durmiendo y se murió. ¿Y claro, por qué no hizo síntomas antes? Porque no todos hacen síntomas. Claro. Por eso, después que pase la locura del Mundial, por favor, que sí, la gente vaya al cardiólogo y el chequeo que le hagan, un estrés controlado, claro, para saber qué le está pasando está a su perfecto corazoncito.
0: Eso está perfecto. Y sí, también es una ocasión, digamos, para... Es un disparador, ¿no es cierto? Si sentiste algo raro mirando el partido, no lo dejes ahí. Recuperalo y hacé la consulta después de...
1: Pero absolutamente, mire, yo les cuento porque, o sea, todo el mundo tiene sus cuestiones personales. Año 1998, mi mamá es de La Varilla, provincia de Córdoba, uh-huh, entre Villa María y San Francisco. Mi primo hermano, de unos 8 años más que yo tengo 62, en el 98, mirando el partido de Argentina-Inglaterra, en el 2-2, con los 3 hijos mirando el partido, se murió de muerte súbita mirando
2: tremendo
1: el partido. 53 años tenía en ese momento el muchacho.
0: Claro, tremendo. Sí, sí, sí.
1: Tremendo, o sea, te puede pasar, sí, le... sí, sí, existe, pero ¿saben cuál era el tema? Yo lo adoraba. Nunca había hecho nada preventivo.
3: Claro.
1: Nunca había hecho nada preventivo. Entonces, miren, ¿qué mejor que el médico, la médica, la cardióloga, el cardiólogo? ¿Qué tal, señora? ¿Qué tal, señor? Venga, vení, vamos a hacerle esto, esto, esto. Uy, tiene un pequeño problemita. La medicina moderna tiene tantos artilugios para mejorarlo que, digamos... Es preferible que me encontraron algo y me trataron a tener miedo de tener algo y que de golpe aparezca una cosa peor.
0: El problemita que se vuelva un problemón. Fer, muchísimas gracias por la charla.
1: No, gracias a usted por llamarme, ¿eh? Y un gusto enorme, muy buena semana.
0: Un abrazo grandote. Fernando Sichero es médico cardiólogo, es cirujano cardiovascular, nos ayudaba con pautas. Ojo al piojo, estuvieron muy interesantes, sí, para... la vida, pero particularmente para transitar esta semana de sensaciones tan intensas. Y el miércoles ni te cuento con este encuentro.
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0: Encontronazo de Argentina con Inglaterra.
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6: 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La información con Rodrigo Ruiz.
7: Palpitamos la previa del partido frente a Inglaterra el próximo miércoles a las 4 de la tarde en la ciudad de Atlanta. Habla el capitán, Lionel Messi.
8: Que siempre es especial jugar contra las selecciones grandes, no me pasó nunca contra Inglaterra, es la primera vez, así que va a ser un partido especial, semifinal de una Copa del Mundo, así que bueno, ahora descansaremos y nos prepararemos para eso. Venimos de mucho desgaste, de jugar una larga más otra vez, y bueno, a veces se nota.
6: Recomiendan hacerse chequeos cardiológicos preventivos ante la exposición al estrés por el Mundial. Así lo informó en primer round el cirujano cardiovascular Fernando Sichero.
9: La enfermedad cardiovascular que tiene sobre todo la enfermedad coronaria. Y en estos momentos se ve con estas situaciones de distrés tremenda como son los partidos de fútbol, que la gente que no tiene síntomas y no fue preventivamente al cardiólogo. ¿Para qué? Para que nosotros hacemos un estrés controlado. Te subimos arriba de una bicicleta, te subimos arriba de una cinta y hacemos que empieces a correr. Y entonces vemos si hay alguna alteración del ritmo, cosa que la gente enfrente justamente a un partido de fútbol hace una ergometría tremenda, pero no controlada.
6: El tránsito con Romina Wiener.
10: Atentos en la provincia de Chubut, en la ruta nacional 259, el tramo que va entre Esquel y Trevelín, se debe transitar con precaución, calzado muy resbaladiza por lluvias, aumentar la distancia de seguridad y bajar la velocidad. Además, en la provincia de Neuquén, el paso Pino Hachado, ubicado en la ruta nacional 242, ya está habilitado a la circulación. Recordamos que en esta época del año es obligatorio la portación de cadenas.
6: En Santa Fe, donde nos escuchás por AM540, la temperatura es de 2 grados 4 décimas, la térmica de 3 décimas de grado, la humedad del 98% y el cielo está despejado. En Buenos Aires, la temperatura 5 grados 7 décimas, la sensación térmica 4 grados 1 décima, la humedad 91% y el cielo está despejado.
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0: Es la hora 9:03. Muy buenos días. Y bueno, luego de un merecido fin de semana, estamos nuevamente en esta hermosa tarea que es la de la comunicación, esta hermosa tarea de acompañar, de juntarnos con los amigos a esta hora de la mañana. Y bueno, nunca de faltar un matecito bien amargo, otro todo lo contrario, un matecito bien dulce. Pero estamos acompañados, juntos en nuestra querida Radio Nacional Chosmalal, que hace más de 40 años está brindando uno de los servicios más importantes que brindan la mayoría de las emisoras en la Patagonia Argentina, el servicio de mensajes al poblador rural. Y la cosa la hacemos de a dos, de a cuatro. Bueno, como estemos a esta hora de la mañana, a esta hora de la mañana estamos de a dos. Don Néstor Fernando Gómez, muy buenos días, ¿cómo le va?
1: ¿Cómo andás, Jorge? Bien, bien, como abeja en el basural, en una florería. Vamos a ver qué es lo que pasa. Vamos, levántese, amigo, vamos arriba. Hay que despertarse, es un nuevo día, es una semana con cierto tipo de acontecimientos favorables para las emociones de las argentinas y los argentinos. Así que, sin dar muchas vueltas, nos vamos a meter en este compromiso que tenemos de lunes a viernes de Mensajes al Poblador, que son 4 ediciones, Jorge. Ahora a la mañana, 9:05, al mediodía, de las 12 y de los mensajes que haya, a las 15 y a las 18. Ahí Reinaldo Gutiérrez se encarga de hacer las últimas 2 ediciones de Mensajes al Poblador. Para contactarse, conectarse con nosotros a través del 2948-421-404, 421-198, ahí para establecer un diálogo, charlar un ratito, o si no, en el corporativo, que es el 2948-411771, que también puede dejar su mensaje de voz, aparte del mensaje de texto, y nosotros lo podemos dar a conocer a través de los micrófonos de Radio Nacional o dejarlo archivado para ir reiterándolo en los días sucesivos, ¿no?
0: Bueno, muy bien. Oscar Villegas también saluda a la audiencia de Radio Nacional Chosmalal, está a cargo de la selección musical, la puesta en el aire. Saludos también de Pedro Alberto Fuentes, de Luis Muñoz, de Eugenia Rebolledo y bueno, de todo el equipo que lo acompaña como todos los días de lunes a viernes. Y bueno, como digo siempre, estamos trabajando para ustedes, para estos amigos. Bueno, el pronóstico del tiempo. Vamos a ver lo que nos va a deparar esta jornada. En estos momentos, 8 grados la temperatura en nuestra ciudad. Bien, 8 grados. Bueno, muy bien. Con cielo justamente nublado, con una máxima que va a alcanzar en el día de hoy. Escuche bien, don Néstor, los 19 grados.
1: Bueno, se está tomando un veranito el invierno.
0: Es un veranito bastante cortito, sí, pero bueno, a prepararse porque a partir de mañana hay pronósticos de lluvia, también hay pronósticos de nevada en la alta montaña, así que a disfrutar de esta jornada. En el día de hoy, la máxima va a alcanzar los 19 grados con una mínima por la noche de 6 grados. Va a estar prácticamente cubierto esta jornada y el sol, bueno, va a tener alguna participación importante también en esta jornada. Y la zona norte, don Néstor, ¿qué me dice?
1: Según las chicas, muchachos de la IC, hoy sube un poco la mínima, también la máxima, está rondeando en eso, entre los 14 a 16, 17 grados, según la cota, o sea, según dónde se encuentra usted sobre el nivel del mar. Y esto se va a desarrollar en el día de hoy, en lo que es parte de la precordillera, también zona centro-norte de la provincia, con nubosidad durante toda la jornada. Y atención que puede haber vientos del sector noroeste, ráfagas de hasta 58 km/h. Mañana martes 14, mínimas de 4 grados, máximas de 10 grados, también estaría nublado, vientos del sector noroeste entre 20 a 16 kilómetros por hora del sector noroeste. El miércoles 15, sí, mínima 2 grados, máximas de 11 grados, viento del sector suroeste con ráfagas de hasta 40 kilómetros por hora. Jornada con algo de viento va a ser el transcurso de esta semana, redondeando el día jueves, donde se mantiene esta condición climática templada, con mínima de 3 grados, máximas de 11, el cielo algo nublado, viento del sector sureste rotando al sector noroeste entre 8 a 21 kilómetros por hora. Posiblemente, quizás en una de esas, el viernes 17 bajaría un poco la temperatura y habría algún tipo de precipitación con lluvias débiles y dispersas, Pero bueno, vamos a ver qué nos depara el clima en estos días y de ahí vamos a ir derivando toda la información que nos da la gente de la AIC.
0: Bueno, muy bien, de la Autoridad Interjurisdiccional de las Cuencas.
1: De los ríos Nimay, Neuquén y Negro.
0: Exactamente, de las tres cuencas. Bueno, para nuestra cuenca vamos a tener un día con cielo prácticamente nublado. Bueno, comenzamos con el servicio de mensajes al poblador. Vamos a comenzar con este servicio que brinda Radio Nacional Chosmalal.
1: De la parte de salud, los muchachos, las chicas ahí del hospital, los Risa Sáez de Bajada del Agrio, están informando sobre las visitas médicas programadas para este mes de julio. Las que restan serían mañana martes 14, Bajada Vieja, Bajada del Puente y Mallín Blanco, jueves 16, Vaca Muerta, Cerro Colorado, Agrio del Medio, martes 21, El Salado, Punta Alta y Cajón Quemado, jueves 23, Corral del Molle, Las Toscas, martes 28, Quirimalal, y la última visita se realizaría el martes 28, el jueves 30 de julio en Quintuco. Es lo que hace ver el amigo Nicolás Heredia, que está siempre ahí en el sector estadística.
0: Para el señor Ramón Román, este amigo está en la zona de Aguada del Durazno, allí estábamos a esta hora de la mañana. Bueno, se le informa que en el puesto de cortaderas llegó un perrito blanco de su propiedad. El comunicado lo firma el señor Juan Centeno.
1: Tenemos información con respecto a una resolución de la cual depende de la Dirección Regional Norte respecto a la prórroga hasta el 31 de julio de lo que es el programa del incentivo para la producción ganadera neuquina. Hace poquitos días vino una vecina de ahí de El Cholar y que la administración justamente de acá de Radio Nacional le pudo solucionar el problema, ya que tenía que hacer un trámite del cual dependía de la fecha. Bueno, esta fecha se prorrogó hasta el día 31 de julio, o sea que los papeles y todo lo que tiene que ser derivado de solucionar esta situación se extiende ahora hasta el 31 de julio para presentar la documentación correspondiente al programa del incentivo para la producción ganadera neuquina, que sería la fase quinta, ciclo productivo del 2025-2026, fecha límite entonces 31 de julio. Requisitos y condiciones de accesos y demás disposiciones del programa permanecen sin ningún tipo de modificación. Se invita a todos los productores que aún no hayan realizado el trámite a acercarse a la agencia de producción más cercana para recibir asesoramiento y presentar la documentación dentro de este nuevo plazo, reiteramos, hasta el día 31 de julio, es lo que hace ver Carlos Edmundo Prades, que es director de la Regional Norte de aquí, de la zona.
0: Para el señor Luis Contreras de Quilico. Buenos días, don Luis Contreras, ¿cómo le va? De parte de doña María Edith Medina. Es para informarle que en el día de hoy, lunes 13 de julio, le van a estar llevando leña desde Taquimirán. Así que, bueno, cualquier novedad, si no se encuentra en su casa, de igual manera le van a dejar la leña. Reitero, Luis Contreras de Quilico. Hoy, lunes 13 de julio, le van a estar llevando la leña desde Taquimirán. Y, bueno, en el caso de que, digamos, no se encuentre en su casa, van a viajar igual, le van a llevar la leña de todas maneras. De parte de Alejandra y de María, el comunicado lo firma la señora María Edith Medina.
1: Muy bien, no tenemos mensajes dentro de lo que es el 2948-411771. Sí nos pueden escuchar más seguramente, precisamente por streaming, ponen LR52 Radio Nacional Chosmalal, escuchar en vivo. Y ahí pueden escucharnos a través de esa página. Estamos muy flojos con el tema de FM y AM para poder llegar a cada uno de los hogares. Por eso le damos esa alternativa para que nos puedan escuchar.
0: Bueno, don Jaime Tapia, Chihuido Norte, se le comunica que en el puesto de Beto hay 20 vacas de su propiedad. Que las vaya a retirar. El comunicado lo firma el señor Beto Castro.
1: Claudio Pereira, espero que esté bien allá por Auquinco, le están avisando que ya puede pasar a retirar su carpa, le avisan por este medio, porque extraviaron su número. A ver si usted puede comunicarse, anote amigo Claudio Pereira, el número telefónico que le vamos a dar, que es del taller de reparaciones, donde ahí tiene que retirar la carpa. 2948 41 26 09. ¿Anotó don Claudio Pereira ahí en Auquinco? 2948 41 26 09. Que ahí habla con la gente que está a cargo de este taller de reparaciones para que usted pueda ir a retirar la carpa. María firma el comunicado.
0: Para Pehuen Melinao, este amigo está en la zona de Uncal, de parte de su madrina Elcita, don Pehuen. Se encuentra bien, esperando que estén muy bien por allí. Muchos saludos para todos de parte de la señora Elsa Millaín, quien firma el comunicado.
1: El día 15 de julio en la capilla de Uncal se estará vendiendo empanadas a beneficio de esta capilla. El valor es de 12.000 pesos, se hace entrega a domicilio o también pueden pasar por el salón de la capilla del lugar de ahí de Uncal. La colaboración es importante para cada uno de las amigas, amigos de ese lugar, es lo que hace ver el amigo Joselín Morales.
0: Muy bien, 9 de la mañana con 15 minutos, hasta aquí hemos llegado con esta, la primera edición del día de Mensajes al Poblador. Nos volveremos a encontrar luego de las noticias desde Nacional Buenos Aires, 12.05, Néstor.
1: Sí, ahora tenemos los clasificados.
0: Los clasificados,
1: ¿no?
0: Ya llegan los clasificados de Nacional. Muchas gracias.
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9: 9 de la mañana con 17 minutos, los clasificados de Nacional, es otro de los servicios gratuitos que brinda Radio Nacional Chosmalal. En este espacio se comparten los rubros agradecimientos, alquileres pedidos u ofrecidos, bolsa de trabajo, extravíos, licitaciones y concursos de precios, misas, sepelios y agradecimientos, servicios ofrecidos, servicios pedidos y el rubro solidaridad. ¿Tendremos algo en el rubro alquileres, don Néstor?
10: Vamos a ver si se alquila departamento sin niños ni mascotas. Pueden llamar al 2942-55-68-68, reitero, 2942-55-68-68.
9: Bolsa de trabajo, personal pedido u ofrecido.
10: Se necesita señora interesada en trabajar en cuidado de una persona mayor. Pueden comunicarse con Alamiro Pereira al 2948-453625.
9: Se necesita persona interesada en el cuidado de una persona mayor. 2942-453625. Es el número de teléfono celular, así que bueno, pueden comunicarse durante la jornada del día de hoy.
10: Se ofrece una persona como albañil para limpieza de patios, cloacas, para aquí, para Chosmalal. Y si es una actividad en el campo, es únicamente para trabajar como alambrador. Pueden llamarlo al 2942-601650.
9: Bueno, se busca un puestero en la zona campo cerca de Catriel, en Río Negro. Con respecto a los requisitos, tiene que ser responsable, con experiencia en tareas de campo, puestería, y con referencias comprobables. Así que, bueno, cualquier información al respecto la pueden recabar al 299. El número de teléfono celular es 53-51-178. 299-53-51-178.
10: Se ofrece persona como peón de campo. Pueden comunicarse al 299-50-11-231.
9: Se ofrece señorita para trabajar en comercios o como empleada doméstica. Comunicarse al, la característica es 388. Y el número de teléfono celular es 51-34-351. 388, la característica. Y el número de teléfono celular es 51-34-351, ¿eh? Así que bueno, esta señorita justamente, si tiene alguna información al respecto y ya consiguió trabajo, que por favor se comunique a los estudios de Radio Nacional Chosmalal para justamente sacar de la carpeta de los clasificados este servicio. Extravíos.
10: Bien, vamos a ver qué tenemos en este rubro. Se pide a quienes transitan por ahí por la ruta, el camino hacia los Chihuidos, avisen por este medio si vieron o tienen en su poder tres perritos chiveros, que ahí don Rosendo Gutiérrez está muy preocupado. Son dos color negro y uno medio vallito, y que lo ayudan en el tema del traslado de animales. Así que si vieron estos perritos, por favor, hagan la gauchadita y le avisan por este medio al amigo Rosendo Gutiérrez.
9: Bueno, me parece que estamos en condiciones de despedirnos de este servicio de los clasificados de Nacional. Bueno, nos vamos, don Néstor. 9 de la mañana con 21 minutos. hasta aquí con los clasificados de Nacional. Como decimos siempre, por la atención dispensada, muchísimas gracias.
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12: Una ocasión de que el Tuco, al reparo de un matorro, le decía a Juan el Zorro que tenía en los menucos unos lobunos macucos, todos potros para agarrar. 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
4: En el país es la hora 9 de la mañana, 30 minutos.
5: Obras viales.
4: La obra de pavimentación de la ruta provincial número 11 continúa su ejecución durante la temporada invernal, con trabajos adaptados a las condiciones climáticas de la cordillera.
5: Aunque rige la veda estacional para determinadas tareas, la empresa contratista, mediante el ritmo de la obra, mediante actividades que pueden desarrollarse con bajas temperaturas, como la colocación de alcantarillas y movimiento controlado de suelos.
4: La intervención, impulsada por el gobierno de la provincia, contempla la pavimentación de aproximadamente 13 kilómetros entre Villa Pegüeña y Moquegua.

0: 38% de ejecución y su finalización está prevista para finales de este año.
1: El nuevo edificio se emplaza en el sector norte del ejido urbano, con acceso desde la ruta provincial número 43 en la intersección de la calle Los Andes y Butalón, dentro de una manzana institucional que se encuentra en proceso de consolidación y ya cuenta con equipamientos deportivos existentes.
0: Es una de las 8 de similares características que se está ejecutando actualmente a través del gobierno provincial en Guaniacos, Huinganco, Las Coloradas, Moquegüe, Villa del Nahueve, Coyuco, Cochico y Cenillosa.
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1: En Andacollo la temperatura es de 7 grados, la humedad 47%, el viento a 8 kilómetros en la hora, dirección noroeste. El cielo está nublado.
0: Chosmalal, 10 grados la temperatura, 40 el porcentaje de la humedad, viento a 10 kilómetros por hora del sector noroeste, el cielo nublado.
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0: 9 de la mañana con 32 minutos. Bueno, continuamos juntos en Nacional. Estamos en el 670 en AM y bueno, también nos acompañamos a través del 92.3 del día. Y aquí estábamos como todos los días juntos, para, bueno, para acompañarnos y para compartir de nuestras cosas, Siempre a esta hora de la mañana tenemos algo de qué hablar, Así que bueno, primero lo nuestro, Néstor, siempre estamos justamente a esta hora de la mañana para disfrutar y bueno, para compartir de estos minutos, que a veces son un poco tiranos porque tenemos tantos temas de qué hablar, pero por lo general siempre elegimos un tema para desarrollarlo y bueno, justamente para compartirlo con la audiencia de Nacional.
1: Más con aquellas y aquellos que, por ejemplo, se quedaron después de este fin de semana largo observando detalles que tienen que ver con el contorno geográfico de una provincia que está sujeto a estas maravillosas formaciones que tiene tanto la parte sur, centro, norte de la provincia del Neuquén. Pero siempre tratamos de establecer ese criterio con Jorge y con usted, amiga, amigo, de darle ese valor agregado a cada lugar que tiene centro-norte de la provincia del Neuquén, ya sea en la parte histórica, cultural, turística, de desarrollo económico, de esa particularidad que tiene justamente el centro-norte de la provincia del Neuquén. ¿Con qué? Con algunos fenómenos que podrían rozar o estar dentro de la dimensión de lo inexplicable, pero tiene algún tipo de motivo o explicación. Y este tipo de fenómenos, que a veces son climáticos, que a veces tienen una parte también de la historia que ocurre solamente en determinados lugares y en ciertas condiciones, tanto climáticas, atmosféricas, están relacionadas con una vieja y un viejo amigo que tenemos en común, Copahue, Cabiahue, donde la actividad de las termas se desarrolla con otro factor ahora.
0: Otro fenómeno, ¿no?
1: Con otro factor, otro fenómeno que es curioso, que es llamativo y que da a pie a que atraiga ese fenómeno turístico donde la curiosidad vence mucho más al miedo y a la pertenencia. Porque esto es algo que, como decía Jorge en principio, primero lo nuestro, esto también sucede. Estos hechos curiosos podemos meterlo dentro del marco del

0: contexto de Primero lo Nuestro, ¿no? Paisaje.
1: Así es.
0: Que hace un par de semanas atrás derivó en estas curiosidades que vamos a detallar. Miles de esferas hechas de hielo cubrieron la superficie congelada de la laguna Melliza Superior. Esto en la zona de Cabiahue, Copahue, mientras sobre ellas se desplegaba uno de los cielos más espectaculares del año.
1: Qué raro, ¿no?
0: Esta escena, que está acompañada con una fotografía a la cual tratamos de describir lo que estamos mirando, Jorge, y no es lo mismo, por supuesto, que presenciarla, estar en el lugar y actuar en consecuencia con este tipo de fenómeno. Alejandra Hayes logró, esta amiga, registrar en una misma imagen el arco completo de la Vía Láctea, las nubes de Magallanes, la luz zodiacal y una intensa luminiscencia atmosférica de tonos rojizos y verdosos, pero están dentro de lo que es el factor de trabajo de luz y de diagrama de foco para poder establecer este tipo de fotografía. Pero precisamente uno de los factores de estas extrañas esferas dan en ese contexto y lo llamaron, o de los denominaron, ¿cómo es que lo denominaron, Jorge, que a vos te gusta pronunciarlo?
1: Ice balls. Bueno, estas extrañas esferas de hielo.
0: No te gusta, no te gusta.
1: No, porque en realidad son esferas de hielo. Yo que siempre, por ejemplo, decimos bienvenido a Argentina y está, por ejemplo, a ver, si viajamos al sur y buscamos algún lugar que diga bienvenido, ponele, a San Martín de los Andes o bienvenido a Argentina, siempre en inglés. Siempre
0: hello.
1: Claro, hello baby, cosas así, ¿no? Y bueno, en este caso, la verdad que, ¿para qué denominarlas como ice balls? Sino para decir, como corresponde, esferas de hielo, Néstor.
0: Esferas de hielo.
1: Sí.
0: Raras. Un tipo de condición que uno dice, no se explica, ¿cómo se formaron estas pelotitas de hielo, ¿no?
1: Bueno, fueron denominadas justamente así, como ice balls, esferas de hielo, que, bueno, son formaciones justamente naturales, que, bueno, es poco frecuente. Y esto justamente ocurrió en este lugar, en una laguna justamente conocida como Las Mellizas, allí entre Copahue y Cabiahue, y fue un fenómeno natural único en el mundo. Es poco frecuente, justamente, que bueno, se producen bajo condiciones ambientales muy específicas. Y bueno, el mes pasado, justamente en ese lugar, se dio todo este entorno natural y una cuestión realmente muy llamativa, ¿no? Una imagen que está recorriendo el mundo y que justamente muchos están esperando un momento exacto, como ocurrió el mes pasado, para justamente poder disfrutar de estas bellezas realmente naturales. Bueno, según algunas explicaciones de la gente que estuvo justamente abocados a este tema, a buscar información, el por qué ocurrió este fenómeno natural, se forman cuando pequeños copos de nieve o fragmentos de hielo caen sobre el agua cercana al punto de congelación. Así que bueno, la acción constante del viento y de las olas va agregando capas de hielo alrededor de cada núcleo hasta crear estructuras esféricas de distintos tamaños. Así que bueno, en esta oportunidad, estas esferas de hielo consideradas como y denominadas como ice balls, ocurrió justamente en uno de los lugares más lindos del mundo, considerado como uno de los lugares más lindos del mundo, entre Copahue y Cabiahue. Así que bueno, esta fotógrafa marplatense capturó esta imagen única en la Laguna Melliza Superior en Copahue. Esto cerquita aquí de Chosmalal. Así ya vamos a estar brindando información y cómo llegar hasta este lugar realmente maravilloso.
0: Dentro de estas pelotitas, yo lo voy a llamar así como
1: pelotitas de hielo.
0: Sí. Para que esto ocurra, estos especialistas que estuvieron abocados a esta curiosa formación deben coincidir variables muy precisas, como por ejemplo la temperatura del agua, la intensidad claro. del viento y las condiciones climáticas en general, ¿no? Hayes contó que llegó al lugar durante el día, quedó impactada por la magnitud de este fenómeno y decía, vi las esferas de hielo y eran tremendas. La laguna se encontraba completamente congelada y las formaciones estaban incrustadas sobre una extensa capa de hielo. La fotógrafa señaló la importancia del cuidado de estos ambientes naturales. Para mí, primero es conservar el lugar. Hay que cuidar estos y esos fenómenos. Y sostuvo al explicar que evitó caminar sobre la superficie congelada, algo que lamentablemente hicieron muchos de los visitantes que estuvieron en ese lugar. Y es impactante, impactante la foto que estamos mirando con Jorge.
1: No, es tremendo, Néstor.
0: Porque da justo del lado oeste del sol, da cayendo en su jornada diaria sobre la sierra o el sector montañoso y con esa luz que se va cristalizando en cada una de las esferas, hace un reflejo casi como un espejo y como si fuera armado por inteligencia artificial. Uh-huh. Una vista muy curiosa y que ha impactado no solamente a aquellos que registraron esta actividad, sino de si se repite de nuevo. Porque esta imagen, al final, por esta fotógrafa, también la registró con una luminosencia atmosférica, un resplandor natural, generando procesos químicos que concurren en las capas altas de la atmósfera, y presenció otra de las maravillas que tiene ese lugar, ese sector, que son la aurora, pero sin luminosencia, mucho más intensa. Esto es lo que aclaró la fotógrafa. Días antes se había registrado una intensa actividad solar que produjo auroras australes visibles del sector de la Antártida. Esa energía también contribuyó a intensificar la luminiscencia observada sobre el cielo patagónico en las últimas semanas.
1: Bueno, realmente una imagen maravillosa, Néstor. Esta fotógrafa, bien le decíamos recién, marplatense, capturó una de las imágenes más impactantes que se hayan visto hasta el día de hoy. Bueno, justamente en este lugar tan lindo como es Copahue Cabiahue. Así que bueno, una cuestión realmente muy, muy interesante. Y bueno, justamente quedó plasmado en una cámara de lente. Así que bueno, este fenómeno, estas misteriosas esferas de hielo, justamente se vieron allí en Copahue, y la primera y única vez que, bueno, según la fotógrafa, vio este fenómeno. En la laguna, bien lo decíamos, la Laguna Melliza Superior de Neuquén, que bueno, sorprendió realmente a todos. Sorprendió realmente a todos, y bueno, felizmente esto quedó plasmado a través, justamente le decíamos, de una fotografía. Así que bueno, estas extrañas esferas ocurrió allí en la Laguna Melliza Superior, cerca de Copahue, que bueno, Néstor, despertaron curiosidad por las formas casi perfectas de estas ice balls, y bueno, turistas y fotógrafos se acercaron justamente a contemplar el fenómeno, pero no solo lo sorprendió a ellos, otro de los sorprendidos fue un guía de trekking que justamente con más de 20 años trabajando en la Patagonia contó acerca de esta formación y que es la primera y única vez en mi vida que veo este fenómeno. Realmente maravilloso, y podemos apreciar las formaciones que son realmente sorprendentes.
0: Formaciones que detallan una marcación de experimentación podríamos decir, casi insólitas, que quizás ocurrió también hace 2.400 años o más por otros sectores de acá en la Ajá. provincia. Si te parece, Jorge, después del tema musical...
1: Bueno.
0: ¿Había gente acá hace más de 2.400 millones de años?
1: ¿Y por qué no?
0: No, tanto no creo, ¿no?
1: Sí, ¿por
0: qué
1: no?
0: Vamos a averiguar, ¿eh?
1: Vamos a averiguar.
0: Bueno.

0: 9 de la mañana con 48 minutos, continuamos juntos en Nacional, ¿eh? Y bueno, seguimos viajando por nuestro querido norte neuquino. Welcome Barrancas.
1: No, las pronunciaciones así de que en un lugar donde se habla castellano, bueno, uno no entiende por qué se utiliza el inglés. Será por el tema turístico, vaya a saber por qué este tipo de cosas. Quizás no pasaba lo mismo por acá cerquita hace 2400 años, ¿no? No creo que en los jeroglíficos y en los petroglifos diga welcome, ¿no? Claro. Hace 2400 años, porque más allá de esto que nosotros lo tomamos un poco así con gracia, con humor, o le damos esa característica, sí podemos ver detalles de esta nueva tecnología que posibilita determinar quienes estuvieron presentes hace muchos años atrás por estos lugares, por estos valles. Y hay un artículo que da cuenta de esto, que da cuenta de que revelan que la cuenca del río Barrancas fue habitada hace más de 2400 uh-huh. años. Y vaya que este tipo de encuentros que uno tiene cuando va mirando al suelo, que seguramente le ha pasado, o te ha pasado a vos, Jorge, a cualquiera de acá, de los muchachos, las chicas de la radio, que encuentra lugares donde hay punta de flecha, chaquiras, restos de lo que sería la molienda o el trabajo de algún pirquinero y sus elementos. Y pero no da importancia porque es algo común. Pero esta información nos da otro tipo de contexto, otro tipo de margen de investigación y de trabajo en área para detallar a través quizás del carbono 14 y otro tipo de sustancias y determinar si hubo vida aquí hace muchos años atrás. Estamos hablando de 2400 años, Jorge.
0: Sí, no, realmente son muchos años, Néstor. Y bueno, obviamente vos bien lo decías con respecto a la tecnología, que justamente gracias a esta tecnología se están descubriendo realmente datos impresionantes, ¿no? Y bueno, justamente este dato, bueno, fue obtenido a partir de un análisis de restos óseos hallados justamente allí en el Valle de Arroyo Cochico, ¿eh? Investigadores de la Secretaría de Cultura de la provincia y del CONICET, bueno, determinaron que a partir del hallazgo y análisis de restos óseos, que bueno, justamente es una zona de la cuenca del río Barrancas en el norte neuquino, que fue habitado hace más de 2400 años. Y este, bueno, objetivo es poder, digamos, restituir los materiales hallados en la región para que, bueno, puedan ser expuestos y conocidos por pobladores actuales. Obviamente estos restos ya fueron estudiados y la fecha exacta es de hace más de 2400 años. Así que bueno, desde la Dirección de Patrimonio Cultural de la Subsecretaría de Cultura, bueno, se informó que como parte de un relevamiento arqueológico que se llevó adelante justamente en este lugar, en sitios de la cuenca del río Barrancas, entre los datos obtenidos se destaca el sitio denominado Cochico Márquez, ¿eh? Este sitio, bueno, fue investigado a partir de una denuncia de Márquez, poblador justamente de esa zona, que bueno, fue quien permitió determinar, quien permitió iniciar la investigación de la cuenca de Barrancas con equipos de arqueólogos y, bueno, justamente gente del CONICET que se acercaron a este lugar y, bueno, a través de estos restos, obviamente, pudieron comprobar que hubo vida, ¿eh? Allí en ese sector hace más de 2400 y 2500 años que, bueno, estos restos tienen esa antigüedad, ¿no? Y bueno, según lo que arrojó el estudio de un fragmento de huesos humanos que justamente se encontró en ese lugar.
1: Hay también un trabajo, un estudio que se viene desarrollando desde hace varios años, varias décadas, por antropólogos, por espeleólogos que son aquellos que estudian las cuevas, las cavernas, y que en el museo de ahí de Colomichicó existen pruebas, evidencias, testimonios que detallan un, un campo de acción humano que tiene más años todavía. En ese sentido, en ese contexto, los investigadores de CONICET, Vanelia Bernal, Paula González, Iván Pérez, participaron en el rescate y se sumaron a este tipo de tareas de análisis, uh-huh, que es un análisis comparativo de los restos óseos humanos junto a una persona que está como trabajadora o directora del patrimonio cultural de la Subsecretaría de Cultura, como es Claudia de la Negra. En estas tareas también intervino Guadalupe Romero, la arqueóloga e investigadora del CONICET, quien determinó que no se halló arte rupestre en el lugar. Vaya detalle curioso, ¿no? Uh-huh. El hecho fue publicado en el ámbito científico de tareas. Continúan también a la vez una planificación para la restitución a la zona del material. O sea, lo extraen, lo van, lo llevan, lo estudian.
0: Claro,
1: le hacen los uh-huh análisis correspondientes y lo vuelven
0: exactamente al lugar a llevar al lugar
1: de origen, que es la nueva característica o acción que están teniendo muchos de los procesos de investigación de los lugares donde se determina un patrimonio histórico cultural, el cual no se remueve del lugar, sino que se analiza, se estudia y se vuelve a ese sector. Desde la Secretaría de Cultura destacaron que la provincia del Neuquén es pionera en generar marco legal de protección de su patrimonio. Hay una ley que es la 2184 y la misma resguarda el patrimonio histórico, arqueológico uh-huh y paleontológico. Esta disposición se encuentra respaldada por la ley nacional, que es la 25.743/2003. Y en el muestrario o en la foto que dan detalle de los restos que encontraron, hay puntas de flecha, hay unas piedritas que tienen unos bordes filosos, pedazo de vasijas, y este encuentro con restos de una civilización o de seres humanos que estuvieron hace más de 2.300 años por ese lugar, por ese sector. Quizás recorriendo qué, buscando qué, o analizando qué situación. Y eso nos retrotrae algo que también hace muy poco descubrieron, y que fue un fémur fracturado. ¿Y qué determina eso? Encontraron un fémur fracturado en una cueva con más de 45.000 años. Esto determinó lo siguiente, que fue el primer encuentro de humanidad en la historia. ¿Por qué? Porque alguien se percató de esta situación, de esa persona que tenía el fémur roto, se quedó a su lado, quizás hasta lo entablilló para poder curar ese fémur roto. Y alguien tuvo que salir, buscar agua, buscar alimento, llevárselo porque no podía caminar. Y dentro de lo que es esta estructura de los seres humanos o de los animales en sí, cualquier animal que se fractura, una pierna o una mano delantera, uh-huh, lo que sea, muere. Porque para poder buscar su alimento necesita la movilidad. Estamos hablando de más de 5.000, 6.000, hasta 10.000 años donde encontraron esto. El primer rastro de humanidad en el mundo fue cuando alguien se quedó cuidando a alguien que se había fracturado un fémur. Son las cosas que, a medida que va avanzando el tiempo y se van descubriendo, uno se da cuenta que toda inteligencia artificial también tiene su límite, que es de la inteligencia natural y de sobrevivir. Va mucho más allá de lo que cualquier tipo de poder quiere que la libertad interna de los seres humanos no está prisionada por ese tipo de poder que es mucho más inteligente, pero no que la emoción.
0: Bueno, recordemos que Neuquén tiene un patrimonio realmente muy rico, un patrimonio histórico, arqueológico y paleontológico muy, muy importante. Y bueno, a diario justamente se están descubriendo cosas que tienen, digamos, un valor cultural muy, muy importante. Y bueno, otro de los sitios o otros que se encontraron restos óseos humanos rescatados en la provincia del Neuquén está cerca de Andacollo, y el sitio ubicado justamente cerca de la ciudad de Zapala, que conocido como Michacheo. Así que bueno, seguramente que en el transcurrir de los días y de los años vamos a seguir descubriendo cosas realmente muy importantes con respecto a la arqueología y al patrimonio cultural de Neuquén.
1: Nos vamos.
0: Nos vamos, Néstor.
1: Hasta mañana.
0: Bueno, muchas gracias.
2: Bueno, hay otros temas también, dicen,
3: Sí, no sé. Ahora los escuchas en el noticiero, ¿te parece?
2: Sí.
3: Hasta mañana. Tengan un lindo programa, Adri. Nosotros nos volvemos a encontrar, Dios mediante, mañana a las
4: 7 de la mañana.
3: Tengan lindo día.
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6: 10 de la mañana en la República Argentina.
7: En Río Negro, un grupo de jinetes atacó a corredores durante una competencia.
6: El episodio se concentró en el primer tramo del recorrido conocido como Doble Apolo.
7: Los agresores cortaron el paso en la localidad de General Roca y quitaron las cintas que demarcaban el circuito.
6: Hubo golpes y muchos debieron abandonar la carrera.
7: Así relató lo sucedido Fernando Castro, uno de los atletas agredidos.
8: Me voy hacia adelante y están todos los caballos cruzados, pegándole a los corredores. Nada, lo primero que me pasa por la cabeza es tratar de correrlos y de bajar a uno de ellos del caballo a ver qué podíamos solucionar. Y ahí es cuando, bueno, recibo una patada y rebenques en la cabeza, en la espalda. Se abrió un poco el camino y, bueno, y me empiezan a correr con los caballos a mí. Ya, bueno, ahí ya es como encarnizado.
6: Éxodo turístico en San Luis.
7: Desde Nacional en la provincia informa Gustavo González.
9: Se registró un importante movimiento turístico con visitantes de distintos puntos de la Argentina, impulsado por una amplia agenda de actividades, la promoción del destino y el trabajo articulado entre el sector público y privado. Entre las localidades visitadas estuvo Villa de Merlo, Potrero de los Funes, El Trapiche, La Carolina y Las Salinas, también las localidades termales de Valde y San Jerónimo, donde los turistas de distintos puntos de la Argentina disfrutaron de la oferta natural, cultural, recreativa que caracteriza a la provincia. La mayoría de los visitantes provienen de San Juan, Mendoza, Córdoba y provincia de Buenos Aires, quienes eligieron a la provincia de San Luis para disfrutar de unos días de descanso, naturaleza y experiencias en familia.
6: Nacional es Mundial.
7: La información con Damián Zárate.
10: Se viene la semifinal del Mundial. Argentina competirá contra Inglaterra el miércoles desde las 16. La reflexión de su entrenador Scaloni.
11: El mensaje es que es un partido de fútbol. No busquemos otra cosa. Es un partido de fútbol. Y vamos a jugar un partido de fútbol contra una gran selección que tiene un gran entrenador que lo aprecio, lo admiro mucho. Y es un partido de fútbol. Punto. No hay más que eso.
6: En San Luis, donde nos escuchás en AM1170, la temperatura es de 4 grados 7 décimas, la térmica 2 grados 5, la humedad del 88% y el cielo está parcialmente nublado.
7: En Buenos Aires, la temperatura 7 grados, la sensación térmica 5 grados 2 décimas, la humedad 83% y el cielo está despejado.
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4: Se realizará en la provincia de Neuquén un plan para ejecutar un centenar de trabajos de mantenimiento en más de 40 establecimientos escolares de Capital, Plotier, Cenillosa, Añelo y San Patricio del Chañar. Estas acciones se llevarán a cabo de acuerdo con las posibilidades de intervención que se adecuan a los ritmos y tiempos de los ciclos lectivos en cada región. De este modo, se aprovechan las jornadas sin actividad escolar para realizar trabajos en los establecimientos determinados.
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0: Hola, hola, hola, hola, 10 de la mañana, 6 minutos en la República Argentina. Nuevamente al aire, quien les habla, que estuve desaparecido y seguiré al menos por unas entrando y saliendo. Mi nombre es Andrés Chino Ramos, a mi derecha el señor Nicolás Rosicky, y esto se llama La Mañana de Nacional Neuquén. Integramos la capital o la confluencia neuquina, Zapala, Chosmalal y San Martín a través de las distintas emisoras de Radio Nacional.
1: ¿Qué hace, Chino querido? Qué placer saludarte, comenzar esta nueva semana, hoy lunes 13 de julio acá en Neuquén, cubierto con neblina, está el cielo, 5 grados, 6 décimas es la temperatura, hay una humedad casi completa del 97%.
0: Se viene.
1: Parece que sí, che. Estuvo ya, ¿no? Se vino el viernes, se llovió todo.
0: El viernes se llovió
1: todo. Pero todo el día y hasta el sábado a la madrugada incluso.
0: El sábado a la madrugada.
1: La presión atmosférica es 977,8 hectopascales, viento sopla del oeste a 4 kilómetros por hora y por esta neblina de la que te hablaba, la visibilidad está reducida a 4 kilómetros. Para la máxima para hoy es de 13 grados centígrados y puede llegar a haber algo de viento, no muy importante, ráfagas de hasta 50 kilómetros por hora durante la mañana y la tarde. Te pido que me dejes un segundito para mandarle un saludo muy especial hoy en el día de su onomástico, de su cumpleaños, a Olguita, nuestra fiel oyente desde la localidad de Aedo, provincia de Buenos Aires.
0: Muy bueno, saludos para Olguita, la culpable de...
1: La responsable.
0: La responsable, no vamos a culpabilizar, vamos a responsabilizar.
1: Ya tengo 48, me podría hacer cargo yo solo, ¿no? De mi facana, pero bueno, se la tiramos a Olguita, que nunca está de más.
0: La responsable de habernos enviado esto desde cielo, de suelo porteño a suelo patagónico. Saludos para Olguita, entonces. Nos vamos rápidamente a Zapala, ¿quién anda por allí?
2: Hola, Nico, Chino, ¿cómo están ustedes?
0: ¿Cómo andan, Eli?
2: Cumplió años, Zapala, no hay más, ¿no? Sí, se van a encontrar conmigo porque no hay más. ¿Qué pasó?
0: ¿Y Garro?
2: No está Garro.
0: Se desgarró.
2: Por ahí lo vamos a encontrar, Garro, por ahí, pero bien, más ratito, más tarde.
0: Bien.
2: No, aquí estamos con Sergio Checho Arias, allí en Gabina Controles, Alejandra que nos asiste, Sebastián Otazo, y desde aquí que les habla Nélida. Bien, con una temperatura ya a esta hora de la mañana de 8 grados, pero bueno, para hoy vamos a tener viento con ráfagas que van a estar llegando, ahí les digo, desde los 31 a los 62 kilómetros en la hora. Y bueno, venimos de vivir ayer el aniversario de Zapala, sus 113 años, donde, bueno, se hizo un desfile cívico-militar, donde estuvo la presencia del gobernador de la provincia aquí en la ciudad.
1: Bueno, 113 jóvenes añitos, entonces, para la ciudad, centro de nuestra provincia, seguramente lo desarrollaremos durante el programa.
2: Exacto.
0: Bien. ¿Comió?
2: ¿Yo?
0: ¿Sí, festejó?
2: No,
0: ¿le
2: no
0: invitaron
2: vino,
0: a distintas cosas?
2: No, porque estuve por allí por el valle. Llegué ayer al mediodía, justo ya estaba el desfile, así que lo vi por el celular. Estuve
1: cuando se junta mucha gente en Zapala, Nelly se viene para acá, porque si no se cruza demasiado autógrafo, demasiadas fotos,
2: sí,
1: se cansa.
2: Nelly,
1: ser una estrella.
2: Fui a buscar mis hijas que ya salían de vacaciones, contenta porque tengo el nido completo ahí.
0: Muy bien, qué ganas, Nelly. nos vamos a San Martín de los Andes. Hace su entrada Alejandra Torres.
3: Sí, ¿cómo están? Los extrañé el fin de semana, tantos días.
1: Sí, mucho tiempo.
3: Mucho tiempo. ¿Cómo andan? ¿Bien?
0: Bien, cuatro días clavamos, ¿no?
3: Sí.
1: Lo que dormí.
3: ¿En serio? ¡Feliz cumpleaños, Olga!
0: Ah, feliz cumpleaños, claro, Olga, sí, claro. Cierto.
2: Cumpleaños para ella.
3: Nos escucha desde Aedo, ¿cómo no la vamos a saludar? Una fiel escucha.
0: A través de www.radionacional.com.ar.
3: Sí, ahí elige cualquiera de las cuatro radios y nos está escuchando. Exacto. Y acá en San Martín les cuento que hoy llovía a la mañana a cántaros terrible. Ahora una lluvia débil, 6 grados la temperatura. Uh-huh. Y vamos a estar así con una lluvia débil todo el día y la máxima para el día de hoy, 10 grados. Nevó un poco, se abrió Cerro Chapelco y algunas pistas están para esperar a los turistas que ya están llegando, porque empezaron las vacaciones de los jóvenes y los niños en nuestra provincia.
4: Claro,
5: empezaron en Buenos Aires también. ¿Empezaron en Buenos Aires?
4: Sí.
5: Porque no, a veces hay un desfasaje, ¿no?
3: No, la semana que viene en Buenos Aires, me parece.
4: En la provincia, me parece que en la ciudad hoy. Me parece, igual...
3: Vamos a chequear. Dale.
5: Bien. Bueno, ¿cómo estuvo el fin de semana con respecto a esto, no? La cuestión climatológica, Ale.
3: Y mira, ya me olvidé, pero... Después del partido tuve como una amnesia, ¿entendés? Soy así, quedé trastocada después del partido de Argentina. Llovió para el 9 de julio, fue espantoso, una lluvia terrible. En algunos lados estuvo nevando, en Junín de los Andes estuvo nevando. Acá abajo no nevó, por suerte, pero sí en el Cerro Chapelco, lo que permitió que el día 11 algunas pistas fueran habilitadas para los esquiadores.
4: Tiene razón la señora Alejandra Torres, hago rectificación de mi error cometido en el párrafo anterior. Las vacaciones tanto en la provincia de Buenos Aires como en la ciudad autónoma de Buenos Aires,
3: ¿sí?,
4: se realizan desde el lunes 20 de julio hasta el viernes 31 del mismo mes, esas dos semanas. O sea, el día después de la final del Mundial.
5: Exacto.
3: Bueno.
5: Muy bien, Ale. ¿Y cómo habrá estado el norte? Luisito Muñoz.
6: ¿Qué tal, compañeros? ¿Cómo les va? Muy buenos días. Bueno, aquí estuvo un fin de semana con bastante lluvia. Llovió bastante, pero fue poca la nieve realmente. Podemos ver hoy los cerros desde aquí, la cordillera del viento, y tiene nieve, pero no la suficiente, ¿no? Y para el colmo está anunciado que temperaturas primaverales, ¿eh? Para hoy, por ejemplo, se espera una máxima de 19 grados. En estos momentos ya tenemos 9 grados aquí en Chosmalal, cielo mayormente despejado en nuestra localidad, ¿eh? Sí hay esperanzas de que, bueno, a partir de mañana y hasta el jueves llueva nuevamente aquí en nuestra localidad, y esperemos que esta lluvia en Chosmalal sea nieve en la cordillera, ¿eh?
5: Muy bien. ¿Te parece? Es momento de que haga su entrada triunfal y de manera oficial el señor Flavio Chandía. Vamos a la música y volvemos.
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0: duraste bastante y faltaba un minuto. O sea,
1: a dos días de que se dé la semifinal contra Inglaterra, el operador pone una canción de una, no solo de una banda inglesa, sino una banda inglesa que se llama Queen, en referencia a la reina inglesa, ¿no?
2: Uh-huh.
1: Bueno, no sé.
2: Bueno, ¿usted se acuerda lo que hizo con
1: la canción se llama Crazy Little Thing Called Love, lo cual significa cosita loca llamada amor? Y me dice acá, ah, porque el 13 de julio se celebra el Día Mundial del Rock en conmemoración al histórico concierto benéfico Live Aid, que se llevó a cabo en 1985.
2: Lo disculpo solamente porque es Queen, porque es Freddy.
1: Se llevó de manera simultánea leyendas de la música en los estadios de Wembley, en Londres, y en el JFK de Filadelfia para combatir la hambruna en Etiopía.
2: Bien, el histórico.
3: Más que justificado.
1: Claro, y es el gran, uno de los conciertos más históricos de Queen en Wembley.
2: Exacto. Que en realidad no es un concierto de Queen, es un concierto de muchas bandas, donde Queen, ¿cuánto hizo? ¿Tres, cuatro temas?
1: Habrá hecho. Y, digamos, tocó también U2, tocó David Bowie, Led Zeppelin, The Who, Paul
2: ¿qué
1: McCartney.
2: ¿Qué hace U2 enmarcado en rock? Por favor. Perdón, Bono, perdón. El único Bono que conozco y que me agrada es el arquero de Marcos.
1: Perdón, Bono.
2: Exacto, sí, te lo entendí. Antes de empezar con el repaso de los principales títulos, de darte la portada, tengo que pasar un mensaje que llegó al 299-454-4409. Y me parece muy valorable y rescatable que se haga totalmente responsable de sus actos. Hola, muy buenos días. Gracias por los cordiales saludos. Desde Aedo, provincia de Buenos Aires, Olga.
1: Olvida, claro, provincia de Buenos Aires. Están ahí, provincia, no capital federal, ¿se entiende?
3: Porque dijiste
2: Olga.
3: Porteños.
2: Están al ladito, Olga.
4: O sea que Olga es la mamá de la criatura.
2: Exacto, Olga, la orgullosa.
3: Yo, Luis.
2: Así firma, ¿eh? Así firma. La orgullosa responsable de que Nico exista.
1: Como corresponde, en público la buena y en privado las cosas que me tenga que decir me las diga por privado, imagínate.
2: No, que la diga al aire.
1: No, no es periodista, es buena persona.
2: Bueno, ahora sí, esto lo hizo el 299-454-4409.
1: Exacto.
2: Empezamos con... Le vamos armando la portada a la gente de lo que va a ir encontrándose a lo largo del día, más allá de que Nelly después nos va a ampliar, pero obviamente ayer domingo, día tranqui, la atención estuvo puesta en los festejos de Zapala. Pero aquí en Neuquén comenzó la mesa salarial.
1: ¿Sí? Exactamente, se comienza a discutir esta mesa salarial con los estatales. Recordemos que el gremio de trabajadores del Estado de Neuquén en la última paritaria arregló por 6 meses y no por un año, con lo cual, bueno, pasados esos 6 meses deben en este momento volver a sentarse en mesa paritaria el gremio del Estado con el... ¿Sabes qué? Tenía dos... Estoy buscando porque tenía dos fechas distintas.
2: ¿Con qué?
1: Del comienzo. Porque una era... Una decía 9:30 y la otra decía 11:30. ¿Vos?
2: Lo que pasa que hoy reciben a los tres gremios estatales.
1: Ah, bien.
2: Recordamos que son cuatro gremios que hacen la mesa, que integran las negociaciones con el Estado, pero hay uno que no va a participar, que es ATEN.
1: ¿Por qué se arregló por año?
2: Arregló de manera anual. Sí van a estar ATE, sí van a estar la Unión de Trabajadores Viales de Neuquén y sí va a estar UPCN.
1: Mirá, la mañana de Neuquén, para citar la fuente, ¿no? La mañana de Neuquén, dice, el gobierno provincial y la Asociación de Trabajadores del Estado volverán a verse las caras este lunes a las 11. En tanto que su competidor, digamos, el otro diario más importante de la provincia en papel, que es el diario Río Negro, dice ATE abrirá la ronda de encuentros a partir de las 9:30, más tarde será el turno del gremio vial y del PCN. Así que...
2: Dele bola a esa segunda.
1: Bueno, entonces digamos que deben estar en este momento ya reunidos en Casa de Gobierno justamente para ver cómo cierran. Porque por un lado está el tema de... continuar con la llamada cláusula gatillo, si le quiere usted llamar así, con la actualización trimestral por IPC. Y por otro lado, se entendía que desde el sector gremial, sobre todo, se pretendía alguna recomposición salarial extra, además de conservar esa cláusula, ¿no? La cláusula de recomposición salarial. También hay que ver si esto se firma por los 6 meses que quedan del año o lo haces por un año y hasta mitad del año que viene. No lo sé.
2: Hay que tener en cuenta las elecciones. Claro. Si lo haces ahora anual, llegas muy al límite de lo que pueden ser las posibles elecciones el año que viene. Yo creo que el gobierno va a apostar por sí y no hacerlo de manera anual. Porque si no tenés que renegociar en junio, julio del año que viene, a meses, semanas de las elecciones.
1: ¿Sí puedo decir que las elecciones van a ser después de julio del año
2: que viene? Sí, olvídate. Ayer Gallo dio algunos indicios, o antes de ayer.
3: En una entrevista, ¿no es cierto?
2: Exacto, y se acerca. Gaido es de los que quiere que sean en septiembre y a lo mucho en agosto. Él es de septiembre.
1: O sea, digamos, que esa cuestión de que sea a principios de año, vos ya la das por descartada.
2: Sí, porque yo creo que las PASO van a terminar eliminándose.
1: Bueno.
2: Eso es información nacional. Pero yo creo que las PASO se van a... Finalmente el gobierno nacional va a obtener los votos necesarios en el Congreso, uh-huh, y va a lograr sacar las PASO. Me voy rápidamente a Zapala para que Nelly me dé sus principales títulos de allí.
5: Bueno, aquí vamos a centrarnos ahí en el aniversario de Zapala, que celebró ayer domingo sus 113 años, con un acto que combinó el desfile tradicional con una batería de anuncios, firmas de convenios, que apuntan a ampliar la infraestructura urbana y los servicios públicos. En ese marco se oficializaron acuerdos por más de 1.273.000.000, digamos bien, de pesos, y se anticipó la ejecución de nuevas obras antes de fin de año.
1: Muy bien, seguimos la vuelta informativa entonces y nos vamos a ver en qué anda Chosmalal.
4: Bueno, aquí en Chosmalal se registró otro incidente vial sobre la ruta 43, además de lo ocurrido la semana pasada, que fue fatal, con la pérdida de la vida de un joven. Durante el fin de semana se registró otro incidente casi en el mismo lugar, ¿no? En la ruta 43, antes de llegar a Andacollo, pero solamente hubo que lamentar daños materiales,
1: Muy bien, y cerramos la vuelta con la información que llega desde la localidad de San Martín de los Andes.
3: Y yo les doy dos títulos. A nivel provincial, hoy lunes 13 de julio se festeja el Día de los Trabajadores de la Electricidad. Por lo tanto, si tenías que hacer alguna consulta a Lepen, olvídalo, porque hoy está cerrado, lo mismo que Calf, que tengo la información de que hoy las oficinas de atención al público de Calf también están cerradas, pero obviamente se mantienen activos los servicios de guardias, de reclamos, etcétera, ¿no? Pero las oficinas están cerradas. Y la otra, que es bien sanmartinense, hubo lluvias y alerta roja la semana pasada y la ruta provincial 62, la que va a Loló, que se está asfaltando, fue un desastre, pozos de un metro de profundidad, autos rotos, la gente no podía venir al centro. Y bueno, la empresa que concesionaria de que está haciendo los trabajos pidió disculpas y está trabajando en ripiar y tratar de conservar la traza tras las recientes lluvias. Así que la empresa reconoció inconvenientes para los usuarios.
2: Consulta sí. Para... Me parece que va a ser más para Nelly, pero igual, Ale, si estás al tanto.
3: Dale.
2: A ver, semanas atrás me escribían desde Villa Pegüeña algunos comerciantes de la zona, que obviamente a esta altura del año apuestan a la temporada alta, a poder hacer la diferencia, y se quejaban de los informes que hay con respecto a la ruta que va de Zapala hacia esa zona. Creo que es, Nelly, corregime, la 13.
5: La 13, sí, lo que pasa es que la 13 realmente allí en la altura de Sainuco es estrecho, sí, Sainuco, realmente por ahí pasar con nieve o viento blanco es terrible por ahí, ni por más que se despeje, es una ruta que es bastante compleja en la época de invierno.
2: A ver, el mensaje me lo enviaban el fin de semana, la semana del 5 de julio, es decir, pasó bastante, 10 días, así es, a 8, antes de que llegara este temporal del fin de semana. Me decía que los informes de vialidad provincial no condicen, en ese entonces,
1: No tenían nada que ver con cómo estaba la Ruta 3 en ese instante. ¿Qué pasó? Me enviaron fotos, se veía soleado. La ruta, obviamente, desde Ripio, creo, por lo que vi en las fotos, se le veía el nivel a los costados, pero decían totalmente intransitable. Lo que dicen los comerciantes es buenísimo, que alerten, pero que por lo menos se acerquen al lugar para constatar de que ese es el estado de la ruta, porque si no, ¿qué dice la gente? No voy, agarro para otro lugar, etcétera. Entonces, obviamente este fin de semana no lo cuento porque me parece que todas las rutas del interior provincial, nacionales, provinciales, estuvieron detonadas. Pero bueno, invitamos a la gente, ya una vez que mejore esto, para ir constatando. Me ha pasado
5: laburando... Es una ruta, Chino, disculpa que te interrumpa. Es muy compleja y hemos visto desde que comenzó el temporal todo el tiempo a Defensa Civil, Vialidad, rescatistas sacando gente que queda.
1: Esta es la famosa ruta que le abren, que a veces la cierran y la gente va y...
5: Y la abre, claro. Después hay que andarla rescatando aquí muy cerquita de Zapala, donde está la tranquera, allí en Primeros Pinos, ¿recuerda? Donde estaba antes la hostería, que ahora ya es solo una tapera.
1: Ahí nace bueno, de ahí sale
5: claro, la... Claro, ahí al costado de donde estaba la hostería está la barrera, que la rompen, pasan, y bueno, y lo hemos visto, o sea... Pues salen a rescatar gente y eso es un riesgo para los que pasan, para los rescatistas. Es una ruta muy, muy compleja en esta época del año. Igualmente son unos kilómetros más, pero si nos vamos por Las Lajas, por lo que es cerca de Pino Hachado, que está prácticamente asfaltada, esa ruta sí está en condiciones.
1: Perfecto. Me parece, esta es la vía. ¿Qué tenemos, Flavio? ¿Tenemos la noticia nacional? ¿Sí? Me he olvidado que mi compañero Marcelo Facuzzi tenía vacaciones.
0: Está en un receso vacacional, pero sí, Flavio Chandía nos llama de allá, tenemos noticias de LRA1 y después seguimos hasta las 12:45 en la mañana de Nacional Neuquén.
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7: 10:30 en la República Argentina. Los argentinos expectantes ante la semifinal con Inglaterra.
8: Miguel Mariotto.
9: Tensa calma entre los argentinos esperando el partido del miércoles con Inglaterra en Plaza Constitución. Así se expresa.
10: Y bueno, tranqui. El miércoles vemos qué pasa. Lo veo bien. Llegamos a la final, tranquilo.
11: Y la verdad que

0: norte también traerá más humedad.
1: Además, las mañanas de mitad de semana podrían comenzar con niebla.
0: En Santa Rosa, La Pampa, donde nos escuchás en AM730, la temperatura es de 8 grados 5 décimas, la humedad del 78% y el cielo está parcialmente nublado.
1: En Buenos Aires la temperatura es de 7 grados 7 décimas, la sensación térmica 5 grados 4 décimas, la humedad 83% y el cielo está mayormente nublado.
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5: Permanece abierta hasta el 15 de julio la convocatoria para participar de la 12ª Feria del Libro de la ciudad de Plotier, que se realizará los días 5, 6, 7 y 8 de agosto. La propuesta está dirigida a escritores, poetas, editoriales, librerías, organizaciones culturales, artistas visuales y otros hacedores culturales de la región interesados en integrar la programación del encuentro. Los participantes podrán presentar proyectos para el dictado de talleres y actividades especiales, presentaciones de libros o solicitar espacios de exposición y venta de publicaciones y producciones artísticas. Desde la organización señalaron que la feria busca fortalecer el acceso a la cultura y promover el encuentro entre autores, editoriales y lectores, consolidando un espacio de intercambio y difusión de la producción literaria regional.
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0: Nacional Neuquén, la mañana de Nacional Neuquén, programa que junta a las cuatro emisoras de la provincia entre los días lunes y los días viernes, desde las 10 hasta las 12:45. Entiendo que nos vamos a Zapala para la primera nota, ¿es así, no?
1: Así es, Nico, vamos a hablar de turismo, precisamente es un emprendimiento familiar, diría yo, pero bueno, vamos a hablar que precisamente él es guía de turismo con Guillermo Sánchez. Guillermo, muy buenos días, Nelida te saluda, y los periodistas de las cuatro emisoras en la provincia, Neuquén, Chosmalal, San Martín y bueno, aquí en Zapala. Guillermo, ¿cómo estás?
2: Hola, Nelly, buen día para todos ustedes. Muchas gracias por la comunicación y saludar a todas las emisoras que hay de la radio, ¿no?
1: Bueno, Guillermo, contanos un poquito primero cómo surge este proyecto de turismo. Vos sos guía de turismo, pero bueno, contanos cómo surge.
2: Sí, este proyecto surge a partir del año 2017, y si bien uno siempre estuvo vinculado con la actividad de alguna manera, haciendo proyectos, formando personas, en el 2017 organizamos y formamos un proyecto educativo de una patrulla de rescate con varios actores que participaron en ese momento, tanto de la compañía de cazadores, educación y eso, y a partir de ahí empezamos a trabajar sobre el relevamiento de circuitos y todo eso. Pasado el tiempo y con colaboración de mi familia, que está involucrada en este proyecto de lleno, empezamos a ver que era importantísimo empezar a trabajar fuertemente en la promoción y el desarrollo de la estepa patagónica y de la zona centro de la provincia, por el potencial que tiene, y que muchas veces los que vivimos en esta zona pasamos por acá y pareciera ser que no tuviera nada, y la verdad que no es así, y tiene mucho, mucho, mucho, y estamos trabajando la familia, y se nos ocurrió, y empezamos a tramitar, y empezamos a hacer alguna pequeña inversión para empezar a ofrecer un servicio que sea muy zapalino, muy de la zona centro, para todos los amigos de la provincia de Neuquén, ¿no?
1: Me quedo con esto que decís, pasamos por Zapala y creemos que no hay nada, y hay muchísimas cosas para disfrutar aquí. Bueno, aquellos que son amantes de caminar, de trekking, bueno, contanos qué zonas tenemos aquí cercanas a Zapala. Bueno, una es allí Laguna del Toro y otras tantas zonas, ¿no?
2: Sí, sí. Acá nosotros, por ejemplo, en este emprendimiento tenemos desarrollado un par de circuitos aprobados por la provincia que se pueden trabajar, que tienen lugares únicos. Por ejemplo, vos bien lo dijiste, la Laguna del Toro. Nosotros le decimos el Triángulo de las Lagunas, que está muy cerquita de Zapala. Solo hay que caminar 8 o 10 kilómetros y empezamos a ver unas lagunas hermosas. Camino por la ruta 13 y vamos a encontrar las lagunas ocultas, la Laguna Escondida, la Negra, la del Toro, como así también otros circuitos, como es el Gran Mirador de la Estepa y el Guardián de la Estepa, que nosotros le decimos que es el gran y Cerro Cancino, que es el mirador donde uno puede ascender y ver lo maravilloso que es la estepa, y bueno, poder ver todas las localidades de Mariano Moreno, Zapala, Laguna Blanca y todas las lagunas. Y así otros lugares como el Michacheo, los miradores del Michacheo y las vistas panorámicas del Cañadón de Santo Domingo, entre algunas, ¿no? El Cerro Mesa, el Cerro Negro. La verdad que somos privilegiados en vivir en un lugar así y que está al alcance de todos. A mí me gusta decir siempre esto: tenemos en el patio de nuestra casa, tenemos las vacaciones garantizadas, porque tenemos para recorrer y visitar innumerables lugares, y la verdad que no nos sale gran esfuerzo, así que es muy bonito lo que tenemos.
1: Así es, Guillermo, así es. Y los diferentes circuitos que hay, cuando allí consulta a quien los quiera realizar, tienen diferente, digamos, grado de... Porque bueno, hay gente que le gusta caminar mucho, que están acostumbrados al trekking, y otros no tanto. No sé si se entiende mi pregunta.
2: Sí, sí, sí, sí. Todos los circuitos que nosotros tenemos habilitados son circuitos para toda la familia, y también hay algunos que son para gente que está un poquito más especializada o que quiere profundizar en algo más. están adaptados para todo tipo de público, desde la familia o aquellos más experimentados. Nosotros en Ruta Turismo, que sería nuestro emprendimiento, proveemos de seguro, todas las cuestiones que hacen a la seguridad, cascos, bastones, elementos de primer auxilio, GPS y apoyo logístico por cualquier contingencia, y todos los senderos que tenemos desarrollados se adaptan al público que lo quisiera hacer. Por ejemplo, lo que es la zona de las vistas panorámicas del Cañadón Santo Domingo y del Michateo, lo puede hacer la familia tranquilamente, y así sucesivamente. Y aquellos que se quieren iniciar en la preparación para un futuro trekking de montaña o algo más, prepararse para hacer grandes ascensos, trabajamos en algunas elevaciones como es el Cerro Cancino, Cerro San José y otros cerritos que hay acá en la zona, como para que se empiecen a preparar y ambientarse a lo que después cada uno elija, ¿no?, en esto de hacer actividades al aire libre.
1: Perfecto. Guillermo, perfecto. Quienes quieran realizar una de estos recorridos, estos lugares tan bellos, porque hemos visto imágenes que realmente son preciosas, ¿cómo te contactan?
2: Pueden contactarnos por nuestras redes sociales, por Instagram o Facebook, en Ruta Turismo Aventura Neuquén, o al 2942-600762, que ahí nosotros le vamos a estar respondiendo todas las consultas, toda la información va a ser, se les va a entregar la información que la gente necesita. Y contarte rápidamente, ayer hicimos una excursión, una caminata, un senderismo por la zona del Cerro San José, donde vinieron personas de otras localidades de la provincia y se fueron maravillados por los paisajes y por el tema de la geología y todo lo que tiene el Gran Valle del Coúnco, y la verdad que nos pone muy contentos de que la gente se lleve ese mejor recuerdo y que siempre se haga con cuidado de todos esos lugares que son únicos e irrepetibles.
1: Claro, de ir cuidando el medio ambiente, ¿no?
2: Sí.
1: Bueno, Guillermo, agradecerte este tiempo con Radio Nacional. Queríamos comentar que también aquí en Zapala tenemos actividades para realizar, aquellos que son gustosos del trekking y descubrir paisajes únicos realmente.
2: Sí. Bueno, yo agradecerles a ustedes por tomarse el tiempito de poder difundir estas actividades y poder difundir a... Nosotros somos emprendedores en el turismo, estamos iniciándonos, si bien tenemos una formación o alguna experiencia, pero ahora lo estamos desarrollando como para que esto crezca y genere oportunidades para nosotros y para muchas personas que puedan hacer algo por su ciudad y por su localidad. Así que muchas gracias a ustedes y estaremos en contacto seguramente.
1: Muchísimas gracias, hasta siempre. Allí escuchábamos a Guillermo Sánchez, guía de turismo, que bueno, está con este emprendimiento turístico aquí en la ciudad de Zapala.
3: Muy bien, Nelly. Momento de música, ¿le parece?
1: Genial.
3: Vamos con música entonces.

0: está apurado por pisar los temas. No se pisan los temas. No escuchaba la heavy rock and pop. Vos no se pisan los temas.
1: Era en otra época. Coincido totalmente.
0: No se pisan los temas. No se pisan los temas.
2: Son 30 segundos
0: porque
2: de tema.
0: Porque vos estabas con el rec y el play y el pause. Pero eso era de la casetera. Y entonces cuando empezaba el tema que te gustaba, tocabas el pause solo, sí, para que no te suene crack en la, sí, cinta. Ajá. Y grababas el tema completo. Porque si entraba el locutor y te pisaba el tema, ¿qué hacías?
1: Lo puteaba.
0: Claro, porque no tenías un mezclador después para subir, bajar volumen.
3: Terrible, era cuando se medía.
0: Manga de nenazos.
1: Siglo XXI.
0: No sé qué es eso. La porquería del siglo XXI. Todo lo que ha traído la digitalidad es malo. Esta canción que sonaba recién, si hace falta presentarla, lo digo, es Guantanamera.
1: Cuando te lleguen micropelos.
0: Me imaginé, pero no importa. No voy a decir nada. Tiene que ver con que en el año 2003 fallecía, dejaba este plano físico, al menos el señor sonero Compay Segundo, un cantor de mil años de la trova cubana, de la vieja trova, de la primera trova cubana, que revivió en su éxito a través de la película Buenavista Social Club. Esa película que justamente es un realizador norteamericano, cuyo nombre no recuerdo ahora, Wim Wenders, que se va a Cuba y se pone a buscar a todos los viejos músicos de La Habana, Cuba. Bueno, y ahí aparece Ibrahim Ferrer, aparece este Compay Segundo y unos cuantos y unas cuantas más. Bueno, en homenaje a Compay Segundo, entonces escuchábamos Guantanamera, selección musical del señor Flavio Chandía.
2: Muy bien, información de la zona cordillerana. Cerro Bayo será sede del lanzamiento del operativo Nieve 2026. El lanzamiento será mañana 14, mañana será el martes 14, el lanzamiento.
0: No es que van a lanzar nieve, van a lanzar el operativo.
2: No.
0: Aclaremos, por favor.
2: Van a hacer bolitas de nieve y se la van a,
0: claro,
2: se van
0: a tirar.
3: Va a haber poca nieve, va a haber poca nieve.
0: No, claro, podría el operativo nieve, no, podría incluir una especie de danza de la nieve, claro, por ejemplo, no, intentando invocar, ¿no?, al fenómeno
3: meteorológico. No hagan desastres de sacar la nieve de los centros de esquí para estar jugando, ¿eh?
0: Es más, le piden a la gente que raspe un poco el congelador y lleve, ¿no?
2: Exacto. Un dispositivo, sí, que acompañará el desarrollo de la temporada invernal bajo el lema Neuquén Destino Seguro. El acto tendrá lugar a las 13 en las instalaciones del Cerro Bayo y contará con la presencia de autoridades provinciales y municipales. Uh-huh. La presentación será encabezada por el gobernador Rolando Figueroa, el ministro de Seguridad Matías Nicolini y el intendente de la localidad Javier Murer. Así que bueno, el operativo reunirá a fuerzas de seguridad, organismos provinciales, nacionales y municipios que trabajarán de manera coordinada para fortalecer, esto quiero verlo, la prevención y la asistencia en los principales corredores turísticos. El dispositivo contempla móviles de seguridad y emergencia, equipamiento especializado para condiciones invernales, recursos destinados al control vehicular y la prevención, personal de distintos organismos que brindarán asistencia a residentes y visitantes. Esto, entonces, el lanzamiento se hace mañana a las 13 horas en el Cerro Bayo.
0: Muy bien, che, hubo en distintos lugares, uno acá y uno en Zapala particularmente, quizás algo más, problemas en los festejos.
2: En Cutralcó también.
0: En Cutralcó también, uh-huh. Estoy hablando de los festejos por el triunfo de la selección argentina ante el combinado suizo. Acá hubo un muchacho que volcó, se investiga bien qué fue lo que pasó. No se entiende porque, bueno, dio negativo, hay que decirlo, en el test de alcoholemia, pero bueno, perdió el control del auto en algún momento y volcó. Y en Zapala, Nelly, hubo un fotógrafo golpeado, ¿no?
4: Fue terrible. Precisamente, él estaba cruzando allí en la rotonda Primeros Pobladores, don uh-huh. Argamonte. Sufrió lesiones y bueno, también la destrucción de su equipo de trabajo, porque fotógrafo, él iba, claro, a sacar fotos, pero allí donde está la senda peatonal, donde él iba a pasar, y bueno, uh-huh. pasó uno o dos jóvenes en moto y lo pasaron a atropellar. El video realmente que está recorriendo allí las redes sociales es terrible. Bueno, sí, desde la policía Dijeron que vecinos se comunicaron en el momento para avisar que había una persona allí atropellada, y hay un video de alguien que iba filmando la caravana y ve la situación. Y bueno, su familia está pidiendo si alguien vio, si saben, porque se levantaron y se fueron, lo dejaron ahí tirado.
0: Encima de todo, encima de todo, ¿no?
4: No,
0: ni la cuestión de tener cuidado, ni... Un tipo, un hombre de 73 años que, decís, trabaja él de fotógrafo.
4: Exactamente, su apellido es Argamonte.
0: Bueno, algunos entonces incidentes. Vos decías de Curralcó, ¿tenés alguna data más, Chino?
2: Sí, hubo una pelea post...
0: Se desconocieron un par.
2: Donde involucró también a algunas chicas, mujeres. Se hablaba de una... Hay también unos videos de unas corridas. Pero bueno, veremos... si se puede controlar. A ver, siempre recurrimos, porque para mí, y en muchos casos, es muy fácil caer del Estado, ¿no? Pero están los dispositivos, está... a veces, ¿se acuerdan cuando decían, che, me parece excesivo los controles aquí en Neuquén para la primera fecha, 200? Bueno, si ponían 50 y pasaba algo, le iban a decir, che, qué poco poli, qué poco efectivo que pusí. Bueno, parece que... pasa por otras cuestiones y no tanto por el control, en este caso, del Estado, sino más por el autocontrol propio de quienes van a celebrar. Y tiene que ser eso, ¿no? Sí, festejo.
0: Sí, uno entiende que algún conflicto puede llegar a aparecer. Te encontraste con uno que no tenía ganas de ver la cara, pero debería priorizarse, ¿no? La alegría por el triunfo argentino y de última.
2: Si es por lo que no les quiero ver la cara, tendría que vivir atrompada.
0: Tanta gente. Está con tanto, Chino, vos decís.
2: Cada vez se acumulan más.
0: Saludo a Emilio, hace un montón que nos saludaba Emilio, así que aprovechamos y le mandamos un fuerte abrazo desde acá.
2: ¿Cómo anda la venta de Water, Emilio? Cuéntanos.
0: Bueno, ahí nos contará, qué sé yo.
2: ¿Nos perjudica esta cuestión climatológica? ¿Mucho frío? ¿Se consume menos?
3: El agua se consume, tenés que consumirla igual, los dos litros, como nos dice, como nos dice Samuel.
0: Se debe consumir menos, me imagino.
2: Y te baja, porque a veces tomás agua por el por el calor y demás. Ahora, no es que dejas de tomar agua.
0: Pero no la usas para refrescarte, por ejemplo, la ingestión.
2: Claro, yo agarro un bidón y me baño con los bidones.
0: Claro.
2: En verano.
0: Y bueno, la gente que tiene guita hace lo que quiere.
3: Claro, ¿cómo vivieron el partido? Porque estamos hablando de que hubo incidentes. Pero ustedes, ¿cómo lo vivieron?
2: Vos sabés que lo viví...
0: con angustia.
2: Con angustia, pero... sufrí menos que Egipto, obviamente, con Egipto, minuto 78, ibas perdiendo 2-0. Acá era 1-1, la pasé muy mal, sobre todo hasta el empate, o hasta la expulsión.
0: Hasta la expulsión, claro.
2: Porque era que no había respuestas, no.
3: No agarraban la pelota, no la teníamos. No,
2: el equipo se metió muy atrás, mérito de Suiza, pero también me parece que errores propios.
0: Sí.
2: Costó mucho tener la pelota. Un equipo que evidentemente depende mucho de Messi, del 10, le costaba tener la presión de ellos, fue muy buena, obligando a Argentina a hacer algo que no había hecho en todo el... creo que en los últimos 50 partidos no lo había hecho, jugar 4, 5, 6 pelotazos largos al 9. Pero producto de que Suiza te agarraba al volante central, a las alternativas de ese volante central. Pero no, la verdad que lo sufrí mucho y cambió automáticamente después de la expulsión. Fue otro Argentina, poco profundo, pero cambió.
0: Sí, sobre todo sobre el final del partido y en los dos tiempos extra eran... era un asedio ya el de Argentina contra el arco de Suiza. Se terminó resolviendo con una individual de Julián, que si bien es individual, tiene ahí una participación el flaco López, que se lleva un par de marcas, juega para Julián y Julián, bueno, hace eso que hizo. Que
2: yo no sé si lo quiso hacer. Ahora, tácticamente, lo del flaco López hay que verlo y analizarlo. Para el fútbol amateur, para todos, el tipo podría haber, cuando se puso de espalda y lo tenía Julián de frente, se la podría haber dado ahí.
0: Claro.
2: Ahora, ¿qué pasaba? Julián estaba tapado. Tenía que seguir la pelotita girando izquierda, derecha, derecha, izquierda. Se fue hacia un lado del córner.
0: No tiró el centro, que era para él la obvia también.
2: Se puso de frente y automáticamente le dio la pelota a Julián para clavar ese hermoso zapatazo que fue producto, terminó valiendo el gol. Ahora sí, momento de noticias. Y volvemos.
5: 11 de la mañana en la República Argentina. Ante la semifinal con Inglaterra, los especialistas dan recomendaciones para evitar infartos.
6: Diana Costanzo.
7: Especialistas destacaron la importancia de asistir a las personas si sufren una descompensación durante la transmisión de los partidos de fútbol. Por Radio Nacional, Analía Aquieri, cardióloga del Laboratorio de Hipertensión Arterial del Hospital de Clínicas de la UBA, dio precisiones.
8: Si algún familiar o amigo se descompensa, lo primero que tengo que hacer es sacarlo de enfrente de la pantalla, abrir ventanas, preguntarle cuál es el síntoma que está teniendo, administrar la medicación que él toma habitualmente mientras que esperamos al servicio de ambulancia para que sea evaluado.
5: Gran afluencia de turistas en Mendoza.
6: Desde Nacional, en la capital provincial, nos informa Rolando Brizuela.
9: Más de 70.000 turistas visitaron la provincia con más del 80% de ocupación hotelera. Dejó un saldo de 25 millones de pesos durante el fin de extra largo. Los principales centros de la provincia elegidos por turistas son Puquios, Penitentes, El Azufre y Las Leñas. Aguardan una mayor acumulación para habilitar la totalidad de sus pistas. Las clases grupales, tanto de esquí como de snowboard, rondan los 140.000 pesos, 95.000 pesos para un alumno y llega hasta los 190.000 pesos para grupos de 3 personas.
5: Nacional es mundial.
6: La información con Damián Zárate.
10: El martes, desde las 16, se juega la primera semifinal del Mundial. España contra Francia. El entrenador español Luis de la Fuente piensa en su rival.
11: Sabemos el potencial de Francia y sabemos su fortaleza, pero nosotros tenemos que ser fieles a nuestra fortaleza. No porque diga esto, no, yo muero con mis ideas, que no, no te equivoques, que no, que si hay que cambiar algo, se cambiará. Nosotros lo que está claro es que hemos, los dos últimos partidos contra Francia, hemos sido capaces de ganarles con nuestro estilo. También el último, después de un 5-1, pasamos 10 minutos tremendos, sabiendo de que ellos utilizaron su fortaleza. Bueno, intentaremos no caer en esos errores.
5: La información del tránsito con Romina Wiener.
12: Provincia de Santa Cruz, en la ruta nacional 3, entre los kilómetros 2490 y 2540, se debe transitar con precaución. Diferentes sectores, calzada húmeda y resbaladiza por lluvias. Además, baja adherencia de las cubiertas por la presencia de hielo, ser precavidos al transitar. En la provincia de Neuquén, ambos pasos internacionales, Pino Achado y Cardenal Zamoré, se encuentran habilitados a la circulación. Buena marcha en el puente Chaco Corrientes, ubicado en la ruta nacional 16.
6: En Mendoza, donde nos escuchás en AM 960, la temperatura es de 3 grados 8 décimas, la humedad del 91% y el cielo está nublado con neblina.
5: En Buenos Aires, la temperatura 7 grados 7 décimas, la sensación térmica 5 grados 4, la humedad 83% y el cielo está mayormente nublado.
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18: Permanecen abiertas las inscripciones para que artistas locales integren la programación de la Fiesta Nacional de la Nieve número 55, que se realizará del 14 al 17 de agosto en San Carlos de Bariloche. La propuesta está dirigida a artistas residentes en la ciudad y contempla las categorías de música y danza. El objetivo es conformar una programación que refleje la diversidad de la escena artística local e incorpore tanto a artistas con trayectoria como a nuevas propuestas. Las postulaciones serán evaluadas por la Subsecretaría de Cultura, que tendrá en cuenta la trayectoria, la calidad, la creatividad, la diversidad de estilos y la participación en ediciones anteriores del evento, entre otros criterios. Los interesados podrán consultar las bases y requisitos de participación a través de los canales oficiales de la Municipalidad de San Carlos de Bariloche. La convocatoria estará vigente hasta el 24 de julio.
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2: Once de la mañana, seis minutos en la República Argentina. Continuamos con la mañana de Nacional Neuquén. Momento de irnos hacia el norte para ver qué ocurre allí. ¿Le parece?
0: Sí, claro.
2: Vamos.
0: Está Luis Muñoz en Chosmalal.
2: Por supuesto.
22: Así es, compañeros. Bueno, hubo una importante reunión la semana pasada, el miércoles concretamente, donde se analizó el impacto que tiene la sequía en nuestra región. Recordemos que el gobierno provincial decidió extender la emergencia y este encuentro regional que se realizó en Chosmalal sumó el reclamo urgente de la Mesa del Agua, productores e INTA, que advirtieron al gobierno provincial que los fondos de emergencia son insuficientes si no se resuelven problemas estructurales como la regularización de tierras, la infraestructura hídrica y las rutas de arreo. El debate, este encuentro, desafío de producir en tiempo de sequía, reunió a más de 150 referentes de todo el norte neuquino, con autoridades del Ministerio de Economía y Producción e Industria Provincial. Bueno, la Mesa de Agua tuvo un rol central en esta negociación, en estos reclamos, exponiendo la urgencia de avanzar en obras de captación, almacenamiento y distribución para asegurar la supervivencia de los piños y el abastecimiento de las comunidades rurales ante el cambio climático. Esta fue una importante reunión entonces que se realizó y bueno, presentaron la situación que se está viviendo aquí en el norte de la provincia del Neuquén y recién estamos en pleno invierno, ¿no? Todavía, bueno, ha llovido aquí, pero están previniendo que se va a venir un año bastante seco y con varias complicaciones aquí por el norte neuquino. Es por eso que en esta reunión, donde fue, bueno, tuvo mucha participación, la gente hizo sus reclamos, sus planteos a las autoridades provinciales, compañeros.
2: Muy bien, Luis, seguramente será un tema que hoy seguiremos abordando con el transcurrir de las semanas. Momento de vernos a Neuquén, pero que tiene que ver con toda la provincia y todos los trabajadores de la administración pública, porque decía Nicolás al inicio que comienza hoy la mesa salarial. A las 12 finalmente está convocado la Asociación de Trabajadores del Estado. En línea se encuentra su secretario general, el señor Carlos Quintriqueo. Carlos, muy buenos días. Andrés Chino Ramos, Nicolás Rosicky y las cuatro emisoras de Radio Nacional en la provincia lo saludan.
23: Buenos días al equipo, buen día a la audiencia.
2: Bueno, Carlos, cuéntenos cómo llega ATE a esta negociación, cuáles son los puntos principales para abordar.
23: Bueno, creo que principal va a ser la cuestión salarial, ¿no? Y cómo se recupera más allá del sostenimiento de la continuidad en el IPC, sino cómo empezamos a plantear y hablar de recuperación salarial. Teniendo en cuenta, y nosotros siempre lo decimos, que si bien el IPC no perdés en demasía, que es lo que termina planteando este acuerdo, lo que sí hay, y si uno desglosa la inflación después de determinadas cuestiones, servicios, de determinados productos, están por encima de ese promedio de IPC. Bueno, creo que es necesario poder plantearlo y ver de qué forma se puede encontrar una recuperación salarial más allá de la continuidad del ajuste trimestral por IPC, ¿no?
2: ¿Ustedes tienen alguna propuesta para esto?
23: Nosotros vamos a plantear en la mesa, tenemos una serie de cuestiones en torno a lo salarial, pero primero queremos escuchar a ver cuál es la posición del Ejecutivo y nosotros hacer nuestro planteo respecto de la cuestión salarial.
0: ¿El acuerdo será por 6 meses o puede llegar a ser por un año también? Quintriqueo Rosiski lo saluda.
23: Y mira, lo vamos a evaluar según el acuerdo al que se llegue, digamos, ¿no?
0: O sea no está todavía, no está predeterminado.
23: No está predeterminado, pero primero que hay que ver, primero si hay acuerdo.
0: Claro.
23: Que es lo que vamos a ir a tratar de buscar, que si es un acuerdo que contenga el IPC y que contenga recuperación en los salarios de las trabajadoras y los trabajadores estatales.
0: Sí. Dale. ¿Se ha hablado ya con los otros gremios? ¿Hay una estrategia unificada?
23: Mira, no, nosotros al tener el acuerdo semestral somos la organización que planteamos de este tipo de acuerdo. Uh-huh. Las organizaciones que han firmado por un año saben que el acuerdo que tengamos seguramente se debe trasladar y se deberá trasladar al resto de las organizaciones. Así que en las charlas que he tenido con algunos de ellos rondó en eso, digamos, ¿no? En que es la mejora que podamos arrancar se le trasladará, pero tiene que ver con una cuestión macro, tiene que ver con haber puesto la cláusula del semestre. Creo que no fue errado cuando lo llevamos a discutir por el semestre y no por el año, porque si no nos atábamos a un acuerdo que durante el año, con la cuestión vertiginosa que tiene nuestro país, la pérdida del salario termina siendo mayor. Esto de llegar al semestre, poder rediscutir y poder rediscutir en el marco de buscar una recuperación del salario, nos abre otra expectativa.
2: ¿Hay posibilidades, ha existido algún avance previo, algunas charlas previas? Porque en esto uno más o menos va conociendo cuál es la intención del otro. ¿Ustedes?
23: Mira, nosotros la hemos hecho pública, la hemos hecho manifestado, no vuelvo a ser la primera reunión formal. Después, si hay voluntad, se trabajarán en las reuniones que sean necesarias, pero sí creo que ya conocen la demanda, digamos, ¿no? Porque la hemos hecho pública todo este tiempo, de decir de que solo con el IPC no alcance, que lo que hay que buscar una forma de recuperación. Creo que el Estado provincial está en las condiciones, tiene y puede prevenir, primero porque vivimos en una provincia compleja respecto de los valores que se pagan en cualquier otra provincia, un alquiler, determinados servicios, productos, ¿no? Así como la matriz productiva de Neuquén le da mayor ingreso a la provincia, también saquea más rápido el salario de cualquier asalariado en esta provincia, ¿no?
2: Uh-huh. Carlos, ¿de qué depende que se llegue a un acuerdo? ¿Solamente de una mejora extra más allá del IPC? ¿Hay otras cuestiones que ustedes van a aprovechar de llevar a la mesa?
23: No, sí vamos a llevar reclamos sectoriales que tenemos en distintos convenios, que tiene que ver con no cumplimiento, con retraso, con demoras, o con desidia inclusive de algunos sectores de que tienen que ver mucho acceso con cuestiones de edilicia, que tienen que ver con cuestiones de normativa que no se están cumpliendo. Bueno, buscar un mecanismo de resolución, hay mucha situación de conflicto con el recurso humano centralizado, que lo venimos cuestionando nosotros desde hace un tiempo, que atrae situaciones de conflicto innecesarias muchas veces, pero por malas interpretaciones de las autoridades en ese organismo, de hecho cuestionamiento a licencias por estudio para trabajadores de determinadas áreas, desconociendo que en las convenciones colectivas de trabajo se establecen los días, y más cuando la capacitación o la formación de los compañeros es en torno a la actividad que se realiza, digamos. Entonces nos parece, hay cuestiones que queremos plantearlo en este espacio también, para que el gobierno la resuelva en el ámbito que tenga que resolverlo, pero que lo resuelva, ¿no?
0: Hay una sensación, bueno, uno tiene una sensación, no puedo decir si hay o no hay, pero uno tiene la sensación de que una negociación como esta puede llegar a ser un poco más sencilla que el año que viene por el tema de la cuestión electoral, que podría llegar a meter más ruido. ¿Es así? ¿Es al revés? ¿No tiene nada que ver?
23: No, mira, creo que, a ver, la cuestión electoral no sabemos cuándo va a ser, entonces creo que hay que aprovechar esta coyuntura para poder discutir y poder tener un acuerdo que permita la recuperación. Seguramente cuando hay cuestiones electorales en el medio también, muchas veces se tiñe el reclamo porque te acusan de que porque un año electoral vos pedís lo que pedís, digamos.
0: Claro.
23: Y en definitiva uno pide por la necesidad que se tiene más allá de la cuestión electoral.
2: Carlos, ¿cuál es la relación hoy que mantienen con el gobierno provincial?
23: Según los detalles con el ministerio que se puede trabajar con mayor celeridad y con otros que cuesta que se entienda la dinámica de trabajo y que puedan llevar adelante procesos que tienen que ver sobre todo con los convenios de aplicación y de puesta en marcha en distintos sectores. O sea, en algunos se puede trabajar con mayor celeridad y en otros cuesta un poquito más, tenemos que andar con más situaciones muchas veces de conflicto que se deberían ser evitables, pero bueno, muchas veces no se entiende de los funcionarios esta situación, ¿no?
2: La última, aprovechando que hizo mención a cuestiones sectoriales por ahí, ¿cómo tomó las declaraciones de los ex directivos del Hospital Buque Roldán, donde directamente apuntaron a ATE y a la provincia?
23: Mira, primero que creo que no, lo que no se dijo en ese conflicto es toda la verdad, digamos, ¿no? Porque nosotros venimos denunciando, y dicho así de paso, nosotros en la mesa salarial anterior denunciábamos la situación de conflicto del Hospital Buque Roldán, porque denunciábamos los abusos, denunciábamos situaciones que habían con profesionales. De los 16 profesionales de pediatría que había, quedaron 7. Muchos inclusive renunciaron al sistema por el destrato y por la persecución y el hostigamiento. Y cuando la provincia por fin toma la decisión de correr al administrador, que es quien ejercía gran parte de la persecución, decide la conducción del hospital, decide renunciar, o sea, la directora. Lo que no dice la directora es que la pareja de la persona denunciada, entonces ella lo hace por una cuestión de afecto, por una cuestión de convivencia, no porque se le pidió la renuncia a la directora. Eso, el planteo que le hizo al Ejecutivo fue que si su pareja era corrida al lugar, ella también renunciaba. Entonces creo que también hay que ponerlo en su lugar y contar las verdades completas, ¿no?
2: Bueno, Carlos, muchísimas gracias por estos minutos para Radio Nacional.
23: No, gracias a ustedes.
2: Un abrazo. Carlos Quintriqueo, secretario general de ATE, anticipando lo que se viene, que ya arrancó con uno de los gremios y que a las 12 será momento de que haga su presencia la Asociación de Trabajadores del Estado. Momento de música en Radio Nacional.

0: El chango es Pasiuca, hacía gringo gaucho y suena en la mañana de Nacional de Buenestar. Este tremendo chamamesazo. Y bueno, che, dijimos que hubo actividad en este último fin de semana y antes también en lo que refiere al Campeonato Mundial de Fútbol, al torneo que nos tiene a todos apasionados y que se desarrolla, si yo no me equivoco, ya solamente en Estados Unidos, sí, no queda ya más partidos ni en México ni en Canadá, que eran los otros dos países que, digamos, ayudaron, que fueron partener en la organización de este certamen. En lo que refiere a la actividad, bueno, se conocieron finalmente los semifinalistas. O sea, los dos partidos que definirán el final de la Copa. Por un lado, llegaron España, que le ganó a Bélgica, y Francia, que venció a Marruecos. Llegaron a una de las semifinales. Y en la otra semifinal, bueno, primero Inglaterra ganó con alguito de polémica en su match frente a Noruega. Iba perdiendo 1-0. Y una pelota que, dicen, golpeó en un cable. De esos cables por donde corren unas camaritas, parece que pegó en ese cable, cayó raro y de ahí sale el empate de Inglaterra. Y luego de eso fue el sábado por la tarde, y el sábado por la noche vivimos no con poco sufrimiento la clasificación del combinado argentino a esa fase también, ¿no? A la semifinal, donde nos mediremos nada más y nada menos que contra Inglaterra. El partido que se ha dado varias veces en los mundiales, ¿no? Se jugó en el 66, se jugó el más recordado seguramente el del 86, pero también luego se jugó en el 98, cuando la Argentina pasó por penales, y se jugó por último en 2002, donde nos ganan en la zona de grupos, esa zona de grupos de la que Argentina no podría pasar finalmente bajo el mando técnico de Marcelo Bielsa. Pero para hablar con uno de los que saben, nos conectamos directamente con Estados Unidos. ¿Dónde está el señor Sebastián Vera, que tiene la gentileza de atendernos? ¿Cómo está, Sebastián? Bueno, está ofendido, claramente. Tiene todo el
1: derecho al mundo. Hablaste mucho.
0: Mirá, me cortó directamente.
1: Sí, claro, dijo no.
0: No, no, yo quiero aclarar algo. El 95% de lo que hablé, yo lo hablé sin que él estuviera al aire. No es que él se tuvo que bancar todo el choclo mío. Yo estaba lo que se llama rellenando o estirando. A la espera de que llegara la conexión, que ahora me dicen nuevamente está. A ver si esta
1: buenísimo.
0: Vez.
1: Buenísimo.
0: Sebastián Vera, ¿estás ahí? No, pará, me dice. Pará.
1: Bueno,
0: en cualquier momento puedo yo seguir diciendo. Puedo decir ¿qué? Que Argentina enfrenta a un campeón del mundo. Inglaterra es campeón del mundo, ¿no? En el año 66. Y no le ha ganado a un equipo campeón del mundo, sin contar los penales, digamos, no ha triunfado en un partido desde el año 1990 contra Brasil 1-0. Todas las veces a partir de ese partido que Argentina se enfrentó contra un campeón del mundo, empató o perdió, ¿no? Italia en el 90, en el 98 le ganamos, pero por penales a Inglaterra. Y perdimos luego con Holanda. En el 2002 perdimos contra Inglaterra. En el 2006 perdimos contra Alemania. En el 2010 perdimos contra Alemania. En el 2014 perdimos contra Alemania. Y en el 2018 perdimos contra Francia. Y en el 2022 empatamos y luego triunfamos en la final contra Francia. Ahora sí, Sebastián Vera, ¿estás ahí?
2: ¿Cómo va? Sí, creo que es Alemania, ¿no? ¿Cómo le va? Un día para todos.
0: ¿Cómo estás tú? ¿Cómo está Estados Unidos? ¿Dónde estás?
2: Bien, estamos en la ciudad de... ¿Me escuchan bien ahí? Perdón, es que yo escucho con un poquito de interferencia.
0: Con un poquito enlatado, pero se te entiende perfecto.
2: Bien, y estamos a punto de abandonar la ciudad de Kansas. Minutos nada más empezaremos nuestro viaje a la ciudad de Atlanta, porque iremos por vía terrestre. Y ya dejando atrás esta ciudad que fue la casa de la selección argentina por tantas semanas. Hoy la selección argentina entrena por última vez y en un rato también, hoy de la tarde de noche, empieza su vuelo para Atlanta, para no volver por lo menos en este torneo a la ciudad de Kansas, así que un poco melancólico también, ¿no?
3: Seba, ¿cómo? Andrés Ramos te saluda, ¿cómo estás?
2: ¿Cómo
3: se vivió el post partido? Me imagino, más allá de la euforia, Porque también, bueno, le escuchaba recién a Lisandro Licha Martínez cuando un periodista español le preguntaba por el tema de los arbitrajes y demás. ¿Cómo lo vive el plantel?
2: No, bueno, por un lado, bueno, el plantel, nada, muy, muy cansado, pero también muy, muy contento con haber llegado a todas estas semifinales, que no es poco, ¿no? Para esta selección, para esta generación. Así que, bueno, por ese lado, muy contentos y tratando de recuperar piernas. Y otra cosa es esto de los medios. Otra cosa de lo de los medios y lo que se está hablando. Bueno, el propio Lionel Scaloni en la conferencia de prensa habló de eso, sobre todo de un medio español que ha hecho una nota que no ha sido del agrado de, ni del cuerpo técnico ni de los jugadores. Realmente se sabe todo lo que se está hablando en redes sociales, en los medios, de las ayudas, las supuestas ayudas, vamos a decir así, sí. Que está recibiendo la selección argentina. Y lo dijo el propio Lionel Scaloni. El equipo está al tanto y usa todo esto como impulso, todo este enojo que genera en los jugadores, lo usa como combustible para afrontar los próximos partidos que quedan. Entonces los une un poquito más, ¿no? Si hay algo que le faltaba, que le sobraba a este equipo de la Unión, bueno, esto la une un poquito más.
0: Vale decir que en Atlanta se jugaron los octavos de final, el partido contra Egipto, que se sufrió bastante. Estuve viendo filmaciones de Atlanta donde parecía muy local Argentina, incluso unas muy lindas donde se ven hinchas argentinos bailando cumbia con policías de la ciudad de Atlanta. Se vivió, vi eso, bastante localía, ¿no? Nos recibieron bien en Atlanta.
2: Sí, en todos lados nos reciben bien, si te soy sincero. La marea argentina que se va moviendo por los Estados Unidos fue bien recibida en todas las ciudades donde le ha tocado, incluso con los banderazos. Es el momento donde más la gente en sol, que no están tan habituadas con el fútbol, el movimiento y las manifestaciones de este estilo, y entonces han copado la fuerza de seguridad permitiendo traspasar un poquito la línea de la que están acostumbrados, ¿no? Con gente tomando alcohol en la vía libre, acá que no se están acostumbrados, incluso en algunos lugares está prohibido, y también con cortes de calle, cosas en las que ellos no están acostumbrados. Nos permiten a nosotros por ser el mundial realizar este tipo de actividades, les gusta también, les llama la atención. Bueno, este video que vimos a la bailando cumbia se ha repetido en todas las ciudades donde hemos estado, que nos han recibido de excelente manera en todos lados, y bueno, el argentino cuando está afuera y está festejando se hace querer.
0: Con respecto a lo futbolístico, algo que se sepa, alguna novedad, alguna lesión, algún cambio, algo?
2: No, es muy temprano para saberlo. Ayer asistimos al entrenamiento de la selección argentina, que fue el último a puertas abiertas acá en Kansas. Vimos 15 minutos nada más de la selección argentina y solo vimos a los suplentes, que fueron los únicos que salieron a hacer actividades al campo de juego. Los suplentes, los que vieron minutos también en el partido de ayer, los titulares que hicieron todo el trabajo de regenerativo en el gimnasio, así que no los pudimos ver. Lo que sí sabemos es que están todos en condiciones. Eso, el cansancio nada más es lo único que abunda en la selección argentina, pero el cara al miércoles estarán todos disponibles para que Lionel Scaloni pare el equipo que tenga ganas y plantear la táctica para enfrentar para Inglaterra. Por eso, por ahora, es lo único que tenemos información de la selección argentina. Como te decía hace un rato, Argentina entrenará dentro de un ratito nada más, está esa puerta cerrada, mucho no sabremos. Y luego ya aparte, Y mañana ya podremos asistir a otro entrenamiento de la selección argentina, a ver si podemos empezar a descubrir poco a poco la idea que tiene Scaloni para enfrentar a los ingleses.
3: Sebastián, muchísimas gracias por estos minutos. Sabemos que estás muy requerido, así que te liberamos. Gracias por el contacto con Neuquén.
2: Abrazo grande y seguimos en contacto, y ojalá que la próxima salida sea hablando de qué partido pensamos de cara al domingo, ¿no? Te mando un abrazo grande.
3: Sería hermoso. Un abrazo para vos. Sebastián Vera, nuestro colega del RA1 en Estados Unidos, contándonos cómo se vive o cómo se vivió el postpartido con Suiza y lo que se viene con Inglaterra. Nosotros rápidamente se preparan nuestros compañeros de LR... Se me fue el número de Radio Nacional Chosmalal. Tengo un quilombo con los números, ¿no?
1: 52.
3: Servicio. Ahí está, gracias. Siempre atenta. Vamos con el servicio de noticias a cargo de nuestros compañeros de Radio Nacional Chosmalal.
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5: En la Argentina es la hora 11.

0: supera el 16% de avance. La inversión provincial destinada a esta obra asciende a los 17.440 millones de pesos. El objetivo es aprovechar la temporada invernal para sostener el desarrollo del proyecto y retomar con mayor intensidad las tareas de pavimentación cuando las condiciones climáticas sean favorables.
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0: EPEN no atenderá al público el lunes 13 de julio. Con motivo de celebrarse el Día de los Trabajadores del Sector Eléctrico, no habrá actividad administrativa, pero se mantendrán operativas las guardias y los servicios indispensables. Con motivo del Día de los Trabajadores de la Electricidad, hoy lunes 13 de julio no habrá atención al público en las dependencias del Ente Provincial de Energía del Neuquén en cumplimiento de lo establecido por el Convenio Colectivo de Trabajo. Durante la jornada no habrá actividad administrativa. No obstante, se mantendrán operativas las guardias y servicios indispensables para garantizar la continuidad y normal prestación del servicio eléctrico en toda la provincia.
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0: En Zapala la temperatura es de 13 grados, la humedad 49%, el viento a 26 kilómetros en la hora dirección noroeste. El cielo está nublado. En Chosmalal la temperatura es de 12 grados, la humedad 33%, el viento a 11 kilómetros en la hora dirección noroeste. El cielo está nublado.
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4: Permanece abierta la convocatoria al concurso de arte público Cultura Gaucha, impulsado por la Secretaría de Cultura de la Municipalidad de San Martín de los Andes a través del Fondo Municipal de las Artes. La propuesta está dirigida a escultores de la localidad y tiene como objetivo seleccionar un proyecto de escultura para ser emplazado en un espacio público. Las obras deberán representar la cultura gaucha e incorporar rasgos identitarios del territorio. El proyecto ganador recibirá un premio de 3 millones de pesos. 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Las propuestas podrán presentarse hasta el 14 de agosto. 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

0: 11 horas 38 minutos en toda la República Argentina. Volvemos al aire con la mañana de Nacional Neuquén, este programa que realizamos entre las cuatro emisoras de la radio pública en nuestra provincia. Y actualicemos, si a ustedes les parece, cómo está el clima en cada una de las localidades. Arranco yo, te cuento que en Neuquén la temperatura es de 6 grados 4 décimas, la sensación térmica está en 5 grados 5 y el cielo sigue cubierto con niebla. El viento sopla del sudoeste a 6 kilómetros por hora. Hay una visibilidad de menos de un kilómetro, 0,9 kilómetros por esta niebla de la que te hablaba. La humedad es del 98%, sigue ahí arriba. Y la presión atmosférica es de 979,4 hectopascales. Para hoy se espera una temperatura máxima de 13 grados centígrados, con el cielo mayormente nublado durante todo el día. Y veía que en varias localidades de la provincia se esperaba lluvia para el resto de los días. Según el servicio meteorológico, aquí en Neuquén no habrá lluvia en esta semana, pero veremos lo que pasa. Seguimos la vuelta del clima por Zapala.
1: Bien, te cuento, Nico, y le contamos a la audiencia que aquí a esta hora ya tenemos una temperatura de 12 grados con humedad del 53%. Y cambió la página del aire porque para esta noche teníamos lluvias dispersas y débiles. Y ya no aparecen, así que bueno, sí, cielo cubierto y ventoso. Vamos a tener viento por la tarde de hoy, entre 21 y 43 kilómetros en la hora. Ráfagas que oscilarán entre los 21 y 79 kilómetros en la hora, soplando del noroeste.
0: Un día Ubillos, habría que bautizarlo, así él se pone contento, Edgardo, que usemos su nombre y su apellido. Justamente por eso, para molestarlo nomás, porque lo extrañamos. Seguimos la vuelta climatológica, en este caso por San Martín.
2: Les cuento que acá está lloviendo en este momento, la temperatura 9 grados, la sensación térmica la misma, 9 grados. Durante todo el día va a estar esta lluvia, ahora intensa, veo por la ventana. Y la máxima para el día de hoy, 10 grados. Viento no hay. Y se pronostican 9 kilómetros por hora.
3: Bueno.
0: Muy bien, y cerramos la vuelta con Luis Muñoz en Chosmalal.
3: Bueno, aquí por Chosmalal tenemos una temperatura de 9 grados, recordemos que para hoy se espera una máxima de 19 grados, algo de viento en la tarde de hoy con ráfagas que pueden llegar a los 39 kilómetros por hora. El cielo parcialmente nublado a mayormente despejado la jornada de hoy, que pinta para ser primaveral, por la temperatura que se está anunciando. Y la mínima de hoy va a llegar a los 6 grados esta noche.
0: Muy bien.
4: Usted no está mintiendo, ¿no?
3: ¿Quién, yo?
0: Usted sabe que es la opción, que lo que nosotros le decimos acá no tiene un 100% de probabilidades de cumplirse. No. Si así fuera, buscaríamos algún sitio de apuestas climáticas y nos dedicaríamos
4: a hacer ideas.
0: No hay, ¿no? De eso.
4: No, todavía no, pero es muy buena, ¿eh?
0: Ojo, ¿eh?
4: Y ahí no se puede manipular.
0: Claro, porque si llueve, llueve. Claro, pasa que si es muy difuso el límite, ahí tenés el problema. Tendría que ser como con una determinada esquina, algo así.
4: Te jode la aislada. Cuando te dice aislada, te jode.
0: Claro, no, pero ponele, vos tenés que apostarle a una determinada esquina, porque si vos apostás a una ciudad, por ahí en una parte sí, en otra parte no.
4: Vos decís, llueve en Talero y
0: claro,
4: San Luis.
0: O si vos, o si no, directamente que tal esquina sea la referencia, ¿no? Que vos, si vos apostás a Neuquén, bueno, la referencia es tal esquina, y
4: no,
0: listo.
4: No
0: la,
4: pueden,
0: el monumento, ponele.
4: No pueden negar que somos un equipo emprendedor.
0: Ah, sí. Sí.
2: Pero no
0: pueden negar nuestro
2: bien,
0: éxito, si sí, ustedes quieren. Sí. Pero que no, por eso.
4: No, son dos temas esos.
0: Negar nuestro suceso, no nuestro intento.
4: ¿Tenemos visión de emprendedurismo? Estamos armando apuestas ilegales.
0: Claro. Ah, no, ilegales. Clima.
4: Bet clima. Mirá.
0: Claro, porque aparte, si hay algo que le falta al mundo, son apuestas, ¿no?
4: Obvio.
0: Es una cosa bárbara.
4: Obvio, obvio.
2: ¿A ustedes les gusta apostar? ¿A ustedes les gusta? No. Por ejemplo, ir al casino.
0: Sí, pero yo por eso mismo no lo hago.
4: Yo no voy justamente porque... Claro.
2: ¿Te gusta mucho?
4: Uno se tiende.
0: Es muy lindo. Sí. Sí, por eso no hay que hacerlo. Hay que tener...
2: A mí
0: y por
2: no
0: eso
2: me gusta.
0: Uno entiende el peligro que conlleva este tipo de... esta época, ¿no? Que los pibes tienen la posibilidad... Sí, por eso. La tentación y la facilidad Da un poquito miedo.
4: Exacto. A mí, sí. Por lo menos. ¿Usted? ¿Cómo se lleva, Torres?
2: No, a mí no me gusta. Jugar, apostar, ir al casino, no me llama la atención, no me llama la atención en lo más mínimo. Ni las maquinitas,
0: ni por fichitas en su casa jugando al chinchón, digamos.
2: No.
0: Ni por botoncitos en la casa de usted, digamos, no.
2: No.
0: No le gusta. No le gusta,
2: no,
0: el procedimiento.
2: Porque no. Generalmente pierdo.
4: Apuesto
2: entonces
4: que
2: no, es que generalmente...
0: Doble contra sencillo, tomo.
2: Claro. Mi intención es como que pierdo y siempre tengo que cumplir lo que apuesto. Entonces, mejor no apostar.
0: ¡Apa! Abrió una puerta.
4: Abrió una puerta.
0: Podemos terminar en cualquier lado.
2: No vamos a terminar en ningún lado.
0: Me parece que llego para el lado de los tomates. Sí,
4: 11 de la mañana, 44 minutos. Lo mejor que terminemos es nuestro compañero Flavio Chandía y le ponga música esta mañana.

0: el 8 de julio pasado, que debe haber sido el miércoles, si yo no me equivoco. ¿El jueves fue 8?
1: No, el miércoles.
0: El miércoles pasado falleció la cantante de esta canción, Bonnie Tyler, que no solo tenía esta canción, sino también, por ejemplo, Eclipse Total del Corazón y la primera versión de una muy importante de Bon Jovi. Y no solo eso, sino que esta canción, para hacerte el brochecito con el Mundial, esta canción es una canción muy importante en las canchas de fútbol argentino. Esta canción es la que se utiliza universalmente en las canchas argentinas para reclamar al equipo por la falta de actitud. Esa que dice, jugadores, la nana, nana, nana, a ver si ponen huevos que no juegan con nadie. Es justamente, y uno piensa, ¿no? Bonnie Tyler falleció a los 75. ¿Habrá sabido ella que uno de sus grandes éxitos, uno de los dos grandes éxitos que cantó en su vida, se utilizaba en las canchas argentinas para insultar a los jugadores propios e incluso a los jugadores contrarios al mismo tiempo? No lo sé. It's a heartache, es un dolor de cabeza, significa el nombre, y lo escuchaste cuando son las 11 horas 49 minutos en toda la República Argentina. Vos tenés el dial en Radio Nacional Neuquén, en Radio Nacional Zapala, en Radio Nacional Chosmalal o en Radio Nacional San Martín de los Andes. Vamos a dar una vueltita más, si ustedes tienen ganas y no tienen problema. Empezamos por Zapala, Nelly, ¿te parece?
2: Sí, Nico. Iba a detallar más de lo que fue el aniversario de Zapala, pero ¿sabes qué? Quería hablar algo que ocurrió en Río Negro. Vos me vas a decir, te estoy hablando de Zapala, pero bueno, hoy todos los medios se habían quedado allí en lo que pasó en esta carrera de...
0: Sí.
2: De running, creo que sí, de running, doble Apolo, que era la edición número 17, donde apareció un grupo de montados, creo que ya habían hecho 2 kilómetros los corredores, donde realmente fueron muy violentos, donde los golpearon con benques.
0: Solo vi las imágenes, sé que se trataba de una carrera, digamos, a campo traviesa. Vi un grupo de corredores y se acerca un grupo de personas montadas a caballo, y comienzan a golpearlos. Muy, muy violenta la situación. Sí. No tengo idea de por dónde estaban pasando, de qué campo era ese, ni nada por el estilo.
2: Es en una reserva allí en Paso Córdoba, muy cerquita claro. De Roca. Es una reserva natural. ¿Quién es el organizador de esta competencia que hacen 17 años que se realiza? Alejandro Pellegrini es el organizador ahora, y decía que él tenía la autorización tanto municipal como de la provincia para realizar esto, y bueno, muchos días anteriores está difundiendo los flyers, los spots de la carrera, porque no era algo, es una carrera ya tradicional con 17 años, ¿no? Y bueno, los corredores allí hemos escuchado lo que han dicho algunos de ellos. Por ejemplo, Castro Fernando fue agredido con unas boleadoras, este elemento que
1: se podía haber lastimado en serio.
0: Sí, claro.
2: Es terrible, la violencia que hicieron es terrible, o sea, le pegaron la cabeza.
0: Y no queda claro también cuál es la molestia que genera el paso de los muchachos. Al menos a mí me pareció, al ver las imágenes, no pude leer la noticia, no pude desarrollar la información, pero no queda claro qué es lo que están haciendo los corredores, que molesta.
2: Los corredores van pasando, el camino ya estaba determinado, no es la primera vez que se hace ese sendero, lo han hecho durante años anteriores, por eso los corredores más antiguos, después de esta terrible agresión, pudieron seguir, terminar la carrera porque conocían el circuito, no así los que recién se inscribían. De última, si hay algún inconveniente, agárrensela con la organización, porque el corredor va hacia nota, le marcan el recorrido y va por ahí, no tiene nada que ver.
0: Sí.
2: Y bueno, por allí en las redes sociales, y eso les pasa por meterse en campos privados. No es campos privados, es una reserva, está autorizada. Desde hace mucho tiempo se estaba difundiendo la carrera, no es nueva, ya es tradicional allí en Roca, Paso Córdoba. Y bueno, está dando vuelta por todos lados el video, se hicieron las denuncias pertinentes. Y bueno, lo que reclaman allí aparentemente es un conflicto de tierras, que hay muchos allí en Río Negro, porque bueno, estos serían ocupantes allí de esta reserva, pero es lo que sabemos hasta ahí.
0: Claro, sí.
2: Pero
0: sí.
2: Nada justifica la violencia.
0: Claro, no, quizás frenalo, contale el conflicto que tenés, fíjate si podés conseguir un poco de difusión. Uno entiende que hay medidas de acción. Ahora, pegarle a unos muchachos que pasan corriendo es realmente llamativo, es muy raro. Y sí, realmente asusta también, ¿no? Porque uno dice, te anotaste para correr una carrera, así estuvieras de acuerdo con el reclamo, ponele que supieras cuál es el reclamo y estás de acuerdo o lo que sea. Vos venís corriendo y te empiezan a dar fustazos, es una cuestión realmente de mucha violencia lo que se vio, lo que se vio ayer. Sí. Bueno, seguimos la vuelta informativa por San Martín de los Andes.
1: Bueno, y yo les cuento que las cámaras vinculadas al comercio, la hotelería y las agencias de viaje, lo estuvimos hablando hace unos días, hicieron pública una nota, una nueva nota, donde reclaman una reunión inmediata para discutir las cargas fiscales, un régimen excepcional de regularización y medidas que permitan sostener los puestos laborales locales, ¿no? Ahí sí se produjo ya hace como 15 días una tensión entre el sector privado y el municipio de nuestra ciudad, que sumó ahora con esta nueva nota un nuevo capítulo, porque la Cámara de Comercio, como les decía, Industria y Turismo, la Asociación Hotelera Gastronómica y la Asociación de Agencias de Viaje y Turismo dirigió una nota a Matías Consoli, que es el secretario de Gobierno, y a la secretaria de Economía y Hacienda de nuestro municipio, Marta Vallardo, donde están reclamando una audiencia urgente ante el deterioro económico que atraviesan numerosas empresas de la ciudad. Y señalan que ya transcurrieron más de 30 días desde la presentación del pedido original sin que haya una respuesta favorable para hacer un encuentro y hablar de cómo está impactando la tasa COM, que se llama así, que es a los comercios y a los hoteleros, sobre las empresas formales de nuestra ciudad.
0: Nos vamos a Chosmalal.
3: Bueno, aquí el municipio de nuestra ciudad empezó la semana pasada con un plan de recupero de el arbolado urbano, un arbolado urbano que fue muy castigado el año pasado, ya, bueno, en realidad hace mucho tiempo atrás, que viene siendo muy castigado porque directamente sacan los árboles de las veredas, se nota también la poda que realizan, algunos casos, bueno, directamente los talan los árboles, y ha generado mucha polémica esta actitud, sobre todo árboles que de muchos años que fueron sacados de enfrente de algunas reparticiones públicas. Hubo muchas quejas el año pasado. Bueno, este año el municipio plantó ya en este primer semestre cerca de 100 especies en el casco urbano de la ciudad de Chosmalal para tratar de recuperar justamente todo este arbolado que se ha ido perdiendo por muchos años, ¿no?
0: Muy bien, les cuento yo una de acá. Hubo un incendio tremendo este fin de semana en la ciudad de Neuquén. Es el depósito, pero también ahí adelante estaba el negocio de Sakura.
4: Ahí vendían algunos elementos, digamos, de...
0: Sí, sobre todo de ferretería, digamos, de cañerías, baño, ese tipo de elementos. Una empresa muy conocida aquí en Neuquén. Tardaron 17 horas en apagar el incendio. Es un depósito muy grande. Destacaron el trabajo de los 43 bomberos voluntarios que trabajaron allí, más bomberos de la policía.
4: Esto fue el jueves a partir de las 10:30 de la mañana.
0: Eso, se vio una gran columna de humo, se veía desde todo lado la columna de humo, y empezó a circular rápido la información de que era un depósito de Sakura. Bueno, también trabajó obviamente el sistema integrado de emergencias del Neuquén, el 100. Llegaron dotaciones de bomberos desde Plotier, Centenario y Picún Lefú, digo, para dar dimensión de lo que era. También de Cenillosa, Plaza Huíncula, Añelo y San Patricio del Chañar. No vale la pena saber cuál fue el tamaño. Y lo que resaltan ahora es la peligrosidad y piden no pasar dentro de lo posible por cerca del lugar, que está en el oeste neuquino. Y también piden... se teme que haya gente que pueda llegar a intrusar el lugar, ¿no? Ante el frío que se vive, un lugar abierto, un lugar, digamos, que tenés la puerta abierta y un techo, quizás gente que pueda llegar a intentar meterse para dormir o lo que sea. Bueno, hay peligro de que colapse una pared de 30 metros. Con lo cual es preferible, si podés evitar la zona, ni pases cerca.
4: La pared de largo, no de altura.
0: Claro, es en San Martín y Mascardi. San Martín, una de las avenidas principales, ¿no? Una de las calles
4: que conecta este-oeste.
0: Claro, que recorre Neuquén. Bueno, piden que no, que la gente no pase por allí. Descartan que haya intrusado gente, al menos por ahora. Y destacan el trabajo de los bomberos en este gran siniestro que se vivió el jueves pasado.
4: Opinión mía, muchacho. La fotito innecesaria del intendente y del gobernador. Pero bueno, mientras estaban trabajando. Vayan después. Neuquén.
0: Sí, manden lo necesario, sobre todo, ¿no? Sí. Manden lo que hace falta. Después, quien se tenga que enterar se va a enterar. No hay problema.
4: Parecía innecesario. Estoy en otro lugar.
0: 11:59, chino.
4: 11:59, cortita. Sí. Otra vez cortan la bajada de Almeida. Vecinos de Valentina Norte volvieron a cortar el tránsito para reclamar por la llegada del gas natural. Están protestando a pocos metros de la rotonda de Plus Petrol, uno de los puntos más transitados de la zona que une Plotier con Neuquén, ¿no? Sobre todo por la parte norte. Hoy el corte es total y afecta a quienes intentan circular por ese sector del oeste. La interrupción es total, pero los manifestantes aclararon que levantan momentáneamente el corte para permitir el paso de ambulancias, vehículos de emergencia o personas que acrediten una situación urgente. La protesta se realiza nuevamente ante la falta de respuestas concretas por parte de las autoridades, sobre todo en esta época del año donde las bajas temperaturas complican la situación. Llegué justo, mirá.
0: Las 12 noticias desde LRA1 y terminamos con el programa La Mañana de Nacional Neuquén.
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6: 12 del mediodía en la República Argentina. Nacional es mundial. La información con Damián Zárate.
7: Es oficial, la selección argentina jugará con la indumentaria alternativa el próximo miércoles desde las 16 contra Inglaterra por la segunda semifinal de este mundial en Estados Unidos, México y Canadá. La selección se enfrentará por sexta vez en mundiales contra el equipo europeo. Perdió 3 veces, ganó una en el Mundial 86 con los goles de Maradona, empató una vez y luego ganó por penales en Francia 98. Las dos veces que clasificó, usó la camiseta azul.
6: Gran expectativa por la semifinal de Argentina-Inglaterra. El informe de Miriam Mariotto.
8: En la previa del partido con Inglaterra en Plaza Constitución, muchos analizan el último partido contra Suiza y esperan ansiosamente la semi.
9: La verdad que me encantó, está jugando bastante bien, los cambios que hizo también.
10: Yo no vi porque me tocó trabajar y después me pone muy nerviosa, entonces prefiero escucharlo, pero no.
11: Ya por cábala, entonces no.
10: Claro, ya no lo voy a mirar. Me entero porque me mandan mensajes a los chicos, algo, y no lo quiero ni ver, porque estoy con el alma en un hilo.
6: Empresarios del transporte de cargas impulsan convenios laborales por provincia. Impulsan un proyecto para negociar convenios colectivos y reemplazar el actual, históricamente administrado por el sindicato de camioneros que conducen Hugo y Pablo Moyano. La propuesta será presentada formalmente el próximo 21 de julio durante la Asamblea de la Federación Argentina de Entidades Empresarias del Autotransporte de Cargas. Final en Jujuy. Amplía Alejandra Bejarano.
12: Con el acople del fin de semana largo, arrancó oficialmente este lunes 3 al 24 las vacaciones de invierno en Jujuy para los niveles primario, secundario, terciario y universitario. Los alumnos y docentes regresarán a las escuelas el próximo lunes 27 de julio para completar el ciclo lectivo 2026. A raíz de este cronograma, el Ministerio de Educación informó que se modifican los horarios de atención al público por la mañana de 9 a 12:30 y por la tarde de 13 a 16:30 durante las próximas 2 semanas.
6: En San Salvador de Jujuy, donde nos escuchás, en AM790, la temperatura es de 13 grados 9 décimas, la humedad del 80% y el cielo está algo nublado. En Buenos Aires la temperatura es de 7 grados 6 décimas, la humedad 85% y el cielo está cubierto.
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0: La hora 12 del mediodía con 5 minutos. Bueno, a esta hora también estamos con la familia entera. Muy buenos días, bienvenidos a esta última edición de la mañana de Mensajes al Poblador Rural. Mi nombre es Jorge Salazar, Néstor Fernando Gómez, otra de las voces de Nacional. ¿Cómo le va?
1: Hola Jorge, buenos días. Vamos a trasladarnos con la información de esta edición de los Mensajes al Poblador y que tiene que ver con la parte de salud, ya que el Hospital Doralisa Sáenz de Bajada del Agrio está informando las visitas médicas programadas para lo que es este mes de julio. Así que mañana martes 14, Bajada Vieja, Bajada del Puente y Mallín Blanco, jueves 16, Vaca Muerta, Cerro Colorado y Agrio del Medio. Martes 21, El Salado, Punta Alta y Cajón Quemado, jueves 23, Corral del Molle y Las Toscas. El día martes 28, Quilimalal, y la última jornada será el jueves 30 de julio en Quintuco. Lo que hace saber de estadística Nicolás Heredia.
0: La Comisión Directiva de Bomberos Voluntarios de aquí de nuestra ciudad convoca a sus asociados a una asamblea ordinaria. Esto se va a llevar a cabo el día 6 de agosto, justamente allí en la asociación ubicada, a ver si me ayuda Néstor. En calle
1: Lileo.
0: ¿Sí? ¿Es lo que dice? ¿Lileo puede ser? Bueno, de aquí de la ciudad de Chosmalal. Bueno, en Bomberos Voluntarios de Chosmalal.
1: Bomberos Voluntarios.
0: Esto...
1: no es Lileo. La verdad que no le puedo entender tampoco.
0: Bueno, pero de todas maneras, esta convocatoria la hace Bomberos Voluntarios de Chosmalal, a una asamblea ordinaria, a llevarse a cabo el día 6 de agosto, a partir, me parece que es de las 20:30, ¿sí? ¿Puede ser?
1: 20:30.
0: Bueno, en la Asociación de Bomberos Voluntarios de Chosmalal.
1: Hay algunos cambios dentro de lo que es la estructura de programación y tiene que ver con estos cambios excepcionales, ya que el día miércoles 15 de julio la programación local se reestructurará para el día de manera obligatoria bajo este siguiente esquema: transmisión especial previa y partido a partir de las 10 de la mañana. Se dará pase obligado a la transmisión en vivo de la previa del partido y de forma continua al encuentro deportivo programado para comenzar a las 4 de la tarde. Dicha transmisión se extenderá luego de la final dependiendo estrictamente del resultado del partido, alargue o penales. Estamos hablando del partido que va a protagonizar Argentina-Inglaterra.
0: Sí, señor.
1: El retorno de Alegría Local, una vez finalizado el partido y concluida la transmisión especial, se comenzará a dar espacio de manera inmediata a las tradicionales Mensajes al Poblador para luego continuar regularmente con los programas que correspondan habitualmente en la grilla local.
0: Bueno, vamos a estar con el horario de las 9 y 5 de la mañana, con el servicio de Mensajes al Poblador, los clasificados de Nacional, y bueno, luego estamos con la información regional. Pero hasta las 10 de la mañana, porque es ahora estamos justamente con la transmisión especial de la previa, ¿no? Y luego el posterior partido.
1: A las 10 de la mañana, y que hay que ver cuándo termina, ¿no? El tema de esta transmisión debido a los cuartos de finales, los entretiempos, si puede llegar a los penales, bueno, seguramente se puede extender el tema de el plazo de transmisión.
0: Bueno, voy a informar al señor Jaime Tapia, Chihuelo Norte, que en el puesto de Don Beto hay 20 vacas de su propiedad, que por favor las vaya a retirar. El comunicado lo firma el señor Beto Castro.
1: Hay también una resolución, más que resolución es un cambio de lo que era la fecha del programa del incentivo ganadero para producción ganadera en la fase quinta, y había una fecha límite, la cual ahora, bueno, se dio una resolución la cual se prorroga hasta el día 31 de julio. Estaba destinado solamente al día 21 de julio, ahora son 10 días más, hasta el 31 de julio, para aquellas personas que quieran hacer las los trámites correspondientes y recuerdan que los requisitos, condiciones de acceso y demás disposiciones del programa permanecerán sin modificaciones. Estamos hablando de la prórroga del incentivo ganadero, así que tenga en cuenta que puede presentar sus papeles o no, ver sobre las notificaciones hasta el 31 de julio de este mes, lo que hace ver Carlos Eduardo Prades, de la Dirección Regional Norte de Producción.
0: Para el señor Claudio Pereira de Auquinco, puede pasar a retirar su carpa. Bueno, le informan a través de Radio Nacional porque extraviaron su número de contacto, su número de teléfono. Por tal motivo, si usted se puede comunicar al 2948-412609. Este es el teléfono del taller de reparaciones de parte de una persona de nombre María.
1: Pehuen Melinao, amigo Pehuen Melinao de Uncal, le están informando que su madrina, el Cita, anda bien, está esperando que usted también se encuentre muy bien. Saludos de parte de Elsa Millaín.
0: 2948-411771 es el número del teléfono corporativo de Radio Nacional Chosmalal para que se comuniquen a través de un mensaje de texto o vía WhatsApp. 2948-411771. Don Néstor, la calle es Moreno.
1: Moreno,
0: exacto. Moreno, ahí está. Estaba haciendo memoria, es Moreno.
1: Claro, porque cambia la denominación de la 25 de mayo para el lado de la costa de lo que sería el Neuquén y de la otra sube.
0: Exactamente, muy bien, para el lado, don Néstor. Bueno, con respecto al comunicado, escuche bien. De parte de la Comisión Directiva, Bomberos Voluntarios de Chosmalal, convoca a asociados, asamblea ordinaria. Esto se va a llevar a cabo el día 6 de agosto del corriente año, 20-30 horas, allí en la asociación ubicada en calle Moreno 65 de la ciudad de Chosmalal, para renovación de las autoridades y aprobación de memoria y balance. Esto es correspondiente al ejercicio número 52.
1: Tenemos que recordar que hoy, y lo sacaste hace un ratito también en la síntesis informativa de la mañana, Jorge, que el EPEM está comunicando a la comunidad de aquí de Chosmalete, pero también la de Andacollo, que hoy lunes, Día del Trabajador de la Electricidad, la oficina del servicio eléctrico de Andacollo y tanto de aquí de Chosmalal va a permanecer cerrada. Solamente se están manteniendo las guardias mínimas para atención de emergencias. Las actividades se reanudarán con normalidad. Mañana martes 14. Cualquier contacto de emergencia, lo estamos hablando de la emergencia de guardia del EPEN de Andacollo, es el 294-269-2204. Perdón, 294-269-2204, esto es de Andacollo, que permanece cerrada la oficina, pero solamente con esta guardia. Mandamos un abrazo a cada muchacho, a cada chica del Día del Trabajador de la Electricidad. Que pase un hermoso día. Un abrazo enorme de acá de todo el equipo de Radio Nacional para ustedes.
0: Bueno, se va a llevar a cabo un corte programado en el sector de la región Alto de Neuquén para las ovejas, barbarco, manzano amargo. Esto es para el día de mañana, don Néstor, mañana martes 14 de julio, en el horario de 14, va a comenzar hasta a las 2 de la tarde y se va a extender hasta la hora de 18, 6 de la tarde. Afectará las ovejas, barbarco, manzano amargo, butalón y zonas rurales aledañas. Los servicios esenciales se van a abastecer con generación aislada. Esto es para realizar trabajos de interconexión vinculados a la microcentral hidroeléctrica Nahueve. Así que bueno, este corte es para el día de mañana, martes 14 de julio, entre las 14 y las 18 horas. Bueno, reitero, corte programado del suministro eléctrico sobre la línea que en este caso es 33 kilovoltios, Andacollo, Las Ovejas. Bueno, con respecto a este corte, el objetivo es llevar adelante trabajos de interconexión vinculados a la microcentral hidroeléctrica Nahueve, una obra estratégica para fortalecer el sistema eléctrico de la región y, bueno, mejorar la calidad y confiabilidad del servicio. Así que bueno, las localidades que van a ser afectadas en este corte, en el día de mañana, entre las 14 y las 18, Las Ovejas, Barbarco, Manzano Amargo y zonas aledañas. ¿Eh? Los servicios esenciales serán abastecidos mediante generación local en Las Ovejas, Barbarco y Manzano Amargo.
1: Por el servicio de mensajes al poblador, recuerde que puede llamar al 2948-421-404, 421-198, cuatro ediciones que tenemos a la mañana 9.05, al mediodía, este segmento de 15 minutos, y después a la tarde, Reinaldo Gutiérrez a las 15 y a las 18, de lunes a viernes, Jorge.
0: Bueno, muy bien, don Néstor, nos despedimos hasta aquí con la presente edición de Mensajes al Poblador Rural.
1: Hasta mañana.

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0: El baile de la gambeta versus Bergarabat, tema futbolero, si los hay, que se usa para cualquier cuestión inherente al fútbol. Ahora sí, nos reencontramos nuevamente con nuestros compañeros. Vamos a Zapala, Nelly.
1: Aquí estamos, Chino. Bueno, estamos a esta hora ya con una temperatura, le decía a mi compañero acá, es verdad, 13 grados.
2: Dale.
1: Sí, 13 grados, humedad del 53%, a no ser que me esté mintiendo acá. El viento a 26 kilómetros en la hora, 1.006 hectopascales, la presión atmosférica. Bueno, les contamos que aquí el cartódromo de Zapala avanza y ya se perfila como el nuevo polo del automovilismo regional. La obra suma frentes claves como el acceso, la red eléctrica y la zona de boxes. Mientras se ajustan detalles del trazado, Zapala, el proyecto del cartódromo, continúa ganando forma con avances visibles en distintos sectores del predio. En las últimas semanas, los trabajos se concentraron en el pórtico de ingreso y en la infraestructura eléctrica, donde ya se completaron las excavaciones para la red de media tensión que va a abastecer allí el área de boxes, como les decía.
0: Nelly, ¿dónde va a estar ubicado?
1: Va a estar ubicado viniendo desde Las Lajas, ¿sí? Donde está el parque industrial, esa zona. Uh-huh. Allí está ubicado el cartódromo.
0: Muy bien. Dijiste, ¿se tiene más o menos el plazo que o para cuándo va a ser inaugurado? ¿Tiene un...?
1: Sí, lo tiene, yo no lo tengo acá.
0: Ah, perdón, perdón.
1: No, pero está Gino, estuvo dentro de los anuncios de ayer, que fueron muchísimos, para ver, lo estoy buscando acá, bueno, en esta batería de anuncios que hicieron, que bueno, esperamos con ansias que se concreten, ¿no? Pero no lo tengo, Chino, sinceramente.
0: Bueno, no importa.
1: No lo encuentro acá. Lo que sí, ayer, entre todo lo que anunciaron, por eso hoy queríamos dialogar con el intendente, pero bueno, nos dijo de allí desde prensa que tenía la agenda completa, que no nos podía atender. Figura la construcción también de un nuevo edificio para el registro civil, que fue uno de los anuncios. Después, la reparación del Centro Integral de Desarrollo Infantil Nidito de Ternura, que bueno, esa obra va a incluir mejoras de estructura, sanitaria y seguridad. Y otro fue el convenio de trasladar el depósito de materiales del EPEN al parque industrial. Esta medida reorganiza la logística allí del organismo, ¿no? Y hubo convenios firmados durante la jornada. Se repasó un paquete de obras proyectadas por la ciudad, entre ellas 32 viviendas.
0: Muy bien, y nos vamos para el norte. Luisito, a esta hora, ¿qué hay?
3: Bueno, aquí siguen los reclamos para que se mejore la conectividad con la provincia de Mendoza, con el sur de la provincia de Mendoza, concretamente con la zona de San Rafael y el norte neuquino. Es, bueno, muchísima gente, sobre todo estudiantes, que han decidido irse a continuar sus estudios terciarios, universitarios, hacia esa provincia. Y bueno, la queja permanente es la conectividad. La única empresa que está prestando este servicio, para ellos consideran que es deficiente. Ya tuvieron un accidente hace un tiempo atrás y ahora se quejan porque, bueno, dicen que el servicio es malo, que en esta época del año, con el frío que hace, no tiene calefacción. Y a veces demora bastante, y además que es un servicio que no es frecuente, ¿no? Hay que buscar la combinación, esa es la queja permanente que se está realizando, y esto también es producto de la falta de terminar el asfalto de la ruta 40, ¿no? En el sur de Mendoza, que son cerca de 80 kilómetros, y por eso algunas empresas que antes prestaban el servicio, que pasaban por aquí por Chosmalal hacia el sur de la provincia de Neuquén, ya lo dejaron de hacer por este corredor, no lo hacen por otros lugares, por el mal estado que se encuentran las rutas. Así que siguen los reclamos para mejorar la conectividad del norte neuquino con el sur de Mendoza.
0: Perfecto. ¿Y San Martín de los Andes? Ah, se empacó San Martín.
3: Se tomó el palo.
1: ¿Qué pasó por allí? Ahí encontré, Chino, mientras sale por ahí, la reencontramos, la retomamos para el mes de septiembre. Se prevé que ya va a estar terminado estas obras que se están haciendo allí en el cartódromo.
2: Muy bien. ¿Me escuchan ahora?
0: Ahora sí.
2: Bueno, disculpen, un pequeño corte de internet. Gracias, Nelly, por salvar las papas. Les contaba que la semana pasada quedó inaugurado el Cerro Chapelco. Bueno, les cuento que si no tenés auto, no tenés camioneta 8x8 y querés ir en colectivo, podés ir al Cerro Chapelco en colectivo, porque se habilitaron desde Expreso Los Andes, que es la empresa que presta el servicio en nuestra ciudad, con un acuerdo con la Secretaría de Transporte de la provincia del Neuquén, que se haga este trayecto. Desde la terminal de ómnibus de nuestra ciudad va a salir a las 9, a las 12, 14, 15 y 16, 30 horas, y el regreso desde el Cerro Chapelco, desde la base, es a las 13, a las 15, 15 y a las 17, 30 horas. El pasaje cuesta 15.000 pesos por tramo. Y tenés que comprar una tarjeta, porque no podés ir con la SUBE, una tarjeta por única vez que sale 2.500 pesos. Y si sos trabajador del Cerro Chapelco, acá me están haciendo burla de que me tengo que ir a esquiar, si sos trabajador del Cerro Chapelco, la empresa te va a dar una tarifa diferenciada.
0: Perfecto, entonces. Sí.
2: Nada, iba a dar otra cortita porque es para el miércoles 15 y vale. El miércoles no vamos a tener programa, ¿no es así?
0: Exacto.
2: Bueno, entonces...
0: Vamos a tener una previa de 24 horas.
2: Bueno, imagínate el día... No me voy a adelantar.
0: No adelantemos.
2: No, por eso, mirá, me paré cuando lo iba a decir, paré y dije... Volví para atrás.
0: Vamos a su información.
2: Bueno, el miércoles 15 hay una nueva colecta de sangre en nuestro hospital. Todos sabemos la importancia de donar sangre para algún familiar o para tenerla en el banco de sangre por si se necesita. Así que este miércoles 15 de julio en el Hospital Nuevo, ahí en Pasaje del Pueblo al 200, en el ala A, donde funciona hemoterapia, de 8:30 a 11:30 horas podés ir y donar sangre.
0: Perfecto, muy bien. Entonces, nosotros venimos nuevamente aquí a Neuquén Capital para repasar la información que tiene que ver con la cuestión policial y judicial. A 2 años de la desaparición de Luciana Muñoz, esta joven que aún no se sabe su paradero, familiares, amigos y organizaciones sociales convocaron una movilización ahora dentro de un rato a las 13 horas aquí en la ciudad para reclamar justicia y exigir avances en la búsqueda de la joven. La actividad comenzará a las 16 en el Monumento a San Martín con intervenciones artísticas y una radio abierta. Luego se leerá un documento y los participantes marcharán hasta la Casa de Gobierno, donde los familiares de Luciana podrían brindar algún testimonio. En un comunicado, la Asamblea por la Aparición con Vida de Luciana Muñoz sostuvo que mientras continúa desaparecida, el Estado sigue sin dar respuestas a su familia y a toda la sociedad. Además, reclamó que se destinen todos los recursos necesarios para encontrar a Luciana y desarticular las redes que hacen posible estas desapariciones. Entonces, recordamos a las 13 horas, aquí en el centro neuquino, una nueva marcha reclamando por la aparición con vida de Luciana Muñoz, esta joven que hoy tendría 22 años, que desapareció en el oeste neuquino y que nada se sabe. Hoy la causa está en manos de la justicia federal. Veremos cómo continúa esta actividad. Y una de Cutralcó, miren, Eli, esta le va Le va a interesar. Consejo Deliberante de Cutralcó definirá esta semana su postura frente al pedido de juicio político contra el concejal César Omar Pérez, que formalizó una vecina de la ciudad luego de la participación del edil en un programa de streaming. O sea, la formalizó luego de eso, pero fue por otra cosa, básicamente.
1: Ah, bueno.
0: Pero bueno, a ver, anticipamos, yo lo había dicho hace 3 semanas más o menos, no va a avanzar el juicio político, lo que sí puede haber es una sanción interna, no sé, una suspensión por tantos días y quita de sueldo y demás. Pero no avanzaría el juicio político contra César Omar Pérez. Esto se va a estar definiendo, estimamos que el jueves, no recuerdo bien los días que hay sesión en el deliberante de Cutralcó. Sí, bueno, ahí se podría estar confirmando, si no es este jueves, será la próxima semana. 12:29, faltan para llegar a las 12:30, ya llegamos. Nosotros nos vamos hacia el norte porque allí nuestros compañeros de Radio Nacional Chosmalal nos traen el servicio de noticias.
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5: 12:30 en todo el país. El gobierno de la provincia, a través del Ministerio de Infraestructura y del Instituto Provincial de Vivienda y Urbanismo, continúa fortaleciendo la política habitacional mediante el Plan Neuquén Habita. En esta oportunidad, las acciones se desarrollan en la región Alto Neuquén, con obras que mejoran el acceso al suelo, con servicios y avanzan en la construcción de nuevas viviendas en Barbarco y Tricaomalal. En Barbarco concluyeron recientemente 2 obras fundamentales de infraestructura para el desarrollo de un nuevo sector habitacional. Se trata de la extensión de la red de gas y del suministro de energía eléctrica para 17 lotes sociales con una inversión superior a los 70 millones de pesos. Las intervenciones permitieron dotar al predio de la infraestructura formas básicas y necesarias para que los futuros usuarios puedan realizar las conexiones domiciliarias, consolidando un nuevo espacio destinado al desarrollo urbano de la localidad.
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5: Alerta por lluvias en Neuquén, las zonas donde se esperan precipitaciones persistentes. El Servicio Meteorológico Nacional emitió una advertencia a nivel amarillo. Se esperan acumulados de hasta 30 milímetros y posibles complicaciones en caminos y rutas. El Servicio Meteorológico Nacional mantiene vigente una alerta amarilla por lluvias para distintas zonas de la provincia de Neuquén durante hoy lunes. La advertencia alcanza principalmente a sectores cordilleranos, donde se esperan precipitaciones persistentes durante varias horas. De acuerdo con el informe meteorológico, las lluvias podrían provocar una acumulación de entre 20 y 30 milímetros. Sin embargo, esos valores podrían ser superados de manera puntual, especialmente sectores elevados y próximos a la cordillera. La situación podría afectar a las localidades y sectores cercanos a San Martín de los Andes, Junín de los Andes, Villa Langostura y Aluminé, además de caminos rurales, áreas turísticas y corredores que atraviesan sectores de montaña.

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7: Permanece abierta hasta el 15 de julio la convocatoria para participar de la 12ª Feria del Libro de la ciudad de Plotier, que se realizará los días 5, 6, 7 y 8 de agosto. La propuesta está dirigida a escritores, poetas, editoriales, librerías, organizaciones culturales, artistas visuales y otros hacedores culturales de la región interesados en integrar la programación del encuentro. Los participantes podrán presentar proyectos para el dictado de talleres y actividades especiales, presentaciones de libros o solicitar espacios de exposición y venta de publicaciones y producciones artísticas. Desde la organización señalaron que la feria busca fortalecer el acceso a la cultura y promover el encuentro entre autores, editoriales y lectores, consolidando un espacio de intercambio y difusión de la producción literaria regional.
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6: Siete minutos faltan para llegar a las 12:45 en la República Argentina. Nosotros comenzamos a despedirnos ya de a poquito a palpitar. Aquellos que somos muy futboleros, pero en esta época de mundial, incluso hasta el que no es muy futbolero se apasiona, y sobre todo cuando el equipo nacional avanza. Comenzamos a palpitar lo que va a ser la semifinal contra Inglaterra.

0: Inglaterra. Nosotros ahora sí comenzamos a despedirnos y empezamos como siempre con nuestro compañero Luis Muñoz en el norte.
1: Bueno, compañeros, nos estaremos reencontrando mañana.
0: Ah, pensé que no se quería ir.
1: No, no. Como siempre, ahí ya estaba en la puerta con un pie en la vereda. Nos reencontramos mañana, nos despedimos con una temperatura de 10 grados en estos momentos. El saludo de Alberto Montaño, Oscar Villegas, Jorge Salazar, Néstor Gómez, Nicolás Fuente, Eugenia Rebolledo, Pedro Fuentes y quien les habló, Luis Muñoz. Buena jornada para todos.
0: Buena jornada para Chosmalal, buena jornada para todo el norte de Neuquino, buena jornada para Zapala, Nelly.
2: Nos vamos nosotros aquí con una temperatura de 13 grados. Recuerden que por la tarde hay pronóstico de viento, ráfagas que oscilarán entre los 21 y 79 kilómetros en la hora. La máxima para hoy 14 grados, 106 hectopascales la presión atmosférica. Bueno, ¿quiénes estuvimos en esta mañana allí en cabina de controles? Sergio Arias, ahora tomó la posta allí la señora Silvia Valenzuela. En la técnica y en la administración, Sebastián Otazo. Allí en maestranza, Alejandra Castillo. Y desde aquí, Nelida López. Chau, hasta mañana.
0: Espere, no me diga chau. Sí. No me diga chau. Me quedé con una consulta del día. Sí. Muy importante. Me la tienen solita ahí al aire, pero por lo menos le están llevando
3: alimentos.
0: El tradicional desayuno.
2: Sí, hoy tomé mate cocido, después tomé cafecito y después me invitaron una factura.
0: Ah, pero ¿cómo? ¿Ha bajado la producción?
2: No, si tenían un montón de facturas de aquel lado, por ende no voy, me quedo sentada acá para no comer.
0: Bien, me parece muy bien. Hay que cuidarse, ya. Sobre todo de las aranas. Bien. Hasta luego, Zapala, entonces. Hasta luego y muy buena jornada para San Martín de los Andes.
3: Bueno, y acá nos despedimos. Te cuento la temperatura a 9 grados. La sensación térmica la misma. Lluvia débil que nos va a acompañar todo el día. La máxima para el día de hoy, 10 grados. Mañana volvemos con el paraguas porque hay 90% de probabilidades de lluvia todo el día. Y acá hicimos este programa el señor Daniel Martínez y yo, Alejandra Torres. Nos despedimos hasta mañana.
0: ¿Qué? ¿Que le amputaron los dedos? ¿Qué onda?
3: ¿Por qué?
0: No digo.
3: ¿Por qué dice eso?
0: Dos.
3: Bueno.
0: Deje de echar gente, Torres.
3: Suficiente. No, son las vacaciones de los niños, las merecidas vacaciones de los trabajadores de la radio.
0: Muy bien.
3: Acá quedamos.
0: Usted lo ha dicho. En Neuquén, hasta luego, muy buenas jornadas.
3: Gracias.
0: Y al compañero también allí. 7 uh-huh. grados la temperatura en Neuquén Capital, 5, 6 la sensación térmica, viento leve de unos 8, 9 kilómetros. A esta hora se espera una máxima de 13 grados para hoy. Algún viento con ráfagas que podrían llegar a los 50 kilómetros, mayormente nublado a lo largo de toda la jornada. Mi nombre es Andrés Chino Ramos, me acompañó el señor Nicolás Rosicky, en la producción el señor Mauricio Rojas, en los controles y musicalización, allí la dupla, el señor Flavio Chandía junto a Daniel Arroyo. Será hasta mañana. Chau.

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1: 12 del mediodía, 45 minutos en la República Argentina. La temperatura en Buenos Aires, 7 grados 8 décimas. La térmica, 5 grados 2. La humedad, 84%. Cielo cubierto. Y comenzamos con el desarrollo de la información. Lo más importante en 15 minutos.
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1: Nacional es mundial. Último entrenamiento de la selección argentina de cara a la semifinal con Inglaterra. El informe de Damián Zárate.
2: El seleccionado argentino entrena desde las 13:30 preparándose para la semifinal del miércoles a las 16 contra Inglaterra en Atlanta. Confirmado que juega con la casaca azul, con la misma que ganó en el Mundial 86 y por penales en el 98. Pensando en el partido, la reflexión de Scaloni.
3: El mensaje es que es un partido de fútbol. No busquemos otra cosa, es un partido de fútbol. Y vamos a jugar un partido de fútbol contra una gran selección que tiene un gran entrenador que lo aprecio, lo admiro mucho. Y es un partido de fútbol. Punto. No hay más que eso.
1: Los argentinos esperan con entusiasmo el encuentro del próximo miércoles. Miriam Mariotto.
4: En la previa del partido con Inglaterra en Plaza Constitución, muchos analizan el último partido contra Suiza y esperan ansiosamente la semi.
5: La verdad que me encantó, está jugando bastante bien, los cambios que hizo también.
6: Yo no vi porque me tocó trabajar y después me pone muy nerviosa, entonces prefiero escucharlo, pero no.
7: Ya por cábala, entonces
6: no. Claro, ya no lo voy a mirar. Me entero porque me mandan mensaje a los chicos y no los quiero ni ver porque estoy con el alma en un hilo.
1: Emanuel Fernández, argentino radicado en un pueblo británico, describió el clima de expectativa que se vive.
8: Nosotros vivimos en un pueblo, así que no hay muchos argentinos acá a la vuelta. Este pueblo se llama Haddenham. Entonces es un poco, todo el mundo sabe que somos los dos o tres argentinos que estamos dando vuelta en este pueblo. En Londres, en otras ciudades grandes, tienen la suerte de poder juntarse todos y no sé, darse soporte y hacer la previa y ver los partidos juntos. Nosotros acá no. Acá están pasando los partidos en todos lados, hasta en la iglesia. Hicieron una pantalla para ver partidos de Inglaterra.
9: Claro.
8: Y lo vamos a ver en casa.
1: En tanto, destacan el ejemplo de resiliencia y esperanza que refleja el equipo que dirige Lionel Scaloni. El informe de Diana Costanzo.
10: La selección nacional de fútbol aporta un ejemplo de resiliencia y construcción de la esperanza. Así lo señaló por Radio Nacional Sebastián Blasco, director de la Diplomatura Universitaria en Psicología del Deporte de la Universidad Austral.
11: Vivimos en una época donde muchas veces confundimos esperanza con optimismo. Y son dos cosas diferentes. La esperanza no consiste en creer que todo va a salir bien, sino, sobre todo, en seguir actuando aún cuando no tenemos garantías de que eso va a ocurrir. De alguna manera es elegir no darse por vencido, tiene que ver con sostener el compromiso hasta el último segundo y permanecer disponibles para que aquello que todavía pueda suceder. Quizá este haya sido el regalo más profundo de la escaloneta, recordarnos que mientras haya tiempo, siempre vale la pena seguir buscando.
1: Por Nacional, el cirujano cardiovascular Fernando Sichero recomendó hacerse chequeos cardiológicos preventivos ante la exposición al estrés por el Mundial.
12: La enfermedad cardiovascular que tiene sobre todo la enfermedad coronaria. Y en estos momentos se ve, con estas situaciones de estrés tremenda como son los partidos de fútbol, que la gente que no tiene síntomas y no fue preventivamente al cardiólogo, ¿para qué? Para que nosotros hacemos un estrés controlado. Te subimos arriba de una bicicleta, te subimos arriba de una cinta y hacemos que empieces a correr. Y entonces vemos si hay alguna alteración del ritmo, cosa que la gente enfrente justamente a un partido de fútbol hace una ergometría tremenda, pero no controlada.
1: El gobierno prorrogó la emergencia del sector eléctrico hasta fines de 2027, fundamentó la decisión en la continuidad del proceso de normalización del mercado energético y en la necesidad de evitar inconsistencias durante la transición. La medida mantiene vigente el régimen excepcional establecido en diciembre de 2023. El Senado debatirá la ley de inviolabilidad de la propiedad privada. Desde el Congreso, el informe de Amanda Alma.
13: Se oficializó la convocatoria para la sesión especial en el Senado el próximo jueves 16 de julio a las 12 del mediodía. Se convocará el Pleno de la Cámara para avanzar en una serie de iniciativas Entre ellas se destaca la inviolabilidad de la propiedad privada que impulsa Federico Sturzenegger, ministro de Desregulación, y modifica varias leyes vigentes, entre ellas la ley de expropiaciones, donde mantiene la prohibición para que estados adquieran tierras rurales, pero desregula los límites vigentes para las personas individuales. Además, acelera los procesos de desalojo en viviendas y en terrenos.
1: Por Radio Nacional, el legislador por Neuquén, Pablo Servi, se refirió a la iniciativa que impulsa el gobierno nacional. El senador destacó que el proyecto de ley busca dar previsibilidad.
7: Básicamente el tema de la utilidad pública para poder expropiar, sí, eso lo, de alguna manera lo acota y tiene, le genera condiciones para que no pueda ser discrecional por parte de un gobierno la determinación, la posibilidad de expropiar. Avanza con la posibilidad de venta a extranjeros de tierras, que es una de las cosas que por ahí ha generado un poco de ruido, sí dejando limitado lo que hace a venta de estados extranjeros o empresas donde tengan participación estados extranjeros, pero con una idea de que hay una gran posibilidad de desarrollar. Nosotros, yo vivo en Neuquén, en la Patagonia, tenemos mucha posibilidad de poner tierras bajo riego y se necesita inversión, pero para poder hacerlo, el que compra tiene que tener previsibilidad de lo que va a comprar va a ser respetado.
1: Empresarios del transporte de cargas impulsan convenios laborales por provincia, promueven un proyecto para negociar los acuerdos colectivos y reemplazar el actual administrado por el sindicato de camioneros que conducen Hugo y Pablo Moyano. La propuesta será presentada formalmente el 21 de julio durante la asamblea de la Federación Argentina de Entidades Empresarias del Autotransporte del Sector. Balance positivo del fin de semana largo en San Luis, destacaron la afluencia turística. Desde Radio Nacional en esa provincia nos informa Gustavo González.
9: Se registró un importante movimiento turístico con visitantes de distintos puntos de la Argentina, impulsado por una amplia agenda de actividades, la promoción del destino y el trabajo articulado entre el sector público y privado. Entre las localidades visitadas estuvo Villa de Merlo, Potrero de los Funes, El Trapiche, La Carolina y Las Salinas, también las localidades termales de Valde y San Jerónimo, donde los turistas de distintos puntos de la Argentina disfrutaron de la oferta natural, cultural, recreativa que caracteriza a la provincia. La mayoría de los visitantes provienen de San Juan, Mendoza, Córdoba y provincia de Buenos Aires, quienes eligieron a la provincia de San Luis para disfrutar de unos días de descanso, naturaleza y experiencias en familia.
1: En tanto, la ocupación hotelera en Mendoza fue del 80%. Desde Radio Nacional en la capital provincial, nos informa Rolando Brizuela.
14: Más de 70.000 turistas visitaron la provincia con más del 80% de ocupación hotelera. Dejó un saldo de 25 millones de pesos durante el fin de extra largo. Los principales centros de la provincia elegidos por turistas son Puquios, Penitentes, El Azufre y Las Leñas. Aguardan una mayor acumulación para habilitar la totalidad de sus pistas. Las clases grupales, tanto de esquí como de snowboard, rondan los 140 mil pesos, 95 mil pesos para un alumno, y llega hasta los 190 mil pesos para grupos de tres personas.
1: En tanto, el oeste de Catamarca fue el sector más elegido durante este fin de semana largo. Jinetes atacaron a corredores durante una competencia en Río Negro. El episodio se concentró en el primer tramo del recorrido conocido como Doble Apolo. Los agresores cortaron el paso en General Roca, quitaron las cintas que demarcaban el circuito, hubo golpes y muchos corredores debieron abandonar la carrera. Así lo relató lo sucedido Fernando Castro, uno de los atletas agredidos.
15: Me voy hacia adelante y están todos los caballos cruzados, pegándole a los corredores. Nada, lo primero que me pasa por la cabeza es tratar de correrlos y de bajar a uno de ellos del caballo a ver qué podíamos solucionar, y ahí es cuando, bueno, recibo una patada y rebenques en la cabeza, en la espalda. Se abrió un poco el camino y, bueno, y me empiezan a correr con los caballos a mí. Ya, bueno, ahí ya es como encarnizado.
1: Murió Sam Neill, protagonista de Jurassic Park. A través de un comunicado, la familia confirmó que el fallecimiento del actor de 78 años fue repentino e inesperado y pidió privacidad mientras atraviesan el duelo. La carrera actoral de Neill comenzó en Nueva Zelanda en 1970. Su vasta trayectoria incluyó decenas de papeles en cine y televisión, como su rol en la serie Peaky Blinders y las películas La Casa de un Octubre Rojo y El Piano.
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1: nacional es mundial. Mañana se juega la primera semifinal de la Copa del Mundo. Nueva intervención de Damián Zárate.
2: El martes, mañana, desde las 16, se viene la primera semifinal del Mundial entre España y Francia. El entrenador de la selección española, Luis de la Fuente, piensa cómo pueden detener al subcampeón del mundo.
16: Sabemos el potencial de Francia y sabemos su fortaleza, pero nosotros tenemos que ser fieles a nuestra fortaleza. No porque diga esto, no, yo muero con mis ideas, que no, no te equivoques, que no, que si hay que cambiar algo, se cambiará. Nosotros lo que está claro es que los dos últimos partidos contra Francia hemos sido capaces de ganarles, con nuestro estilo. También el último, después de un 5-1, pasamos 10 minutos tremendos, sabiendo de que ellos utilizaron su fortaleza. Bueno, intentaremos no caer en esos errores.
1: Superávit energético histórico. La energía representó más del 15% del total exportado por el país en la primera mitad del año, con un saldo que superó los 6.900 millones de dólares. En seis meses, la Argentina casi igualó el récord de todo 2025. 14 provincias comenzaron las vacaciones de invierno. Se trata de Catamarca, Chubut, Corrientes, Formosa, Jujuy, La Pampa y La Rioja. También en Misiones, Neuquén, Río Negro, Salta, Santa Cruz, Tierra del Fuego y Tucumán. Desde Radio Nacional Jujuy, el informe de Alejandra Bejarano.
17: Con el acople del fin de semana largo, arrancó oficialmente este lunes 13 al 24 las vacaciones de invierno en Jujuy para los niveles primario, secundario, terciario y universitario. Los alumnos y docentes regresarán a las escuelas el próximo lunes 27 de julio para completar el ciclo lectivo 2026. A raíz de este cronograma, el Ministerio de Educación informó que se modifican los horarios de atención al público por la mañana de 9 a 12:30 y por la tarde de 13 a 16:30 durante las próximas dos semanas.
0: Internacionales.
1: Actualizaron la cifra de muertos por el terremoto en Venezuela. El informe de Cecilia Diwan.
18: Asciende a 4.490 el número de fallecidos confirmados en Venezuela a causa del doble terremoto. Los equipos de rescate centran sus actividades en la remoción mecánica y manual de escombros en el estado de La Guaira y la periferia de Caracas. Los familiares aún esperan encontrar a los desaparecidos con vida. El caso del rescate de un joven junto a su perro después de estar 14 días bajo los escombros reaviva esta esperanza. Mientras, la Organización Internacional para las Migraciones reportó que los sismos afectaron directamente la infraestructura de 7 millones de ciudadanos.
1: Por Radio Nacional, Cristian Cooperman, rescatista argentino en Venezuela, describió el escenario que vive ese país tras los sismos.
19: Todos los países tratan de mantener una coordinación para tener una situación de esta, pero es muy difícil, claro, manejar. Te colapsa todo el sistema de emergencia, claro, el personal no da abasto. Los primeros rescatistas terminan siendo los ciudadanos de a pie, los mismos vecinos, que sacan a sus familiares, a sus vecinos, al desconocido, al que vive a la vuelta. Y después viene el apoyo de bomberos y las Fuerzas Armadas y las instituciones del Estado, ¿viste? Pero la realidad es que así y todo, nos encontrábamos con situaciones donde había lugares donde no habían llegado ni equipo de rescate, ni militar, ni bombero, ni nada, ¿viste? Fue una cosa brutal, ¿viste? Sí. Descomunal y, bueno, caótica. Los terremotos son caóticos.
0: Policiales.
1: Homicidio en Córdoba. Identificaron al presunto asesino. El informe de Andrea Valdivieso.
20: 3 balazos y el escenario ideal para una emboscada en la ciudad cordobesa de San Francisco. Cientos de personas celebrando la clasificación de Argentina a semifinales del Mundial de Fútbol. La víctima, un ex presidiario con antecedentes por robo calificado, identificada como Matías Ochonga, de 20 años, quien fue atacado por la espalda y su crimen planificado. La justicia tiene en la mira al presunto autor del ataque, AAC, de 25 años, conocido como Manay, quien está prófugo, aunque imputado por homicidio agravado por el uso de arma de fuego. Tanto la víctima como el victimario son oriundos de Frontera, una ciudad santafesina ubicada a poco más de 3 kilómetros de San Francisco.
1: Santa Fe se prepara para el fenómeno del Niño. Desde Radio Nacional en esa provincia nos informa Gabriela Bruno.
21: Se realizó la primera reunión de la Junta de Protección Civil ante la posible llegada del fenómeno climático de El Niño, cuyos pronósticos anticipan un escenario de mayores precipitaciones para la próxima temporada de primavera-verano e impactos en regiones santafesinas. Al respecto, de la palabra del secretario de Protección Civil de la ciudad de Santo Domé, Maximiliano Montenegro.
22: Venimos realizando trabajos preventivos en lo que es
3: limpieza de desagües, canaletas, todo lo que es la preparación de las casas bombas, lo que es el sistema de bombeo. Y la idea es, bueno, estar preparado por la duda que pase algo muy grave.
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0: Buenas tardes, ¿cómo les va? Bienvenidos a Pasión Nacional, un clásico de la radio. Aquí estamos comenzando nuestro programa habitual de la una de la tarde con una expectativa notable, sabiendo que esta es la última semana de la Copa del Mundo y sabiendo que la Argentina tiene los argumentos futbolísticos, más allá de la capacidad, de la enjundia, de la garra, de tener a un genio como Messi para meterse en la final de la Copa del Mundo. Estaremos muy pendientes en este programa de la segunda semifinal que se va a jugar en la ciudad de Atlanta el próximo miércoles a las 4 de la tarde. Aprovecho para decirles y para invitarlos a escuchar la transmisión de Radio Nacional el próximo miércoles desde muy temprano a las 10 de la mañana. Previamente se va a jugar la primera semifinal que será entre España y Francia, una final anticipada de Copa del Mundo. Pero la Argentina, más allá de alguna zozobra y que ha sufrido en algunos partidos del Mundial, pero demostró capacidad, demostró que tiene la enjundia necesaria, demostró esa piel de campeón que tiene el futbolista argentino, y cuando no aparece el equipo, aparecen las individualidades, y eso realmente hay que destacarlo. El otro día volvió el Dibu Martínez, el gol de McAllister, el gol de Julián Álvarez, que además se redondeó un muy buen partido e hizo para mí uno de los mejores goles justamente del Mundial, con el 2-1 frente a Suiza, y después anotó Lautaro Martínez. Tanto necesitaban justamente los delanteros argentinos el gol. Así que en buena hora que se haya dado, hoy último día allí en la ciudad de Kansas City. En un rato nos vamos a comunicar con Daniel Moyo, el Mono Navarro Montoya y Sebastián Vera para seguir conociendo datos del equipo argentino, que va a tener hoy su último entrenamiento y van a viajar a la ciudad de Atlanta, donde el próximo miércoles buscarán la final de la Copa del Mundo. Y un dato alentador: Argentina nunca perdió en instancias semifinales. Tenemos el gratísimo recuerdo de 1986, hace 40 años, cuando la Argentina le ganó muy bien a Inglaterra en el Estadio Azteca, ahora conocido como Ciudad de México, con el puño de Diego y, por supuesto, con la jugada de todos los tiempos que queda inmortalizada. Inglaterra le ganó a Noruega, le costó al equipo inglés, pero con los goles de Bellingham ganó en términos generales bien el partido. También el triunfo de España sobre Bélgica, lo palpitamos durante todo el viernes a la tarde, y previamente había ganado su partido de cuarto de final Francia, precisamente, que sigue siendo candidata. Pero yo les digo lo siguiente: Francia no quiere jugar con la Argentina. Si la Francia no quiere jugar contra el poderío de la Argentina y contra Messi, que es el rey del Mundial hasta el momento. Mi nombre es Nicolás Álvarez, la grata compañía de Damián Zárate, de Javier Vicente, y los saludo ya a nuestro locutor de cada jornada aquí en la radio, que es Hernán Exmayer. Hernán, bienvenido.
1: Gracias, Nicolás. Muy buenas tardes para todos. Estamos en el 11-3-870-7485 con una temperatura en la ciudad de Buenos Aires de 7 grados 8 décimas y una sensación térmica, Nicolás, de 5 grados.
0: Bueno, la verdad que hace mucho frío. Me voy al centro del país, allí en Córdoba. Lo saludamos al Negro Romero. Negrito querido, un gran abrazo.
2: Hola, ¿qué tal, Nicolás? Buen comienzo de semana. Abrazo para vos, los compañeros, la audiencia del país. De jornada de lunes a pleno sol, cielo despejado. La temperatura actual 14 grados 7 décimas, la humedad 64%, y según el pronóstico se avizoran vientos fuertes para las próximas horas.
0: Bueno, y el pronóstico favorable para el equipo argentino, veremos qué formación pone Scaloni pensando en el partido del miércoles, José Luis.
2: Así es, y vio que somos todos futboleros, nos encanta armar el equipo, discutir alineaciones por lo que vamos viendo, porque nos encanta esto, ¿no? De ser nosotros los entrenadores y los que armamos el equipo. Y sí, hay cuestiones que saltan a la vista, ¿no? De los que son futboleros y no tanto, como muchos ya por ahí se prenden para el Mundial y dicen, che, nos va a empatar Suiza, porque se notaba que los helvéticos dominaban. Y entonces, bueno, fecha tras fecha, presentación tras presentación, y no, tendría que jugar este, no, tendría que entrar este, no, tendría que sacarlo a este. Bueno, uno cree que Scaloni le va bien, se sigue ganando, sufriendo, a sabiendas de que hay mucho por corregir, pero con estos hombres con los que ganó el título en Qatar, él tiene la confianza de que siempre van a salir adelante, porque son técnicos, porque tienen experiencia, porque saben lo que es manejar los tiempos, las emociones, y que tienen ese plus, ese valor agregado, que de pronto nosotros no lo tienen. Pero bueno, sabe que nunca lo van a dejar a gamba. pero también se nota que hay jugadores que ya no tienen gamba, y me parece que ya en instancias tan decisivas como estas, se necesita frescura. No sé quién tendría que entrar, quién tendría que salir, a algunos les alcanza el combustible para medio tiempo, y a otros, qué sé yo, los va a dejar hasta el último, pero es lógico que se vengan cambios, porque más que todo se necesita gente que corra, además de jugar y pensar.
0: Bien, le pregunto a los amigos de la mesa, tanto a Damián Zárate como a Javier Vicente, ¿qué hace Scaloni? ¿Sigue con el mismo plantel? ¿Hace modificaciones? ¿Tiene que administrar egos, administrar momentos, más allá de pensar en el fútbol, en la táctica y en la estrategia?
3: ¿Cómo está, Nicolás? Buen comienzo de semana. El mismo equipo, el mismo 11 que jugó el otro día.
0: Javier.
4: Sí, va a repetir el 11. ¿Qué es lo que va a hacer Scaloni? A esta altura de las circunstancias ya no va a hacer cambios. Si había cambios, los tenía que hacer en instancias anteriores. A esta altura de las circunstancias va a confiar en el mismo 11 que enfrentó a Suiza, más allá que, como dice bien el Negro Romero, hay muchas dudas sobre el rendimiento de algunos jugadores y en algunos puestos en especial. Pero lo que estamos viendo en la Copa del Mundo finalmente no es casualidad. Las cuatro mejores selecciones del ranking FIFA están en las semifinales de la Copa del Mundo. De hecho, lo programó así la FIFA, ¿no? Recuerden que cuando se hizo el sorteo de ex profeso, se estableció que los cuatro mejores del ranking no podían cruzarse hasta las semifinales. Así que vamos a tener grandes semifinales, grandes partidos, y Argentina va con lo suyo, ¿no? Va a la defensa del título, como
0: bien,
4: se dice.
0: Bien, yo me resisto a pensar que salga del equipo Rodrigo De Paul por la ascendencia que
4: no,
0: tiene
4: no va
0: en el
4: a salir
0: grupo.
4: Nadie.
3: Pero ¿cómo va a salir del equipo De Paul?
4: No va a salir De Paul aún con este bajo rendimiento que está teniendo.
3: Pero además, bueno, esa es una mirada. Yo no creo que tenga un bajo rendimiento. Ustedes me pueden decir, el otro día el gol de Suiza viene por ese lado.
4: No, De Paul es el peor de la mitad de la cancha.
3: De Paul
4: es la mitad de la cancha que no es ni parecida a la de Qatar.
3: De Paul le da lo que llamamos los intangibles. Es el contagio a los compañeros, es hablar con el árbitro, es generar faltas, debe ser el jugador que más faltas recibe. Todo eso que no está...
4: No parecía el otro día porque...
3: Y el otro día, el primer
4: justamente
3: tiempo...
4: Justamente lo terminó sacando porque Suiza lo estaba dando un palo
3: global. Ya lo había sacado porque evidentemente no responde de lo físico como el último Mundial. Pero siempre lo charlamos acá, no son importantes solamente los que inician, sino los que culminan. Si De Paul te da rendimiento de 60 o 65 minutos, tiene que iniciar él.
0: Bueno, es una mirada interesante. Yo lo escuchaba al Negro Romero atentamente desde Córdoba. Negro, y vos sos de la idea de que algún cambio debería ser Scaloni.
2: Sí, no, yo también. Es decir, haría, al igual que lo que dicen ustedes, arrancaría con estos mismos muchachos que iniciaron la acción ante Suiza, digamos. Y después, bueno, ir dosificando. Y si en algún momento, sí, todo perfecto, ¿eh? Totalmente de acuerdo con lo de Paul, con Enzo Fernández. Y yo arranco con eso, y después iremos viendo, ¿viste? Y digo, bueno, qué sé yo, si se funde, si perdemos la mitad de la cancha, nos vienen ganando seguido en la mitad de la cancha. Y eso es lo que más nos preocupa. Austria ya nos copó en buena parte del partido, pero se ganó. Y después, qué sé yo, hasta Argelia también nos ganó la mitad de la cancha. Y nosotros estábamos bien acostumbrados a que ya... sabiendo que el medio campo controla la pelota, traslada, quita, interrumpe, y es que estábamos seguros. Y ahora eso nos da inseguridad, porque si el medio campo no tiene solidez y sufren los de atrás.
3: Scaloni confía en todo el plantel, por eso están estos futbolistas en Estados Unidos. Pero él sabe que con algunos puede contar con el 120%. Y ellos son los que estuvieron en Qatar. Él lo llevó a Barco, sí, juega un ratito. Entró el Flaco López el otro día, le dio el pase a Julián, pero el gol fue de Julián. Por eso no piensa ni en los Nico Paz, ni en los Barco, ni en los Simeone. Van a jugar siempre los mismos porque llegó hasta acá, campeón del mundo y semifinalista de otro mundial, con 14 o 15 futbolistas.
0: Bueno, sin embargo, en una de las últimas conferencias dijo que había pensado en cambiar algunos nombres para este mundial. Después no lo hizo finalmente. Yo creo que va a morir en el buen sentido de la palabra con los titulares.
4: ¿Alguien pensó que podría llegar a ser un cambio táctico en la defensa con el ingreso de Otamendi? Yo lo veo muy difícil. No creo que cambie a esta altura de las circunstancias, tampoco lo táctico. Más allá de que por ahí el ingreso de Otamendi te daría más seguridad en el juego aéreo, teniendo en cuenta que Argentina defensivamente en el juego aéreo está flojo, sí. A Inglaterra es uno de los puntos fuertes.
3: Ojo con Argentina, que es verdad que le están convirtiendo bastante, que tiene mandíbula frágil, pero que es una selección que salvo en un partido metió en todos 3 goles.
4: Sí.
3: lo deben estar analizando ahora en el Pasión Nacional Inglés. Es un equipo con enorme poder de fuego, Argentina, ¿eh?
4: Bueno, y eso que llega poco.
0: Al margen,
4: llega poco y convierte mucho.
0: Al margen de alguna producción que no ha sido del todo satisfactoria, yo lo que tengo para decirles es que Argentina ganó todos los partidos, entonces algún mérito tiene que tener, tiene muchos méritos para mí, el equipo, la jerarquía de Messi, que es el genio del Mundial, el genio de esta Copa del Mundo, y también tiene un equipo que acompaña, y si bien Inglaterra es un buen equipo que tiene justamente los goles de Kane, la jerarquía de Bellingham, es un buen equipo, es fuerte desde el punto de vista físico, yo no creo que sea más Inglaterra que la Argentina.
3: Para mí, esa palabra que trae Nicolás es vital. La jerarquía individual de los futbolistas argentinos traen al seleccionado hasta acá, que creo que colectivamente de las cuatro selecciones es la que menos ha rendido, colectivamente. Trajeron a la Argentina a estar entre los cuatro mejores, Messi y su brillantez, la aparición el otro día estelar de Julián Álvarez con un gol sacado de partido, y empieza a aparecer, porque tengamos en cuenta que Inglaterra está en la semifinal por un error del arquero noruego, ¿eh?
0: Totalmente.
3: Hay una jugada similar el otro día de la Argentina que Dibu Martínez la saca para el costado. En un rato, si lo tenemos a Navarro Montoya, no solamente hubo un gol, hubo un par de goles. En este momento, creo que el arquero mexicano también, dejan rebote adentro. En un partido de cuarto de final de Mundial.
4: Que esta pelota también tiene mucho que ver con eso, se cambia el balón. Para las semifinales se va a jugar con otro balón, diferente al Trionda. Pero atención con Inglaterra, porque Inglaterra es muy fuerte en los laterales, ¿eh? Es algo para tener en cuenta en el partido que viene, sobre todo en el segundo tiempo, cuando por izquierda entraron Ese y Spencer, hicieron un desastre en la defensa adversaria.
0: Muy bien, vamos a saludar a los enviados especiales de Radio Nacional a la Copa del Mundo, 1:14 p.m. Allí están nuestros amigos Daniel Moyo y el mono Navarro Montoya, los vi temprano en el programa de Guillermo Andino en la televisión pública. Daniel, un gran abrazo, felicitaciones por el trabajo.
5: Hola Nico, el placer enorme de saludarte a vos y a todos los oyentes de Radio Nacional y a todo el equipo de Pasión Mundial. Gracias Nico. Acá estamos en la ruta, no te sabría decir si estoy en Kansas o en Atlanta, lo que sí estoy en una parte intermedia. Ha comenzado Chiquito a manejar, camino a Atlanta. Estamos en el bólido con Fernando, con Sebastián, con Chiquito manejando, en un día que es maravilloso en este lunes norteamericano.
0: Daniel, la verdad que quedamos muy satisfechos con la victoria argentina el otro día, con la transmisión, fundamentalmente con el servicio que se le entregó a la radio en todo el país, y los que nos siguieron por el canal de YouTube, por supuesto en todo el mundo, también a través de la página de internet. Sabemos que la Argentina es capaz de otra hazaña y de dejar en el camino a Inglaterra para instalarse una vez más en la final de la Copa del Mundo.
5: Sí, yo coincido con vos. Inglaterra debe ser de todos los que jugamos el más poderoso, pero no mucho más que Suiza, y yo confío plenamente que cuando ante la adversidad el equipo argentino va a sacar fuerza. Claro, hay un tema físico, ¿no?, que todo el mundo está viendo. Como coincidíamos con Fernando, jugar en un estadio con aire acondicionado es totalmente favorable, y habrá que ver. Yo creo que Scaloni va a meter cambios en el partido del próximo miércoles para darle más frescura, para darle más aire a este equipo nacional, ¿no?
0: Sí, yo pienso lo mismo que vos. Veremos qué decisión toma, porque viste, cuando parece que va a cambiar, en definitiva ratifica a los mismos, ¿no? Y hay que tener en cuenta que Inglaterra ganó el otro día su partido frente a Noruega en los 90 minutos.
5: Bien,
0: fue al alargue. Fue al alargue, tenés razón. Me estoy mezclando los partidos.
5: Sí, pero digo, a ver, todo el mundo vemos que el hombre salir es De Paul, que el que más cansado está, que el que no está rindiendo es De Paul. El tema es lo que nos preguntamos todos, cómo se planta Scaloni y le dice a la segunda guitarra, al íntimo amigo de Messi, al hombre que convive con Messi los 365 días del año acá en Estados Unidos, tenés que ir al banco, ¿no? Y ese es un trabajo que debe ser muy duro para Scaloni tomar la determinación, ¿no?
0: Sí, yo la verdad me llamaría la atención si lo saca De Paul, no por el rendimiento que no ha sido el óptimo hasta el momento, pero me cuesta pensar que saque, como decís vos, viste, a la guitarra de Gardel, me parece, ¿no?
5: Claro, exactamente. Hay veces que, bueno, estas cosas se tienen que hablar, se tienen que cerrar en un lugar y verlo, y ver el que entra como está. Yo creo que a este equipo lo que hay que buscarle, inyectarle aire, inyectarle oxígeno, ¿eh? Y hoy no lo tiene, hoy no lo tiene. A mí me encantaría verlo a Barco, me encantaría verlo a Simeone. Son partidos como para que Barco esté de una vez por todas, la rompió este año en el fútbol europeo, el mismo Cholito. Me encantaría una Argentina que juegue con los dos nueve. Quedó plenamente confirmado que se puede jugar con los dos nueve, pero claro, esta mañana me tiraba la oreja el Mono Navarro Montoya y me decía, claro, jugás con dos nueve y sacás un volante más, vos estás loco. Bueno, son cosas que hay que ver y analizarlas. Por algo ellos son directores técnicos y uno apenas un simple relator, ¿no?
0: No, por supuesto. ¿Lo podemos saludar al entrenador que está comentando los partidos de la Copa del Mundo?
5: Sí, como no, es todo tuyo.
0: Muy bien, lo saludamos al Mono Navarro Montoya que está comentando los partidos de la selección argentina en Nacional. Fernando, qué gusto saludarte.
6: Hola, Nico, ¿cómo estás? Qué alegría hablar con vos.
0: Bueno, igualmente.
6: ¿Cómo va todo?
0: Muy bien, por suerte. ¿Cómo la ves para el miércoles? La final anticipada también. Pues viste, los europeos te dicen que España-Francia es la final anticipada, pero también podría serlo Argentina-Inglaterra.
6: Sí, cualquiera de estos cuatro equipos que llegaron entre los primeros de este Mundial pueden jugar perfectamente la final. Todos tienen argumentos para hacerlo. Así que son dos finales anticipadas.
0: Sí, a mí de los cuatro equipos, los dos que más me impresionaron en este Mundial fueron Francia por un lado y la Argentina por el otro.
6: A mí me parece que Francia ha demostrado estar un escalón por encima de las demás. Y después las otras tres, con sus características, cualquiera de ellas pueden llegar a la final. En ese sentido creo que están las tres muy, muy parejas. Francia me parece que cuando ataca pareciera ser indefendible, tiene algunas dudas en defensa. Y los demás equipos, España, Argentina, Inglaterra, tienen sus virtudes y tienen sus defectos.
0: Bien, recién lo hablábamos con Daniel. Le pregunto al entrenador, más allá del hombre que comenta fútbol y lo hace muy bien, por cierto. ¿Meterías cambio en el equipo teniendo en cuenta el cansancio de algunos futbolistas?
6: La verdad, si están todos bien, si están todos en las condiciones en las que se encuentran, yo repetiría el mismo equipo. O sea, yo no repetiría nada porque no soy el técnico de la selección, pero creo yo, pienso que va a repetir el mismo equipo.
0: A ver, más allá de la táctica, de la estrategia, yo digo que Scaloni tiene que administrar egos, momentos, emociones y muchas cosas que vos sabés muy bien que pasan adentro de un vestuario y también en un entrenamiento.
6: Sí, pero en este caso me parece que los egos, este grupo ya lo has dejado de lado hace tiempo, porque vos fíjate que el otro día el Cuti Romero no estaba bien y pidió cambio porque entendió, como pasó después, que Otamendi lo podía hacer perfectamente. Lo mismo pasaba con Paredes, que estaba calambrado. No es el ego un problema o un tema en la selección. Lo que el entrenador tiene que analizar, cómo están los futbolistas. A mí me parece que lo que sí tendría que corregir, yo sé que Julián Álvarez hace un gran esfuerzo, de hecho contra Egipto recuperó la pelota en el área y después vino el gol de Argentina, el otro día el tercer gol vino de una recuperación de él, pero cuando él se inserta demasiado en la línea de los volantes o inclusive en línea defensiva, Argentina cuando recupera la pelota no tiene la posibilidad de tener un contragolpe, una transición, porque solo queda Messi arriba y Messi no está hoy en día para contragolpear. Entonces, corrigiendo eso, yo creo que Argentina, con los cuatro mediocampistas que tiene, puede perfectamente, junto a la línea defensiva, neutralizar a Inglaterra, que es un buen equipo, tiene una columna vertebral que le ha funcionado perfectamente, tiene un futbolista extraordinario, que para mí es Bellingham en la zona media, que llega a posición de gol, de hecho tiene 6 goles, después Harry Kane, que es un delantero formidable. Y después son peligrosos por afuera porque tiene un extremo Gordon que es muy habilidoso.
0: Sí, es verdad.
6: Entonces, bueno, tiene sus argumentos, ¿no? Inglaterra para... Por algo está entre los cuatro que optan para llegar a la final, ¿no?
0: Sí, por supuesto. Yo te escuchaba con total atención. Estoy de acuerdo con lo de los egos, pero también déjame decirte que yo no lo veo a De Paul pidiendo un cambio y diciéndole a Scaloni, sacame porque no doy más. Yo no lo veo, sinceramente.
6: No, por ahí no... No lo va a pedir, pero sabe que el entrenador, cuando lo ve mal, lo va a sacar. De hecho, en los dos últimos partidos lo reemplazó, así que eso no es un problema. Los futbolistas saben que el entrenador va a mirar y van a analizar qué es lo mejor para el equipo.
0: Bien, les digo a los amigos de Nacional en todo el país que estamos hablando con el Mono Navarro Montoya y con Daniel Moyo, que van a transmitir el próximo miércoles desde la ciudad de Atlanta, Argentina-Inglaterra. Lo incorporo a la charla al Negro Romero desde Córdoba, José Luis.
2: Gracias, Nico. Un abrazo grande, querido Fernando. Digo, los suizos se dieron cuenta, el técnico de Suiza se dio cuenta que Paredes fue fundamental, manejó los hilos de la marioneta, ¿no?, en el partido anterior, ante Egipto. Y me parece que ahí le plantó en el medio una zona de bloqueo para que no administre con tanta facilidad y comodidad. Digo, seguramente los ingleses, el técnico inglés también, digamos, más o menos va a ver cuál es la parte fuerte de Argentina, cortarle los circuitos. Vos bien mencionabas, Gordon es picante y va por la izquierda, es más gravitante que Saka, que va por la derecha. Harry Kane es el 9, veremos ahí en el mano a mano con el Cuti Romero y también con Lisandro. Ahora, el tema es Bellingham, porque Bellingham, él paró la olla en el momento crítico, cuando Noruega lo controlaba, lo dominaba. Me parece que ese también es un jugador determinante a marcarlo, porque el tipo se mueve por todos lados y llega al gol.
6: Sí, Bellingham es determinante, porque claro, los volantes que llegan al área siempre son dañinos, porque llegan a posiciones que el defensor, al tener referencia de delantero, no esperan, y si así los volantes del equipo rival no llegan con ese jugador, es muy factible que tenga opciones de gol. Bueno, eso es lo que ha pasado con Bellingham, que ha llegado gambeteando, que ha llegado aprovechando el rebote de arqueros. Es un llegador, es un muy buen futbolista Bellingham. Y después, a ver, Harry Kane, que es formidable, pero el Cuti Romero lo ha marcado, Lisandro Martínez también, cuando estaba en Inglaterra, ahora obviamente está en el Bayern Múnich, Gordon lo conoce también el Cuti y Lisandro, así que se conocen, y los ingleses conocen a los argentinos. Por eso Argentina en algún momento, cuando Suiza le planteó una presión en el medio, sobre Paredes, sobre los volantes, los salteaban, ¿no? Ustedes vieron que muchas veces el Dibu Martínez tenía la pelota para traer a los suizos y tirar el balón a Julián Álvarez, que quedaba mano a mano en el partido contra Suiza. Eso va a intentar hacer Argentina también, si la presión de Inglaterra es infixante. Por eso yo siempre digo que es bueno tener un centro delantero, un delantero fijando centrales para tirarle la pelota y quedar mano a mano.
0: Seguro, coincido con tu punto de vista. Volvió a recuperar su nivel el Dibu Martínez. Es una gran señal justamente para nuestra selección.
6: Sí, tal cual, Nico, tal cual. A ver, yo creo que los reproches hasta el Dibu partieron a partir de que él mismo fue muy autocrítico, ¿no? Pero el Dibu es uno de los mejores arqueros del mundo, eso no hay ninguna duda.
0: Por supuesto. Quiero volver con Daniel Moyo un instante, 1:25 p.m.
6: Ya te lo paso.
0: Dale, bárbaro. Están viajando en este momento desde Kansas City hacia Atlanta. ¿Cuántas horas de viaje, Daniel? Porque los viajes son largos allí.
7: Marca 11 horas que nos quedan, 1.100 kilómetros. Así que estaremos llegando, déjame ver, alrededor de 11:30 de la noche nuestra, 1:30 de la mañana de ustedes.
0: Bueno, un trayecto realmente terrible. Saludos ahí para todos. ¿Cuál crees, Daniel, que ha sido el gran... Le digo, Daniel es Daniel Moyo, ¿no? ¿Cuál crees que ha sido el gran acierto de Scaloni en esta Copa del Mundo?
7: Confianza, mantener la serenidad, no volverse loco en los momentos críticos. Saber que cuando tuvo que meter manos y hacer los cambios, los hizo. No empacarse que no podían jugar junto Julián y Lautaro. Quedó confirmado el otro día que podían jugar porque uno genera. Es más, los dos terminaron haciendo los goles decisivos para la Argentina. Yo creo que en eso es muy amplio. Y yo lo que veo, que no sé si la televisión lo muestra permanentemente, que él está consultando permanentemente a Aymar, consultando permanentemente a Samuel. Es más, se ha viralizado una jugada donde él tiene una charla muy profunda con Paredes, y a mí me parece bien, porque no tenés que enceguecerte y encerrarte. Son algunas de las tantas virtudes que tiene Scaloni, ¿no?
0: Sí, por supuesto. Con el poderío de Francia, con todo lo que ha entregado la Argentina en el Mundial, pero viste que prendés los medios españoles y pareciera que hay un solo equipo en el Mundial, que es España, por lo menos según la visión de ellos.
7: Sí, bueno, ellos tienen la confianza y la fe de hace 40 partidos que no pierden, van por el récord, ya le ganaron a Francia en la final de la Euro, y yo creo que están perfectamente habilitados para hacerlo mañana, ¿no? Todo el mundo lo ve a Francia como candidato, ¿viste? Pero, ¿viste cuando en el cónclave eligen a un papa? Hay una frase muy, pero muy célebre, ¿no? El que entra papa sale cardenal. Acá lo están haciendo entrar al cónclave a Francia como papa. No sea cosa que salga cardenal, ¿no?
0: Bueno, hoy Lamine Yamal está cumpliendo 19 años y España confía mucho, estoy hablando de su entrenador Luis de la Fuente, en sus jugadores y el respaldo lo dan esta gran cantidad de partidos donde no conoce la derrota el equipo español.
7: Tal cual, tal cual. Y tiene que mantener el invicto. Mañana va a ser un partido extraordinario, yo no digo de una final anticipada, sí extraordinario, será una final anticipada europea, porque la final lo tiene que tener a la Argentina el próximo domingo.
0: Vos viste que el otro día en la previa charlando con Héctor Baldassi, él ve con buena consideración a Jesús Valenzuela, estamos esperando con expectativa a ver a qué árbitro van a poner el miércoles para el partido entre la Argentina e Inglaterra.
7: Sí, sí, vamos a ver. Yo no soy un loco tanto de seguir a los árbitros, quiero decirlo. No soy un loco, es una conducta que tengo de toda la vida, de no enceguecerme en la previa con el árbitro, sí después de juzgarlo y verlo en el campo de juego, ¿no? Me da la sensación que cada vez el árbitro está más limitado, con la función del VAR está cada vez más limitado. Se le escapa a una, enseguida el VAR lo llama y lo pone en línea enseguida, ¿no?
0: Perfecto, Daniel, ya volvemos contigo, con Daniel Moyo y con el Mono Navarro Montoya. Están viajando desde Kansas City hasta Atlanta, tienen un viaje. Estamos, Dani, sobre el informativo de la 1:30 de la tarde.
7: Acá una temperatura muy agradable. ¿Ahí qué temperatura hace en Buenos Aires?
0: Y acá tenemos, sí,
8: 8 grados.
0: Mucho frío, Daniel.
7: 8 grados, acá 29, 8 grados ustedes. Les doy un consejo para aquellos que tienen y padecen el frío. Irse a dormir con un buzo de Navarro Montoya, como ayer en Crónica. Van a dormirse, si todos nos acostamos y nos vamos a dormir cuando hace frío, sí. Te pones un buzo. Porque el Mono contaba ayer que algodón, más que algodón, tiene colchón, tiene una serie de cosas, y ¿sabés qué? Te dormís con eso y estás calentito.
0: Sí, claro, sos bravo, Dani. Bueno, vuelvo en un rato contigo, ¿eh? Ahí está alguna bubuse. Sos bravo, Dani, ¿eh? Me hiciste reír.
7: No, pero digo, vos sabés, sí. yo cuando estaba haciendo mi casa en Mar del Plata, no teníamos nada, los ventanales abiertos, todo, claro. No poníamos diario, no poníamos buzo, el Nono Valentino decía, ponete esta campera. Mirá vos, no me di cuenta.
0: No, seguro, que el Supremo me dice que vienen las noticias, de la 1:30.
7: Hasta luego.
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10: 1:30 en la República Argentina. El presidente Javier Milei encabezará un encuentro con legisladores oficialistas. El primer mandatario recibirá a las 15 a los diputados y senadores nacionales libertarios para explicarles la reforma a la Carta Orgánica del Banco Central. La iniciativa busca preservar el valor de la moneda y contempla la prohibición de financiar al Tesoro. El Senado debatirá este jueves la ley de inviolabilidad de la propiedad privada. Por Radio Nacional, el legislador por Neuquén, Pablo Servi, destacó la importancia de la iniciativa.
11: Parecería mentira que hay que ratificar la inviolabilidad de la propiedad privada en la Constitución Nacional. Y bueno, Alberdi, que fue uno de los grandes padres de la patria y de la Constitución, es una Constitución liberal, ¿no?, de origen, contempla eso. Pero bueno, también él mismo lo decía, que después lo pueden distorsionar los gobiernos.
10: Expectativa por una nueva baja de la inflación. El gobierno confía en que el índice de precios de junio consolide la desaceleración y quiebre la barrera del 2%. El INDEC difundirá mañana el costo de vida y el índice del primer semestre. En Buenos Aires la temperatura 7 grados 8 décimas, la térmica 5 grados 2, la humedad 84% y el cielo está cubierto.
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0: de la tarde, 35 minutos. La verdad que esta locura no se puede explicar, con una pasión total, con la pasión nacional en todo el país, viviendo el Mundial justamente hasta el domingo, ¿no? Donde tenemos la ilusión y la convicción de que la Argentina le va a ganar a Inglaterra. Es simplemente un partido de fútbol, como dijo Lionel Scaloni, así que le baja la temperatura al partido. Hernán, recordamos las vías de comunicación y la temperatura.
1: 8 grados, ¿sí? 5 grados 7 la sensación térmica. 11-3870-7485.
0: Bien, antes de volver a los Estados Unidos, dice Javier Vicente.
2: Acaba de aprobar la FIFA que la Argentina, por pedido de la Asociación del Fútbol, va a llevar la camiseta azul, como para ponerle más borbo a la cosa, repitiendo la cábala del 86 y del 94. 98, donde Argentina también jugó ese partido con Inglaterra en la camiseta alternativa.
3: En el 62, hay 5 antecedentes, Argentina también jugó con azul y perdió. Digo, está buenísimo, elijo creer, buscamos las cuestiones que tienen que ver.
2: Bueno, pero en este caso lo pidió la AFA.
3: Sí, sí.
0: Bien, vuelvo a los Estados Unidos. Ahí están viajando rumbo a la ciudad de Atlanta. Tomamos contacto nuevamente con Daniel Moyo. Viste, Dani, que se está jugando el otro mundial también. Más allá de las elecciones, el mundial de las figuras, de los personajes, de los goleadores. Y yo creo que en ese mundial está liderando Lionel Messi por encima de Kylian Mbappé y bueno, también de Lamine Yamal, que hoy cumple 19 años.
4: Sí, sí, yo creo además que hay una gran diferencia entre Messi, Mbappé y el resto, ¿no? Lo de a mí Mbappé me impresiona, un hombre que toca 2 pelotas y hace 4 goles por partido, increíble, toca 2 pero hace 4 goles,
0: sí, verdad.
4: Y tiene una potencia física tremenda, tremenda. Messi está por encima en este Mundial, pero creo que son las dos figuras excluyentes de un Mundial que tiene varias figuras, donde salvo Neymar, Ronaldo, todas las figuras que vinieron están cumpliendo y con creces cada una de la participación de cada uno, ¿no?
0: Claro, Cristiano algún gol marcó, pero la verdad que esperábamos más en cuanto a su prestación para la selección de Portugal.
4: Sí, sí, sí, esperábamos mucho más, ¿no? Porque era el último Mundial de Cristiano y pensaba. Pero yo tengo una teoría. Aquellos que van a Arabia, a toda esa zona de Medio Oriente, pueden crecer desde lo económico, pero involucionan desde lo futbolístico. No es muy competitivo. Los otros días, Roberto Trota nos contaban cómo fueron los 9 meses que a él le tocó dirigir en Dubái. Se entrena muy poquito por la tarde, porque durante el día es imposible entrenar. Y se entrena por la tarde cuando te lo permiten el sonido de las alarmas o de las bocinas que tienen que ver con la religión, ¿no? Porque después, si no, no podés interrumpir el acto religioso. Y nos decía Trota que es muy, muy difícil tener una continuidad laboral que después se ve reflejado en el campo de juego. Si vos entrenás a las 10 de la noche un ratito nomás, porque durante el día no lo podés hacer por el calor, y además interrumpido por los motivos religiosos, bueno, ganarás desde lo económico, pero la involución futbolística se nota mucho, ¿no?
0: Bien, el último sábado nos enteramos de la triste noticia de la muerte de Antonio Ubaldo Ratín, un ídolo de Boca, pero fundamentalmente una leyenda del fútbol argentino que marcó un hito su participación en esa Copa del Mundo hace 60 años en Inglaterra, cuando fue expulsado por el árbitro en el duelo frente al país organizador y se fue pisando la alfombra y tocando el banderín inglés, ¿no? Que de eso se habló durante 50 años prácticamente.
4: Sí, mirá cuántas coincidencias. El mismo sábado, cuando ya se iba conociendo la noticia de la muerte de Ratín, al mismo tiempo se sabía que Inglaterra ya era semifinalista, se mezclaban todos los pensamientos. Y uno decía, ¿coincidencia será? Bueno, son las cosas que se van dando en la vida de un Ratín que fue ídolo en Boca sin tener un fútbol vistoso, pero sí, como lo decía Horacio Zamudio en la previa, un hombre que lo amaba y que lo tenía como ídolo y lo tiene como ídolo a Ratín, un hombre que nació para jugar con la camiseta de Boca, garra,

0: Razón, esfuerzo, entrega. Quizá lo suyo no era vistoso, pero en cuanto a la entrega era total, ¿no?
1: Y de un equipo argentino que en aquel año 1966 tenía figuras de la calidad de Roma, de Marzolini, de Ratín, un técnico
2: Perfumo.
1: Del Mariscal Roberto Perfumo, por supuesto, y un técnico tan importante como fue Juan Carlos Lorenzo, en una época, Daniel, donde el fútbol argentino no estaba organizado como si vino una década más tarde con aquella idea primaria de César Luis Menotti, ni tenía la estructura justamente para generar que la selección argentina tuviera un protagonismo importante en un mundial.
0: Allí comenzó todo, cuando se plantó Menotti y dijo, bueno, si queremos darle una estructura de cara al mundial, se plantó y todo comenzó a organizarse. Y salvo el loquero de cuando llegó Sampaoli a Rusia, que armó un quilombo bárbaro, desprolijo, rompió absolutamente todo. El resto después siempre gozó de muy buena salud y por eso pudo llegar el campeonato del 78, el campeonato del 86, el muy buen trabajo de Sabella en Brasil y todo lo maravilloso y fantástico que está haciendo Scaloni ahora, ¿no?
1: Bueno, me quedo con lo que cuentan ustedes. Vos te inclinás por alguna modificación para el partido del miércoles, mientras que el Mono dice que él dejaría el mismo equipo, ¿no? El general tiene que dejar a los mismos soldados según la idea del Mono.
0: A ver, yo lo veo, o cuento lo que veo. Yo veo que De Paul en el primer partido o en el segundo, el primero aguantó los 90 minutos, en el segundo ya pidió el cambio a los 70, y el otro día a los 45 buscaba aire y oxígeno de cualquier lado. Yo veo que no da pie con bola con el marcador de punta. Si tenés que cambiar la variante y poner tres defensores, bueno, pondrás tres defensores, tres grandotes. Yo veo que no tenemos un 4, pero esta falencia del 4 que padece la Argentina, la padece el fútbol argentino. En Boca a Boca jugó sin número 4 este año, ¿no? Porque o Weigand o el otro no daban pie con bola. Entonces es una falencia que está teniendo el fútbol nacional.
1: Sí, por supuesto, ¿no? Que sí, coincido con ese punto de vista. Lo sumamos a la charla al Negro Romero, José Luis, para que lo saludes a Daniel.
3: Hola, Dani, ¿cómo te va? Fuerte abrazo a la distancia.
0: Maestro, hola. Buen día, ¿cómo estás?
3: Bien, muy bien. ¿Es lógico, es normal que, por ejemplo, un Lionel Scaloni, campeón del mundo, múltiple campeón, un montón de trofeos, sea, no digo ferozmente, atrozmente discutido, criticado, objetado, que por qué llevó tantos lesionados, que por qué no llevó otro 4, que por qué no lo saca De Paul, que tendría que entrar Simeone, que por qué no le da la oportunidad al Colo Barco, que se la juega por estos que de pronto le dieron tantas satisfacciones y que él sabe que nunca lo van a dejar a gamba, pero percibimos que se están quedando sin gamba. Digo, pero mirá vos, ¿no? ¿Qué dicotomía o qué particular la visión nuestra? Porque si nos dicen, ¿quién querés de técnico para el próximo Mundial? Yo creo, me atrevo, ¿no? Me arrogo la representatividad. Yo creo que el 150% quieren que Scaloni siga, digo. Pero por ahí en Qatar era nuevo, tuvo un fallido en el comienzo, pero después fue todo tan vertiginoso, arrollador, que todo lo que tocaba Scaloni era oro. Y ahora es medio como que le estamos viendo algunos errores, algunas fallas. Vos con mucha experiencia y mucho en esto, ¿cómo percibís? ¿O es propio del argentino futbolero?
0: Que le cuesta tomar esa determinación, con esto del amiguismo, con esto de saber que no es cambiar un jugador solamente, es cambiar a la mano derecha de Messi, a la segunda guitarra de Messi, y que él sabe o que esperaría que haya un acercamiento de Paul diciéndole, si tenés que sacarme, sacame, intuyo yo, porque le cuesta decir, no te olvides que son prácticamente casi contemporáneos, te diría, porque hay una imagen que recorre el mundo de Scaloni jugando con Messi, pero de un Scaloni que jugaba por el mismo lugar donde jugaba De Paul, sabe del amiguismo, sabe que Messi lo trajo a De Paul acá a Miami, sabiendo que iba a lograr la involución futbolística, porque yo creo que esto no lo estaríamos hablando, Negrito, si De Paul se hubiese quedado en Madrid entrenando con Simeone, ¿viste? Yo no creo que esto no lo estaríamos hablando. Venir acá a Miami, donde las exigencias son mayores, bueno, le está pegando fuerte a De Paul, cosa que sí acertó Messi en venir acá a Miami, porque permitió que todo Estados Unidos hoy se ponga en la camiseta de la Argentina e hinchen por Argentina por el fenómeno Messi.
1: Bien, Daniel, te mandamos un abrazo. Quiero que lo saludemos también al Mono Navarro Montoya para que ustedes se despidan desde allí en plena ruta, viajando desde Kansas City hasta Atlanta con un viaje larguísimo, esperando por el partido del miércoles y la transmisión que va a empezar muy temprano. Primero Martín Perazo a las 10 de la mañana, luego nos sumaremos al mediodía y vos estarás llegando a las 2 de la tarde para esa previa extraordinaria de Argentina-Inglaterra.
0: Donde va a haber muchas voces, muchos jugadores, muchos protagonistas del fútbol argentino y mundial que hicieron grande esta historia por Nacional. En un ratito agarra el volante Fernando Navarro Montoya. ¿Estás preparado para manejar, Fer?
2: Sí, acá estamos haciendo una dupla.
0: ¿Cómo maneja, chiquito, vos que tanto de esto? Porque anoche decían que vos manejás muy bien.
2: Bueno, chiquito también maneja muy bien. Hacemos una gran dupla de pilotaje, muy compenetrados. Bueno, nos vamos cambiando cada 300 kilómetros. Así que ningún problema.
0: Bien, sol, ¿este sol molesta para manejar, Fer, o no?
2: No, el sol nunca molesta, ¿no? El sol es una caricia al alma.
0: Bien, nos reencontramos en un ratito. Es completo el hombre, ataja, comenta, prepara unos ricos desayunos, te da el buzo para que no tenga frío. Claro, es completo el hombre.
1: Le falta ser el gerente de la comida. En eso me parece que tiene un aplazado.
2: No. Ayer fuimos a comer a un lugar estupendo, nos llevó el ingeniero, pasta, él por supuesto bien regado con un Cabernet Sauvignon.
1: Claro, muy bien.
2: Lo mío con una gaseosa dietética, chiquito agua, y Seba Vera así tomó alcohol.
1: Muy bien.
2: Alcohol puro.
1: Muy bien por Seba. Bueno, les cuento, para despedirlos, que va a haber un operativo de seguridad muy importante para Argentina e Inglaterra. Está estudiando la FIFA poner mucha gente de seguridad. Se esperan más de 30.000 ingleses para la final anticipada del miércoles que vamos a tener en Nacional en todo el país entre Argentina e Inglaterra. Daniel Moyo, Fernando Navarro Montoya. Fernando, Daniel, un gran abrazo y buen viaje y volvemos.
0: Abrazo inmenso, que Dios los bendiga y vamos a Argentina, carajo.
1: Vamos a Argentina con Daniel Moyo, con el Mono Navarro Montoya, con Sebastián Vera. Ahora vamos a la tanda.
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0: bien, 1:50 en la continuidad de Pasión Nacional. Recordamos en las vías de comunicación, Hernán.
1: 11-3870-7485.
0: Bien, y tenemos mensajes.
1: Buenas tardes, Nicolás y equipo. Yo creo, dice Francisco de la Boca, que De Paul no debería jugar de entrada. Sería mejor en el segundo tiempo, más fresco en el medio y tres al ataque. Messi, Lautaro y Álvarez.
0: Bien, le preguntaron a Lionel Scaloni por el rival del miércoles por Inglaterra. Escuchen qué atinada la respuesta del técnico argentino.
2: El mensaje es que es un partido de fútbol. No busquemos otra cosa, es un partido de fútbol. Y vamos a jugar un partido de fútbol contra una gran selección que tiene un gran entrenador, que lo aprecio, lo admiro mucho. Y es un partido de fútbol. Punto. No hay más que eso.
0: Bien, y muy bien por Scaloni. Es un partido de fútbol, simplemente.
3: Hablando de Tuchel, que es uno de los entrenadores más prestigiosos que tiene el mundo del fútbol, ¿tiene problemas internos?
0: Tiene poco tacto, me parece.
4: Me parece que es un alemán dirigiendo ingleses. Los ingleses en general son bastante disciplinados y displicentes. Y Tuchel le está dando el orden alemán que algunos jugadores no quieren entender. Le pasó con Bellingham y las declaraciones posteriores al partido.
3: Es muy ampuloso, además, cuando da indicaciones. Por esto que dice Scaloni, que admira mucho a uno de los entrenadores, reitero, más prestigioso que tiene el mundo del fútbol.
4: Le ha hecho bien Tuchel a la selección inglesa, ¿eh? Le ha hecho muy bien.
3: Bueno, ya digamos, cada uno con sus expectativas, creo que lo charlábamos antes del Mundial. Argentina ya hoy, si terminase el Mundial, hizo una buena Copa del Mundo.
0: Totalmente de acuerdo.
3: El que llega a semifinales después, vos o clasificás por detalles.
0: Y además
3: Argentina viene de ser campeón del mundo y otra vez juega los 8 partidos.
0: Ahí está lo que dijo el presidente de la AFA, Claudio Tapia, el otro día. La Argentina, ojalá que la final, ¿no? Va a jugar los 8 partidos.
3: Los 8 partidos. Ahora, la particularidad de que Argentina, no lo llamemos, pero es un dato estadístico, nunca jugó el partido por el tercer puesto en Mundiales. Sí lo ha hecho en Copas América.
0: Y esperemos que no lo juegue. Yo creo que no lo va a jugar, ¿eh? No lo va a jugar el partido por el tercer puesto.
4: Sí, igual no estoy muy de acuerdo con lo que dijo Scaloni, ¿eh? Yo creo que este partido trasciende al hecho de ser un partido más. Sería un partido más contra España, contra Francia, una gran final.
0: Bueno, pero
4: con Inglaterra no es un partido.
0: Desde su estrategia le bajó la espuma al partido. Yo creo que él le tiene que dar tranquilidad a los futbolistas. Me parece que pasa por ahí. Pues, vuelvo, a ver, algo de Julián Álvarez. ¿Lo quiere el Arsenal de Inglaterra ahora, Julián?
4: Exactamente. El Arsenal insiste con su oferta, que es importante. 150 millones de euros por el pase de Julián Álvarez, que después del gol del otro día, evidentemente, se ha recotizado. Y ha puesto una fecha límite, ¿eh? Dice que le da hasta el 1 de agosto al Atlético Madrid y al jugador para aceptar la oferta. Justamente es el momento en que empieza la pretemporada el equipo inglés, campeón de la Premier League. Así que la oferta está sobre la mesa. Vamos a ver qué dice el Atlético Madrid, que en principio diría que sí. La respuesta más que nada pasa hoy por el jugador, que sigue insistiendo con que quiere jugar en el Barcelona y en otro lugar que no sea el Barcelona. El problema es que el Barcelona, según el presidente Laporta, no va a ofrecer más de 100 millones de euros por su pase.
3: Que vaya un rato a Inglaterra y después va a Barcelona.
4: Y comentáselo a Fernando Vidal, con el representante.
0: Bien, vuelvo a Córdoba, la participación especial del Negro Romero en la primera hora de Pasión Nacional.
5: Nico, además, por lo que vienen hablando ahora el último, digo, además de la idoneidad que se le descubrió en Qatar al técnico argentino, a Lionel Scaloni, atributos como entrenador, cuando la gran mayoría de este pueblo desconfiaba de la capacidad para estar al frente de semejante selección. También se le ha valorado la corrección, el respeto, la mesura, la prudencia, motivo por el cual esa respuesta que le dio al colega allí en la conferencia de prensa respecto del partido de Alemania y toda la atmósfera que naturalmente genera un partido ante los ingleses, me parece que lo mantuvo en eje, política e institucionalmente correcto Lionel Scaloni en la respuesta que dio. Claro, indudablemente que el sanguíneo, el temperamental, el disruptivo, el argento medio, dirá, esperamos una respuesta a lo Maradona.
4: Lo que pasa, Negro, te hago una pregunta. Sí. No sé cómo se vive en Córdoba, vos me dirás. Pero el argentino, el partido con Inglaterra, no es un partido más. Es el partido.
3: ¿Sabés qué? Fui a las fuentes.
4: Es el partido. Hay una película que lo retrata muy bien.
0: El partido, perdón, hace 40 años. Yo creo que el partido de la Argentina hoy en este Mundial es con Francia.
4: En lo futbolístico. Claro, pero en todo lo que representa se fuera juega, de lo futbolístico.
3: Se juega mucho más. Es parte de la identidad. En las canciones, en cada uno de los partidos, está el que nos salta es un inglés. Pero en el libro de Maradona, Yo soy el Diego de la gente, Diego dice desde su pluma, acompañado por Arcucci y Ernesto Cerquivialo, en ese libro y en ese recorrido, que antes del Mundial ellos declaraban que era un partido solamente de fútbol. Lo mismo que hizo Scaloni. Que ellos sabían que no era así, pero que declaraban eso. Está en el libro de Diego, ¿eh? Uno va al libro, en la página hasta, les digo, en la página 155, van y se encuentran con eso que dijo Diego.
0: Bien, Negrito.
5: No, sí, obviamente, por eso remarqué, política e institucionalmente, correcto lo de Scaloni. Obviamente, Scaloni es uno de los nuestros. Obviamente que el proceso va por dentro, pero la imagen, ser y parecer. Pero es lógico. Acá, qué sé yo, a donde vas, escuchad, mira, con que le ganemos a los ingleses, ya está. No importa, después en la final, si somos campeones, llega por añadidura. Más o menos así te quieren decir, ¿no? Pero si le ganamos a los ingleses, después de estos partidos dantescos donde ganamos y festejamos y sufrimos, ya está, ya está. Ya fuimos campeones del mundo, ya está. Que le ganemos a los ingleses. Una te pido nomás, como decía Guaraní.
0: Bueno, ahí la seguimos, Negrito. En la jornada del martes, mucho frío ahí en Córdoba, ¿no?
5: Sí, se aguarda, de acuerdo a lo que nos indica el servicio meteorológico, vientos fuertes para las próximas horas, pero ahora, te digo, la temperatura 14.7, hay algo de sol, está pasable dentro de todo.
0: Bien, la participación especial de José Luis Romero desde el centro del país. Un gran abrazo y nos reencontramos este martes contigo.
5: Abrazo, cariño, para ustedes.
0: Muy gracias. Bien, les quiero contar que vamos a estar a través del streaming de Radio Nacional este martes a partir de las 3:30 p.m. con la primera semifinal de la Copa del Mundo entre Francia y España, el relato de Luca de Jesús y el comentario de Juani Minotti. Novedades importantes en Boca en el día de hoy.
3: Revisión médica para Sebastián Villa, que se suma ya a los entrenamientos próximamente. Habrá que ver cuándo se hace la revisión médica. Álvaro Montero, el arquero colombiano, se suman a Leandro Lozano, que ya jugó el partido amistoso con Paranaense, de cara a lo que va a ser el redebut oficial de Boca el próximo jueves, ahora, esta semana, por 16avos de final de la Copa Argentina contra Sarmiento de Junín.
0: Muy bien, en la próxima hora lo vamos a tener a Agustín Domper llegando al Estadio Monumental, porque a las 4 de la tarde se hace la conferencia de prensa con la despedida de Armani, pero vos querías adelantar algo que tiene que ver con River, Javier.
4: Sí, porque River sigue sumando nombres, ¿no?, a la larga lista de posibles incorporaciones, la de Thiago Almada, la de Angelito Correa. Hoy River hizo un pedido oficial al Real Madrid para el préstamo de Mastantuono. River le solicita al Real Madrid oficialmente el préstamo de Mastantuono.
3: Ahora, ¿dónde hicieron un curso de respeto, de idolatría, los dirigentes de River, no? Que lo mandaron a entrenar solo a Petzela con un grupo de jugadores que no iban a ser tenidos en cuenta, y a Armani lo despiden con una conferencia de prensa sin la chance de despedirse del público. ¿Dónde hicieron los dirigentes de River? Y con estos dos casos.
0: Claro, hoy tal vez no es el día porque estamos, por supuesto, muy consustanciados con la semifinal del Mundial y la participación de Argentina. Pero debe haber mucho ruido en Boca con la llegada de Villa. Porque en su momento, Riquelme... A ver, yo creo que de lo futbolístico es un acierto. Pero en su momento Riquelme fue muy crítico para con el delantero colombiano cuando se fue de Boca.
3: Llegó a decir, Villa le faltó el respeto a Boca.
0: Sí.
3: Y lo va a buscar después.
0: Y yo creo
3: el mismo futbolista que coqueteó hace 6 meses con River.
0: Claro, yo creo que lo va a buscar porque Riquelme se quedó sin capital político justamente por la temprana eliminación de Copa Libertadores.
3: Ahora, Villa no es ídolo de Boca.
0: No.
3: O sea, lo va a buscar porque no es que está que volvió a jugar el Beto Márcico.
0: Lo va a buscar porque Boca necesita ser campeón.
4: A mí me sorprende que la Lepra lo deje ir en instancias finales de Copa Libertadores de América.
3: Sí.
4: Al que es su mejor jugador.
3: Y que tiene una final el martes próximo con Estudiantes.
4: Está bien que ha pagado una cifra importante Boca, ¿no? Se habla de 6 millones y medio de dólares, pero la Lepra, que está en una instancia histórica, va a jugar octavo de final de Copa Libertadores, deja ir a su mejor jugador.
3: La decisión del futbolista.
0: Sí, por supuesto. Muy bien, mañana con el streaming entonces, con el partido de Francia y España, que lo vas a poder seguir a través del canal de YouTube, y el miércoles la previa de Argentina-Inglaterra comienza muy temprano, desde las 10 de la mañana. Las 2 de la tarde en El País, vienen las noticias.
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7: 2 de la tarde en la República Argentina. Condenaron a Julio De Vido y a José López por el caso Skanska. Ambos exfuncionarios recibieron una pena de 5 años de prisión. La sentencia vinculó al exministro de Planificación Federal con irregularidades en la ampliación del gasoducto adjudicada a la firma sueca. Diego Santilli se reunió con el gobernador de San Luis para abordar la agenda legislativa. Desde Casa de Gobierno, Lilian Arias.
8: Con el objetivo de repasar la agenda de trabajo entre la Nación y la provincia y de analizar los proyectos legislativos impulsados por el gobierno de Javier Milei, el jefe de gabinete Diego Santilli recibió en Casa Rosada al gobernador de San Luis, Claudio Poggi. Uno de los temas abordados fue la importancia de que el Congreso Nacional apruebe la reforma electoral, particularmente la eliminación de las PASO y también la reforma de la Carta Orgánica del Banco Central. A su turno, Poggi planteó la necesidad de traspasar a San Luis la traza de la exruta Nacional 7 en el tramo denominado Avenida José Santos Ortiz.
7: Múltiples robos a jubilados en La Plata, el informe de Fernanda Germanier.
9: Se multiplican los robos a jubilados en La Plata. Esta vez delincuentes encapuchados ingresaron de madrugada a una vivienda en inmediaciones del Parque San Martín, mientras el propietario, un hombre de 71 años, dormía junto a su familia. En pocos minutos concretaron el robo y escaparon con objetos de valor. Bajo la misma modalidad en el barrio San Carlos, atacaron a una jubilada de 87 años y le vaciaron la cuenta bancaria. Radio Nacional habló con una vecina de la víctima.
10: Lo que estamos viviendo, sobre todo los que somos más grandes, que no podemos ni defendernos, los patrulleros no pasan, hubo un hecho de inseguridad, una persona vulnerable, y acá estamos esperando que alguien haga algo por nosotros.
7: La información del tránsito con Ernesto Arriaga.
11: Tránsito lento a la General Paz hasta la zona de Lugones y la cancha River, máxima 80 para camiones. La autovía 2 y la ruta 11 totalmente habilitada hacia la zona de El Amba. Por favor, circular con precaución y respetar las velocidades máximas. El ferrocarril San Martín, con demora de 5 minutos, se normalizó la línea del tren Urquiza.
7: En Tartagal, Salta, donde nos escuchás por AM540, la temperatura es de 18 grados 6 décimas, la humedad del 47% y el cielo está ligeramente nublado. En Buenos Aires, la marca actual 8 grados, la térmica 5 grados 7, la humedad 84%, el cielo está cubierto.
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0: Muy bien, aquí estamos en la continuidad de Pasión Nacional, gracias a Natalia Liubarov, que está con nosotros en la operación técnica, a los amigos del control central y de la planta transmisora, allí lo vi a Claudio Canullán. También un gran saludo al querido Raúl Urtasum. María Suárez Araujo está con nosotros en la producción. Dice Hernán Exmayer, nuestro locutor, que para nosotros es una felicidad total tenerlo.
1: Sí, gracias, Nicolás. Miguel de Jacobacci lo dijo Scaloni, es solo un partido y no busquemos otra cosa. Daniel de Munro quisiera saber algo de River, si vienen Correa y Thiago Almada. Vamos a Argentina. Desde Chubut nos saludan y nos dicen buenas tardes, siempre los escucho a través de la frecuencia de Radio Nacional. Pregunta, el día que Scaloni no quiera seguir como técnico, para ustedes, ¿quién sería el candidato a sucederlo?
0: Diego Simeone. ¿Vos, Javier?
2: Va a seguir Scaloni hasta el 2030.
0: Bueno, creemos que sí, pero bueno,
2: Después de Scaloni me parece que va a ser alguien del cuerpo técnico actual.
0: Todo
2: o
0: puede
2: Pablito
0: ser.
2: O Pablito Aimar, o Walter Samuel. Viste que el otro día lo felicitaba Scaloni a Walter Samuel por la pelota.
3: Por el gol de McAllister.
2: Por el gol de McAllister.
0: ¿A vos quién te gustaría en caso de que no siga Scaloni en algún momento?
3: Gustavo Alfaro.
0: Vamos al pasar por tesorería que te van a liquidar.
2: Escuchame, es un chiste, ¿no?
0: No, es un chiste. Es una broma, ¿no?
3: El cazador ya llegó a Ecuador y a Paraguay.
2: Yo lo quisiera Alejandro Orfila.
0: Por el vamos tipo de al encuentro de... Decir que lo quiero, ¿no? Porque si no lo mando en serio al tercer piso. Vamos al encuentro de Gerardo Murúa en la provincia de Córdoba, allí en el centro del país. Hola, Gerard.
4: Nico, querido, qué gusto saludarte, el fuerte abrazo para vos, para los compañeros y la audiencia. Ya le decía el Negrito Romero, algo de sol en Córdoba, frío, casi 15 grados, pero se viene el viento fuerte aquí en la provincia, un lunes después de varios días feriado, con muy frenético en Córdoba, con muchísima gente en la calle, indudablemente. Yo elegiría a Pablo César Aimar, si queremos darle continuidad, un cuerpo técnico que ya ha demostrado cómo funciona y lo bien que trabaja. Por ejemplo, en Alemania, Joachim Löw sucedió a Jürgen Klinsmann.
0: Claro.
4: Y jugó años y terminó siendo campeón del mundo. Nico, te voy a robar un segundo más para saludar a un amigazo, a un compañero, a un colaborador habitual de Radio Nacional. Tengo el gusto de tenerlos en toda la mesa, al querido Dani Carranza.
0: Grande, Dani. Claro, por supuesto. Dani. Daniel Carranza, el emblema de Santiago del Estero, dale.
5: Nico, querido, ¿cómo estás?
0: Muy bien, Daniel, qué gusto saludarte. ¿Qué haces en Córdoba?
5: Estamos con el tratamiento, con el problemita de salud que tenemos. Bueno, venimos aquí a Córdoba para seguir con esto, ¿no? Así que aquí estamos por la pronta recuperación.
0: Por supuesto que así será la pronta recuperación. Bueno, y escaparse, Daniel, además un poquito del calor de Santiago del Estero.
2: El sábado juegan Argentina e Inglaterra. En el rugby. En Santiago del Estero.
5: En Santiago del Estero, sí.
2: Así que mirá que coincide.
5: Más de ciudades.
0: Bueno, mira lo que va a hacer. El sábado juega la Argentina con Inglaterra en el rugby y el domingo va a jugar la final.
2: Y que esperemos.
5: Sin duda.
2: Si no, juega el sábado por el tercer y cuarto puesto.
0: Bueno, Daniel, ¿cómo te recibió Córdoba?
5: La verdad que muy lindo. Realmente muy bien. Agradable. Bueno, ahora sintiendo poquito el vientito, como decía Gera, nosotros acostumbrados a estar a 20, 25 grados. Allá para nosotros es otoño en esta época de invierno en Santiago del Estero. Pero aquí en Córdoba se siente un poco el fresco.
0: Muy bien, Daniel, no sabes cuánta alegría nos da a todos los integrantes de esta mesa, a Damián, a Hernán, a Javier, a mí, saber que le estás poniendo una fuerza total y que va a salir todo bárbaro. Es el deseo de todos nosotros y hay que ir para adelante. Siempre hay que mirar para adelante, nunca para atrás, Daniel.
5: Exactamente, como la selección, siempre hasta el final.
0: Siempre para adelante. Un gran abrazo. Daniel Carranza con nosotros, está en Córdoba, es nuestro corresponsal, es nuestro periodista allí en Radio Nacional Santiago del Estero. Gerardo, me quedé con lo que decías de Pablito Aimar. ¿Él tiene ganas, ha expresado esa voluntad? ¿No va a seguir ligado a Scaloni o es una idea tuya?
4: Es una idea mía, basado en lo bien que funcionó Aimar dirigiendo la juvenil y la sub-17, que jugó bárbaro bajo el ala de Pablo César Aimar, sabiendo que da la sensación que es el colaborador más directo. Uno ve siempre las charlas de Scaloni con Pablo Aimar durante los partidos y da la sensación que es su mano derecha. Indudablemente va a ser difícil separar ese cuerpo técnico que funciona tan bien, pero si yo tuviera que elegir y existiera la posibilidad, me quedaría con Pablito Aimar, que la verdad reconozco que no sé si ha declarado sus intenciones de seguir solo, pero si pudiera y el resto del cuerpo técnico aceptaría, me da la sensación que sería una excelente continuidad. la del Río Cuartense, Aymar.
2: Igual hay Scaloni y cuerpo técnico para rato. Hasta el 2031 van a firmar la renovación con la AFA. Hablando de técnico de selecciones, se confirma Diego Forlán, técnico interino de Uruguay, para los próximos compromisos que tiene Uruguay, entre ellos el Sudamericano Sub-20 de enero.
0: Me decía Carlitos Muñoz desde Montevideo en las últimas horas que va a la Sub-20 y que interinamente va a dirigir a la Celeste.
2: Y se confirmó también que Paolo Maldini va a ser el técnico de la selección italiana, de la escuadra azzurra, el gran Paolo. Y se da una particularidad en este caso. Su padre, Cesare Maldini, también fue entrenador de la selección italiana. Ahora lo va a ser su hijo, Paolo.
3: En el próximo Mundial, que van a ser 114 los equipos, tiene que estar...
2: No, 64.
3: Por eso, 64. Tiene que estar Italia, ¿no? Sí, lleva tres Mundiales consecutivos sin ingresar.
0: Sí, terrible. Si no está Italia con 64 equipos, la verdad que nos llamaría mucho la atención. Gerardo, para seguir con la tónica del programa... empezamos con esta idea, a ver si Scaloni hace cambios. Hoy va a ser la última práctica en Kansas City, luego viajarán por la tarde a Atlanta. ¿Vos sos de la idea de repetir el equipo, de que no hay que tocar nada, o hay que hacer modificaciones teniendo el cansancio del equipo, más allá de la capacidad, del temple, del corazón y de la garra que pone este equipo argentino?
4: Creo que el partido con Suiza ha sido otra advertencia para este equipo, que está con lo justo, sobre todo de lo físico. Nos costó tener la pelota, recuperarla, y entiendo que en la mitad de la cancha se necesitan piernas frescas para correr un equipo que no es brillante, se salva por lo individual. Bellingham, Kane, tiene jugadores rápidos por las bandas, pero lo cierto es que entiendo que Argentina necesita piernas frescas en la mitad de la cancha, sea Nico González de arranque, sea Palacio para reemplazar a alguno de los del medio, si entiende Scaloni que necesita mayor alguien que tenga más pierna, que tenga más despliegue, por lo menos por estar más fresco. No quiere decir que lo tenga más que los otros en general, pero me da la sensación que debería cambiar para refrescar en el medio, sobre todo, Nico.
3: Ahora, ¿justo este partido va a salir De Paul? Si hay un jugador llamado a jugar este tipo de partidos...
4: Pero eso, ¿por qué no?
0: Bueno, pero vos dijiste que para tu consideración son más importantes los que terminan que los que empiezan.
3: No.
0: Yo creo que los que empiezan siempre son más importantes que los que terminan. Por algo son titulares.
3: Lo dijo el Mono Navarro Montoya. Yo creo que este grupo demostró hace 4 años que son tan importantes los titulares como los que ingresan. Está claro que los titulares tienen una mayor consideración. Lo que yo digo, que por lo que significa De Paul, porque es el que mejor maneja el tema de los intangibles, discutir con el árbitro, pelearse con un rival, hacer calentar al técnico que está cerca del banco de suplentes, justo si hay un partido para no sacarlo es este,
2: a De Paul. Yo creo que Aloni va a repetir el 11, pero si va a haber un cambio, lo va a haber en defensa, donde posiblemente saque al lateral derecho, que no ha rendido, y ponga a Otamendi en la defensa para ganar altura frente al buen juego aéreo que tiene Inglaterra.
0: Muy bien, vamos a seguir hablando del Mundial. Saludamos a Juan Ignacio Gijón, porque este martes se juega un partido extraordinario, una final de Eurocopa entre España y Francia. Hola, Juani.
6: ¿Cómo te va, Nico? Un placer enorme saludarte a vos, a esta mesa de Pasión Nacional. Y sí, va a ser transmisión por el streaming de Radio Nacional, un partido excepcional. España-Francia, Francia-España, dos quizás de las mejores selecciones de este certamen internacional, que es la Copa del Mundo. Por un lado, se enfrenta el equipo casi que no ha recibido goles. Recibió su primer gol en las instancias de cuartos de final frente a Bélgica. Estoy hablando de España, que ganó 2-1 en el tiempo regular. Y por otro lado, uno de los equipos más goleadores de este Mundial. 10 goles en la fase de grupo junto con Alemania, los dos equipos que más han convertido con rivales. Hay que tener en cuenta de Senegal y Noruega en su grupo, 10 goles en un grupo de esa envergadura. Estamos hablando de dos selecciones que pasaron y llegaron hasta las semifinales en tiempo regular, 90 minutos por el lado de Francia, 3-0 a Suecia en 16avos, 1-0 a Paraguay, quizás uno de los partidos que más le costó a esta Francia de Deschamps, 2-0 a Marruecos. Por el lado de España, estamos hablando del 3-0 a Austria, 1-0 a Portugal y 2-1 a Bélgica. Todas selecciones de Europa, todos rivales conocidos. Ahora se va a enfrentar a otro rival conocido, a la selección de La Fuente, porque se va a encontrar con una Francia que ya ha enfrentado anteriormente. En lo inmediato, en 2025, en las semifinales de la Liga de las Naciones, fue triunfo para los españoles 5-4. Y si hablamos de la Eurocopa, vos lo dijiste hace muy poquito, en 2024, también fue triunfo para los españoles 2-1. Es un equipo que le queda cómodo a De La Fuente. Es un equipo que quizás no se ha acomodado de la mejor manera en esta Copa del Mundo. No hemos encontrado el mejor Lamine Yamal, pero sin dudas, es uno de los grandes candidatos a este título. Un equipo que no recibe goles, que se defiende y juega muy bien con la posesión del balón. Tiene solamente un gol recibido y por el otro lado, Francia recibió solamente 2 goles. España lleva 36 partidos sin conocer la derrota. Igualó la marca de la selección argentina 2019-2022 de Lionel Scaloni. 27 victorias, 9 empates y atención al dato del clima de mañana, porque en Dallas en este momento 30 grados y tormenta eléctrica. Hay alerta roja por las altas temperaturas. Mañana, lo que dice el pronóstico de los Estados Unidos, es que va a seguir la lluvia, no tormenta eléctrica, las lluvias van a continuar. 31 grados va a ser la máxima de mañana. A tener mucho cuidado con eso, porque Dallas no es un estadio quizás climatizado, no es un estadio cerrado y puede presentar algún tipo de inconvenientes. Martes, mañana, 16 horas, se va a enfrentar la Francia de Mbappé con 8 goles en estos 6 partidos y Dembélé en 5 goles con la España de Mikel Oyarzabal con 5 tantos en este certamen, De La Fuente, Lamine Yamal y todo el resto de las figuras.
0: Muy bien, Juan, y el miércoles vamos a estar con la transmisión desde muy temprano a partir de las 10 de la mañana, primero con Martín Perazo. Luego vendremos nosotros en horario del mediodía y llegará Daniel Moyo con el Mono Navarro Montoya a las 2 de la tarde desde Atlanta para transmitir Argentina-Inglaterra, transmisión que te va a tener obviamente como protagonista. Un gran abrazo. Hoy es el Día Mundial del Rock. ¿Quién es tu artista favorito?
6: Bueno, tenemos que hablar sin lugar a dudas en esta previa. No podría mencionar a los Rolling Stones. Hoy hay que hablar del Indio Solari.
0: Bueno, está muy bien. Yo lo elijo a Calamaro. Gracias, Juaní.
6: Abrazo grande, Nico.
0: Juan Ignacio Gijón con nosotros. ¿Vos, Damián?
3: Fito Páez.
0: Muy bien.
2: Charlie García, sin duda.
1: Coincido, Charlie.
0: Muy bien. Alfaro, Fito Páez, tomás el ascensor, tercer piso. Te van a liquidar. 10 añitos, dale la pausa.
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0: de Calamaro, de Andrés Calamaro, uno de los íconos del rock. No me puedo olvidar de Lito Nevia, que fue el que inventó el rock en la Argentina, de alguna manera, con la balsa, ¿no? Yo que no sé mucho del rock.
1: La balsa era interpretar a los gatos, pero fue de tanguito.
0: Fue de tanguito, claro. Yo no soy mucho del palo del rock, lo tengo que reconocer, pero debo admitir que es la música que eligen el 90% de los argentinos. Yo siempre estoy con la minoría. ¿Qué le va a hacer? Bueno, Hernán, estamos con los mensajes de los amigos que se comunican al 113-870-7485.
2: Luis de Río Segundo Córdoba dice: buenas tardes, gente de Paseo Nacional. Hermoso el programa, como siempre, y aguante Argentina. Roberto, desde Mosconi Salta, dice: hola, amigos de Paseo Nacional. La selección no tiene que cambiar la camiseta original. ¿Por qué lo hacen?
0: Porque les trae el muy buen recuerdo de hace 40 años cuando Argentina, Javier, le ganó a México 2-0 en el Azteca.
1: No, y porque se jugó con la camiseta azul el día de los dos goles de Diego.
0: Por eso.
1: Por eso.
0: Por eso quieren jugar con la azul.
1: Quieren jugar con la azul. Además, digamos que la titular de Inglaterra es la blanca. Por lo tanto, digamos que para la FIFA vino justo el pedido.
2: Miriam de Huanqueros manda saludos para Nicolás. Muy buenas tardes. La selección le gana a Inglaterra. Vamos a sufrir, dice Miriam, pero gana Argentina.
0: Muy bien, Miriam, un beso grande. Es lo que todos pensamos y queremos. Hoy es el Día del Trabajador de la Energía Eléctrica y el Día Nacional de las Telecomunicaciones. Un día como hoy, Javier, de 1947 nació Juan Carlos Lustó, un gran árbitro del fútbol argentino.
1: Claro, el papá de Patricio, de Patricio Lustó, el flaco Lustó, que dirigió y arbitró muchos años en el fútbol argentino. Hombre de la localidad de Temperley. Ahí tenía su estación de servicio.
0: Representó muy bien al fútbol argentino en el Mundial de Italia en 1990, hace 36 años.
1: Ya vos no me acordaba.
0: La verdad que tiene un currículum extraordinario porque ha dirigido, creo que en la Eurocopa en su momento, no sé si en la Eurocopa precisamente, en la Copa América seguro, pero te digo, un día pasaron un video de 5 minutos con toda la trayectoria de Juan Carlos Lustó y realmente quedé impactado porque no sabía que tenía tantos galones. Siempre lo respetamos como árbitro, un árbitro con mucha autoridad y con mucha firmeza a la hora de dirigir.
1: Así es, así es. Bueno, algunas anécdotas que se cuentan de aquella época del fútbol argentino, pero bueno, mejor dejémosla pasar.
0: No, seguro. Y hoy está cumpliendo años Lamine Yamal, la gran estrella del fútbol español, figura de la selección española, 19 años, y es el presente y el futuro de España, Lamine.
1: Sin dudas, y en España lo que se está esperando que justamente haga su gran partido en esta fase semifinal frente a Francia. Todavía, es cierto, no apareció el Lamine Yamal, que lo hemos visto en toda su dimensión en el Barça. Recordemos que él llegó recuperado de una lesión que lo tuvo 2 meses fuera del equipo del Barcelona en el final de la temporada, nada más ni nada menos, que lo fueron poniendo de a poquito, si bien es cierto que ya en el segundo partido lo tuvo que poner de titular desde el comienzo Luis de la Fuente. Ahora, si hay un equipo que es capaz de ganarle hasta Francia, en lo que coincido con el Mono Navarro Montoya, es el mejor equipo del Mundial, el seleccionado de Deschamps. Si hay un equipo que le puede ganar, es esta España. Porque esta España tiene una mitad de cancha que es capaz de sacarle la pelota y de dominar por lo menos 80 de los 90 minutos de juego, sobre todo comandado por ese número 5, que es por lejos el mejor del Mundial, que es Rodri, ¿no?
3: No voy a inventar nada. Una vez que llegamos a semifinales puede salir campeón cualquiera, es una verdad de perogrullo.
0: Así es. No, perdón, para mí Inglaterra no puede salir campeón.
3: Tranquilamente.
0: ¿Por qué no?
3: Para mí no. Tranquilamente, te voy a decir más.
0: Para mí de los 4 equipos es el único flojo.
1: En el ranking FIFA no. Está primero Francia, segundo Argentina, tercero España, cuarto Inglaterra.
3: ¿Sabés lo que vale?
1: Pero Inglaterra puede ser campeón del mundo.
3: ¿Sabés lo que vale, Nicolás?
0: Puede.
3: ¿Y sabés lo que vale tener jugadores del relieve, de la sustancia futbolística de Bellingham y de Harry Kane? Por supuesto, Gordon por el costado izquierdo, pero tiene 2 grandes figuras Inglaterra,
1: sí,
3: que son Kane, Bellingham y Harry Kane.
1: 7 goles 1, 6 goles 0.
3: Pero más allá del dato cuantitativo, vos hace un rato hablaste de una palabra, tiene jerarquía individual. En un partido parejo, el otro día...
0: Sí, la tiene, por supuesto.
3: Porque Noruega, futbolísticamente, fue superior a Inglaterra.
0: A ver, poder puede Inglaterra. Yo creo que no le da la nafta para ganar el Mundial. Es una modesta y humilde opinión.
1: Harry Kane, de espaldas al arco, es el mejor delantero del mundo. Qué difícil es marcarlo a Harry Kane cuando recibe de espaldas al arco.
0: Yo creo que el mejor
1: delantero... No hay rival que le pueda sacar la pelota.
0: Yo creo que el mejor delantero del mundo es Mbappé.
1: Sí, está bien, pero estoy hablando de una característica.
3: No es un 9 de referencia.
1: Mbappé es un 7-9, es un jugador que viene desde la banda y define.
3: Harry Kane es más parecido, si querés, a Lautaro Martínez, comparándolo claro, con el plantel o el Flaco López.
1: El tradicional 9. Tiene un manejo de espaldas al arco que es único, único. ¿Sabes cómo gira? ¿Sabes cómo se saca el hombro de encima?
3: ¿Sabes qué tiene Inglaterra de diferencia con el resto? Que es un equipo que sabe convivir con la posibilidad de la derrota. Que la Argentina no le había pasado hasta el partido con Egipto. Inglaterra empezó perdiendo con Congo, partido que vimos acá, porque fue en este horario, durante Pasión Nacional, y el otro día contra Noruega. Es un equipo que convive...
1: Revierte resultados.
0: A ver, lo sumo a la charla bien futbolera Gerardo Murúa con esta parte final de la Copa del Mundo, Gerardo, para mí la más interesante, porque vamos a tener un campeón el domingo allá por las 7 de la tarde. ¿Cómo ves este tramo final?
4: Bueno, dos detalles que tienen que ver con que España es el único que lo ha maniatado a Francia. De hecho, en el partido de hace un año en la Liga de las Naciones le ganaba 5-1. Cierto es que terminó 5-4, pero le dio un baile de novela a España. Es otro momento de ambos equipos, indudablemente, porque Francia ha sumado jerarquía, calidad individual. España parece con una marcha menos, indudablemente, a veces le falta gol. Pero en ese sentido, España es el único que ha doblegado a Francia y lo ha hecho dos veces en los últimos dos mano a mano. Puede ser un detalle importante a la hora de jugar esa semifinal. Y en el caso de Inglaterra, lo que veo es que es un equipo que tiene gol con Bellingham y con Kane, aún en los momentos que no juega bien, como pasó con México, donde era superado ampliamente y lo dio vuelta. Sabe resolver cuando los equipos se le meten atrás, le pasó con Panamá, con Congo, donde dio vuelta los resultados, pero también le ha costado, y le ha costado mucho. No pudo ganarle a Ghana, con Noruega dio vuelta el partido, pero lo pasó realmente muy mal. Creo que es un equipo que tiene más jerarquía que buen juego, Nico. Y así como tiene gol, da ventajas en el fondo porque casi todos le han convertido. Los que lo atacaron le convirtieron.
1: Este análisis, bueno, de hecho sí. El técnico fue crítico del partido del otro día con Noruega. Tanto es así que terminó
3: Tuchel.
1: Un cruce de declaraciones con Bellingham. Tuchel, que es alguien muy exigente, dijo, jugamos mal, bueno, tuvimos suerte.
0: Lo debió haber hecho puertas adentro, no, porque la verdad generó un debate interno absurdo, innecesario, que va, yo creo
1: que... bueno que genere este debate.
0: No, pero...
1: Porque el jugador inglés es un jugador displicente.
0: Pero perdóname.
1: Es un jugador... además de displicente, es
0: puertas
1: poco,
0: adentro.
1: Poco disciplinado.
0: Vos lo ves a Scaloni... diciendo que el equipo argentino jugó mal en la
3: Scaloni
0: conferencia.
3: Lo dijo el otro día. Scaloni el otro día dijo que no había jugado bien Argentina.
0: No, bueno,
3: que había sido superada por Suiza.
0: Pero lo dice de otra manera. Lo dice de otra manera. Me parece.
1: Sí, pero a esta Inglaterra le viene muy bien este técnico alemán. Pero muy bien. Si hubiese sido un técnico inglés es diferente.
3: Lo que marco es, en el recorrido, ¿cuál de las cuatro selecciones tuvo rivales más complejos? Porque vos tenés Francia. En el grupo que tuvo, a Senegal y a Noruega.
1: Senegal es el mejor equipo de África. Campeón de África.
3: Y vos después tenés...
1: Noruega fue un rival duro.
3: Y el partido contra Marruecos.
1: Y Paraguay, que se te metió todo atrás. No es fácil vencer a un Paraguay con 11 jugadores atrás.
3: No tengo ninguna duda que Francia tuvo rivales más difíciles en la previa... que Argentina y que Inglaterra. Inglaterra tampoco tuvo un recorrido tan complejo, porque jugó contra Congo y le costó, y el otro día contra Noruega. No sé qué pensás, Gerardo, también en este recorrido que también hacía recién Juani, de los rivales contra los cuales jugaron Francia y España, pero podemos sumar a Inglaterra y ni que hablar Argentina, ¿no? Que jugó con Cabo Verde, con Egipto y con Suiza.
4: Está claro que la llave de arriba parecía mucho más complicada que la que terminaron teniendo los de abajo, aunque todos hayan tenido complicaciones. El rival más duro que pareció tener Inglaterra es México. Ahora, si vos lo analizas, le dio vuelta el partido al Congo, pero le costó un montón. Con México no mereció ganar. Inglaterra tuvo su gran virtud en la efectividad, pero sobre todo cuando le convirtió los dos goles a México, no había cruzado la mitad de la cancha prácticamente. No había tenido grandes situaciones y con Noruega fue dominado a punto tal que en el segundo tiempo parecía que lo perdía. Entonces, Argentina e Inglaterra han tenido un camino parecido, con rivales que parecían un poco menores y que los complicaron mucho.
0: Muy bien, en la primera B Nacional a las 9 de la noche van a jugar Atlanta Colegiales, en la primera C a las 3 de la tarde Fénix, Sportivo Barracas y Claypole con Leones de Rosario. Y en el Federal A, 6:30 de la tarde, 9 de julio de Rafaela frente a Defensores de Belgrano de Villa Ramallo. 2:30 de la tarde llegan las noticias a Radio Nacional.
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6: 2:30 de la tarde en la República Argentina. La justicia de Paraguay condenó a 2 años en suspenso al ex senador Edgardo Cuader. Es por intentar ingresar a ese país $200,000 sin declarar. Su ex secretaria también fue condenada a 1 año y 10 meses de cárcel, también con suspensión de la ejecución de la pena. Donald Trump anunció que se restableció el bloqueo en el estrecho de Hormuz. El presidente de Estados Unidos aseguró que el paso marítimo permanecerá abierto con o sin Irán. Informó que se cobrará un reembolso del 20% sobre toda la carga transportada por esa vía marítima. En Buenos Aires las temperaturas volverán altas esta semana. El Servicio Meteorológico Nacional informó que para el jueves la máxima llegará a los 20 grados. Ese ingreso de aire del norte también va a traer más humedad y las mañanas podrían comenzar con niebla.
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0: estamos en la última media hora de Pasión Nacional, 32 minutos después de las 2 de la tarde. Y muchas gracias, Hernán, a todos los amigos que se comunican desde toda la República Argentina.
1: 11-3870-7485.
0: Voy a Estados Unidos. Nuevamente vuelvo con Pablo Tiburci, enviado especial de la televisión pública, con un trabajo realmente excepcional. Pablo, y en la previa de un partido excepcional como es la Argentina frente a Inglaterra.
2: ¿Cómo estás, Nico? Sí, acabamos de aterrizar aquí en Atlanta. Estamos todavía arriba del avión. Sí, estamos esperando este partido con mucha ansiedad, lógicamente. La selección argentina trabajó hasta hace instantes allí en Kansas, puertas cerradas. En algunos minutos más por ahí tenemos algún tipo de información, porque evidentemente hoy estaba blindado el tema, ¿no? Es lógico. Lo mismo el caso de Inglaterra, que hacía un trabajo allí en Kansas, pero sí había atención a la prensa de Nico Reilly, un lateral que hay que tener muchísimo cuidado sobre la izquierda, justamente en la defensa es el problema más grande que tiene la Argentina, que es el lateral derecho, pero atiende justamente hoy a la prensa Nico Reilly junto a Henry Kane, ¿no? Otro goleador que habrá que tener en cuenta, lógicamente. La salida de Inglaterra es sobre izquierda. Siempre, en líneas generales, llega de área a área, Nico Reilly. Y después, a mitad de la cancha, puede tomar la pelota Bellingham. Puede ser que también se retrase un poco.

0: con el nivel futbolístico de Argentina, que ha sido mediocre. Podremos decir que la fuerza interior fue importante, que la garra, pero futbolísticamente tiene falencias, Nico.
1: Sí, coincido. La piel del campeón, de todas formas, tiene el equipo argentino con Messi, que es el rey del mundial. Obviamente hay aspectos por mejorar, pero yo soy optimista porque digo, si faltando cuestiones desde el punto de vista futbolístico se llegó a estar entre los cuatro mejores del mundial, ante una leve mejoría que estoy convencido de que el equipo puede tener, estamos para ilusionarnos. Pablo, te adelanto que va a haber un gran operativo de seguridad para el miércoles allí en esa ciudad de Atlanta que acabas de llegar y va a haber más de 30.000 ingleses en el estadio.
0: Sí, mira, ayer hablamos justamente con Paul Hirsch de Time, el corresponsal que está con Argentina, un periodista muy afectuoso, y también con Christian Martin, un
1: Sí,
0: conocido
1: claro.
0: de todos nosotros, un poco para actualizarnos de estos temas, ¿no? Que tienen que ver con la seguridad. Bueno, hay 10.000 que ya tienen entradas y se esperan, sí, como bien decís, unos 20.000, que serían unos 15, justamente de lo que tiene que ver con 15.000 con los que viven aquí en la zona de Atlanta, en la región de aquí, cercano a Texas, a Georgia, toda esa zona, hay muchos ingleses. Y el otro tema tiene que ver con unos 5 o 6 mil que van a llegar a último momento, ¿no? En aviones.
1: Perfecto, Pablo. Te queríamos saludar, felicitarte por el trabajo y por supuesto
0: Camiseta
1: tener.
0: azul,
1: Sí,
0: Nico.
1: claro.
0: Camiseta azul, algo muy importante en el tema anímico, ¿eh? Lo pidió Argentina especialmente. FIFA accedió. En líneas generales no va a haber problema porque Inglaterra no tiene inconveniente de ese tipo. También hablamos por temas de Malvinas y todas estas cuestiones, que la verdad, los hinchas actuales de Inglaterra no tienen la menor idea de qué se trata. Son jóvenes de 30 años, algunos no habían nacido, 40, ya no están, no existen más los hooligans, pero sí. Va a haber una fuerte custodia policial. De hecho, en estos momentos, aquí en el aeropuerto de Atlanta, para mí, han duplicado el sistema de seguridad para toda la gente que viene del Mundial, ¿no? Que son identificadas inmediatamente por los buzos de Argentina, las remeras y todas las cuestiones, ¿no? Que identifican a un hincha. Que en realidad son genuinos, familiares. Vos lo conocés muy bien, Nico. Has estado en varios mundiales y sabés que no es el barra típico, ¿no? De la Argentina, ¿no?
1: Absolutamente. Te mandamos un gran abrazo sabiendo que acabas de llegar al aeropuerto más grande del mundo, que es el de Atlanta, ahí en Estados Unidos.
0: Ya me perdí, mirá, hablando con vos ya me perdí. Pero bueno, vale la pena perderse para estar informando en Radio Nacional, especialmente en tu tira que es muy buena.
1: Te mandamos un gran abrazo, Pablo, muchas gracias.
0: Abrazo enorme.
1: Bien, Pablo Tiburci, enviado especial de la televisión pública, Damián, que acaba de llegar a la ciudad de Atlanta, donde juegan Argentina e Inglaterra el miércoles.
2: Sí, y algunas cuestiones que podemos ir charlando de acá el miércoles. Esto que dialogábamos fuera de aire, me gustaría principalmente conocer la opinión del Mono mañana. ¿Quién tuvo pico de rendimiento más alto? ¿Si Argentina o Inglaterra? Recién, también en la pausa, volvíamos a hacer la reconstrucción de cómo llegaron hasta acá Argentina e Inglaterra. Inglaterra tuvo, lo decía Javier también, un muy buen partido, por lo menos en cuanto a desarrollo. Le ganó 4-2 a Croacia. Croacia que venía de competir contra la Argentina en la semifinal. Hacemos la referencia al último mundial, aunque pasó mucho tiempo almanaque, pero es el último antecedente. Aunque cambien mucho los planteles, vos decís Croacia y estuvo menos competitiva que en Qatar, seguro, pero es el último antecedente que vos tenés. Pero a partir de ahí no tuvo un nivel descollante Inglaterra, ni mucho menos.
1: Bueno, desde lo periodístico es un disparador muy interesante. Yo creo que Argentina tuvo momentos de muy buen fútbol, lo que pasa que le costó sostenerlo en el tiempo.
2: A
1: Y
2: mí me.
1: a medida que van avanzando los partidos, se siente el rigor
2: A
1: físico.
2: mí me gustó mucho el primer tiempo contra Egipto, aunque la Argentina estaba perdiendo 1-0. Digo desde tener la pelota, generar situaciones, imponer condiciones.

0: que no lo hizo en otro tramo del campeonato, ¿eh? Porque vemos una Argentina completamente distinta a la que vimos en Qatar.
1: Bueno, está muy bien. Gerardo, ¿qué pensás al respecto? Bueno, ya lo vamos a...
2: No, sí. Estoy, justo lo estamos trasladando al querido Dani a su alojamiento. Repetime la pregunta, por favor, perdón.
0: No, le marcaba, Gerardo, en esto, que a mí me gustó mucho el primer tiempo de Argentina contra Egipto, estrictamente de lo futbolístico. Por supuesto que los últimos 15 fueron arrolladores, metió los 3 goles a Argentina, se fue Messi a jugar de 7, pero en cuanto a sustancia futbolística de lo que puede dar este equipo, el primer tiempo contra Egipto es el que más se pareció en referencia a Qatar, desde la tenencia, desde los pases filtrados por adentro, desde que tuvo amplitud con De Paul y con Tagliafico.
2: Sí, estoy de acuerdo con vos, Dami, querido. Fue el mejor momento de Argentina futbolísticamente. McAllister más adelante, el equipo abriendo la cancha, llegando al fondo por los costados, con el sobre todo el lateral izquierdo Tagliafico. Se quedó en ese partido, también quedó en evidencia que a Nahuel Molina le falta fondo, porque a diferencia del lateral izquierdo no llegó casi nunca al fondo, no solo en ese partido, sino en el Mundial en general. Me gustaron los primeros minutitos con Austria, pero fueron pocos porque se apagó el equipo después del penal de Messi, pero indudablemente esos minutos con Egipto fueron los mejores en el campeonato.
1: Muy bien, quédate que ya vuelvo contigo. Voy al encuentro de Agustín Domper, es un día muy importante en la vida institucional y deportiva de River. Agus, querido, bienvenido.
3: Hola, Nico, querido, abrazo enorme. Bueno, sí, totalmente trascendental este lunes 13 de julio, porque se despide en un ratito Franco Armani. Nico, vamos a estar ingresando en 40 minutos al club. En la Carpa San Martín va a estar la conferencia de prensa de Franco Armani, campeón del mundo también, ya que estamos en época mundialista. Este barrio de Núñez y Belgrano, que usted conoce bien, querido Alvarito, lleno de banderas argentinas. Siempre que viene a esta zona las ve, obviamente, a las banderas de River, pero está empapelado de banderas de Argentina por el contexto que estamos mundial atravesando.
1: Bien, ahí en el Bajo Belgrano, con una repercusión, se va un gigante del arco de River como Franco Armani.
0: Merecía otra despedida, Agustín, ¿eh? Todo lo que vos quieras, todo el introito que hace, la banderita, campeón del mundo, pero se va por la puerta de atrás, tal vez, o uno de los arqueros más grandes de la historia de River.
3: Bueno, de este último tiempo, el más grande, sin lugar a dudas, el más determinante, Madrid, aquella final de todos los tiempos frente a Boca. Obviamente, en la mesa chica con Amadeo y con el Pato Giriol, sí, también se puede sentar.
1: Sí, porque es el único de los tres que ganó la Copa Libertadores en 2 oportunidades.
3: Claro, tal cual, Nico. Y en cuanto a lo que decía Damián, yo creo que esta conferencia que vamos a cubrir en vivo para Nacional en el programa de Nora Brioso y obviamente para este servicio informativo, Nico, es importante justamente por el contexto, ¿no? Veremos qué dice Franco Armani, si es así como dice Damián, que él siente que se va por la puerta de atrás. También hay una realidad, estamos en medio del mercado y en Colombia lo están esperando, Dami. Atlético Nacional lo quiere ya, es el que le va a pagar. Y hay una realidad también de que el arquero quiere seguir atajando un par de años más.
0: Sí, pero yo me quedo con lo que charlábamos también en el primer tiempo de Pasión Nacional. Vos lo tenés a Petzela entrenando aparte y a Armani que se va con una conferencia de prensa. Son dos gigantes. Petzela por la historia en la cantera de River y Armani por lo que construyó desde sus guantes. Y vos tenés a dos tipos muy trascendentes que no se van jugando.
3: Bueno, pero Enzo Pérez se fue a Argentino también, de la misma forma.
0: Mal,
3: es el único,
0: también.
3: A eso me refiero.
0: Mal, mal.
3: Claro. Claro, bueno,
0: o sea, hay una materia que los dirigentes de River no están rindiendo para mí como corresponde, que es el trato a los ídolos.
1: Sí, en eso River siempre se diferenció mejor, claro, que Boca. No en este caso puntual. A ver, que no juegue Armani no es culpa de los dirigentes, tampoco es una decisión del entrenador.
3: Sí, sí, eso está bueno que lo marques, Nicolás, porque la realidad es que no solamente el entrenador, Armani se lesionó. Recuerden que estuvo lesionado todo el primer semestre hasta que volvió y ya Beltrán era el dueño del arco de River. Y algunos, yo me acuerdo cuando decía Armani no va a atajar más porque Beltrán le ganó el puesto. Algunos, Nico, no lo veían así, pero bueno, fíjate la realidad es que hoy se está despidiendo Armani, por eso es un día trascendental. Yo creo que acá, Nico, el sentido común es primordial, más allá de lo que se le puede pedir a la dirigencia. Armani quiere atajar, quiere seguir atajando en el arco de River. Acá vino un hincha con el escudo. ¿Te puedo preguntar por Armani, que hoy se retira en un ratito? ¿Qué te parece de la historia de River?
4: Armani es un grande en River, es un ídolo, obviamente, pero nada, a mi parecer ya no le da más para estar en River, y sobre todo con Beltrán, que tiene un nivel buenísimo. Obviamente Armani se le agradece todo, pero ya está, o sea... es el momento ideal para irse, creo.
3: Mira qué interesante. Decime tu nombre.
4: Jeremías.
3: Jeremías, ¿de dónde sos?
4: Yo vivo acá en Núñez.
3: De Núñez, Jeremías, bueno, en un ratito se despide Armani, para vos es correcto la decisión porque él quiere seguir atajando. Ahora, después lo que hizo en estos años, inolvidable.
4: No, exactamente, se le agradece, se le aplaude todos los partidos, por supuesto, pero nada, River es exigente, el nivel de los jugadores siempre tiene que estar al tope, y Armani no estaba en ese nivel, lamentablemente. Me duele que se haya, obviamente, porque fue un grande, como te lo dije, es un ídolo, así que, pero nada, eso, no tengo nada más para decir, ahí está.
3: Bueno, gracias, Jeremías.
4: De nada.
3: Bueno, Nico, mirá qué interesante el testimonio. El hincha de River entiende que es un ídolo, pero también entiende la exigencia del club en relación a lo que decía Damián. Quizás hoy el momento de Armani era para que ataje.
1: No, impecable, Agustín, con el testimonio. Por supuesto que tenemos un respeto enorme por la figura de Franco Armani. Yo creo que fue un arquero excepcional para River. Lamentablemente le tocó la coyuntura de esta aparición, afortunadamente para River, de Santiago Beltrán, con un nivel altísimo. Fue tan alto el nivel de Santiago Beltrán que estuvo en la consideración de Scaloni para la selección argentina. ¿Qué va a pasar con Mastantuono? ¿Vuelve a River?
3: Bueno, Nico, y lo bueno es que se llevan bien, digo, para cerrar tema Armani, Beltrán se lleva bien con Armani, eso creo que también tiene que ver, porque Armani entiende que es el tiempo del pibe y decide dar un paso al costado. En cuanto a lo de Mastantuono, es él o Ángel Correa. No está confirmado, pero en las próximas horas puede haber novedades, más allá de lo de Thiago Almada, que se va a definir una vez que finalice la Copa del Mundo en unos días. River va por el préstamo de Mastantuono y también tiene en carpeta, como lo ha hecho hace unos días también, hace rato ya, Ángel Correa, el jugador del Tigre de México.
1: Perfecto, impecable, Agustín. Volvemos contigo ya en el programa de Nora Brioso en la continuidad de Radio Nacional. ¿Te parece?
3: Dale. Estamos hablando para el club a la conferencia de Armani.
1: Muy bien, Agustín Domper con nosotros.
0: Sabés que vos todo el año pasado le ponías resaltador a una frase que dijo Gallardo, que su ideal de River era con Mastantuono. A Mastantuono se lo vendieron y ahora viene Coudet y le dan hasta Mastantuono.
1: Bueno, le dan todo.
0: Los dirigentes no juegan, pero juegan.
1: No, pues siempre juegan, olvídate. Porque cuando hacen algo a favor están jugando y cuando hacen algo en contra también están jugando.
0: Ahora,
1: para mí fue la frase del año, la del año pasado, la de
0: sí,
1: Gallardo.
0: Sí, vos la
1: Mi plan era con Mastantuono.
0: Ahí está el textual. Mi plan era con Mastantuono, con un River que tuvo la chance de definir la Copa Libertadores de América en el Monumental.
1: Mi plan es siempre con Zárate.
0: Pero es que no se va a volver a dar, por lo menos en lo inmediato. Se puede dar de acá 5 o 7 años que otra vez se utilice el Monumental como sede de la final de la Copa Libertadores de América. Ahora, después, River es más grande que todos los nombres propios individualmente, pero tenemos que hacer la reconstrucción de la carrera de Mastantuono.
1: Seguro. Vos sabés que ayer, charlando con Pablo Tiburci, recién lo tuvimos, y cierro con esto y vamos a la última pausa del programa. Bueno, en el 2028 se va a jugar la Copa América en Estados Unidos. En el 2038 todo se encamina para que el Mundial se juegue en los Estados Unidos.
0: ¿Otra vez?
1: Y está pensando la FIFA, no sé si con el guiño de la Conmebol, yo no tengo esta información, que el año que viene la final de la Copa Libertadores de América se juegue en Estados Unidos.
0: Y nos tenemos que mudar directo.
1: Come fly with me.
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8: Ahí viene Nico, dásela a Nico. La recibe Nico. La puede jugar para Thiago, la jugaron para Thiago. Amiga, hacia la derecha. A la derecha para Messi. Vos sos el encargado, Leonel. Dibujá, Leonel. Dibujá, Leonel. Dibujá, Leonel. El arquero. Impresionante la pelota que saca el arquero. Impresionante lo que saca Cobel. La viene buscando para el flaco. Maniobra el flaco. Ahí está el flaco. Dásela para Nico. La tiene el flaco. El flaco la jugó para Julián. ¡Gol! ¡Oh!

0: Muy bien, ahí está toda la pasión de Daniel Moyo con el gol de Julián Álvarez, enorme para la victoria de la selección argentina frente a Suiza 3-1. El gran Daniel Moyo, que está viajando ahora con el Mono Navarro Montoya y con Sebastián Vera, con la conducción de Chiquito Profili desde Kansas City hasta Atlanta. Tienen un viaje larguísimo. Van a estar ya en la medianoche del martes, ya instalados allí en la ciudad de Atlanta, esperando el partido de este miércoles.
1: Todo lo que genera, esto de viajar por tierra, todo lo que están haciendo los argentinos para estar el miércoles en un partido histórico.
0: Con un gran operativo de seguridad, como ya hemos adelantado, estamos esperando por el árbitro, que todavía no ha salido para Argentina e Inglaterra. Vamos a ver, el otro día charlando en la previa del partido de nuestra selección con Héctor Baldassi, me dijo en la nota que la FIFA ve con buenos ojos a Jesús Valenzuela de Venezuela. Es un árbitro que particularmente a mí no me gusta.
1: No te gusta. A mí me gusta la conducción de Valenzuela. Es un árbitro más dialoguista de los que estamos encontrando en este Mundial, ¿no?
0: Por supuesto que dirigir en el Mundial me parece que es mucho más sencillo que en las ligas locales y en Copa Libertadores.
1: Igual el otro día los suizos se calentaron con la expulsión.
0: Pero estuvo correcta la expulsión.
1: Sí, estuvo correcta reglamentariamente. Porque,
0: claro, en ningún momento hubo falta de Leandro Paredes.
1: No, eso fue sorprendente. Y también se nota la simulación en la mitad de la cancha de la figura del fútbol suizo.
0: Bien, ahí estamos con los mensajes, Hernán, en el final del programa.
2: Oscar desde Merlo dice, placer inmenso compartir con ustedes con esta Argentina que va por la cuarta y así va a ser. Daniel desde Rosario, Argentina y España juegan por el tercer puesto.
0: Argentina y España, es una posibilidad. Que yo creo que la final la van a jugar Francia y la Argentina y Francia, pero
1: se repite.
0: Es una idea, sí, para mí se repite la final del Mundial pasado, pero España tiene los argumentos futbolísticos como para ganarle a Francia en el día de mañana.
1: Me estoy pensando, no sucedió tantas veces, 86 y 90 se repitió.
0: Para mí el equipo más flojo de los cuatro que llegaron es Inglaterra, pero puede dar el golpe también el equipo inglés, ¿por qué no?
1: Yo coincido en eso, Sí. Que el más flojo de los cuatro es Inglaterra.
0: A ver, y son muy favoritos tanto Francia como España, pero a ver, Francia y España no tienen a un genio como tiene la Argentina, como Messi. Y además esas ganas de ganar que tiene la Argentina, yo creo que Francia también la tiene. No sé si España.
1: Yo ahí no sé si Mbappé no es genio, Mbappé es genio también.
0: Bueno.
1: Tal vez menos genio que Messi, si crees.
0: A ver, Messi es el futbolista total, futbolista completo, que
1: ahora,
0: además
1: Mbappé lanzado un ataque.
0: Está dando cátedra. Lo que a uno le gusta de Messi, lo que a mí me enamora futbolísticamente de Messi, es justamente su permanencia, su confirmación en el mundo del fútbol con 39 años recién cumplidos. Y además, 20 goles.
1: Esa vigencia y ese corazón de campeón que tiene Messi es indestructible e incomparable. Porque además tiene la cuestión latina, esto que decía Javier hace un rato, que vos a los ingleses los ves un poco más fríos en la victoria y también en la derrota. Y ese corazón latino, las lágrimas de Messi, ¿a quién se las viste en este Mundial? A nadie.
0: A nadie.
1: Mbappé gana y se ríe. Harry Kane gana y se ríe.
0: Lo que pasa es que son etapas totalmente distintas, la de Mbappé y las de Messi.
1: Ahora, las lágrimas de Messi contra Egipto son...
0: conmueven, ¿eh?
1: O las lágrimas de Diego cuando pierde en el 90, esas lágrimas de un campeón herido no las tienen otras selecciones.
0: A mí me hace lagrimear Messi cuando ya no estoy al aire en una transmisión de fútbol y el día después veo imágenes y digo cómo la belleza estética en su máxima expresión para jugar al fútbol de la manera que juega Messi. Messi es al fútbol lo que para mí Federer es al tenis. Gran torneo el que realizó Jannik Sinner, el italiano que ganó por segunda vez de manera consecutiva
1: en 4 sets
0: el abierto tenis de Wimbledon frente al alemán Zverev, llegó a los 5 títulos de Grand Slam.
1: Pensé que ibas a decir, y lo que es Sinatra la música.
0: Lo que es Sinatra la música, por supuesto. Vamos a las consideraciones finales de Gerardo Murúa desde Córdoba. Gerard.
3: Dale, Nico, disfruto tanto como vos ver a Messi. Creo que Mbappé sería el mejor jugador del mundo del 2018 para acá si no estuviera Messi, y si no estuviera Messi empujado por esa pelea eterna con Cristiano Ronaldo. Es un diferente, de verdad. ¿Lo será Yamal en algún momento? Creo que todavía no lo es. La lesión tampoco lo ayudó para brillar en este Mundial, porque lo ha hecho en la Euro y entonces demostró que está para los grandes escenarios, así que Messi va a ser el uno hasta que decida no serlo más, es decir, hasta que se vaya, pero lo cierto es que Mbappé indudablemente es el otro gran diferente que tiene esta Copa del Mundo, Nico. Creo, como vos, que la final puede ser Argentina-Francia.
0: Sí, me parece que, no sé si han sido los dos mejores equipos, yo creo que sí, a pesar de que Argentina no, en algunos partidos tuvo algunas flaquezas, pero me parece que en términos generales Argentina está para competir con los tres, con Inglaterra primero y con Francia o España después, según el rival que le toque en la final, si es que gana pasado mañana.
1: Inevitablemente con alguno de los dos va a jugar.
0: Claro.
1: Ojalá que en el mejor de los escenarios, pero en el peor de los escenarios también jugaremos con alguno de ellos.
0: Muy bien, un gran abrazo, Gerardo, te saludamos aquí desde Buenos Aires.
3: Dale, gran abrazo, nos reencontramos mañana como siempre.
0: Muy bien, Gerardo Murúa desde Radio Nacional Córdoba en el centro del país. Y dejamos la pregunta para mañana de algo interesante que planteaste desde lo periodístico.
1: ¿Quién tuvo pico de rendimiento más alto? ¿Si Argentina o Inglaterra, que vienen por este lado de la llave?
0: Bueno, y Francia o España, me parece que lo tuvo Francia. Sí. Ahí está muy fácil
1: está claro
0: la ecuación. Hernán, recordamos las vías de comunicación de nuestro programa.
2: 11-3870-7485, Nico.
0: Boca ya tiene a Sebastián Villa.
1: Se hizo la revisión médica. En las próximas horas, Álvaro Montero, el arquero colombiano. Boca juega el jueves contra Sarmiento por 16avos de final de Copa Argentina.
0: Se juega un pleno, Riquelme, con esta decisión de traer al colombiano. A ver, nadie va a decir nada desde el punto de vista futbolístico. Desde la condición humana, por supuesto que habrá mucho reparo en el departamento de género del Club Atlético Boca Juniors. No creo que las mujeres de Boca estén felices con esta decisión del presidente. Y hay muchos hombres que también son refractarios al retorno del colombiano a ponerse la camiseta de Boca.
1: Mucho más porque no es ídolo. Tiene mucho más para perder que para ganar. Villa es una anécdota en la historia de Boca. No es ni Ratín, ni Rojita, ni Riquelme, ni Palermo, ni Guillermo. Y así todo, Riquelme, que dijo que le había faltado el respeto a Boca, lo volvió a buscar.
0: Bueno, recuerden que Iván Barton del Salvador va a dirigir la primera semifinal de la Copa del Mundo entre Francia y España este martes a las 4 de la tarde. Será transmisión a través del streaming de Radio Nacional. ¿Quién será, Damián, el árbitro de Argentina e Inglaterra el miércoles?
1: Sale en un rato, ¿eh?
0: Tiene que salir hoy,
1: sí,
0: ¿no?
1: Sí, sí.
0: Bien, en la continuidad de la radio viene el servicio informativo en la M870, el programa de Nora Brioso y, por supuesto, a nivel país siguen con la programación habitual de Radio Nacional. Hernán, muchas gracias y el placer de siempre de verte.
2: Hasta mañana, Nico, igualmente.
0: Muy bien, ahí está Hernán Exmayer con nosotros en la locución, la operación técnica de Natalia Liubaró. Y en el final del programa Sinatra te dice... Está retando un espectador, Frank. Gracias a María Suárez Araujo, Javier Vicente, Damián Zárate, Agustín Domper, a todos los compañeros, a Gerardo Murúa, a José Luis Romero. Mi nombre es Nicolás Álvarez. La fiesta de la radio sigue en Nacional y en todo el país. Qué lindo que se hace radio. Es lo más lindo que te puede pasar en la vida. 3 de la tarde en el país.
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5: 3 de la tarde en la República Argentina. El presidente Javier Milei se reúne con legisladores de La Libertad Avanza. Desde Casa de Gobierno, Liliana Arias.
6: De cara al próximo debate en el Congreso en torno a la reforma de la Carta Orgánica del Banco Central, el presidente Javier Milei recibe en el Salón Héroes de Malvinas de Casa Rosada a los legisladores de La Libertad Avanza. Fueron invitados los 21 senadores y 95 diputados libertarios y el eje está puesto en explicar las modificaciones que el jefe de Estado y su equipo buscan implementar en esa entidad autónoma nacional. Tal como lo hizo hace 12 días para explicar la reforma electoral, Milei, junto a la secretaria general de la presidencia, Karina Milei, y el jefe de gabinete, Diego Santilli, dará los detalles del proyecto que el gobierno quiere enviar al Congreso a la brevedad y que contempla, entre otros puntos, reforzar la independencia del Banco Central y prohibir el financiamiento monetario del Tesoro.
5: Reiteramos, condenaron a Julio De Vido a 5 años de prisión por el caso Skanska. El exsecretario de Obras Públicas, Julio López, también recibió la misma sentencia. La justicia consideró probado que cobraron coimas en el proceso para la ampliación de 2 gasoductos. Comenzó la peregrinación a Itatí. Desde Radio Nacional Santo Tomé nos informa Roberto Pujol.
7: Con el inicio de la peregrinación hacia la Basílica de Itatí, se puso en marcha un dispositivo especial de seguridad y desvío del tránsito pesado hasta el próximo viernes. El desvío obligatorio de los camiones de carga y de los colectivos de larga distancia estará vigente hasta las 20 horas del 18 de julio. los transportes deberán circular por la ruta 118, evitando el tramo de la ruta nacional número 12, por el que transitarán los peregrinos.
5: El informe de tránsito con Ernesto Arriaga.
8: En estos momentos, el puente Rosario Victoria totalmente habilitado en ambos sentidos de circulación. Recordemos que hay obras de reparación y de mejoramiento de calzada y señalización. Por favor, camiones máxima 80 kilómetros por hora y 40 en zona de obras. La autovía del Mercosur, ruta 12-14 entre Río y Corrientes, normal. La máxima para camiones sobre los dos puentes Urquiza y Mitre es de 80 kilómetros, al igual que para autos. Cinturón de seguridad colocado y luces bajas prendidas.
5: En Santo Tomé Corrientes, donde nos escuchás por AM780, la temperatura es de 13 grados dos décimas, la humedad es del 71% y el cielo está algo nublado. En Buenos Aires, la marca actual 8 grados 2, la térmica 5 grados 5 décimas, la humedad 79% y el cielo está cubierto.
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0: Acción, información y asesoramiento para mujeres en situación de violencia en sus diferentes formas. 144 en todo el país, los 365 días del año.
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8: Mensaje para zona rural: se perdieron dos potros de cola corta, un tordillo y un alazán. Por favor, si alguien los vio, comunicarse con José.
9: Agustina sale el domingo de Trelew y llega el lunes a primera hora a Puerto San Julián. Saludos, firma Rodrigo.
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Tiene la hora 15, 8 minutos en todo el país, temperatura en la ciudad de Chosmalal, 18 grados. ¿Qué tal? ¿Cómo les va? Buenas tardes. El saludo a la audiencia que está en la sintonía de Nacional. Presentamos primera edición de los servicios a la comunidad. Vamos a comenzar entonces con un mensaje que dice que el día 15 de julio en la capilla de Uncal se estará vendiendo empanadas a beneficio de la institución. El valor sería 12.000 pesos la docena. Se hace entrega a domicilio o pasar por el salón de la capilla. Su colaboración, dice, es muy importante para nosotros. José Luis Morales firma. Ignacio Millaín de Pichaihue. Su hija Rosa y la familia están bien en Cabiahue. También lo saludan por el día de su cumpleaños. Que la pase lindo. El otro fin de semana lo irán a ver, dice Rosa Millaín, firmante del comunicado. Vamos a informar a los pacientes del paraje Uncal que solicitaron turnos para el médico y odontólogo que mañana martes se realizará la visita médica de 9 de la mañana a 2 de la tarde en el puesto sanitario del lugar. Continuamos con más mensajes al poblador, como día lunes. Hay poquitos mensajes, pero hay muchos con vigencia todavía. Personal del Hospital Doralisa Sáez de Bajada de El Agrio informa las visitas médicas programadas para el mes de julio. Mañana martes 14, Bajada Vieja, Bajada de El Puente y Mallín Blanco. Jueves 16, Vaca Muerta, Cerro Colorado y Agrio de El Medio. Martes 21, El Salado, Punta Alta y Cajón Quemado. Jueves 23, Corral de Molle y Las Toscas. Martes 28, Quilimalal. Jueves 30, Quintuco. Firma Nicolás Heredia del sector informes del Hospital Doralisa Sáez de Bajada de El Agrio. Ramón Román de Aguada del Durazno, al puesto de cortaderas llegó su perrito blanco, dice Juan Centeno. Don Luis Contreras de Quilico, hoy lunes le van a ir a dejar leña desde ahí de Taquimilanco. ¿A qué cosa si usted no está, don Lucho, ahí? Don Luis. Igual le van a dejar la leña ahí después cuando venga usted, le entrará. No sé cómo estará el tiempo para allá, para el lado de Quilico, ¿no? Malito a estar. Ha llovido bastante, gracias a Dios, para esos lugares. Bueno, reiteramos, don Luis Contreras de Quilico, hoy lunes le llevan leña de ahí desde Taquimilán. Por las dudas, si usted no está en la casa, le van a dejar la leña igual ahí en la casa. Saludos de parte de Alejandra y de María. María Edith Medina firma el comunicado. El siguiente mensaje es para Jaime Tapia de Chivido Norte. Se le avisa que al puesto de don Beto llegaron 20 vacas suyas, que las vaya a buscar, dice Beto Castro. Claudio Pereira de Auquinco, se le avisa que ya puede pasar a retirar su carpa. No le están avisando por este medio porque extraviaron su número de celular. Pero si usted quiere, comuníquese al 2948-412609, que es el taller de reparaciones. Para Pehuen Melinao de Uncal, se le informa que su madrina Elsa anda bien, esperando que ustedes también lo estén. Saludos, envía Elsa Millay. Ordenación diaconal Paul Dietz. 2 de agosto a las 11 de la mañana en el patio salesiano de Chosmalal. Será un momento de profunda acción de gracias a Dios, de la celebración para la familia salesiana y para toda la iglesia, acompañando a Paul con nuestra presencia y sobre todo con nuestra oración para que el Señor fortalezca su vocación y lo haga un servidor generoso al estilo de Jesús. Domingo 2 de agosto, 11 de la mañana, en el patio Salesiano, Belgrano 40, de Chosmalal. Graciela Madoni firma el comunicado. Bien, vamos con la última carpeta de esta primera edición de mensajes. A ver qué tenemos bien poquito, ¿no? Queremos volver a hacer después de 20 años la fiesta patronal de San Cayetano en Tres Chorros. Sábado 8 de agosto, a partir de las 10 de la mañana,
Desayuno, 11 de la mañana, procesión. 12 horas, misa. 13:30 horas, almuerzo a la canasta. 15 horas, guitarreada. Música, canto y comunidad para seguir celebrando. Fe, tradición y encuentro para volver a estar juntos. Los esperamos, dice el comunicado, el día 8 de agosto. Es un sábado. Graciela Madoni firma el comunicado. Fiestas patronales en honor a Nuestra Señora del Carmen, Barranca. A ver, celebración de la novena desde el martes 7 al miércoles 15 de julio. 16 horas, ¿eh? Todos los días en la capilla. Fiestas patronales, 16 de julio. A las 15 horas, del jueves 16, la tradicional procesión de la Virgen del Carmen por las calles de la localidad, por la ruta 40 hasta la ermita, Oratorio de la Virgen, en la costa del río Barrancas, zona de Chacras. Bendición, consagración. Hora 19, celebración de la Santa Misa en la capilla. Y al finalizar la misa, un compartir comunitario y popular. Graciela Madoni firma el comunicado. José Correa de Puerta de Curaco. Se le informa que su familia llegó bien a destino. El comunicado lo firma Rafael Correa.

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1: Para zona rural, estancia San Agustín, al señor Mario Turich. Hoy espere su encargue en la tranquera del puesto, firma Ruiz.
2: Se ofrece un matrimonio para trabajar como caseros en estancias o campos de la zona. Tratar con Carlos Simón.
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Bien, amigo, ahora 15, 17 minutos en todo el país de Argentina. La temperatura en Chosmalal, 18 grados. Bien, vamos con el rubro alquileres, pedidos y ofrecidos. Se alquila departamento para personas sin niños ni mascotas. Teléfono 2942-556868. Vamos con el rubro bolsa de trabajo personal pedido y ofrecido. Se necesita señora interesada en trabajar a cuidado de una persona mayor. Interesadas pueden comunicarse al 2948-453625. Se ofrece una persona como albañil para limpieza de patio, cloacas, aquí en Chosmalal. Si es en el campo, únicamente para alambrador. Teléfono 2942-601650. Se busca puestero con referencias comprobables para la zona de campo cerca de Catriel, allí en Río Negro. Son requisitos ser responsable, tener experiencia en tareas de campo y puestería. Teléfono 299-535-1178. Se ofrece persona como empleado de campo. Teléfono 299-511-1231. Se ofrece señorita para trabajar en comercio o como empleada doméstica. Teléfono 388-513-4351. Vamos con el rubro de los extravíos. Se pide a quienes transitan la ruta 1 camino hacia Los Chivuidos, tengan a bien avisar por este medio al señor Rosendo Gutiérrez si ven o tienen en su poder tres perritos chiveros. Son dos color negro y uno vallito, medio vallito así. Hora 15, 19 minutos. Le recordamos, vamos a ir a sonido, allí va a haber un intermedio musical. A las 15:30 llegará síntesis informativa de Nacional y luego a la hora 16, luego del musical, vendrá la tarde de Nacional con Jorge González y la producción de Azul Méndez. Nosotros, si Dios quiere, volvemos a las 6. Gracias.

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3: Permanece abierta la convocatoria al concurso de arte público Cultura Gaucha, impulsado por la Secretaría de Cultura de la Municipalidad de San Martín de los Andes a través del Fondo Municipal de las Artes. La propuesta está dirigida a escultores de la localidad y tiene como objetivo seleccionar un proyecto de escultura para ser emplazado en un espacio público. Las obras deberán representar la cultura gaucha e incorporar rasgos identitarios del territorio. El proyecto ganador recibirá un premio de 3 millones de pesos. Además, se otorgará un aporte de hasta 3 millones de pesos para la cobertura de los materiales necesarios para la realización de la obra. Las propuestas podrán presentarse hasta el 14 de agosto. Para conocer las bases y condiciones del concurso, los interesados pueden consultar los canales oficiales de esa municipalidad neuquina. El gobierno de Río Negro realizará el próximo 22 de julio la apertura de sobres para expandir el servicio de gas en la localidad de Comayo. Con un presupuesto oficial superior a los 121 millones de pesos, la obra brindará cobertura directa a los hogares de los barrios Alto Comayo, 12 viviendas y de las calles Nahuel Huapi y Primero de Mayo. Las empresas interesadas en consultar o adquirir los pliegos licitatorios podrán hacerlo en la sede del Ministerio de Obras y Servicios Públicos de Río Negro, ubicado en Buenos Aires 4, de Viedma, o en la página web oficial del gobierno de la provincia.
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Bien, la hora 15:23 minutos, recordamos, opera en sonido toda la programación local el señor José Eustaquio Escamilla. Discúlpeme, José, lo había dejado a un ladito. Discúlpeme. Vamos a compartir en este intermedio musical, vamos a hacer propicio este momento musical para mandarle un saludo a don Ignacio Millaín. Hoy está de cumpleaños. Quien lo saluda es su hija Eugenia y Jimena, desde Cabeagüe. Así que reiteramos, feliz cumpleaños, don Ignacio Millaín. Lo están saludando sus hijas Jimena y Eugenia desde Cabeagüe. Páselo bien, don Ignacio, páselo bien, con esta música linda que le estamos poniendo. Chao.

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1: 15:30 minutos en la República Argentina. Diego Santilli y el gobernador Poggi coincidieron en la importancia de la eliminación de las PASO y la reforma del Banco Central. El jefe de gabinete recibió al mandatario de San Luis en Casa Rosada para repasar la agenda legislativa del gobierno. Investigan el ataque de un grupo de jinetes a deportistas en General Roca. Ocurrió en Paso Córdoba, en la zona rural de General Roca, en Río Negro, luego de que un grupo de jinetes atacara a varios corredores con rebenques y boleadoras. Por Radio Nacional, Fernando Castro, uno de los atletas agredidos, brindó detalles del episodio.
2: Vi boleadoras que tenían en la mano y bueno, después más que nada lo que es el rebenque, están armados y vi que amenazaban a otro que tenía piedra en la mano, que quiso como defenderse, sí, sí. Arma blanca en su cinturón. No es un hecho aislado de que ya ha pasado con gente que va a caminar, a la barda, a trotar, a entrenar, y ha pasado ya que actúan con esta prepotencia. Ellos dicen ser dueños, pero no tienen papeles de nada. Incluso la comunidad mapuche no los considera y les hizo una denuncia, creo que fue en el año 2014, de que los denunciaron al municipio para que hagan algo.
1: En Buenos Aires, cielo cubierto, temperatura 8 grados 7 décimas, sensación térmica 6 grados 3 décimas, humedad 78%.
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1: A que haya encontrado un almohadón antiguo de pluma en el trayecto Aldea Beleiro hacia Sarmiento, por favor comunicarse con Matías.
2: Este mensaje es para Paraje El Escondido, a Juan Longhi. Debe viajar a Juan Solá Morillo antes del día viernes. Avisa Sara Cuellar.
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2: Las 4 de la tarde en la República Argentina. El presidente Javier Milei recibe a legisladores libertarios. En Casa de Gobierno está Liliana Arias.
3: Para explicarle los puntos básicos de la reforma de la Carta Orgánica del Banco Central, que contempla, entre otros puntos, reforzar la independencia de esta entidad y también prohibir el financiamiento monetario del Tesoro, el presidente Javier Milei encabeza una reunión con los legisladores libertarios. Al ingresar, la diputada Patricia Vázquez consideró:
4: el presidente siempre respetó la institucionalidad. El tema es que modificaron el artículo 3 a medida del kirchnerismo. Y eso es lo que se tiene que corregir. La inflación es lo que nos afecta a la población desde hace muchas décadas. Y eso es justamente lo que el presidente vino a desterrar.
2: Nacionales Mundial, la información con Nicolás Alves.
5: Este martes se juega la primera semifinal de la Copa del Mundo. A partir de las 4 de la tarde estarán disputando el partido en Dallas, Francia y España. El árbitro va a ser Iván Barton de El Salvador.
2: Actualizamos la información del tránsito con Ernesto Arriaga.
6: Quedó habilitado el paso Pino Hachado al norte de Neuquén. Más de 400 camiones van a pasar a Chile. Y el Cardenal Zamore van a pasar 70 camiones de Villa Langostura a Osornos, Chile. Cierran a las 19 horas del día de hoy. Por otra parte, la ruta 3 en todo Tierra del Fuego, con suma precaución por hielo sobre calzada, tiene que tener cadenas o gomas especiales. Circular con precaución en toda la zona de hielo y la alta montaña por las temperaturas muy bajas.
2: En Puerto Iguazú, donde nos escuchás por AM710, temperatura 16 grados 6 décimas, humedad 60%, cielo despejado. En Buenos Aires, temperatura actual 8 grados 7 décimas, sensación térmica 6 grados 3 décimas, humedad 87%, el cielo está cubierto.
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Hola, hola, ¿qué tal? ¿Cómo andan? Muy buenas tardes, amigos y amigas. ¿Cómo están? Espero que bien. Un poquito ya mejor de la voz, recuperando la voz, como le habrá pasado a muchísima gente por el modo mundial, ¿no? Con todo lo que ha sucedido este fin de semana largo y todo, bueno, centrado básicamente en el mundial y el partido de Argentina. Por supuesto que hemos gritado seguramente todos con una locura todos los goles, pero principalmente el segundo gol, ¿no? En ese alargue que se dio frente a Suiza. Bueno, después vamos a tener un tiempo para hablar, porque no solamente es eso, el modo mundial, sino que ya quedaron claras las semifinales, ¿no? Como recién escuchábamos en el servicio informativo, mañana es la primera semifinal, es un partidazo, prácticamente una final, es mañana. Hace rato que no se daban dos semifinales de la magnitud. Hace varios mundiales, porque recuerdo que en los últimos mundiales estuvo Bélgica en una semifinal, inclusive Croacia también en otra. O sea, siempre habían los equipos, digamos, selecciones que siempre son candidatas, y siempre se metía alguno, como un Croacia, como les contaba, Bélgica, alguna sorpresa. Pero es la primera vez que se ve una semifinal, las dos con pesos pesados, realmente dos partidazos que tranquilamente pueden ser una final, claramente, ¿no? Estamos hablando de lo que va a suceder mañana entre España y Francia, que va a ser un partidazo realmente, y ni hablar lo que va a suceder el miércoles, una locura va a ser seguramente en lo que va a ser la otra semifinal entre Argentina e Inglaterra. Así que bueno, después detalles, están surgiendo algunas cuestiones y demás, porque estamos recién a lunes, nos queda mañana para un poco despistarnos, podríamos decir, en la tarde, viendo el partido o escuchando, adelantando lo que vaya sucediendo entre Francia y España, sacarnos un poquito el tema de los nervios, porque vamos a estar como viendo en forma neutro. De alguna manera, hay muchos que quieren que gane España. Y después yo creo que ya va a empezar el hormigueo mañana a la noche, a hablar el miércoles a la mañana, por todo lo que va a dejar el partido entre Argentina e Inglaterra. Así que bueno, emocionante. Como se dice también, los mundiales tienen estas cosas, te puede tocar o no, y si te toca, bueno, estos son los únicos eventos donde te puedes cruzar, se pueden dar este tipo de partidos, y con la carga, ¿no?, de lo que significa realmente. Estamos hablando de una Copa del Mundo, así que realmente increíble todo lo que va a suceder en esta semana. Y seguramente que también estamos viviendo de a poquito el dejar ya, ir dejando de a poco la vorágine del Mundial, porque veníamos acostumbrados a que todos los días teníamos un partidito en la tarde, en la noche, para mirar, ya se nos había hecho costumbre, y bueno, y ahora ya empezamos a sentir ese vacío a poco, porque ya no quedan partidos prácticamente, y se va despidiendo de a poquito el Mundial. Así que bueno, estamos en modo mundial, como siempre decimos, y es una de las charlas que se está dando en todos los espacios, todos los trabajos, por supuesto, no es lo único que pasa, pero bueno, indudablemente en estos días se va a estar hablando de esto seguramente. Bueno, aquí estamos junto a José Escamilla, en puesta al aire, en la producción. Está Azul Méndez también, allí en la parte de los mensajes al poblador, Reinaldo Gutiérrez. Mi nombre es Jorge González, aquí estamos hasta las 18 horas, en la tarde de Nacional. Chau, Malal, bienvenidos.

0: Los Piojos para el comienzo de la tarde nacional. John Malal. Bueno, estamos... ¿Saben qué temperaturas en estos momentos aquí en Chosmalal? 18 grados, pleno 13 de julio. 18 grados la temperatura aquí en la ciudad de Chosmalal. Hoy la máxima va a ser de 19. Y estaba mirando aquí, mañana la máxima va a llegar a los 16. Puede haber algo de lluvia en el día de mañana, tarde, noche, puede llegar a haber un poquito de agua. Lo mismo para el miércoles, parece que puede venir bastante llovedor, no sé si en forma constante, pero de aquí al jueves va a haber algo de lluvia seguramente en la ciudad de Chosmalal, y se va cumpliendo ese pronóstico que anunciaban algunos ya hace unos meses atrás, donde mencionaban el efecto del Super Niño, que es esto de que probablemente vamos a tener un invierno. Se calculaba en algunos sectores de algunos puntos de del país un invierno no muy frío para lo que es el invierno, pero llovedor. Y esto un poco se está cumpliendo, porque en la ciudad de Chosmalal durante el fin de semana cayó bastante agüita para lo que es la ciudad, que cuesta bastante que llueva, pero bueno, cuando se larga el tema de la lluvia se mantiene y bastante. Algo que no había ocurrido periodos anteriores en época de invierno. Y esto que les mencionaba, estos días parece que va a haber también algo de lluvias aquí en la ciudad de Chosmalal, de aquí hasta el jueves, pero con temperaturas, como les decía, hoy 19, mañana 16 de máxima, 15, 14, que son muy llamativas, repito, para la época del año. Estamos ya 13 de julio, estamos casi ahí nomás de terminar la primer quincena de julio, y bueno, está llegado la lluvia, pero no pasa nada con la nieve, no hay nada de nada con respecto a la nieve aquí en la zona norte, principalmente en el departamento Minas, que suele ser bastante nevador por la cordillera del viento, bueno, y a lo lejos de alguna manera la cordillera de los Andes. No hay nada de nieve, salvo algunas manchas blancas, por supuesto, de heladas que han caído o nevaditas en la alta montaña. Pero no ha caído una nevada, así fuerte que vos digas, mirá cómo nevó. Inclusive se nota en las rutas de aquí de la zona norte, allí en el Parque Recreativo El Llano, por supuesto, que abrió ya hace un tiempo. Están esperando con los brazos abiertos que caiga algo de nieve como para poder que se pueda disfrutar. Y además, por supuesto, tener un registro fotográfico como para darle difusión al parque. Porque, bueno, no pasa nada, no hay nieve. Así que por ahora las rutas están, por supuesto, transitables con precaución. Y bueno, de todas maneras tengan en cuenta que ya te están exigiendo, o por lo menos tenés que tener las cadenas en el auto, porque en algún momento va a caer alguna nevada fuerte aquí en la zona norte, como ha ocurrido en otros puntos de la provincia de Neuquén. Zona centro... sur de la provincia de Neuquén ha sido más nevador, porque ha nevado bastante en esos lugares. Y a propósito de esto, van a lanzar el operativo, ya está funcionando, pero va a haber un lanzamiento, porque hemos hablado con la parte de seguridad y ya están de alguna manera con el operativo nieve, pero va a haber un lanzamiento oficial del operativo nieve 2026 para reforzar la asistencia a las rutas neuquinas. Esto, el lanzamiento oficial va a comenzar mañana martes en Villa La Angostura y contará con equipos distribuidos en las principales corredores turísticos de la provincia para brindar prevención, asistencia y respuesta durante las vacaciones de invierno. Esto es lo que va a suceder, por eso esto es el lanzamiento en el día de mañana, con el inicio del receso invernal y el aumento del tránsito en las rutas de la provincia, la Secretaría de Emergencia y Gestión de Riesgo pondrá en marcha mañana martes el operativo Nieve 2026, un dispositivo especial destinado a fortalecer la prevención, la asistencia y la respuesta ante emergencias durante toda la temporada. El lanzamiento se va a realizar en Villa Langostura y contará con la participación de las distintas áreas del Ministerio de Seguridad y la Secretaría de Emergencia, justamente. Entre ellas, el Sistema Integrado de Emergencia del Neuquén, Protección Civil, Seguridad y Sistema Provincial del Manejo de Fuego. Esto se va a desarrollar de manera coordinada con la Policía del Neuquén, los municipios, hospitales y demás organismos que integran el Sistema Provincial de Respuesta, con el objetivo de garantizar la cobertura eficiente en los principales corredores turísticos. Esto va a estar distribuido estratégicamente en Piedra del Águila, Arroyito, Rinconada, Villa Traful, Río Hermoso, San Martín de los Andes, Villa Langostura, Villa Pegüeña y Cabiahue, puntos claves por donde se espera un movimiento de residentes importantes, más con el tema de el comienzo de la temporada de invierno, de las vacaciones de inviernos que comienzan hoy, prácticamente el receso comienza en el día de hoy, así que bueno, va a haber gente que se va a movilizar. Aquí ya está el operativo nieve, recordemos, funcionando, nos han dicho de seguridad que ya están con hay una cabinita que está a la salida hacia el departamento Minas, yendo para Andacollo. Bueno, esa cabinita que hay allí de la policía, donde a veces hay patrulleros que, bueno, hacen un registro a veces de lo que tiene que ver con el auto y demás. Bueno, eso es parte del operativo nieve. Aquí va a ser una cuestión un poquito más fuerte por los lugares donde va a haber mucho movimiento debido a lo que tiene que ver con el movimiento turístico, principalmente, que va a comenzar ya durante esta semana. Así que operativo nieve, por supuesto, que ya arranca oficialmente en el día de mañana. Bueno, otro tema que les quería contar, que tiene que ver con, ya conocido hace unas horas nada más, la explosión en Aguada San Roque. Esto realmente, esta tragedia que ocurrió allí, que hubo una investigación, un juicio, hubo un veredicto. Bueno, con respecto a la explosión en Aguada San Roque, hay aval para que la Corte Suprema revise las penas de 4 condenados. El Tribunal Superior de Justicia declaró admisibles los recursos presentados por los abogados defensores y habilitó la revisión en la máxima corte del país. Estamos hablando de la Corte Suprema. En el hecho murieron, recordemos, la docente Mónica Jara, el gasista Nicolás Francés y el sobrino de este último, Mariano Spinetti. El Tribunal Superior de Justicia declaró admisibles los recursos extraordinarios federales que presentaron 4 de los 5 condenados por la explosión en junio del 2021 que dejó 3 muertos en una escuela albergue allí en Aguada San Roque, aquí en la provincia del Neuquén. Con esta decisión, el máximo organismo judicial de la provincia dejó habilitada la revisión de las penas por parte de la Corte Suprema de Justicia de la Nación, luego de que el proceso agotara todas las instancias en el ámbito local. El juicio que siguió a la investigación, fueron condenados por el delito de estrago culposo seguido de muerte Carlos Córdoba, Raúl Capdevila y Sergio Percat, funcionarios de obras públicas, y los empresarios Héctor Villanueva y Diego Bulgheroni. Las penas, que variaron entre los 4 y 5 años de prisión efectiva, a excepción de Villanueva, fueron recurridas por los defensores Juan Manuel Coto, Capdevila y Córdoba, Melissa Posser, Bulgheroni y Gonzalo Rodríguez Percat, los defensores, los abogados. Sin más instancias disponibles en la justicia provincial, donde incluso recibieron un pronunciamiento en contra del mismo Tribunal Superior de Justicia, los abogados defensores decidieron llevar el caso fuera de los límites de Neuquén, y a partir de allí el máximo tribunal declaró admisibles estos recursos que presentaron los abogados defensores. Así que vamos a ver qué va a pasar con esto, y cuál va a ser la posición inclusive del gremio docente ATEN. La resolución del Tribunal Superior de Justicia se conoció la semana pasada y derivó en un pronunciamiento del gremio docente ATEN, que se presentó como querellante en la causa abierta por la explosión en la escuela de Aguada San Roque. Si bien esto significa que la sentencia aún no está firme y aunque intenten dilatar el cumplimiento de la sentencia, más temprano que tarde irán preso, fue lo que me expresó parte el gremio docente ATE. Esto que va a llevar a que la Corte Suprema, o sea, el Superior Tribunal de Justicia de la provincia de Neuquén, avaló la presentación de los abogados defensores de algunos de los condenados por la explosión de Aguada San Roque para que lo revise la Corte Suprema de Justicia. Eso va a llevar un tiempo y hasta que no se expida la Corte Suprema de Justicia no van a poder empezar a cumplir las condenas, los condenados, justamente porque se abre esta instancia. De todas maneras, bueno, hay que ver qué dice la Corte Suprema también, ¿no? Porque al revisar puede certificar la condena o que tienen que revisarla nuevamente. Así que veremos qué es lo que va a suceder. Esto se conoció también públicamente en las últimas horas, esta decisión, y que tiene que ver con la explosión en Aguada San Roque.
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1: Hora 16:32 minutos en la República Argentina. Argentina participa en Estados Unidos, da reuniones de seguridad de cara al partido con Inglaterra. Desde Casa de Gobierno informa Liliana Arias.
2: El director de seguridad en eventos deportivos, Franco Berlín, que está representando a la Argentina en los Estados Unidos, mantiene reuniones de cara al partido que enfrentará a la selección argentina con Inglaterra el próximo miércoles. Las recomendaciones que da la Argentina son reforzar los dispositivos de seguridad, incrementando los controles y la presencia de efectivos policiales en los espacios públicos, en las inmediaciones de los estadios y en su interior, complementados con un mayor despliegue de personal de seguridad privada, informaron a Radio Nacional fuentes oficiales.
1: Franco Armani se despide de River, la información con Agustín Domper.
3: Franco Armani en conferencia de prensa se despide del arco millonario. Armani, una leyenda, el guardián del arco. Lo escuchamos al arquero campeón del mundo en la despedida.
4: En estos años tuve el privilegio de vivir momentos que quedarán para siempre en mi corazón. Juntos conquistamos 10 títulos, pero hay uno que ocupará un lugar especial para toda la vida: la Copa Libertadores 2018. Aquella inolvidable final en Madrid. Ese recuerdo quedará grabado para siempre en mi alma y en la historia de River.
1: En Buenos Aires, temperatura 9 grados, sensación térmica 7 grados, humedad 77%, cielo cubierto.
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1: Jorge González.
2: Bueno, hoy ha comenzado el receso invernal, vacaciones de invierno para los chicos en la provincia del Neuquén, comenzaba en el día de hoy, pero a la vez los diferentes gremios empezaron las reuniones de las paritarias. Neuquén inició las paritarias del segundo semestre con los gremios, comenzó las reuniones paritarias del segundo semestre con ATU, PCN y UNAVAP. Después seguramente vendrá ATEN y el resto de los gremios para avanzar en la negociación con los estatales. Inició hoy lunes una nueva ronda de negociaciones paritarias con los gremios que representan a los trabajadores de la Administración Pública Provincial, allí en Casa de Gobierno, y marcan el comienzo de las discusiones correspondientes al segundo semestre del 2026. La convocatoria alcanza a la Asociación de Trabajadores del Estado, ATE, la Unión Neuquina de Agentes Viales Provinciales, que es UNAVAP, y la Unión del Personal Civil de la Nación, UPCN, en el marco del compromiso asumido por el Ejecutivo al inicio del proceso de negociación salarial. Hoy comenzó con el encuentro entre funcionarios provinciales y representantes de ATE, encabezados por Carlos Quintriqueo, también allí José García Crespo, y en representación del Ejecutivo participaron el Ministro de Gobierno, Mujeres y Derechos Humanos, Jorge Tovares, el de Finanzas también, entre otros funcionarios provinciales. Las reuniones se llevan a cabo en la sala, allí en Casa de Gobierno, y forman parte del cronograma previsto para continuar con el diálogo entre la provincia y los sindicatos estatales. Tras la reunión con ATE, el gobierno provincial tiene previsto mantener encuentro con los representantes de la Unión Neuquina y de Agentes Viales Provinciales, UNAP, y la de Unión Personal de Civil de la Nación, UPCN. En tanto, el sector docente no participa de esta instancia, ya que el acuerdo salarial firmado previamente con la Asociación de Trabajadores de la Educación de Neuquén, ATEN, tiene vigencia anual y continúa en aplicación. Bueno, acá queda aclarado lo de ATEN, con respecto a que no hay reunión ahora porque el acuerdo es anual. ATE pidió, esto después de la en parte de la reunión, ATE pidió continuar con el IPC, pero con una cláusula de recuperación salarial. En el encuentro que tuvieron ATE con el gobierno provincial, mantuvieron hoy lunes el encuentro de negociación, y al cierre de la reunión el secretario general de ATE, Carlos Quintriqueo, indicó que le plantearon al gobierno aceptar la continuidad del esquema de actualización por IPC, que recordemos es cada 3 meses, según la inflación, se saca un porcentaje y eso se les da de aumento, más allá de la parte salarial, el IPC, que es cada 3 meses, a los trabajadores estatales de la provincia del Neuquén. Bueno, indicaron que aceptar con la continuidad del esquema de actualización por IPC, pero con una cláusula de recuperación salarial. Dijimos que la continuidad de actualizar por inflación no está en discusión, pero sí está recuperación del poder adquisitivo del salario. Nos respondieron que van a consultar el tema y plantearon un cuarto intermedio hasta el 28. Ahí esperamos que traigan una propuesta, dicen desde ATE, más allá de resolver algunas cosas que solicitamos de funcionamiento y temas específicos para, por ejemplo, el Ministerio de Salud y los registros civiles. Esto es lo que planteó ATE, continuar con el IPC, que como les decía, es cada 3 meses, según la inflación se saca un porcentaje y eso va al sueldo de los estatales de la provincia del Neuquén, pero ATE pidió continuar con esto, pero con una cláusula de recuperación salarial, que sería como una especie de monto que piden según cómo vaya el tema del salario. Veremos si esto

ser aceptado por la provincia porque ya creen que él va en camino con esto del IPC, de alguna manera se va amortiguando el impacto en los estatales de la provincia de la inflación. Por eso la aplicación del IPC, pero parece que ahí ya te pidió una especie de cláusula de recuperación salarial, que sería como agregar un monto más. Veremos si esto tiene una respuesta positiva por parte de justamente el Ejecutivo Provincial, ¿eh? Bueno, por otro lado, recordarles, contarles que hoy, quizás pasa desapercibido muchas veces este tema, pero es grave lo que ha sucedido con Luciana Muñoz, porque hoy se cumplen 2 años de la desaparición de esta chica, de esta joven, en Neuquén Capital. No se sabe nada, nada de nada. Estamos hablando de una persona desaparecida en Neuquén Capital. Hoy se cumplen 2 años y habló una de las amigas que la vio por última vez, a su amiga Luciana Muñoz, y bueno, entre otras cuestiones dijo que teme olvidar su voz y pide que la sociedad no deje difundir su búsqueda. Estamos hablando durante casi 2 años que han pasado de la desaparición de Luciana Muñoz Aguirre. Esto que sigue la investigación, recordemos que pasó a la parte federal, ya no está en la órbita de la provincia, sino que la parte federal es la que está a cargo de la investigación, pero por supuesto también si necesita de intervención de la provincia, habrá algún tipo de pedido. Con el paso del tiempo, mientras la familia acusaba a la provincia de dilataciones y irregularidades, decidió dejar de exponerse públicamente esta amiga de Luciana. Cuando la causa pasó a la justicia federal, esa decisión tomó otro sentido porque el testimonio de esta amiga de Luciana se convirtió en una pieza clave para la investigación que encabeza la fiscal federal Angélica Cecilia Pagano Mata sobre la desaparición de Luciana. Por primera vez desde hace 2 años, esta amiga, que no da el nombre, por supuesto, una cuestión de seguridad y por el tema de la investigación, decidió hablar con un medio de Neuquén, en donde aparece en espaldas un video y no revela su nombre para proteger su identidad. Quiere que la búsqueda de Luciana no se apague. Me gustaría decirle a la gente que no deje de difundir su foto, por más que haya pasado mucho tiempo. Ella merece que se siga viralizando para que la sigan buscando. Merece ser encontrada, merece verdad, merece justicia y merece que las personas que le hicieron esto paguen, que no quede impune, porque ya pasaron 2 años, es mucho tiempo. Bueno, allí cuenta esta L, esta amiga de Luciana Muñoz, que conoció a Luciana en el 2016, cuando eran adolescentes, en el barrio Gran Neuquén. Nos fuimos amigas enseguida, nos hicimos amigas enseguida, cuenta, fuimos conociéndonos y a través de que iban pasando los años nos empezamos a hacer bien unidas y pasamos a ser hermanas. Bueno, cuenta algunos viajes que hicieron y demás. Bueno, y menciona esto de no saber nada de qué es lo que pasó con su amiga. Bueno, dice, con el pasar del tiempo me da miedo olvidarme de su voz, olvidarme de su olor, no verla más es lo que más duele, el pensar que quizás no la voy a volver a ver. Allí menciona, hay muchas Lucianas, sostiene desde las organizaciones haciendo referencia a un dato alarmante. Entre el 2015 y el 2024 se registraron en Argentina 100.268 denuncias por personas desaparecidas o extraviadas. En Neuquén el promedio anual es de unas 650 personas. Anual. El Sistema Federal de Búsqueda de Personas advierte además que cuando las desapariciones están vinculadas o tipificadas como trata con fines de explotación sexual, más del 85% de las víctimas son mujeres, niñas y adolescentes en situación de vulnerabilidad. Esto es, bueno, parte de lo que mencionó esta amiga allí, que a la justicia le dio algunos testimonios, datos,
concretos que puede aportar al tema de la búsqueda. Pero realmente, bueno, uno repasa esto que pasó con. Por eso digo, cada tanto suele salir en los medios de comunicación, pero eso es un hecho grave, porque cualquier desaparición, pero digo, han pasado 2 años, no se sabe nada, ¿eh? Desde el principio, que bueno, revisaron cámaras, supuestamente estaban haciendo algunos rastrillajes, pero nada, nada se sabe de Luciana Muñoz. Inclusive, como que si no fue por los familiares, amigos, organizaciones que realizaban marchas, casi como que se trataba de no silenciar, pero que pasara un poco desapercibido esto, porque esto implica una responsabilidad de la parte de seguridad de la provincia, digamos. Más allá que ahora pasó a la parte federal por una cuestión del detrás que puede haber de la desaparición, pero en los primeros momentos no se aportó nada, no se aportó ningún dato de qué es lo que pasó con esta chica, que desapareció así de la nada, por decirlo de alguna manera. La amiga cuenta que la había visto el día anterior, justamente desde que la familia insistió, la fiscalía, por eso hablo de mucha insistencia de la familia y los amigos, que se movilizaron todo el tiempo. Desde que la familia insistió, la Fiscalía Federal investiga la desaparición de Luciana como el delito de trata de personas con fines de explotación sexual o laboral. Cualquier dato puede aportar a dicha causa cuando también están latentes otras 15 hipótesis de qué se sucedió con Luciana. También hay varias hipótesis. La búsqueda ocurre sobre este escenario alarmante, como decíamos, los números de la cantidad de personas que han desaparecido en este último tiempo en toda la provincia del Neuquén. Pero es muy importante todo lo que han hecho, repito, de los familiares, amigos y organizaciones sociales que se han movilizado durante todo este tiempo para mantener el tema, más allá de que hay que decirlo, la justicia sigue investigando, no es que frena, está investigando la justicia federal, pero bueno, ya van 2 años. No hay muchos datos, salvo que estén barajando alguna información y que esté en forma hermética para poder dar con algún dato más concreto, pero por ahora no hay ningún dato de qué pasó con Luciana Muñoz, desaparecida, repito, allí en Neuquén Capital, en un barrio, salió, no se sabe nada de ella, y ya han pasado 2 años, ¿eh? Hoy se cumplen 2 años.

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8: Las 5 de la tarde en la República Argentina. Nacionales Mundial, la información con Nicolás Álvarez.
9: La selección argentina llegará esta noche a la ciudad de Atlanta para jugar la segunda semifinal de la Copa del Mundo el próximo miércoles a las 4 de la tarde frente a Inglaterra. Este martes habrá reconocimiento del campo de juego y además hablará Lionel Scaloni junto a otro futbolista en conferencia de prensa.
8: Y la fiebre mundialista se multiplica y los hinchas en Bulls buscan los últimos vuelos para llegar al partido del miércoles. Los detalles con Cristian Varela.
10: El triunfo de la selección argentina frente a Suiza potenció los sueños de miles de argentinos por acompañar a la escaloneta en la semifinal del Mundial frente a Inglaterra, y según datos de las distintas compañías, las búsquedas de vuelos hacia Estados Unidos tuvieron un crecimiento sin precedentes y aumentaron un 8.393% en comparación con las últimas semanas.
8: Las provincias se preparan para las vacaciones de invierno. Recibimos el informe de Noelia Villa desde Radio Nacional Puerto Iguazú.
11: Desde este lunes 13 de julio, los estudiantes misioneros inician oficialmente las vacaciones de invierno, dando comienzo a un receso escolar que se va a prolongar hasta el día viernes 24 de julio, según lo establecido en el calendario educativo provincial para este ciclo 2026. Por otro lado, la temporada turística de invierno registra desde este fin de semana largo un 85% de ocupación hotelera aquí en la ciudad de Puerto Iguazú, mientras que desde el día 9 hasta el domingo 12 de julio se registraron un total de 22.677 visitas dentro del Parque Nacional Iguazú, con gran afluencia de turistas nacionales.
8: En La Rioja, donde nos escuchás por AM620, temperatura 16 grados 7 décimas, humedad 45%, cielo parcialmente nublado. En Buenos Aires, cielo cubierto, temperatura 9 grados, sensación térmica 7 grados, humedad 77%.
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14: Bueno, seguimos en la temperatura otoñal, podríamos decir, ¿no? Otoñal, 18 grados aquí en la ciudad de Chosmalal. Y la máxima para hoy les contaba que va a ser de 19 grados, con bastante sol, cubierto un poquito nada más. Y mañana, nublado con algo de lluvia, probabilidad 55% mañana, el miércoles 70%. Periodos de lluvias, la posibilidad de periodos de lluvia durante el día, o sea que puede haber, inclusive el jueves marca 84%, y por eso les decía que es muy probable que llegue algo de agua aquí en la ciudad de Chosmalal de aquí desde mañana probablemente y hasta el jueves, quizás el miércoles, jueves va a ser el día donde haya más posibilidades de lluvia. Bueno, contarles también que mañana martes 14 de julio de 9.30 a 14.30 horas va a haber un corte, hay un corte programado por parte del Ente Provincial de Energía, el EPEM, para la zona de Las Ovejas, Barbarco, Manzano Amargo, justamente allí en esa zona, de 9.30 a 14.30 mañana el corte programado para esa zona, Las Ovejas, Barbarco, Manzano Amargo, Butalón y zonas aledañas, como para que vayan agendando por el tema del corte, bueno, apagar el tema de los electrodomésticos antes que llegue la energía, porque generalmente se corta y después lo más peligroso es cuando llega de golpe la energía eléctrica. Bueno, nos vamos a ir a la zona de Andacollo, vamos a hablar de actividades que se llevan adelante allí. Tengo en línea a Franco Hidalgo, quien es secretario de Juventud del municipio de Andacollo. Franco, aquí te saluda Jorge González, ¿cómo estás?
15: ¿Qué tal, Jorge? Un saludito por ahí al equipo y bueno, a toda la gente que escucha la radio.
14: Bueno, Franco, hablar de varios temas, pero principalmente de un taller que se va a realizar allí, que tiene que ver con finanzas familiares, algo bastante interesante porque muchas veces se plantea quizás en los colegios, en muchos lugares, que se debería implementar lo que tiene que ver con la enseñanza de cómo manejar el dinero y demás, qué prioridades tener. Imagino que apunta a esto un poquito, esto, ¿no?
15: Sí, la idea, bueno, comentarle a la gente ahí, la idea era, es acercarle estos conocimientos sencillos, digamos, sobre las finanzas, el manejo del dinero, el manejo de las tarjetas, a los jóvenes y a la familia, para que puedan interiorizarse en el tema, poder hablar de dinero y a ver, digamos, definir, bueno, qué puede aportar cada uno de los miembros en la unidad familiar, digamos, esa es la idea, que puedan aprender a hacerlo en equipo, en grupo, bueno, cada familia es un equipo, ¿no? Es un grupo que de personas, digamos, que van todos hacia el mismo lugar, esperemos y ojalá sea así. Así que esa es la idea, tocar ese tipo de temas, cómo manejar el dinero, comprender el uso responsable de la tarjeta de crédito, por ahí planificar los gastos, que es una parte muy importante, y bueno, fomentar la educación financiera de los jóvenes, básicamente.
14: Bien, esto va a ser allí en Andacollo, contanos el día, el lugar, el horario.
15: Sí, Jorge, esto va a ser acá en la Casa de la Juventud. La Casa de la Juventud, para el que no conoce, queda acá en, digamos, cerca de la plaza central, como para ubicarlos, como uno se ubica, digamos, al criollo.
14: Sí.
15: Queda justamente a una cuadra de la municipalidad, así que está muy cerquita el lugar. Se hace este sábado 25 de julio a las 5. A las 5 de la tarde, es con una inscripción previa, así que por ahí estamos pidiéndole a la gente que pueda mandar un mensajito a este número. Si querés, por ahí puedo dejar el número también, por si...
14: Claro, dale, si lo tenés.
15: Sí, ¿querés que lo pase?
14: Dale, por favor, así quizás alguien está escuchando y quiera ir a participar, ¿no?
15: Perfecto. El número es el siguiente, 299-41-56-771. Uh-huh. 299-41-56-771. Ese es el número para inscribirse al taller.
14: Claro. Bien, Franco, y bueno, ¿cómo surge esta idea de generar este taller? ¿Notaron algo? ¿Cómo está el tema de el tema de los bancos, la gente adulta y la tarjeta, el cajero? Contanos un poco, porque es muy parecida quizás la realidad que se vive aquí en Chosmalal también.
15: Sí, nosotros en realidad el testeo lo venimos haciendo gracias a diferentes trabajos que hemos podido desarrollar desde el área de juventud. Una de estas instancias de trabajo es justamente la beca Gregorio Álvarez, que nosotros fuimos como un punto referencial de acá de esta región, como para, digamos, todo lo que es dudas y trámites de la beca Gregorio Álvarez. Mucha gente, muchas familias vinieron a consultar cómo era el acceso al beneficio, cómo lo hacían para tramitar la tarjeta. Y ahí ya salieron cuestiones ya más personales y de sobre el dinero y la necesidad. Así que dijimos, ¿por qué no acercar este tipo de conocimiento? Ya que contamos con una persona que tiene una formación, digamos, en este sector. Acercarlo a la gente de manera sencilla, de manera que entiendan que es algo que se maneja todos los días, que se ve todos los días, pero bueno, uno no le pone nombre porque así nos lo enseñaron, digamos, básicamente. Y es más, en la familia yo diría que no nos enseñan, digamos, no nos enseñan cómo hacer ciertos trámites, cómo manejar el dinero, en qué invertir, en qué no, en qué gastar, en qué no. Así que bueno, viene por ahí la mano con el taller. Y justamente hace un tiempo atrás salió también un Zoom, en realidad era un taller también 100% online que sacó provincia y que, bueno, mucha gente no se pudo sumar, no sé si tuvieron algún tema técnico, pero la idea era hacerlo de forma presencial, así que la gente pueda acercarse, consultar, interactuar, participar.
14: Claro.
15: Va por ahí. Uh-huh. Y comentar también, bueno, no me quiero extender mucho, pero estamos también, yo te cuento que por ahí largamos una encuesta, digamos, a nivel local para los jóvenes, digamos, de entre 18 y 35 años, y bueno, la idea es con esas cuatro preguntas poder detectar cuáles son las primeras, las principales necesidades, las principales problemáticas y qué es lo que se desea mejorar, digamos, según el joven. Y una de las cuestiones que más salieron fue esto de la cuestión financiera, por ahí el tema laboral, el acceso a la vivienda, así que estamos tratando de suplir toda esa necesidad de la juventud.
14: Ajá, es una encuesta que realizaron así en Andacollo.
15: Sí, exactamente, sí, lo largamos ahora el primero de julio, y hasta el último día de este mes lo tenemos abierta la encuesta para que puedan realizarlo.
14: Vea, bueno, interesante, porque bueno, ahí más o menos ven el termómetro de qué es las principales incógnitas o cuestiones que tienen los jóvenes de 18 a 35 años. Es bueno, siempre está el tema de la vivienda, el trabajo, pero en este tipo de encuestas generalmente se pueden detectar otras problemáticas, ¿no?
15: Totalmente. Totalmente. ¿Y qué mejor que diseñar por ahí actividades y, bueno, generar oportunidades desde hasta donde uno pueda, según lo que los pibes piden, digamos? No vamos a alargar, digamos, nada que sea innecesario, por así decirlo, ¿no?
14: Claro. El taller de finanzas familiares, recordamos que estamos dialogando con Franco Hidalgo, es secretario de Juventud del municipio de Andacollo, sobre este taller de finanzas familiares que se va a realizar este sábado allí, al cual pueden participar cualquier persona que esté escuchando, por supuesto, de este taller. ¿Quién dicta el taller, Franco?
15: El taller lo dicta Emanuel Núñez Pereira, él es técnico en administración de empresas y consultor en inteligencia artificial. Bueno, también estamos por ese lado.
14: Bien.
15: Así que él básicamente es un joven de 32 años que se sumó al equipo de trabajo hace un tiempito, así que está a full diseñando los talleres para poder que, digamos, que la gente pueda participar. Así que ahí estamos. Él es justamente quien dicta los talleres, e incluso tenemos un taller de inteligencia artificial también. Uh-huh. Tenemos uno, de finanzas personales, terminamos de transformarlo en este de finanzas familiares, y también tenemos uno de Canva, que bueno, que lo estuvimos dando para los jóvenes emprendedores, y bueno, han salido bastante bien.
14: Bien. Bueno, el de finanzas familiares, me imagino que se va a abordar el tema de las billeteras virtuales, ¿no? Porque da esta sensación que dinero hay uno solo, nada más, o un ingreso, o varios ingresos. El tema es que hay muchas formas de pago y demás que al principio estaban trayendo bastante agilidad, pero últimamente se ha complicado un poco, ¿no? Especialmente con el tema de las estafas, algunas cuestiones que pueden suceder en las billeteras virtuales que pueden tener algunas consecuencias. Esto seguramente se va a abordar también, ¿no?
15: Sí, es uno de los temas, no sé si en profundidad, pero seguramente la gente va a saber familiarizar, digamos, estos conceptos con lo que le ha pasado de forma personal. Mucha gente ha tenido como esos pequeños descuidos de enviar dinero, de que soliciten desde una cuenta falsa, y bueno, la idea es poder hacer un poquito más de profundización en ese tipo de cuestiones y que se lo puedan llevar como para mejorar en la casa, en la familia.
14: Exactamente.
15: Sí, seguramente sí, ese tema sí.
14: Bueno, Franco, agradecerte el contacto, repetinos el día y el teléfono para aquel que esté interesado en participar de este taller de finanzas familiares allí en Andacollo.
15: Bien, el día sábado 25 de julio, sí, es el día del taller, a las 5 de la tarde, unas dos horitas más o menos va a estar durando el taller, dependiendo de las consultas y demás. Y bueno, todos y todas invitadas, si pueden venir con la familia, si quieren traer su mate, algo para comer, totalmente bueno, bienvenido y esperamos que puedan participar y pueden comunicarse al 299-41-56-771, es el número para poder inscribirse.
14: Bueno, Franco, gracias por el contacto, la información.
15: No, por favor, gracias a ustedes, Jorge, por el espacio.
14: Bueno, muy amable. Dialogábamos con Franco Hidalgo, del secretario de Juventud del municipio de Andacollo, sobre este taller de finanzas familiares que se va a realizar este sábado allá en Andacollo, en la Casa de la Juventud, ahí cerca de la plaza, a las 17 horas. Cualquiera que esté escuchando y esté interesado, y si anda por allí, por Andacollo, puede participar de este taller interesante porque es abordar de cómo manejar los números en una familia, los ingresos. A veces cree uno que lo maneja bien, pero se le escapa algún detalle, te pueden dar una herramienta como para que, bueno, rinda un poquito más. Y el tema de las billeteras virtuales también, cómo manejarlas, cuestiones que por ahí quizás para muchos es algo totalmente natural ya, como es la tarjeta que hay que hacer y demás, pero no es así, realmente se le complica a muchísima gente y está bien que se complique porque hay demasiada ya información, por decirlo de alguna manera, financiera. Tenés la tarjeta de débito, la tarjeta de crédito, tenés, bueno, el home banking, que ya creo que ahora se mezcló con las aplicaciones, las billeteras virtuales, pago con QR, pago con transferencia, o sea, es muchísimo. Y hay mucha gente que, la mayoría te diría, que se le complica o se le puede escapar algo, así que tener en cuenta y demás. Bueno, vieran bien estos talleres de finanzas familiares, esto se va a realizar, repito, allí en Andacollo, este sábado a las 17 horas, así que, bueno, allí invitaba la parte de juventud, el que esté interesado se puede participar tranquilamente.

Bueno, estábamos, nos habíamos olvidado de recordar la semana pasada que hace poquito nada más se falleció Bonnie Tyler, estábamos escuchando ahí, el 8 de julio, y aquí en la Argentina es muy conocida en todo el mundo, pero aquí en la Argentina es conocida por este tema que estábamos escuchando, que es un tema clásico de las hinchadas, ¿no? De todas las hinchadas argentinas, ya sabemos en qué momento, cuando no anda bien la cosa... Aparece el tema jugadores. Así que se hizo muy, muy famosa también. Es famosa en todo el mundo. Bonnie Tyler, que a los 75 años, la semana pasada falleció. Bueno, apodada en algún momento como la primera dama del rock. Se dijo en algún momento. Bueno, y hablando de hinchadas y lo que se viene. Han reforzado el operativo de seguridad en aeropuertos de cara al partido de Argentina e Inglaterra. El Ministerio de Seguridad activó un esquema especial para la semifinal que se va a disputar en Atlanta. Va a haber una coordinación con fuerzas de Estados Unidos y el Reino Unido, controles reforzados y monitoreos específicos sobre personas con derecho de admisión. Esto se dispuso un operativo de seguridad reforzado para la semifinal del Mundial entre Argentina e Inglaterra, que se va a jugar este miércoles en el Mercedes-Benz Stadium de Atlanta. La medida busca evitar la posibilidad de que integrantes de las Barras Bravas viajen a Estados Unidos para presenciar el encuentro, algo que ya está dando vuelta por ahí, inclusive en forma de chiste y demás. Muchos pedían de alguna manera que viajen. Algunos decían para meter presión porque estaba tranquilo, o sea, bien familiar, la hinchada y demás, pero decían, este es un partido especial, quizás hace falta algunos bombos más, algunas trompetas más, pero se va a complicar porque, bueno, esto que lo estamos charlando así, se la ven venir, ¿no? La Argentina... Bueno, del lado de Gran Bretaña también, de Inglaterra también pueden ir. Bueno, que ya se erradicó allí el tema de los hooligans, que fueron realmente tremendos los hooligans, especialmente en el 86, en el Mundial. Se erradicó completamente el tema de los hooligans en Estados Unidos, en Inglaterra. Eran como barra bravas, pero realmente con una violencia extrema. Y producto de todo lo que fueron provocando... le pidieron a Inglaterra que tenía que implementar una política fuerte para erradicar a los hooligans, y pasaron muchos años, pero finalmente los erradicaron de las canchas allá en Inglaterra. El mismo sistema, escuchaba de especialistas, que se quiso implementar en la Argentina cuando funcionó esto con los hooligans. El tema es que no se pudo porque los que vinieron aquí a hacer el estudio a ver si se podía implementar dijeron que no se podía en la Argentina porque las barras bravas están muy mezcladas y en convivencia con la parte de la política. La política y, en algunos casos, parte de las dirigencias y demás. Entonces vieron que es imposible, no se podía implementar el mismo esquema, plan que se hizo con los hooligans, porque los hooligans, hay que decirlo, eran barras bravas muy, muy bravos realmente, allí en Inglaterra, y que eran el temor ya en las canchas. El tema es que eran grupos inclusive de chicos de clase media alta que estaban metidos, no estaban en convivencia con la política, era una cuestión totalmente separada. Entonces tenían sustento económico, bueno, había ahí una cuestión económica también de los hooligans, pero por eso los pudieron erradicar, porque eran no tenían nada que ver con la parte política ni nada más. Era un grupo grande de hinchas de diferentes clubes de Inglaterra, eran muy violentos, entonces pudieron erradicarlo. Fue muy duro, hubo cuestiones de violencia muy fuerte allí, hasta que en la Argentina no se puede. Es lo que dijeron los que implementaron el tema de la erradicación de los hooligans. Digo esto porque empieza esto a surgir nuevamente, lo que pasó en el 86, no es que va a pasar lo mismo, pero... En ese momento fue bravo el partido entre la Argentina e Inglaterra
por todo lo que era cuestión histórica, pero también de las hinchadas, resurgió nuevamente una entrevista, que después si tengo un tiempito la voy a estar repasando, de Raúl Gámez, que recordó la pelea con los hooligans en México, 86, que fue la barra de Chacarita, la que se enfrentó a los hooligans en una violenta pelea. Bueno, estuvieron charlando con Raúl Gámez, y un poco para bajar la espuma, ¿no?, de lo que fue en ese momento. Bueno, vamos a esperar el servicio informativo de las 10:30.

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1: Hora 17:31 minutos en la República Argentina. El gobierno reúne a legisladores oficialistas para analizar la agenda parlamentaria. La información con Liliana Arias.
2: El presidente Javier Milei encabeza un encuentro con senadores y diputados de La Libertad Avanza en Casa Rosada. Es para darles los detalles sobre la reforma de la Carta Orgánica del Banco Central que enviará el gobierno al Congreso y que contempla reforzar la independencia del organismo y prohibir el financiamiento monetario del Tesoro. En este sentido, el senador Agustín Monteverde señaló.
3: La función que debe tener, no la de ser un defraudador serial del pueblo, de los tenedores de moneda argentina, sino el ser defensor de los activos
4: que el
3: monetarios.
4: ¿No pueda financiar al Tesoro es el eje?
3: Por supuesto, es esencial. En tanto y en cuanto se trate de financiar al Estado con la emisión espuria de dinero, eso es una estafa.
1: Franco Armani se despide de River. La información con Agustín Domper.
5: En la despedida de Franco Armani escuchamos al arquero que respondió algunas preguntas en conferencia de prensa. Se retira Armani de River. Lo escuchamos. Armani leyenda.
6: Vestir esta camiseta, vestir estos colores. Nunca me imaginé que iba a llegar. Que iba a llegar el momento y se dio en el 2018 de poder venir. Obviamente, después de haber ganado la Copa del 2018, que fue el logro máximo, obviamente, en la institución. Pero uno acá no se puede relajar. La realidad es que la historia del club demanda eso, de seguir ganando títulos, de lo que juegue River ganarlo. Entonces uno no se puede relajar.
1: En Buenos Aires, cielo cubierto, temperatura 9 grados, sensación térmica 7 grados, humedad 77%.
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Bueno, hace un rato les contaba la coordinación de la parte de seguridad de la Argentina, Gran Bretaña y Estados Unidos por el tema de los aeropuertos y demás, por la gente que está viajando al partido de la Argentina. Muchos están viajando, hay que ver después si van a poder conseguir entradas para la semifinal entre Argentina e Inglaterra con todo lo que conlleva. Bueno, ahí están puntualizando la parte de seguridad por el tema de la admisión, porque bueno, hay un run fuerte allí que están tratando de ir algunos representantes de la Argentina, ¿no? Algunos barras y demás, porque para estar en el partido y estar allí y meter presión, como se diría popularmente. El tema es que hay muchos que tienen el derecho de admisión o en todo caso son catalogados como barras. Hay que ver qué es lo que va a pasar, porque, bueno, andaba circulando que podrían ir algunos integrantes de la barra de la Argentina. Hay que contar esto, más allá de toda la crítica que puede haber, por supuesto, y análisis de las barras bravas en la Argentina. En la época de mundiales hay una especie de unión, entre comillas, hay una especie de barra oficial que integran varios, algunos puntuales de las barras de las hinchadas de la Argentina, como puede ser los Borrachos del Tablón, la 12, la Guardia Imperial, la barra de Independiente, bueno, también ahí de Rosario Central, Newell's. Bueno, hay como una que en otros mundiales han ido, creo que se llama Barra Argentina, tiene un nombre, allí donde cada mundial es como que se juntan algunos referentes, dejan de lado algunas cuestiones y van en representación a apoyar a la Argentina, con toda su impronta, con todo lo que conlleva. Pero, bueno, a medida que ha pasado el tiempo, más como viene la mano con este Mundial, va a haber aparentemente allí un...

una restricción y, o por lo menos van a estar atentos. Esto debido a lo fuerte que va a ser este partido entre Argentina e Inglaterra, y tiene que ver con el recuerdo de lo que dejó en México 86, que hubo, después se cruzó la Argentina con Inglaterra, ¿eh? No es que fue la última vez en el 86, sino que hubo algunos mundiales más. En uno ganó la Argentina por penales y en uno quedó afuera por Inglaterra. Pero el más recordado tiene que ver con lo que sucedió en México 86 y los dos goles de Maradona. Bueno, es ahí en ese partido se hizo el gol más importante de todos los mundiales, el gol de la mano de Dios y demás, y con todo lo que implicaba en ese momento el hecho de las Malvinas. Hoy también, pero en ese momento estaba muy latente. Y bueno, había declaraciones de los jugadores, que era un partido de fútbol. Hace poquito recordaba alguno de lo que dijo Maradona en su momento. Hacia adentro era otro el discurso, por supuesto, a sus compañeros, pero hacia la prensa, en algún momento le preguntaron que cómo lo iban a encarar por el tema de Malvinas. Dijo: a mí no me metan en política, esto es un partido de fútbol nada más. Fue lo que dijo Maradona a la prensa. Después, hacia adentro, es otro, en ese momento, que era muy fuerte. Acá pasó lo mismo, hizo declaraciones Scaloni diciendo que es un partido de fútbol, pero por supuesto hacia adentro los jugadores saben lo que implica este partido frente a Inglaterra. Y los ingleses también saben lo que hay, no lo que hay en juego, sino la connotación, que es inevitable, no se puede negar eso. El tema es que no haya violencia nada más, sino que se juegue y bueno, después habrá un ganador. Raúl Gámez recordó la pelea con los hooligans en México de 1986, en lo que es la previa a la semifinal entre Argentina e Inglaterra. El expresidente campeón de Vélez rememoró los incidentes que protagonizaron hinchas argentinos en el estadio Azteca y dejó de alguna manera un mensaje de paz. En la previa de la semifinal entre Argentina e Inglaterra, en este Mundial 2026, Raúl Pistola Gámez volvió sobre uno de los recuerdos más intensos que le dejó el histórico cruce de México 86, la pelea entre hinchas argentinos y hooligan ingleses en las tribunas del Estadio Azteca, mientras la selección de Diego Maradona escribía una de las páginas más gloriosas de su historia. En diálogo con un medio de comunicación, el expresidente Vélez comenzó con una broma al ser consultado por aquellos incidentes. Dijo: me acuerdo de todo, pero yo tengo un hermano que es mellizo y era él el que se peleaba, dijo. Luego, ya con un tono más reflexivo, pidió que el nuevo enfrentamiento entre ambas selecciones quede exclusivamente dentro del campo de juego. Tendría que haber olvido y arrepentimiento. Esperemos que sea un evento deportivo, sin malos ejemplos, y que gane Argentina. Gámez, que es presidente, fue presidente, pero estuvo en ese momento, recordó que aquel partido, inmortalizado por supuesto por los dos goles de Maradona, también estuvo marcado por los enfrentamientos entre simpatizantes. Fue un partido inolvidable, dice. No se borra fácilmente de la mente. Yo estaba viendo el partido y en el medio a las trompadas. En ese partido hubo peleas entre todos. En la calle también, el grupo de hinchas argentinos que estaba allí tuvo que pelear bastante. Justamente cuenta Gámez, ¿no? También menciona allí, además sostuvo que los incidentes continuaron una vez finalizado el encuentro. No es solamente lo que está filmado, que es la famosa escena. Después, a la salida, hubo un altercado grande. Fueron importantes los muchachos que pelearon. Para justificar, decimos que representamos a la Argentina en la pelea y no aflojamos. Pero me da un poco de vergüenza porque ya pasaron 40 años y tengo 80. El ex dirigente también recordó el clima que se vivía antes del encuentro en el Estadio Azteca y aseguró que el contexto todavía estaba atravesado por la guerra de Malvinas. La previa del partido iba llegando a la gente, trataban de que cada uno estuviera en su lugar. Íbamos llegando a la cancha con ilusión y temor a no ganarle a los ingleses. Finalmente, cuenta Gámez, dejó una reflexión sobre el conflicto bélico de 1982 y destacó el rol de los veteranos argentinos. En aquel entonces, los ingleses eran muy rechazados por todo lo vivido por nosotros en Malvinas. Si me pongo a pensar en eso, ahora pienso que la dictadura argentina fue la culpable por provocar a un ejército tan importante. Sabemos que ellos están más preparados para la guerra,
y nosotros teníamos soldaditos mal equipados. Y agregó también, daba tristeza verlos pelear con los elementos que peleaban. Esos son los verdaderos héroes argentinos, no los que peleamos en la cancha, que nos tocó ganar y perder, porque también ligamos bastante. Los excombatientes fueron hombres de verdad y los voy a tener en el recuerdo toda mi vida como figura para imitar. Esto es lo que dice Gámez, quien, bueno, fue presidente de Vélez, pero estuvo en ese grupo de hinchas que se enfrentaron a los hooligan. Gran parte de esa hinchada era de Chacarita, la hinchada de Chacarita, la que se enfrentó allí y, por decirlo, ganaron. Porque medio que los y había que correr a los hooligans en ese momento, ¿eh? Estaban en su esplendor. Bueno, pero más allá de eso, Raúl Gámez habla de tomar este partido con toda la connotación, pero no con la violencia y demás, ¿no? Así que bueno, ahí repasamos justamente. Bueno, ya estamos ahí en deporte y les voy a contar por qué. Se subasta la pelota con la que Maradona hizo el gol del siglo y la mano de Dios. El balón con la que Maradona quedó en la historia del fútbol mundial será subastado. ¿Cuándo, dónde y cuántos millones se estima que será vendido? Con Maradona juntando una monedita. A días de la semifinal entre Argentina e Inglaterra por las semifinales del Mundial 2026, la pelota con la que Diego Armando Maradona quedó en la historia con el gol del siglo y la mano de Dios en el certamen celebrado en México 86 será subastada. En medio de la expectativa que revive ese duelo y detalles como el pedido especial de AFA para el partido definitorio, se conoció que se va a realizar una subasta por una exorbitante cifra que no deja de sorprender. Esto que dice que el pedido especial de AFA para el partido definitorio tiene que ver con la camiseta, porque la Argentina va a jugar con la camiseta azul, la que sería la suplente, Inglaterra con la clásica blanca, emulando de alguna manera lo que fue ese partido en el 86, que la Argentina en el Mundial del 86 jugó con la camiseta azul, que es, bueno, ahora quedó como emblemática. En ese momento es porque no tenían camiseta, no podían jugar con la de Argentina y no tenían camiseta suplente, así que salieron a comprar camisetas ahí en México y encontraron estas, que eran todas azules, y les pegaron el número y el escudo. La noche anterior creo que fue, le pegaron el número y el escudo a la camiseta azul. Mirá lo que es la historia, ¿no? Después quedó como una camiseta emblemática, la azul. Bueno, la AFA pidió que se pudiera jugar con la azul como para emular, digo, ese partido de alguna manera, un homenaje. Hay que decirlo que no fue por el pedido de la AFA. En el sorteo que se hizo, porque se hace un sorteo, ganó Inglaterra en el sentido que podía usar la camiseta, digamos, la clásica de ellos, que es la blanca, y que la Argentina tenía que usar la alternativa. Esto hubo un sorteo y ganó Inglaterra así, pero bueno, vino bien porque había hecho un pedido a la AFA de poder jugar con la camiseta azul, esa que salieron a comprar en el 86 la Argentina. Y bueno, el balón del gol del siglo y la mano de Dios, el balón con el que el 10 hizo magia en el Estadio Azteca, que fue escenario del momento inigualable, será subastado en un periodo contemplado entre el viernes 31 de julio y el sábado 22 de agosto. Bastante extenso. A fin de mes y hasta agosto, hasta casi finalizado agosto. El remate es organizado por la casa estadounidense Heritage, una casa de subastas. Según se conoció, el precio para convertirse en el dueño del balón iniciará en los 2 millones y medio de dólares. Estimado que por la metodología de subasta podría ser vendido alrededor de 10 millones de dólares. Lo que sería un récord en colecciones deportivas. Acabo de recordar que la reliquia
mejor paga hasta el momento en el mundo del fútbol fue la camiseta azul que usó Maradona en el segundo tiempo de ese mismo partido histórico. La camiseta que habían salido a comprar y que le pegaron con cinta. Bueno, la misma fue el inglés Steve Hodge durante 36 años y subastó en mayo del 2022 en pleno, porque siempre esperan los mundiales para esto, por la casa, una casa de subastas, en una cifra final de $9,300,000. Fue lo que se vendió el mundial pasado, la camiseta que la tenía el inglés. El balón por el que se harán grandes ofertas es el único con el que se jugó el partido, según dijo el árbitro tunecino Ali bin Nasser, quien la tuvo durante 36 años por el protocolo de la FIFA. En el 2022 fue subastada por la casa Graham Bat en Londres a cambio de $2,370,000. Así que va a ser subastada, ¿eh? Se va a arrancar en 2,5 millones de dólares. Y allí en más, se calcula que se puede llegar a ser vendido en 10 millones de dólares la pelota, el fútbol donde Maradona hizo el gol del siglo y la mano de Dios. Van a seguir apareciendo cosas, según con los años, por parte de gente que tiene cosas. Maradona regalaba muchas cosas en su momento, que quizás cosas de mucho valor. Quizás en una noche de alegría le regalaba a alguien el reloj que usó no sé dónde y demás. Así que hay muchas cosas que andan dando vuelta del gran Diego Armando Maradona, ¿eh? Y el balón que se va a subastar. Hay tiempo, ¿eh? Hay tiempo para juntar un poquito de plata. Bueno, nos vamos, Nos vamos. Estuvimos junto a José Escamilla en Puesta al Aire, la producción Azul Méndez. En un rato más llega Reinaldo Gutiérrez con los mensajes al poblador. Hoy, 13 de julio, es el Día Mundial del Rock. Hoy. Es una fecha conmemorativa a nivel mundial que se celebra el 13 de julio de cada año, y el motivo principal de esta elección está en la fecha que fue para conmemorar la realización del mega concierto de rock Live Aid, que se hizo el 13 de julio de 1985, el cual contó con la presencia de importantes bandas de Europa, de América, bueno, de todos lados, con el fin de recaudar fondos a beneficios de Somalia y Etiopía, países del continente africano que atravesaban por una severa crisis de hambruna. Este evento se llevó a cabo en dos escenarios principales en simultáneo, siendo estos organizados en las ciudades de Londres, Inglaterra, Filadelfia y Estados Unidos. Bueno, estuvieron todos en ese momento, todos gratis y convocados por el gran Bob Geldof, que era este irlandés, que muchos si no lo tienen, es el actor principal de la película The Wall, The Wall de Pink Floyd. La película, el protagonista, ese es Bob Geldof, muy querido por todos, por eso los pudo reunir. Estuvo Black Sabbath, Queen, U2, The Beach Boy, George Michael, Sting, Phil Collins, David Gilmour, David Bowie, bueno, estuvieron todos en dos escenarios a la vez. Dicen que es el primer recital, mega recital, que no se ha podido repetir hasta el momento, por eso es el Día Mundial del Rock, 13 de julio. Nosotros vamos a ir con un momento clave, hay varios, pero elegimos esto, que es un clásico, porque tocó Queen. Dicen que fue el mejor recital que hizo Queen en vivo casi de toda su historia. Allí en el live lo vamos con Queen y Hammond to Fall. Allí con el comienzo y el juego con el público. Hasta mañana, cuídense mucho.

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1: Las 6:00 p.m. en la República Argentina. Legisladores libertarios destacaron la reunión con el presidente Javier Milei en Casa de Gobierno. El diputado Damián Arabia se refirió a la reforma de la Carta Orgánica del Banco Central.
2: Fundamentalmente que el Banco Central vuelva a tener la misión de preservar el valor de la moneda. Así que bueno, nos dio los puntos principales de lo que va a ser la reforma, nos explicó la importancia que tiene esta reforma en la centralidad de la administración de su gobierno.
1: Nacionales Mundial, la información la trae Agustín Domper.
3: La selección argentina viaja esta tarde rumbo hacia Atlanta desde Kansas, luego de lo que fue el entrenamiento de hoy. Llega a las 23 horarios de nuestro país al lugar donde el miércoles va a disputar frente a Inglaterra semifinal de la Copa del Mundo a las 16 horas de nuestro país en Atlanta. Mañana hablará el entrenador Lionel Scaloni en conferencia de prensa.
1: Actualizamos la información del tránsito con Ernesto Arriaga.
4: Mucho tránsito en la General Paz y ya demoras hacia la zona de Avenida Rivadavia Liniers, hacia la autopista del Oeste, Richieri, y la zona de Loma de Zamora por el Camino Negro. Por favor, circular con suma precaución. La Buenos Aires-La Plata, muy cargada, máxima 80 kilómetros por hora, a mantener distancia. Aeroparque de Seis operan con normalidad y se normalizó el ferrocarril Mitre.
1: En Salta, donde nos escuchás por AM690, la temperatura 17 grados 2 décimas, humedad 58%, cielo parcialmente nublado. Y aquí en Buenos Aires, cielo nublado, temperatura 9 grados, sensación térmica 6 grados 7 décimas, humedad 77%.
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7: Para Guillermo San Pedro, espero te encuentres bien. 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Firma su hermana Pilar.
8: Ignacio Moya de la Tungar se le avisa que los animales que faltaban llegaron a Arranquil Vega. Juana Vega firma.
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1: La temperatura en la ciudad, 18 grados centígrados. Hora en la República Argentina, 18 horas 7 minutos. La temperatura en la ciudad de Chosmalal, 18 grados. ¿Qué tal? ¿Cómo les va? Aquí le vamos nuevamente juntos. Estamos todos muy contentos. Estoy todo muy contento, decía un amigo mío. Vamos a entregarle la última edición de los servicios a la comunidad y ahora sí nos ponemos serios. Para el 15 de julio, ahí en la capilla de Uncal, van a estar vendiendo empanadas a 12 mil pesos o en 12 mil pesos a la docena. Se va a hacer entrega a domicilio o pueden pasar por el salón de la capilla a comprar. Todo lo recaudado es a beneficio de la capilla de ahí del paraje Uncal, dice Joselín Morales. Ignacio Millaín de Pichaigüe, su hija Rosa y la familia están bien en Cabiagüe. También lo saludan por el día de su cumpleaños, que la pase lindo. Le regalaron un buen poquito de música, don Ignacio, las chicas, oye. El otro fin de semana lo van a ir a ver, don Ignacio. Rosa Millaín firma el comunicado. A los pacientes del paraje Uncal que solicitaron turno para el médico y el odontólogo, la visita se realizará mañana martes 14 de julio de 9 a 14 horas en el puesto sanitario del lugar. Marcelo Millaín firma el comunicado. Ese caballero es agente sanitario. Vamos con más comunicados. El siguiente mensaje viene desde el hospital Doralisa Sáenz. El personal del mismo informa sus visitas al área rural programadas para el mes que cursamos, mes de julio. Mañana martes 14, Bajada Vieja, Bajada del Puente y Mallín Blanco. Jueves 16, Vaca Muerta, Cerro Colorado y Agrio de El Medio. Martes 21, El Salado, Punta Alta y Cajón Quemado. Jueves 23, Corral de Molle y Las Toscas. Martes 28, Quilimalal. Jueves 30, Quintuco. El comunicado lo firma Nicolás Heredia desde el sector Informes del Hospital Doralisa Sáez, de Bajada del Agrio. Ramón Román, de Aguada de El Durazno. Al puesto de cortadera llegó su perrito blanco, dice don Juan Centeno. Para Luis Contreras, Equilico, Luis hoy le llevaban leña, de ahí de la municipalidad de Taquimilán. Y si por las dudas que ustedes tuvieran, Luis, se la iban a dejar ahí en la casa igual, ¿eh? Saludos de parte de Alejandra y de María. María Edith Medina firma el comunicado. Bien, vamos con más mensajes. La penúltima carpeta y estos comunicados. Jaime Tapia de Chivido Norte, en el puesto de Beto hay 20 vacas suyas que las vaya a buscar, dice Beto Castro. Para Claudio Pereira de Auquinco, se le avisa que ya puede pasar a retirar su carpa. Le avisan por este medio porque extraviaron su número de celular. También puede comunicarse usted, Claudio, si quiere, al 2948-41-2609. Este es el número del teléfono del taller de ahí de reparaciones. Pehuen Melinao de Uncal, su madrina Elsa anda bien, esperando que ustedes también lo estén. Saludos para todos, envía Elsa Millaín. Vamos con la última carpeta de la edición. Vamos a ver con qué nos encontramos, con algunas informaciones del ámbito religioso. Para el sábado 8 de agosto hay fiesta patronal de San Cayetano en el paraje Tres Chorros. A las 10 de la mañana el desayuno, 11 procesión. A la hora 12 misa, 13:30 almuerzo a la canasta y a las 15 horas guitarreada. Esto lo firma Graciela Madoni. fiestas patronales en honor a Nuestra Señora del Carmen, dice allí de Barranca. Celebración de la novena. No se olviden, el miércoles, el martes 7 comenzó la novena, claro, hasta el 15. Hasta el 15. Sí. Yo estoy diciendo de las carmelitas, sí. Sí, de las carmelitas estoy diciendo yo, de las carmelitas de Barranca, o sea, de la que fiesta que hacen en Barranca. Eso yo decía, íbamos a ir para allá, para Barranca. Ay, la gente es tan linda, la gente de Butarranquil, de Barranca, es una gente muy querida. La gente Cochico, la gente Coyuco, esa gente linda, alegre, sociable, como la gente del Huecú, por ejemplo. Gente muy cordial, muy amiga, muy sociable, ¿ves? Esas personas da gusto. Buena, así, ser simpático, como uno que así. Bueno. Vamos a continuar, hay que ser simpático, sí, hay que ser alegre, hay que ser simpático, hay que ser sociable, no ser una cara amarga, sí. ¿Cómo te va, che? ¿Qué hace, che? No, vaya, dele la mano, si no se le va a pegar lepra ni nada. Apriete fuerte a la mano de su comprovinciano, mi amigo. Así, sí. Así se hace, ¿sí? Bueno, decía que vamos a ir a las Carmelitas, a Barrancas. Y va a ser el día... Bueno, el martes 7 comenzó la novena hasta el miércoles 15. Y ese día es la víspera, el 15. Claro. La víspera es el 15, el 16. Le pregunto acá al caballero porque él es muy de saber todas estas fiestas. Bueno, y entonces a las 4 de la tarde será el cierre de la... de la novena, ¿no? No se puede trabajar con este operador, ¿no? Voy a cambiar de turno, dijo el otro. Bueno, las fiestas patronales entonces el 16 de julio de este mes que estamos. Pero va a ser allá en el lindo pueblito Barranca. A las 15 horas del jueves 16, la tradicional procesión de la Virgen del Carmen por las calles de la localidad, luego por ruta 40 hasta la ermita en el oratorio de la Virgen en la costa del río Barrancas, zona de Chacras. Bendición, consagración allí. Luego a las 19 horas, celebración de la Santa Misa en la capilla. Y al finalizar la misa, un compartir comunitario y popular. Todos llevan un poquito. Y vio, y todo se multiplica como los pececillos y el pan y todo. Como se hacía antes, ¿vio? Bueno, Graciela Madoni firma así que vamos a ir para Barranca, si Dios quiere.

0: Bien, continuamos con más mensajes. Ay, este muchacho es Camilla, me hace tanto reír. Para José Correa, de Puerta de Curaco, su familia llegó bien a destino. Rafael Correa firma el comunicado. Vamos a ver si hay mensajitos. No hay mensajitos.
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2: Mensaje para Río Chico, Naín y Lian le hacen saber a su abuelo Horacio que ellos se encuentran bien, esperando que él se encuentre de la misma manera.
3: Para Río Chico, se le comunica a Faustino que por favor vaya a dejar a la señora Marta Acusamen, que la necesitan urgente.
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Bien, la hora 18, 17 minutos en toda la República Argentina. La temperatura en Chosmalal, 18 grados centígrados. Vamos a ir con el rubro alquileres, ya en la sección de clasificados. Vamos a ver. Se alquila departamento, pero para personas sin niños ni mascotas. Teléfono 2942-556868. Vamos a ver qué más tenemos. Ahora vamos a ir al rubro bolsa de trabajo. Personal pedido y ofrecido. Se necesita señora interesada en trabajar a cuidado de una persona mayor. Alguna persona que se interese puede llamar al 2942-2948, perdón. 45-36-25. 2948-45-36-25. Se ofrece una persona como albañil para limpieza de patios, cloacas, para Chosmalal. Si es en el campo, únicamente para alambrador. Llamar al 2942-601650. Se busca puestero con referencias comprobables. Para la zona de Catriel, allí en Río Negro, son requisitos ser responsable y tener experiencia en tareas de campo y puestería. Teléfono 299-535-1178. Se ofrece persona como empleado de campo. Teléfono 299-501-1231. Se ofrece señorita para trabajar en comercio o como empleada doméstica. Teléfono 388-513-4351. Vamos con el rubro extravíos. Se pide a quienes transitan por la ruta 1, camino hacia Los Chivuidos, tengan a bien avisar por este medio al señor Rosendo Gutiérrez, si ven o tienen en su poder, que los hayan seguido por ahí, tres perritos chiveros. Son dos color negro y uno medio vallito. Hora 18, 19 minutos. Punto final para la última edición de los servicios a la comunidad. Una edición especial mañana martes. Sí, mañana martes. El miércoles prácticamente no vamos a estar. No va a haber servicio porque está ocupado desde las 10 de la mañana, la previa del fútbol, después los postpartidos y todo eso. Así que lamentablemente no va a haber servicio, a excepción que sea de urgencia, obviamente. Le dejo el saludo de José Eustaquio Escamilla, quien opera para todos aquí en la tarde. La producción de Azul Méndez. Y la conducción de la tarde de Nacional de Jorge González. ¿Quién le habla? Simplemente un servidor. Muchas gracias y hasta mañana.

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1: Permanecen abiertas las inscripciones para acceder al loteo 312 lotes de Puerto Deseado, un desarrollo destinado a familias que deseen acceder a un terreno con infraestructura y planificación. El proyecto contempla la ejecución de las redes de agua, gas, energía eléctrica, cloacas y la mensura de cada lote. Además, el municipio informó que en las próximas semanas se llamará a licitación para ejecutar las obras de servicios. Las inscripciones pueden realizarse de manera online o presencial en la dirección de Catastro hasta el 15 de agosto. Quienes ya se hubieran inscripto en convocatorias anteriores tendrán esos antecedentes en cuenta durante el proceso de adjudicación. Según la ordenanza vigente, los adjudicatarios deberán abonar un anticipo del 20% del valor del terreno y podrán financiar el saldo en cuotas. También se prevé un descuento del 20% para quienes opten por el pago de contado. La Municipalidad Mendocina de Guaymallén invita a la comunidad a visitar el tercer Salón de Arte Naturaleza Cerámica, una propuesta impulsada junto a la Facultad de Artes y Diseño de la Universidad Nacional de Cuyo. Esta muestra busca poner en valor la producción artística vinculada a la cerámica contemporánea y sus múltiples lenguajes expresivos. Las obras proponen una reflexión sobre la relación entre la materia, la memoria y el origen. Todas las piezas son de autoría individual e inéditas y fueron presentadas para formar parte de este salón en tres categorías: bidimensionales, tridimensionales y géneros liminares. La exposición podrá visitarse hasta el 29 de julio, de lunes a viernes de 8:30 a 19, en Salas de Arte Libertad, en la calle Libertad 466 de Villanueva, con entrada libre y gratuita. El gobierno de la provincia de Mendoza informa que puso en funcionamiento un nuevo parador inteligente del metro tranvía en Estación Mendoza, ubicado en la intersección de Belgrano y Juan B. Justo. Con esta incorporación, el sistema alcanza las 20 estaciones inteligentes operativas en el área metropolitana, consolidando el proceso de modernización del transporte público y mejorando la experiencia de viaje de miles de usuarios. Además de brindar mayor comodidad, seguridad y accesibilidad, la nueva estación cumple un rol estratégico dentro del plan de expansión del sistema. Los paradores inteligentes son estaciones de preembarque que incorporan tecnología para ordenar y optimizar el acceso al metro tranvía. Están equipados con molinetes electrónicos para validar el pasaje mediante SUBE, tarjetas o código QR, accesos automatizados, videovigilancia, cierre perimetral y monitoreo permanente del flujo de pasajeros. Actualmente funcionan 20 paradores inteligentes en el área metropolitana, 6 en Ciudad Mendoza, Estación Mendoza, Belgrano, Suipacha, Moldes, Lugones y Rubilar, 7 en Godoy Cruz, 25 de Mayo, Pellegrini, Godoy Cruz, Progreso, Independencia, Parque TIC y 9 de Julio. 3 en Las Heras, Godoy, Patricias, Mendocinas y Roca. Y 4 en Maipú, Massa, Alta Italia, Piedra Buena y Estación Luz Uriaga.
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Tanto tiempo, tu tío, ¿no? ¿Cuánto tiempo lo conocí yo, eh? Sí. Entramos en Cangadero, ¿no? Tiene que salir en la primera, ¿eh?

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1: 18:45 en la República Argentina.
2: En Buenos Aires el cielo está parcialmente nublado, 9 grados la temperatura.
1: Estas son las voces del día.
3: Fundamentalmente que el Banco Central vuelva a tener la misión de preservar el valor de la moneda. Así que bueno, nos dio los puntos principales de lo que va a ser la reforma.
4: Los dos últimos partidos contra Francia hemos sido capaces de ganarles con nuestro estilo.
5: Si algún familiar o amigo se descompensa, lo primero que tengo que hacer es sacarlo de enfrente de la pantalla.
6: La gente, frente justamente a un partido de fútbol, hace una ergometría tremenda, pero no controlada.
7: El miércoles vemos qué pasa. Lo veo bien, llegamos a la final, tranquilo.
8: Y la verdad que la veo un poco complicada, ojalá que ganen, por supuesto, más vale que ganen, justo contra Inglaterra creo que es necesario.

0: Nacionales Mundial, la información la trae Eladio Arrey. Eladio, buenas noches.
1: Hola Bel, hola Darío, buenas noches para todos. Bueno, estamos a menos de 48 horas de esta semifinal soñada que van a jugar Argentina e Inglaterra, por primera vez en la historia una semifinal Argentina-Inglaterra de la Copa del Mundo. Se va a estar jugando en Atlanta, en un ambiente climatizado, donde Argentina ya jugó con Egipto el martes de la semana pasada. La transmisión de Nacional, la mega transmisión de Nacional, va a estar comenzando el próximo miércoles a las 10 de la mañana, primero con Martín Perazo y su equipo, luego Nicolás Álvarez, y más tarde ya desde el estadio Daniel Moyo y Fernando Navarro Montoya junto a Sebastián Vera. ¿Qué puede pasar con el equipo argentino? Hoy estuvieron el último día en la ciudad de Kansas, donde hubo el epicentro de la delegación argentina, y hace más de un mes que están allí en Kansas, y hoy tuvieron la despedida con un asado que vienen haciéndolo desde el antes del partido con Argelia, y se ha transformado en un ritual. Bueno, tuvieron el último asado allí en Kansas, están viajando rumbo a Atlanta, mañana conferencia de prensa y pasado mañana el partido. ¿Cómo va a formar Argentina?, se preguntarán algunos. Bueno, es una gran incógnita, todavía no está definido el equipo. Me parece a mí, como viene la mano, si todo está bien, no creo que haya modificaciones. Ustedes dirán, pero hay que sacar esto y poner el otro, y esto y que aquello. Me parece que este partido van a empezar los que jugaron desde el minuto inicial contra la selección de Suiza. Aguardaremos. Y por el lado inglés está todo mucho más tranquilo. Todavía no definió el equipo el técnico alemán, pero aguardaremos a ver qué equipo pone Inglaterra. En un partido que algunos dicen, está muy cansado el equipo. Yo creo que en este partido, como decía el Mariscal Perfumo, todos están descansados porque es el partido que todos quieren jugar.
0: Bien, Eladio, te esperamos en un ratito.
1: En un ratito vuelvo.
0: Dale.
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0: En zonas donde no llega la tecnología más avanzada, Radio Nacional acerca a esos pobladores todos los partidos de la selección argentina.
2: Mediante las emisoras ubicadas a lo largo y ancho del país, ningún argentino se queda sin escuchar los goles de la escaloneta.
0: Así lo contaba Celso Lamas, un profesor de educación artística que da clases en 3 escuelas rurales del departamento Santa Victoria Oeste de Salta.
2: Por Radio Nacional, Lamas contó ¿qué significa Radio Nacional para esas regiones?
3: Ustedes son grandes protagonistas en estas comunidades que son tan alejadas porque no hay electricidad, por ende las familias no tienen televisores, y lo que hacen, ellos andan con las ovejas, las llamas o en los quehaceres de la casa, siempre están con la radio. Y Radio Nacional para mí fue algo muy significativo, por eso le puse en el video que hicimos con los chicos. Y ellos son muy apasionados del fútbol, son también apasionados por la radio, y al igual que los mayores, y es la forma de muchas familias, de muchas personas, de vivir el Mundial.
0: El presidente Javier Milei se reunió con legisladores de La Libertad Avanza, nos informa Liliana Arias.
4: Para explicar los alcances del proyecto de ley de reforma de la Carta Orgánica del Banco Central, el presidente Javier Milei citó a senadores y diputados libertarios en Casa Rosada. Según pudimos relevar al finalizar el encuentro, el jefe de Estado explicó la fundamentación y relevancia de la reforma, ya que su intención es fundamentalmente que el Banco Central vuelva a tener la misión de preservar el valor de la moneda. Fue el senador Pablo Servi quien aseguró que el proyecto va en línea con la política económica que impulsa el presidente, y agregó:
5: generar una economía que vaya adelante, que se pueda sostener el equilibrio fiscal, que creo que es algo que los argentinos hemos visto como muy importante, contener la inflación. Así que creo que va con todo eso en línea con que podamos tener una Argentina próspera nuevamente.
4: A su turno, el senador libertario Agustín Monteverde no descartó que la reforma de la Carta Orgánica del Banco Central sea aprobada por el Congreso antes que el presupuesto 2027, y sostuvo que la iniciativa evita que le roben a los argentinos.
6: Un proyecto para evitar que le roben a los argentinos, eso, que le roben sin que se den cuenta, porque les recuerdo que mediante la emisión lo que se hizo fue robar a los argentinos con inflación. Mientras el Banco Central emitía destajo, nadie se daba cuenta, ¿no?, que había más billetes circulando, ¿no es cierto?
2: Julio De Vido fue condenado por el caso Skanska.
0: El Tribunal Oral Federal 4 condenó al exministro de Planificación Federal a 5 años de prisión.
2: La sentencia los vinculó con irregularidades en la ampliación de gasoductos adjudicada a la firma sueca.
0: La misma pena recibió el exsecretario de Obras Públicas de la Nación, José López.
2: En tanto, resultaron absueltos 17 imputados después de que el Ministerio Público desistió de acusarlos al considerar que no fue acreditada su responsabilidad en los hechos.
0: Identificaron al presunto asesino del joven baleado en Córdoba.
2: El crimen se perpetró durante los festejos por la clasificación de la selección.
0: Desde Radio Nacional Córdoba informa Gustavo Seriani.
7: Alexis Guevara es el joven identificado e imputado por el homicidio de Matías Ochonga en San Francisco durante los festejos por el triunfo de la selección. La Fiscalía de Feria ordenó su detención por homicidio agravado por el uso de arma de fuego, por lo que efectivos de la Departamental San Justo de la Policía de Córdoba allanaron viviendas en barrios de San Francisco y Frontera, una ciudad de Santa Fe. Ambas localidades son colindantes y forman parte de un mismo conglomerado urbano continuo. El ministro de Seguridad de la provincia, Juan Pablo Quinteros, aseguró que el homicidio responde a un ajuste de cuentas ligado a disputas territoriales. Tanto Guevara como Ochonga tienen antecedentes penales.
2: Mañana se conocerá el índice de inflación de junio.
0: El INDEC también difundirá la valorización mensual de la canasta básica alimentaria y de la canasta básica total.
2: Según analistas de mercado, la inflación de junio se habría ubicado por debajo o en torno del 2%, en línea con el 1,8% que informó la semana pasada la Oficina de Estadísticas porteña.
0: De confirmarse, esta proyección será la tercera baja consecutiva del índice de precios al consumidor tras el 2,6% de abril y el 2,1% de mayo pasado.
2: Comienzan las vacaciones de invierno en 14 provincias.
0: Se trata de Catamarca, Chubut, Corrientes, Formosa, Jujuy, La Pampa, La Rioja, Misiones y Tucumán.
2: También entran en vacaciones Neuquén, Río Negro, Salta, Santa Cruz y Tierra del Fuego, que finalizarán el receso el 24 de julio.
0: Informa Alejandra Bejarano desde Radio Nacional Jujuy.
8: Con el acople del fin de semana largo, arrancó oficialmente este lunes 13 al 24 las vacaciones de invierno en Jujuy para los niveles primario, secundario, terciario y universitario. Los alumnos y docentes regresarán a las escuelas el próximo lunes 27 de julio para completar el ciclo lectivo 2026. A raíz de este cronograma, el Ministerio de Educación informó que se modifican los horarios de atención al público por la mañana de 9 a 12:30 y por la tarde de 13 a 16:30 durante las próximas 2 semanas.
2: Desde La Rioja informa Carlos Vega.
9: La provincia de La Rioja inicia desde este lunes 13 de julio hasta el viernes 24 el receso invernal, por lo que el descanso se dará en las escuelas e instituciones educativas de todos los niveles y además en la administración pública provincial. Las actividades escolares y laborales se retomarán el lunes 27 de julio.
0: Y Daniel Luchelli amplía la información desde Santa Rosa, La Pampa.
10: El lunes 13 de julio comenzaron oficialmente las vacaciones de invierno en la provincia de La Pampa para todos los estudiantes y docentes. Se extenderá hasta el próximo viernes 24 de julio, brindando 2 semanas de descanso para toda la comunidad educativa pampeana. Sobre este tema, la docente de Santa Rosa, capital de La Pampa, Carla Laboranti, nos decía:
11: este año en La Pampa vamos a tener unas vacaciones de invierno extra large, un poco más largas que lo habitual, ya que comenzaron antes del feriado del 9 de julio, así que desde el jueves 8 que estamos ya vacacionando y nos volvemos a encontrar con todos nuestros alumnos y alumnas a partir del 27 de julio.
2: Y desde Radio Nacional Puerto Iguazú nos informa Noelia Villa.
12: Desde este lunes 13 de julio, los estudiantes misioneros inician oficialmente las vacaciones de invierno, dando comienzo a un receso escolar que se va a prolongar hasta el día viernes 24 de julio, según lo establecido en el calendario educativo provincial para este ciclo 2026. Por otro lado, la temporada turística de invierno registra desde este fin de semana largo un 85% de ocupación hotelera aquí en la ciudad de Puerto Iguazú, mientras que desde el día 9 hasta el domingo 12 de julio se registraron un total de 22.677 visitas dentro del Parque Nacional Iguazú, con gran afluencia de turistas nacionales.
0: Ya son 4.490 los muertos en Venezuela y 16.740 los heridos por los terremotos.
2: Los dos terremotos en ese país dejaron 17.900 personas sin hogar. que están alojadas en 89 campamentos.
0: Estiman pérdidas cercanas a 6.700 millones de dólares. Solo en La Guaira se registraron 158 edificios colapsados por completo.
2: El rescatista argentino que trabaja en Venezuela, Christian Cooperman, describió por Radio Nacional el caos en el que tuvieron que trabajar.
13: Todos los países tratan de mandar una coordinación para tener una situación de esta, pero es muy difícil manejar. Te colapsa todo el sistema de emergencia, el personal no da abasto. Los primeros rescatistas terminan siendo los ciudadanos de a pie, los mismos vecinos, que sacan a sus familiares, a sus vecinos, al desconocido, al que vive a la vuelta. Y después viene el apoyo de bomberos y las Fuerzas Armadas y las instituciones del Estado, ¿viste? Pero la realidad es que así y todo, nos encontrábamos con situaciones donde había lugares donde no habían llegado ni equipo de rescate, ni militar, ni bombero, ni nada, ¿viste? Fue una cosa brutal, ¿viste? Descomunal y, bueno, caótica. Los terremotos son caóticos.
0: Y la gente sigue buscando alternativas para viajar a los Estados Unidos. El informe de Cristian Varela.
14: El triunfo de la selección argentina frente a Suiza potenció los sueños de miles de argentinos por acompañar a la escaloneta en la semifinal del Mundial frente a Inglaterra. Y según datos de las distintas compañías, las búsquedas de vuelos hacia Estados Unidos tuvieron un crecimiento sin precedentes y aumentaron un 8.393% en comparación con las últimas semanas.
2: Y Nacional es Mundial, Eladio Rey, adelante.
1: Bueno, la AFA le pidió este fin de semana a la FIFA que quería jugar con la camiseta alternativa este partido contra Inglaterra y la FIFA dio lugar, es decir, que Argentina va a jugar con la emblemática camiseta azul el partido de pasado mañana ante Inglaterra desde las 4 de la tarde allí en Atlanta. Con esa camiseta Argentina eliminó a Inglaterra hace 40 años cuando le ganó el partido emblemático en el Azteca con los goles de Diego y también la eliminó por penales en 1998 cuando Argentina lo derrotó en Francia. No así en Corea-Japón, donde quedó eliminado. Argentina en un partido de la zona de grupo le ganó 1-0 y tenía la camiseta celeste y blanca, exactamente, la tradicional. Un penal de Pochettino que pateó Beckham y anotó el gol y ganó 1-0 el equipo de Marcelo Bielsa. Mañana la primera semifinal, Francia-España en Dallas, así que ya tendremos el primer finalista y el miércoles Argentina-Inglaterra. Hasta este momento no tenemos el árbitro del partido. Esa es una curiosidad. La FIFA siempre los da 48 horas antes. Hasta este momento no trascendió oficialmente quién es el árbitro de Argentina-Inglaterra.
0: Gracias, Eladio.
1: Por favor.
0: Irán atacó bases estadounidenses en el Golfo Pérsico y se paralizó el tráfico en el Estrecho de Hormuz.
2: Los ataques fueron contra bases militares que tiene el Pentágono en Jordania, Bahrein y Kuwait.
0: La Guardia Revolucionaria Islámica informó que lanzó los ataques en respuesta a los bombardeos estadounidenses contra territorio iraní.
2: Este ataque se da luego de que la Casa Blanca anunciara un arancel del 20% para los barcos que atraviesen el Estrecho de Hormuz.
0: De esta forma, Donald Trump confirmó que su país restableció el bloqueo sobre Irán en el Estrecho de Hormuz.
2: Y agregó que el paso permanecerá abierto con o sin Irán y que Norteamérica garantizará la seguridad de la navegación en la zona.
0: En este contexto, el petróleo aumentó 2,51% y llegó a los $78 por barril.
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0: Hola, hola, hola, hola, pero ¿cómo les va? Qué gusto saludarlos. Qué lunes, ¿eh? Qué lunes tan especial el que estamos viviendo en este lunes 13 de julio del año 2026, a horas nada más de la semifinal que va a jugar nuestra selección argentina defendiendo su título de campeón del mundo. Una semifinal, segunda semifinal consecutiva que va a jugar nuestra selección. Segunda semifinal consecutiva que va a jugar este plantel de futbolistas notables que tiene el fútbol argentino, encabezado por su capitán Lionel Messi, y que enfrentará nada menos ni nada más que a la selección de Inglaterra, después de lo acontecido el último sábado, donde Argentina derrotó a Suiza en otro partido infartante, y además el gran triunfo inglés, que se lo dio vuelta al equipo de Noruega por 2-1. Bueno, hoy la selección argentina se entrenó en Kansas y ya está viajando rumbo a Atlanta. Fue el último día en Kansas, después de más de un mes allí en ese lugar, y esperando lo que será el gran partido el miércoles desde las 4 de la tarde en Atlanta, escenario donde Argentina ya jugó contra Egipto, lógicamente. Pero más allá de eso, también hay que manifestar que no sabemos si va a haber cambios en el equipo argentino o no. Y ya le quiero preguntar a los oyentes, ¿no? Al 11-38-70-74-85. ¿Hay que hacer modificaciones el miércoles? ¿O hay que premiar a los futbolistas que nos trajeron hasta acá y que inclusive fueron campeones del mundo? Porque la mayoría de la gente que seguramente va a opinar, y ya le voy a preguntar al Negro Romero que está en Córdoba, va a opinar que hay que mover el medio campo. Hay que hacer un retoque en el medio campo porque ahí está el problema. Y quizás la mayoría tenga razón. Tengamos todos razón, porque yo también opino lo mismo que ustedes. Pero ¿es este el momento de hacer cambios en este partido? Teniendo en cuenta que si vos necesitas motivación, si necesitas dejar todo, es en una semifinal de una Copa del Mundo, en un Mundial ya, por empezar. En una semifinal, con más razón, porque si pasás, ya estás jugando la final. Y como si esto fuera poco, en la semifinal es el rival de uno de los rivales más grandes de la historia del fútbol mundial para Argentina. Y me atrevo a decir que hay más rivalidad con Inglaterra que con Brasil. Le podemos preguntar a la gente, ¿para ustedes es más rival? ¿Para nosotros es más rival Inglaterra que Brasil? ¿Y te gusta más ganarle a Inglaterra que ganarle a Brasil? Bueno, 11-38-70-74-85. Vamos a hablar de lo deportivo, vamos a dejar de lado todo lo otro. Lo otro no lo vamos a tocar porque me parece que no corresponde, porque si no desviamos el centro de atención que es un partido de fútbol. Después que nos chicaleen los ingleses, que hablen los mexicanos, que estén llorando los españoles, me importa una docena de rabanitos. Pero lo que me importa a mí es que hablemos un poquito de lo que significa jugar contra Inglaterra esta semifinal, que para mí es el partido que Argentina, que un hincha futbolero de cualquier naturaleza quiere ganar. No sé si le queremos ganar siempre a Brasil, ¿eh? Siempre le queremos ganar a Brasil también. Pero si tenemos que elegir entre ganarle a Brasil y ganarle a Inglaterra, yo me quedo con ganarle a Inglaterra, ¿eh? Por algo venimos hablando hace 40 años de los dos goles de Maradona y el gol con la mano y el gol del siglo y bla, bla, bla, bla, bla, todo lo que se ha hablado de ese emblemático partido. Así que vayan pensando, ¿eh? Vayan sumándose. 11-38-70-74-85. Está el Chelo Marín en los controles, se nos pone en el aire. Está el Chelo Díaz allí en control central junto con Charlie Simbile, con Claudio Canullán, Hernán Abella, todo el equipo, aquí en la producción Pato y Patricia. Así que bueno, todo el mundo ya escuchándonos, 11-38-70-74-85, en un día con un frío de la tamadre acá. La verdad que un frío tremendo en Buenos Aires, ni quiero pensar cómo estará la docta. Hola, hola, hola, negro querido, José Luis Romero en Córdoba te saluda desde acá, Eladio Arregui. Abrazo grande.
1: Qué jugador, qué crack, Eladio Arregui. ¿Cómo te va, querido? Fuerte abrazo a la distancia.
0: Tomate algo, tomate un cortado chiquito que te lo puedo pagar. Más de eso no, ¿eh?
1: Vamos, muy bien.
0: Después te lo puedo pagar en tres cuotas.
1: Sí. lindo para tomarse una grapa, esa así de un solo trago.
0: ¿No? Esas grapas, papi.
1: No se cuenta que te traigo una Juanita.
0: Esas grapas, esos licores de tantos hermanos.
1: Sí, está frío el audio. Viste, se ha levantado viento. Ya el servicio meteorológico nos había alertado de temprano. No sé la sensación térmica, porque con el viento por ahí se modifica. 14 grados a esta hora, 57% de la humedad, pero es el viento el que incide mucho, que no parecen 14 grados, parece mucho menos. Así que está fresquito, está fresco.
0: Sí, fresco. Bueno, acá mucho más frío que allá. Tenemos en este momento, acá te digo enseguida, bueno, una temperatura muy, pero muy baja en la ciudad de Buenos Aires. Ha sido todo el día hemos tenido aquí temperatura muy, pero muy baja. 9 grados una décima y 7 grados 4 la sensación térmica. Es decir que, y bajando, ¿no? Y la humedad bastante alta, casi el 80% en este momento en la ciudad de Buenos Aires. Bueno, estos son datos de las 6 de la tarde, estamos aguardando los datos nuevos. Así que aguardaremos a ver si aparecen los datos nuevos en un ratito nada más. Bueno, ¿qué opinas de las preguntas? En primer lugar, no sé si vale la pena hacer una referencia al partido con Suiza, ¿viste? Si bien hace 48 horas que se jugó, parece que hiciera 3 meses ya el partido. Porque no nos da tiempo ni a festejar, que ya tenemos que pensar en el partido que se viene. Lo único que quiero decir con respecto a los partidos que se jugaron el sábado, ¿cómo? Ahí está la diferencia del deportista argentino al deportista de élite de otros lados. Haaland, que Haaland, se fue en el entretiempo del partido del suplementario, jugando un pasaje a una semifinal con su selección noruega ante Inglaterra, porque no sé si estaba cansado, lesionado, una molestia. Maradona jugó con el tobillo hecho una palangana. Y vos te vas a ir, viste, como ese es el deportista argentino. Por eso la selección argentina merece llegar a la final de esta Copa del Mundo. Por todo lo que entrega, por todo lo que da. Y porque además es el mejor grupo humano de los 4 que llegaron a la final del Mundial. Para mí, no sé, bueno, después los partidos hay que jugarlos, ¿no? Lógicamente. Pero por lo menos por todo lo que nos da y por todo lo que hacen y todo, ¿eh?
1: Sí, justamente hoy en la radio aquí en Córdoba me decía Murúa, ¿cómo se va a ir? Dice, no te podés ir, Haaland. Lo mismo Courtois, que se dio un tironcito. A ver, te sumo también, bueno, el tobillo de Maradona, digo, hechos así que nos han quedado grabados, ¿no? El Tata Brown, ¿te acuerdas?
0: Claro, justo me ganaste de mano, iba a decir el Tata Brown. Claro.
1: Claro, porque con el hombro sacado se hizo un agujero en la camiseta y metió el dedo. Nosotros, y no es porque seamos los argentinos picantes, pero, viste, es tan pasional, es tan visceral. Miércoles que nos van a sacar.
0: Pero además el argentino en sí, ¿eso lo hace en una semifinal de una Copa del Mundo, en un cuarto de final, o lo hace en el campito jugando por la vuelta o por una gaseosa y un pancho, para no decir una marca comercial? Es decir, bueno, te vas a entregar, más si no tenés el suplente jugando en el campito, vas a seguir jugando, ¿no? Como había dejado el equipo con uno menos, ¿está loco vos? Y a lo mejor después no se levanta por 3 días, pero el partido lo termina.
1: Claro, y si te saca el técnico, lo enfoca a la cámara, lo insulta, ¿sabes qué? A la madre, al abuelo, claro.
0: Todo el árbol genealógico.
1: No, sí, anda que te saque. No quiere salir ni a palo. No. Y bueno, viste, qué sé yo. Sí, eso también es el audio, porque si no caemos en lo de siempre, ¿no? Y que ha sido una constante en este Mundial. Hablamos que Argentina debe mejorar en la previa. Y después, post partido, más allá del triunfo heroico, apoteótico, también decimos, che, el próximo tenemos que mejorar, porque así no vamos a ir, no hay muy, muy lejos. Y bueno, ya hemos llegado a la semifinal. Y yo no sé si va a cambiar mucho ya a esta altura. Me parece que tenemos depositada la confianza en las individualidades, que un día se destape el Dibu Martínez, que lo vi los otros días, que estuvo con una actitud y un carácter mejor. Qué sé yo, que se destapen los 9, que empieza a convertir Julián Álvarez, Lautaro Martínez, que ya no tengamos que depender solamente de Messi, y después es ese valor agregado, ese plus, que es el amor, qué sé yo, la pasión, la entrega ante la adversidad, que de pronto, viste, por ahí vemos a los otros y no lo notamos que sean así. No, nosotros es un mundo. Si ganamos, si perdemos, el técnico campeón del mundo, y si lo tenemos que insultar porque no mete cambios y lo cuestionamos. Y bueno, somos así, ¿qué le va a hacer? Por eso todo el mundo ve a Argentina, qué bárbaro, qué fenómeno, qué Argentina con el fútbol.
0: Exacto, sí, sin ninguna duda. Bueno, vamos a guardar, a ver los oyentes. Aquí dice, buenas noches, siempre los escucho. Grande Eladio Negro, Gustavo de Santa Fe. Gracias, Gustavo. Hola, gente. Acá está enojado, me parece. No coincido en nada con lo que dice Leonel Scaloni sobre que es solo un partido de fútbol. Bueno, gracias por tu comentario. José Timoteo del Pozo del Tigre, Formosa. Él sostiene otras cosas acá. Pero bueno, insisto, para mí es un partido de fútbol, si no mezclamos todo y no se puede. No se puede porque perdés porque si vos mezclás todo, corres el riesgo que entras a la cancha totalmente acelerado y perdés la noción que es un partido de fútbol, lo querés jugar como una guerra, te terminan expulsando y perdés el partido. Entonces, no, para mí no es así. Marcelo de Junín me manda un mensaje de audio, escribí, no seas vago. También me manda otro mensaje de audio acá, otro oyente, Javier, escribí, Javier, no lo puedo escuchar. Buenas noches, amigos de Radio Nacional, soy Daniel y a mí me parece que tendría que salir De Paul, está bajo, y nada más tocaría, dejaría Paredes si quisiera saber algo de River. Saludos a todos los conocidos, abrazos. Ya de River ya va a salir Agustín Domper porque hoy se despidió de River Franco Armani, así que ya lo vamos a tener en el aire a Agustín Domper en minutos nada más. Ole Eladio, haría un cambio. Quizás en el medio y en la defensa. Te queremos mucho, Marcelo, Marcelo, Flavia y Piolín. Ah, perfecto, el perro Piolín, que ayer me mandó una foto el amigo Marcelo. Bien, saludo entonces para todos allí, gracias. Hola amigos, para mí que la selección tiene que poner uno más en la defensa y un cambio en el medio campo. Soy Carlitos de Santiago del Estero. Hola, buenas, Pasión Nacional. Están hablando mucho los ingleses por lo que estoy viendo en las redes. Y eso se transforma en combustible para los futbolistas nuestros. Yo tengo 21 años, por primera vez voy a vivir en vivo en Argentina-Inglaterra. Estoy re emocionado, esperando con ansias el partido. Siempre que comparto unos mates con mi viejo, le pregunto lo que fue ese partido del 86, y ya contándome, él se me eriza la piel. Soy Gauna. Jesús Gauna de Florencia, la ciudad de Florencia en Santa Fe. Bueno, lo vas a poder vivir tranquilo y deseamos que tengas una buena primera vez con Argentina e Inglaterra. El equipo está bien, me encanta, dice aquí Tito Montero de Famaillá, Tucumán. Bien, Tito. Raúl de Entre Ríos. Hola, Eladio, vení, vamos a cazar martineta. Me manda una foto de una martineta. No, cero matar animales, guaves, lo que sea. Vos sabés que no me gusta. Hola, buenas noches, amigos de Radio Nacional. Yo les digo, vamos a jugar con España la final. Soy Víctor, el zapatero de Catamarca. Ojo que también hay gente que mata para comer, que es una cosa. Ahora, la casa deportiva no estoy de acuerdo para mí. Pero bueno, es una opinión simplemente. Argentina y España juegan por el tercer puesto. Daniel de Rosario. Los oyentes que se van comunicando. Hay que tocar el equipo el miércoles. Negro, ¿vos lo tocarías al equipo el miércoles?
1: Yo sí, creo que coincido, pero desde hace ya varios partidos. Yo creo que están cansados, están agotados. Y uno puede decir, sí, bueno, pero los otros también han jugado la misma cantidad de partidos. Y también los otros han llegado con jugadores lesionados, nosotros también, con jugadores que se fueron poniendo a punto a medida que se desarrollaba el torneo. Pero jugadores claves, particularmente donde más ponemos la lupa es en el medio y en el lateral por derecha. ¿Qué sé yo? ¿Se lesionó Tagliafico? Bueno, pero Medina anduvo bien. El tema es que a lo mejor decimos, bueno, va Molina, es el titular. Y no está bien. Bueno, pongámoslo a Montiel, pero si Montiel también llegó ahí a duras penas.
0: Claro.
1: Y De Paul, que en los primeros partidos De Paul había jugado bien. Pero que ya se nota que está agotado. Yo creo,
0: También
1: creo
0: está agotado que... Enzo Fernández, por lo que se ve.
1: Sí, sí. Yo creo que el técnico no va a hacer grandes cambios. No. Y menos ahora. Si no lo hizo antes, menos ahora. Porque es cierto, yo también lo pondría a Simeone. Pero si me pongo en la lógica del técnico, es decir, no lo he probado nunca de 4, de 8, de 7. Sí, va, corre, mete. Nos hace falta gente que corra. Que corra, porque los otros son ágiles, son dinámicos, y si tenemos jugadores que le cuesta ya levantar las patas porque encima hemos tenido que jugar a largue, y bueno, uno solo puede permitir que no corra, que es Messi, uno solo, pero ya tener dos o tres que no puedan, y ya es dar mucha ventaja, y es sufrir mucho. Pero no creo que haga cambio. Yo creo que salvo al último, cuando vea que ya no están, no dan más, ni los de Paul, ni los Enzo Fernández, ni los McAllister, creo que recién ahí va a hacer cambio. Pero yo creo que el técnico cree que estos partidos que hemos ganado de manera épica ha sido fruto de la experiencia, de la estirpe, del alma ganadora de los campeones en Qatar. Y yo creo que eso también influye.
0: Bien, Negro. Bueno, el miércoles la transmisión empieza a las 10 de la mañana. Primero con Martín Perazo, Minotti, Santiago Lucía, Rodrigo Ruiz. Luego Nicolás Álvarez, Santiago Lucía, Agustín Domper. Y a partir de las 2 de la tarde desde Estados Unidos, Moyo con Navarro Montoya y Seba Vera para Argentina e Inglaterra. Así que para vivir lo que será la mega transmisión el próximo día miércoles aquí en Radio Nacional. Hola, buenas tardes. El plantel debería ver el excelente documental El Partido, referido al famoso encuentro frente a Inglaterra de hace 40 años. Sería la mejor motivación para todo el equipo. Soy Facundo de Mendoza. Bien, Facundo, me parece bárbaro. Hola, Eladio, buenas tardes. Seguro que es solo un partido de fútbol, no más. Y es como vos decís, no hay que mezclar las cosas y los argentinos no deberíamos entrar en esa. También creo que De Paul debería descansar y darle lugar a otro. Podría ser Nico Paz. No, que gana, no se toca nada. Tito Monteros, Tucumán, fama y ya. Bien, Tito. Hola, muchachos. Roque Massat de Guadalupe Norte, Santa Fe. Para mí es un clásico. Sería Brasil y después Uruguay. Con Inglaterra no se juega casi nunca. El futbolero quiere clásico siempre. 3-1 para Argentina el miércoles, dice acá el amigo de Santa Fe, del barrio Guadalupe. Martínez Curra, de Trevelin, Chubut. La usurpación inglesa se resolverá diplomáticamente. El partido en la cancha, 11 contra 11. En la cancha se ven los pingos. Abrazo, Eladio, gran programa. El Vasco Escurra de Trevelin, Chubut. Grande, Trevelin. Ahora lo digo cada rato porque lo digo bien. Ahí lo tenés a Regui. Ahí lo tenés. Bueno, ya vamos a ir con Agustín Domper para saber las novedades de River y la despedida de Franco Armani. Muchachos, hay que reforzar el medio. Y un poco más la defensa, y patear, un poco más al arco. Yo tengo dos nietos que van a vivir el partido de Argentina-Inglaterra, uno de 19 y una de 12. Soy Jorge de Recreo Santa Fe. Aguante Colonia Argentina. Buenas noches, saludos para todo el equipo de la radio. Muy bueno el programa. Opino que debería hacer unos cambios en el medio. Hay jugadores que están agotados y otros de muy bajo nivel. Soy Javier de Centenario, Neuquén. Bueno, los oyentes están a full y que piden cambios, negro querido.
1: Lo que pasa es que, mira, por ahí me piden alguna opinión, gente que no es del fútbol, bueno, como uno tiene la etiqueta de periodista deportivo, y te preguntan, che, ¿qué te pareció lo que dijo Scaloni? Que es un partido más, que no debe ir más allá. Y digo, mira, políticamente, institucionalmente estuvo correcto, pero es inevitable que la gente, y no es por el partido del 86 y el partido del 98, es por lo de Malvinas.
0: Claro, lógico, sí.
1: Y bueno, es decir, tenemos que tratar, como ahora, tranquilo, mesurado. La procesión va por dentro. ¿Vos te pensás que Scaloni es ajeno a eso?
0: No.
1: Que los jugadores no tienen sentimiento, no saben lo que es.
0: No,
1: sentimiento en sí, también la canción, en todos los temas está Malvinas.
0: Exacto,
1: y bueno.
0: Sí, pero hay que...
1: Es no, una, sí.
0: Hay que bajar. Más que va a haber mucha gente, mucha gente mezclada en las tribunas, no en las cabeceras, pero sí en las plateas, los laterales van a haber gente mezclada, es decir que hay que bajarle el tono, que es un partido de fútbol, para que no ninguno cometa un desmán, un desliz, que después se puede arrepentir toda su vida, porque te puedes quedar preso en Estados Unidos y no sabes cuándo vas a volver de allá, ¿viste? Así que hay que tener cuidado, mucho cuidado, comportamiento, pensarlo dos veces, bancarse los goles si hacen los goles los otros, gritar los goles nuestros, no gritárselo en la cara a los otros, no tratar de generar violencia, tranquilo nomás, y después cuando termine el partido festejamos si nos toca, buena suerte para festejar, y vamos a hacerlo como corresponde. Pero ahora me voy a hablar de River, porque hoy es una fecha muy importante, porque se va el arquero más exitoso de toda la historia de River, Franco Armani. Agustín Domper estuvo en el Monumental y aquí está con nosotros. Hola Agustín, bienvenido.
2: Hola, hola Eladio, ¿cómo andan? Abrazo grande para José Luis también allí en Córdoba. Sí, un lunes 13 de julio que será inolvidable, más que nada para el propio Armani, que estaba muy emocionado en su carta que escribió a puño y letra, y la leyó y la compartió con todos los presentes. Se quebró más de tres veces, evidentemente se quebró de la emoción, no la pudo terminar, después obviamente los aplausos de la gente, hizo que termine, que lo empuje un poquito el aliento para terminar de leer su carta. Después sí contestó algunas preguntas, ya estaba un poco más relajado, pero querés escuchar lo último que dijo Armani como jugador de River esta tarde en el Salón San Martín del Club Atlético River Plate.
0: Vamos.
3: Hoy realmente me estoy dando cuenta de todo. Hoy es cuando caigo. Porque uno estando acá en la institución, con la vorágine del día a día, de jugar, de partido, de viaje, la verdad uno no se da cuenta. Pero hoy que me toca irme, me estoy dando cuenta de las cosas que hice acá en el club, de lo que conseguí y lo que significa para el hincha. Entonces para mí es un orgullo muy grande, un orgullo muy grande. Y me nombraste al hincha, agradecido con el hincha. Desde el primer día que pisé el Monumental, el hincha estuvo ahí atrás siempre. Estuvo alentándome en los momentos buenos y en los momentos malos. Si se ponen a pensar, prácticamente jugué la mayoría de los partidos. 8 años y medio, la mayoría de los partidos los jugué. Salvo que uno otro partido, rotación. Bueno, estos 6 meses que pasaron no me tocó jugar por un tema de lesión, pero después jugué todos los partidos. Siempre quería estar en la cancha. Siempre quería estar en la cancha, siempre quería competir, siempre quería dar lo mejor y lo di, dejé todo. La verdad que dejé todo en la cancha, me voy con la tranquilidad que lo hice de corazón. Entonces al hincha agradecerle de por vida, lo voy a llevar siempre en mi corazón. Y bueno, acá tiene un hincha más, voy a estar pendiente siempre de River, ahora desde Colombia. Así que bueno, agradecido a todos los hinchas de River.
2: Bueno, ahí estaba muy emocionado Eladio Armani. Se va a Colombia, como él lo dijo muy bien, y evidentemente cuando le preguntaron también el porqué de esta decisión, habló de que fue difícil, pero que lógicamente quiere retirarse en competencia. Él sabe que va a Colombia, en un lugar donde también fue ídolo, en Atlético Nacional, y va a atajar en los próximos 2 años.
0: Claro, sin ninguna duda. Sí, por supuesto, me parece que una decisión que él sabía que iba a ser suplente en estos 6 meses y un ya grande de edad, arquero, y no jugás, perdés el timing y le va a costar mucho si quedaba hasta fin de año pudiendo irse. Salvo que se retirase a fin de año para un partido de homenaje, seguís en River. Si vos querés seguir jugando, está bien que se haya ido ahora. Pero lo que quiero decir es que Armani firmó su contrato en River, Agustín, el 11 de enero de 2018. El 3 de enero lo habían anunciado como nueva incorporación. Hubo unos inconvenientes en ese momento con los avales que presentaba River y con Atlético Nacional. Finalmente se destrabó y firmó su contrato el 11 de enero de 2018. Y otro de los refuerzos de ese momento, de ese año inolvidable para River, fue Lucas Prato. Ambos futbolistas, entre los dos, porque Armani llegó a River por $4 millones y Prato por 14, es decir, entre los dos, 18 millones de dólares, le dieron a River la alegría más grande de toda su historia, más allá de la Copa Intercontinental que le ganó el Estigua de Bucarest y qué sé yo, pero la Copa Libertadores de América que ganó River ese año a Boca en Madrid, van a pasar muchísimos años, décadas, y se va a seguir hablando de ese momento donde Armani fue figura fundamental. Yo recuerdo en la transmisión que hicimos en la cancha de Boca, que se postergó el sábado y se terminó jugando un domingo. Por la lluvia, que no paraba más de llover, que era impresionante como llovía. En ese partido que siempre estuvo ganando Boca, porque la Copa Libertadores a final siempre la estuvo ganando Boca, salvo cuando hizo el gol Quintero. Cuando estaban 2-2, le tapa esa jugada, ese mano a mano increíble a Benedetto. Esa jugada significó la Copa Libertadores para River. Por eso digo que es el arquero más exitoso de toda la historia de River. Después, no sé si es el mejor. Yo amo a Diego Carrizo.
2: Bueno, hoy hablamos con colegas que cubren...
0: Bueno, por eso, ese es el tema. Hay que hacer la diferencia. El más exitoso, claro, sin ninguna duda, es Armani. Después me van a hablar de Amadeo, me van a hablar de Filiol, todo lo que vos quieras. Pero tanto Amadeo como Filiol no ganaron la Copa Libertadores con River.
2: Sí, sí, tal cual. Bueno, hoy la respuesta que escuchamos de él, del propio Armani, cuando dice recién me caigo todo, es porque un colega le preguntaba si era consciente de que estaba en una mesa muy, muy chiquita de arquero de River tomando un café junto a Amadeo, porque el colega le decía, hay hinchas de River de otra generación que le contaban a sus hijos y a sus nietos que lo vieron atajar a Amadeo. Hay otros hinchas un poco más jóvenes que le dijeron que lo vieron atajar en el arco de River al Pato Filiol. Y le decían, ¿vos sos consciente que ahora esta generación de hinchas de River le va a contar a sus hijos y a sus nietos que lo vieron atajar al Pulpo Armani?
0: Claro, exactamente. Sí, sí, sin ninguna duda. Bueno, Agustín, un momento inolvidable para la gente de River, la partida de Armani. ¿Qué más tenés de River? El tema refuerzos, el River vuelve a jugar ya esta semana, porque estamos en una semana típica. Jugamos pasado mañana con Inglaterra, jugamos, dijo el Mosquito, y ya el viernes juega River por la Copa Argentina, ¿es así, no?
2: Sí, sí, sí, sí. No trate de entenderla, Eladio, disfrutala esta semana. Esta semana disfrutala. Pues sí, bueno, para cerrar lo de Armani, porque habló también muy bien de Beltrán, ¿no? Yo creo que Armani, que además este acto de hoy, Eladio, se inauguró con un video institucional donde un mini Armani, un niño,
0: claro,
2: de Armani con un video decía que era hincha de River.
0: Exacto,
2: así que imagínate,
0: sí,
2: vos la historia, por eso cuando pasen los años lo de Armani, después Amadeo también, obviamente el Pato, pero Armani con... el niño que quería atajar en River como hincha, creo que él también desde ese lugar le deja el camino allanado a Beltrán, ¿eh? Porque hoy estaba todo el plantel de River, por ejemplo el Huevo Acuña, que podría haber estado jugando el Mundial, o Beltrán, si algún arquero se lesionaba, porque estuvo en la previa. Beltrán estaba muy alegre, muy de buen ánimo con esta despedida, porque yo creo que entre ellos, lo dijo Armani, hubo una charla de arquero a arquero, y solo ellos dos, Eladio, saben lo que se dijeron, pero para mí Armani eligió su sucesor. Como no eligió a Conan Ledesma, que se tuvo que ir a Central, donde tuvo una buena relación con Armani, sí eligió, me parece, al pibe Beltrán como nuevo arquero de River.
0: Perfecto. ¿Algún otro?
2: De los refuerzos, lo nuevo a esta hora es lo de Mastantuono. River sigue insistiendo por el préstamo de Mastantuono. Hoy estaba Borré, estaba Lucas Beltrán, además de Santiago Beltrán, el arquero. Los refuerzos de River, los uruguayos también, Arambarri y Giovanni González, esperando por Otamendi, que está en la Copa del Mundo. A River le falta ese jugador ofensivo, ese creativo. Si no va lo de Thiago Almada, que se define cuando termina el Mundial, y está encaminado. Hoy lo vi a Pablo Longoria también, Eladio.
0: Ah, mira vos, el amigo Pablito.
2: Estaba ahí con todo, obviamente, el cuerpo dirigencial. Y Pablo Longoria tiene por lo menos un preacuerdo con el Atlético Madrid para que venga Thiago Almada.
0: Dice que está todo arreglado. A mí me aseguraron, sí, que está todo arreglado con...
2: A mí también.
0: Pero lo único que falta es que no aparezca otro equipo que lo seduzca para jugar a Thiago Almada.
2: Y es que el otro día entró Thiago Almada, viste, por momentos...
0: Sí, claro.
2: Tuvo una pincelada que si llega a hacer un gol, por ejemplo, el miércoles, y con ese gol Argentina clasifica a la final.
0: Ya está.
2: Y la Premier lo van a buscar. Pero bueno, nadie sabe lo que puede pasar en los últimos dos partidos que le quedan a Argentina, sea la final o el tercer y cuarto puesto, y el fin de semana se va a saber lo de Teo Almada. El plan B es Mastantuono, un préstamo. Y lo de Angelito Correa todavía está a definirse. No hay buena onda con los mexicanos, dan muchas vueltas los dirigentes del Tigre de México, pero esta semana Eladio, con el correr de los días, esperando por Teo Almada, River si no acelerará por algún plan B. Es típico de Longoria dedicarlo de esta dirigencia a atacar dos, tres refuerzos al mismo tiempo. Viste que cuando en su momento trajo a Gambarri, también ofertó por el 5 de Argentinos, y ahora está igual. Mientras espera a Teo Almada, también negocia un préstamo de Mastantuono.
0: Bien, Agustín, te dejamos y vamos a escucharlo a Armani Beniño para cerrar tu informe. Te mandamos un abrazo y gracias.
2: Excelente, abrazo enorme.
0: Chau, Agustín Dompre con River y Armani desde niño cuando dijo que él quería jugar en River en su despedida en este 13 de julio.
4: ¿Por qué anda con guantes?
5: Porque me gusta.
4: ¿Sos arquero?
5: Sí.
4: ¿Y cómo te llamas?
5: Franco.
4: ¿Franco cuánto?
5: Armani.
4: Franco Armani. Sí, ¿cómo quién te gustaría ser algún día?
5: Como Goicochea.
4: ¿Como Goicochea? ¿Por qué? ¿Porque atajas penales?
5: Sí.
4: ¿O porque sos hincha de River?
5: Que ataja penales.
4: ¿Y de quién sos hincha?
5: De River.
0: Ahí está Franco Armani en su despedida de River, agradeciendo a todos los oyentes. Vamos a ir a Boca porque también hay novedades importantes en Boca. Hoy está Damián Zárate. Hola Damián, bienvenido, gusto tenerte.
6: ¿Qué haces, Eladio, querido? Abrazo enorme en este comienzo de semana, en el segundo tiempo de Pasión Nacional, aquí en el aire de la radio más grande de la Argentina. Estamos a full con la manija de la selección argentina, pero ya ha vuelto la competencia doméstica, ya tuvimos un partido de Copa Argentina en el día de ayer, y el próximo jueves, entre ojalá la semifinal y la final de la Argentina, juega Boca su partido de 16avos de final contra Sarmiento. Tanto hablamos de este partido, se juega antes del Mundial, se juega después del Mundial, bueno, ni una cosa ni la otra, se juega en el medio mientras se disputa el Mundial. Para ese partido, ya nos vamos a meter en el título del día, hay que jerarquizar la información, pero ya que comenzamos con esto, te digo que están descartados Vareiro, que tuvo ese doble desgarro hace más de dos meses y todavía no pudo recuperarse, y también quedó descartado Toto Belmonte por un esguince de tobillo. No es nada grave, pero se pierde este partido. El título más importante de la jornada, que lo veníamos charlando, es que se hizo la revisión médica Sebastián Villa y vuelve a Boca. Así que a partir de ahora, no sé si va a estar, la verdad, te lo digo de esta manera, no sé si va a estar en condiciones para el próximo jueves. Él venía jugando, de hecho Independiente Rivadavia de Mendoza tiene una final el próximo martes, no mañana, sino el otro, contra Estudiantes, y va a ser considerado. Pero lo importante es que pasó la revisión médica y que vuelve al Ceneice. Levantó el juicio, alrededor de 7 millones de dólares, la vuelta de Sebastián Villa a Boca. En cuanto a transacciones, tema el changuito Ezequiel Ceballos y la propuesta formal del Napoli para llevarse al changuito esta semana. ¿Sí? Hablando de fútbol italiano y Boca, se confirmó la continuidad de Paulo Dybala en la Roma, ¿sí? Que veníamos contando hace bastante que tenía alguna posibilidad de sumarse al Ceneice, y lo de Álvaro Montero, también oficializado a través de las redes sociales, va a llegar en las próximas horas, va a firmar el contrato y va a ponerse a disposición del vasco Rodolfo Arruabarrena. Es lo más importante, bastantes títulos, después de un tiempo largo de sequía informativa, sumamos todo esto. Eladio, querido, te mando un abrazo, la seguimos mañana, chau chau.
0: Lo que pasa, Damián, es que estamos con la semana del Mundial, pero también juegan Boca, River, Racing y San Lorenzo esta semana por la Copa Argentina. Entonces estamos tratando de darle a los hinchas de los equipos toda la información. Ya voy a leer todos los mensajes que tenemos, ya seguimos opinando con el Negro Romero, pero ahora voy a Racing porque juega el jueves 18:45 por la Copa Argentina. Luca de Jesús. Hola, Luca, querido, bienvenido, gusto tenerte.
7: Hola, Eladio, compañeros, amigos de Pasión Nacional, ¿cómo les va? ¿Cómo andan? Un abrazo grande para todos en este arranque de la semana. Semana que tendrá acción para Racing en la Copa Argentina, porque ya Juan Pablo Voivoda va planificando la semana y los próximos dos entrenamientos antes de lo que va a ser el duelo contra Defensa y Justicia del próximo jueves 18:45 en el Estadio Centenario de Quilmes ante el Halcón de Varela, ante Defensa y Justicia, por los 16avos de final de la Copa Argentina, en lo que va a significar el primer partido oficial del nuevo entrenador de la academia, del reemplazante de Gustavo Costas. Atención con la situación de Santiago Sosa. porque el volante central o marcador central, dependiendo cómo se vaya presentando el partido y el esquema táctico que utilice Juan Pablo Bengoa, sufrió un traumatismo leve, pequeño, en el último partido amistoso de Racing y hoy no se pudo entrenar. Lo van a estar siguiendo de cerca, van a evaluar la recuperación física de Santiago Sosa de cara al jueves, pero yo hoy pongo un asterisco en si el ex River y Atlanta United podrá estar o no a disposición del entrenador para el duelo de la ACAD ante Defensa en un partido complicado, difícil, que se va a estar disputando en el Estadio de Quilmes el jueves 18:45 con el arbitraje de Pablo Dóvalo para buscar un lugar en los octavos de final de la Copa Nacional. En las próximas horas seguramente se resuelva la situación del el hijo del ropero Díaz, de Leandro Díaz, atacante que va a llegar a Racing en los próximos días. Está resolviendo un tema contractual con su club, con el equipo brasileño, y cuando destrabe esta cuestión

0: Ratea, San Lorenzo, antes de la pausa.
1: Hola Eladio, abrazo grande para todos. San Lorenzo Almagro acaba de terminar una reunión de comisión directiva donde se aprobó el contrato de Pipo Grosito, el nuevo entrenador, y donde también se aprobó la rescisión de contrato de Gustavo Álvarez. El fin de semana el Ciclón jugó un amistoso ante Rosario Central, fue en Arroyo Seco, cayó 2-1, el gol del equipo de Boedo lo hizo Agustín Lastater, y como veníamos anticipando, Gorosito planteó un equipo con línea de 5. Altamirano el arquero, después de mucho tiempo, después de haber querido que se vaya y el arquero no aceptó ninguna oferta, después de estar colgado por momentos, bueno, Altamirano sería el arquero titular en el Ciclón, por lo menos en este comienzo. Nicolás Blanco, Ezequiel Herrera, Alejo Córdoba, Agustín Pérez y Matías de Ritis, la línea de 5. En el medio, Tripiquio, Nacho Perruzzi y Facundo Gulli. Y arriba jugaron Matías Reali con Rodrigo Ausmendi. Hay que recordar que San Lorenzo Almagro juega este viernes por la Copa Argentina ante Deportivo Riestra. Abrazo grande, la seguimos.
0: Bien, gracias Sergio. Hola Eladio, soy Gustavo de San Lorenzo, Santa Fe. El cambio es Lo Celso por De Paul. El clásico es con Brasil, con Inglaterra es otra cosa. Dice, soy Julio de Campamento Vespucio, Salta. Gracias Julio. Hola Eladio, equipo de Nacional. Yo creo que hablan de Inglaterra, Francia como si fueran robots, pero sí son 11 humanos, igual que los africanos. Che, aparte Argentina por algo también llegó a semi. Molina medio flojo también. Dice Andrés de San Javier, Santa Fe. Bien, Andrés, gracias a todos los oyentes. Hay que hacer cambios. Hay que ganarle a Inglaterra. Es más importante ganarle a Inglaterra que a Brasil. 11-38-70-74-85. Ya seguimos con el Negro Romero en Córdoba. Pausa y seguimos.
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3: Disfrutando de este programa aquí con toda la gente, la radio más grande del país, Pasión Nacional con el Negro Romero en Córdoba, con todos los oyentes. Hola Eladio, el miércoles los dejamos fuera del Mundial a estos ingleses. Quiero saber, mañana van a transmitir el partido de Francia y España por streaming, mañana, por streaming, por internet. José Timoteo del Pozo del Tigre Formosa le contesto, no tenemos los derechos para hacerlo por la radio. Hola chicos, y Lo Celso lo pondría... Lalo Román de Tartagal Salta, bien, gracias, remisero de Tartagal, gracias. Hola, soy Julio de Fama y Llave Tucumán, los cambios más temprano, los muchachos están cansados, tenemos mucho en el banco que pueden cambiar el partido, gracias. Marcelo de Junín, hola, buenas tardes, Eladio y compañía, yo ahora no haría cambios, pero si Scaloni tendría que meter cambios antes, dice en este caso el amigo de Junín. Bueno, Negro, ¿los cambios hay que hacerlos más temprano o no? ¿Qué decís vos?
4: Yo creo que va a arrancar con lo conocido. Después, a ver, todos tiramos nombres. Sí, a mí me gustaría verlo a Simeone. Digo, un muchacho joven, tiene buen portento físico, va y viene, es una bestia, es un tractor. Hay gente que dice tiene que jugar el Colo Barco. Yo no sé si lo va a poner en términos normales, entiéndase, en términos normales lo va a poner el Colo Barco. Yo creo que llegado el momento, o Lo Celso, los otros días en el partido contra Suiza, se veía venir el gol suizo. Es decir, cualquiera, el futbolero, el que sabe mucho de fútbol, el que no entiende nada, se da cuenta que no parábamos a nadie.
3: Sí, sí, sí.
4: Que era una zona fácil, el medio campo de Argentina, pasaban derecho.
3: Como alambre caído.
4: Exactamente, como alambre caído, muy bien el audio. entonces yo en un momento digo, lo tendría que poner a Palacio. O a ver, digo, ¿qué lectura puedo hacer? O lo pondría a Lo Celso para que tenga la pelota.
3: Claro.
4: ¿Me entendés? Y no sí, la pierda sí. Tan rápido. Digo, hay momentos, hay circunstancias que de pronto te puede... ¿Por qué lo puso el Flaco López? En términos normales, ¿lo hubiera puesto el Flaco López? Creo que no.
3: No.
4: Porque...
3: Y además, el Flaco López entraba por Julián Álvarez. No entra por Julián Álvarez porque se lesiona Paredes, se acalambra Paredes, entonces lo mete igual y lo pone a McAllister de 5 y pasa a jugar el Flaco López. Terminó totalmente en la otra cara de Bielsa, que no le gustaba jugar con Crespo y Batistuta. Scaloni entró con 3-9, para no errarle. Lautaro, Julián y el Flaco López.
4: El tema es que después de la expulsión de Mbolo, el partido cambió radicalmente.
3: Y ahí estuvo la clave,
4: Y Suiza directamente se metió atrás. Y ahí lo que había que buscar era de una forma u otra, a ver cómo te le metías a un equipo que prácticamente estaba jugando con línea... con dos líneas de cinco,
3: sí.
4: Claro, ¿me entendés? Entonces, bueno, a ver, lo pongo a Thiago Almada, que gambetee ahí, a ver si en una de esas lo tocan, es penal, a ver si... Y lo voy a poner al Flaco López, porque puede venir un centro, un cabezazo, es decir, me parece que esos cambios vienen cuando ya estás quemando las naves,
3: sí.
4: cuando ya es, viste, al todo o nada.
3: Sí.
4: Pero si no, me parece que los cambios de Scaloni son cambios medios previsibles, cambios medios cantados.
3: Exactamente. Negro, voy a ir con Jorge Godoy, que tiene todas las novedades de Independiente. En otra semana ya estamos a poco del comienzo del campeonato, más allá de la mega transmisión del miércoles con Argentina-Inglaterra desde las 10 de la mañana. Hola Jorge, bienvenido, contame.
5: Eladio, ¿cómo va? Un abrazo grande, un saludo para todos. Bueno, por ahora son más las salidas que las llegadas, hablando del mercado de pases en Independiente, en el que hasta ahora la única incorporación fue la de Maxi Mesa, que que ayer jugó como titular en el amistoso frente a Newell's, que se hizo en el Estadio Libertadores de América, en el que Independiente ganó 3-1, justamente con dos goles de Maxi Mesa, uno de penal, otro de cabeza, y uno de Montiel para la victoria ante el equipo de Kudelka. En cuanto a las salidas más próximas, dos nombres, Malcorra y Puceto. Pero antes de ahondar en eso, recordamos que ya hay jugadores que se fueron de Independiente. Federico Mancuello se fue libre, Nico Freire rescindió y se fue a Libertad de Paraguay, Milton Valenzuela, que dejó el club para irse a Atlas de México, y que también está en los planes de salida Fernández Cedrés. Pero por ahora lo más cercano es lo que te decía recién, lo de Malcorra y lo de Puceto. Malcorra espera percibir su sueldo de junio para firmar la rescisión, se supone que va a seguir su carrera en Unión de Santa Fe. Mientras que Puceto está cerca de volver a Huracán, se está hablando de ese pase, pero esta salida está trabada por una deuda que tiene Independiente con el jugador y que quiere percibir antes de arreglar con otro club. En cuanto a las búsquedas, tema que preocupa bastante a Quinteros, porque la semana pasada se reunió con la dirigencia, con el presidente de Independiente, Néstor Grindetti, para decirle que necesita que lleguen los refuerzos, que por ahora no llegan, porque pese a todas las salidas, Independiente no está percibiendo dinero. Hoy pidieron condiciones por el paraguayo Canale, zaguero de Lanús, pero por ahora no hay avances significativos al respecto. Las cosas de Independiente, Eladio, mañana las seguimos. Un abrazo.
3: La seguimos, Jorge, gracias. Hola, Eladio, estamos pobres, un café al negrito en tres cuotas, dice. Yo pondría al Cholito en el segundo tiempo. Él corre, corre, corre, tira centros. Norberto Caligari, San Vicente, provincia de Santa Fe. Gerardo Murúa, ¿hubo amistosos allí de los equipos cordobeses? Contanos, a ver.
6: Arrancamos el repaso de los cordobeses con lo que fueron sendos amistosos el fin de semana. El sábado en Villa Quiú se midieron de manera informal Belgrano e Instituto. La Gloria se quedó con el triunfo en el partido principal por 2-0, mientras que en el duelo de los remanentes igualaron 1-1. Nicolás Fernández anotó para el conjunto pirata, empató Facundo Suárez, que volvió a tener minutos de fútbol después de muchísimo tiempo y dos lesiones graves. En el partido principal, Instituto alistó al flamante refuerzo Marcos Ledesma en el arco, en la línea de fondo Jonathan Galván, Fernando Alarcón y Leonel Mosevich. Por las bandas jugaron Juliano Cerato y Diego Sosa. En la mitad de la cancha, Gustavo Abregu, Matías Gallardo. En la delantera, Matías Teixeira, Alex Luna y el colombiano John Córdoba. Los goles de la Gloria fueron anotados por Diego Sosa y Matías Teixeira. En el caso del último campeón del fútbol argentino, Thiago Cardoso en el arco. En la línea de fondo, Leo Morales, Lisandro López, Alexis Maldonado y Adrián Sporle. En la mitad de la cancha jugaron Alcides Benítez, Adrián Sánchez, Franco Vázquez, Juan Velázquez, Lucas Cela Rayán y Lucas Pacerini. En el caso de Talleres, también disputó una semana completa de amistosos en Buenos Aires, arrancó con el empate 1-1 con Independiente, luego le ganó 1-0 a Argentinos Juniors, cayó el sábado 2-1 en el partido principal hasta Estudiantes de La Plata. En el partido de los remanentes igualaron 1-1, Adolfo Gaich para el conjunto platense. En el caso de Talleres, el tanto lo anotó Timoteo Chamorro. En el partido principal, Carrillo y Pérez anotaron para el Pincha, mientras que había empatado transitoriamente Rick Lima Moraes. Talleres alistó a Ezequiel Onzaino, uno de sus flamantes refuerzos, en el arco. En la línea de fondo, Augusto Schott, Santiago Fernández, Román Riquelme y Gabriel Báez. En la mitad de la cancha, Federico Fattori, Matías Galarza, Giovanni Baroni, Franco Cristaldo, Rick Lima Moraes y Diego Baloyes. La muy buena noticia para Talleres es la presencia de los flamantes refuerzos, Federico Fattori y Román Riquelme, ambos tras un acuerdo con la Asociación Atlética Argentino Juniors.
3: Excelente, Gerardo, de Córdoba a Santa Fe. Bien, ganó Colón, Ernesto, muy bien el Zabalero, ¿no?
7: Ganó pasándolo por encima Central Norte de Salta, 4-0 la victoria de Colón, inobjetable el triunfo del equipo santafesino, que no tuvo puntos bajos, que no tuvo grietas, no sufrió sobresaltos y le ganó cómodamente a un equipo que está cumpliendo una pobre campaña. Desde los 17 segundos, Colón ya ganaba 1-0 con el gol de Lago, hubo puntos muy altos en el equipo, obviamente Lago uno de ellos, Bonancea que marcó por duplicado. Lo cierto es que Colón obtuvo su novena victoria en el campeonato, llega a los 35 puntos, es muy buena la cosecha de unidades que ha sacado el técnico Medrán, queda a 5 de Ferro y alcanza la línea del Deportivo Morón, que este fin de semana dejó 2 puntos en el camino empatando su partido. 35 puntos para Colón, 40 para Ferro. 5 puntos de diferencia entre el primero y el segundo. Y ahora se van a enfrentar el próximo día viernes en Caballito, donde Colón recupera algunos jugadores, caso Pierre Barrios, por ejemplo, que estará en condiciones de reaparecer. Será sin lugar a dudas el próximo día viernes en Caballito el partido de la fecha entre Ferro puntero y Colón segundo en la zona A del campeonato de la Primera Nacional. A propósito del torneo, se confirmó en las últimas horas la salida de Iván Juárez. Dejó de ser el director técnico de Atlético de Rafaela, 2 derrotas consecutivas, 4 partidos sin ganar. Iván Juárez dejó la dirección técnica, un Rafaela que venía jugando mal, no se le estaban dando los resultados, había una merma en su rendimiento. Juárez se va después de 67 partidos dirigiendo a la crema. Ganó 30, empató 20 y perdió 17. Se esperan novedades en torno a su posible reemplazante. Y por el lado de Unión, está de pretemporada con miras al torneo de la Liga Profesional. Este fin de semana jugó un partido amistoso frente a Benur de Rafaela. Ganó 4-0 el equipo tatengue. 2 goles de Palacios, 2 goles de Tarragona. Principio de acuerdo para que Mauro Pitón deje la institución y vaya a jugar al Tenerife de España, de la segunda división de ese país. Se confirmó también en las últimas horas que el defensor Nicolás Paz dejó el tatengue, rescindió su contrato y se incorporó como refuerzo a San Martín de San Juan. Abrazo grande, hasta la próxima.
3: Abrazo grande, Ernesto Fernández, desde Santa Fe. Voy a ir con Jorge Floridia para saber todas las novedades de Cuyo. Ganó Independiente de Mendoza, le ganó a Tigre, Jorge, y ahora ¿con quién va en la Lepra Mendocina?
8: Y el rival ahora de la Lepra Mendocina saldrá del partido entre River y Aldo Civi, que van a jugar el próximo 17 de julio a la hora 21:45. Una más de Independiente tiene que ver con la salida de Sebastián Villa, quien superó la revisión médica y regresó a Boca en un contrato que se va a extender hasta el 2030. Bueno, firmaría en las próximas horas este contrato con la institución Xeneize. Y nos quedamos en la provincia de Mendoza, porque el Deportivo Maipú, equipo que está participando y está jugando en la Primera B Nacional, ya hizo la presentación de Enzo Pérez, que vuelve al cruzado mendocino, club que lo vio nacer futbolísticamente hace 24 años. El mediocampista firmó ya el contrato por 6 meses, es decir que se vence en diciembre de este 2026. En la presentación en redes sociales, el propio Enzo Pérez sale allí con la emoción que indica también este regreso al club mendocino, el Deportivo Maipú. El adiós, te dejo un abrazo, muchas gracias.
3: Excelente, en este caso Jorge Floridia con todas las novedades. Agradecemos a todos los oyentes. Está Nacho Sansó con las novedades de Newell's Old Boys de Rosario. Newell perdió un amistoso con Independiente de Avellaneda. Nacho, es así, ¿verdad?
9: De titulares, que cayó 3-1 ante el Rojo, formó con Reinati en el arco, Ortega, Cabrera, Nicolás Goitea y Jerónimo Russo en la defensa, Lucas Regiardo, Rodrigo Herrera y Facundo Gutsch en la mitad de la cancha, Walter Mazanti, Matías Cócaro y Luciano Herrera, el equipo de Kudelka que perdió 3-1. El gol leproso lo hizo Mazanti, mientras que Santiago Montiel y Maxi Mesa, por duplicado, anotaron para los locales. Por su parte, el segundo partido fue igualado 1-1, fue jugado con suplentes y el gol de la Lepra lo hizo el colo Juan Ignacio Ramírez. Ahora, la pretemporada de Newell's va a continuar en el centro Grifa, a la espera de lo que será el debut oficial ante Talleres en el Coloso Marcelo Bielsa, el próximo sábado 25 de julio, a las 5 de la tarde. Si cruzamos la vereda, nos metemos de lleno en el panorama auriazul, porque Central sigue de amistosos, derrotó a San Lorenzo de Almagro este fin de semana en Arroyo Seco y a puertas cerradas, con un balance positivo en cuanto a los resultados. El primer amistoso con titulares fue victoria para Central 1-0 con gol de Paul Fernández. Cuando promediaba la segunda etapa, el equipo de Almirón fue con Ledesma, Obando, Comar, El Gato Ávila y Alexis Soto, Franco Ibarra y Federico Navarro, Guillermo Paul Fernández, Marcelo Cabrera, Marco Rubén y Giovanni Cantizano. Recordemos que en el equipo de Jorge Almirón, la gran ausencia de Ángel Di María, que se sigue entrenando de forma diferenciada todavía sin sumar roce. Compañeros, la seguimos en la semana. El abrazo grande desde la cuna de la bandera con la información del fútbol rosarino. Nacho Sansó.
3: Excelente, Nacho. Buenas tardes, Eladio. Sin duda, De Paul tiene que salir. Ariel de Santiago del Estero. Gracias, Ariel. Hola, amigos de Nacional. Inglaterra versus Argentina es el partido del morbo de este Mundial. A Inglaterra hay que ganarle siempre. Soy Miguel de Rafaela. Ganamos 2-1 sufriendo, dice aquí Luquetti. Bien, Luquetti. Lucas de Román, Santa Fe. Buenas noches, Eladio. Acá de Rincón, Tafí del Valle, Tucumán. Me llamo Benjamín Ávila. Si están los muchachos de la selección, hay que tener fe siempre, dice. Bueno, gracias a todos los oyentes, gracias a Maldonado y también a otros oyentes que han llamado. No tengo más tiempo, nos tenemos que ir, negro, lamentablemente. Mañana la seguimos, si Dios quiere.
4: Sí, no quiero la grapa, yo quiero el collar de la llamada. Un abrazo.
3: Un abrazo. Gracias a Mariano de Córdoba, de Capital. A todos los oyentes que se han comunicado al 11-38-70-74-85. Gracias, Chelo Marín, Pato, Patricia, a todos. Muchas gracias. Mañana a las 7 de la tarde seguimos con Pasión Nacional, que es Mundial, segundo tiempo. Que tengan una muy buena noche y que la pelota siga rodando en Nacional el miércoles, Argentina-Inglaterra, desde las 10. ¡Chau!
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10: Las 8 de la noche en la República Argentina. El presidente diseñó la estrategia para la reforma del Banco Central en el Congreso. Amplía Liliana Arias.
11: Previo a enviarla al Congreso para el debate parlamentario, frente a un pizarrón con el punteo de temas, el presidente Javier Milei les explicó a diputados y senadores nacionales libertarios los alcances del proyecto de reforma de la Carta Orgánica del Banco Central. Entre otros temas, el mandatario les explicó que la iniciativa tiene como eje establecer que la única función del Banco Central sea preservar el valor de la moneda, así como también prohibir el financiamiento del Tesoro Nacional y la creación de letras intransferibles del Tesoro.
10: Mañana se reúne la Comisión Bicameral de Inteligencia. Será a puertas cerradas y la encabezará el diputado libertario Sebastián Pareja. La comisión quedó integrada por 5 libertarios, 3 representantes de Unión por la Patria, 2 del PRO, 1 radical, y por las senadoras Carolina Moisés y Edith Terenzi. El invierno dará una tregua a partir de esta semana. En el área metropolitana de Buenos Aires, las temperaturas comienzan a ascender. Desde mañana se esperan entre 15 y 19 grados hasta el domingo inclusive. En el norte bonaerense y sur de Santa Fe, la máxima podría rozar los 25 grados este viernes. El tránsito con Ernesto Arriaga.
12: En estos momentos, la ruta nacional 5, con mucho tránsito de camiones que van hacia 9 de julio, Chivilcoy, toda la zona de Neuquén y de Santa Rosa La Pampa. Recordemos que muchos camiones transita por ese lugar hacia Vaca Muerta, especialmente por trabajos sobre el petróleo. Recordemos, máximo 80 kilómetros por hora para camiones y circular respetando la velocidad máxima de 40 kilómetros por hora por el paso como localidades como Chivilcoy, 9 de julio y Trenquelauquen.
10: En San Juan, donde nos escuchás por AM910, la temperatura 14 grados, cielo algo nublado. En Buenos Aires, cielo ligeramente nublado, 9 grados la temperatura, viento del norte a 13 kilómetros por hora.
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15: Nueva emisión de Ecos Criminales, le damos la bienvenida. Mi nombre es Andrea La China Valdivieso y junto a Lourdes Marchese vamos a estar durante toda esta hora abordando temáticas que justamente nos dan que pensar, nos dan que reflexionar, hay cosas por mejorar, claro está, pero recordando nuevos y viejos casos es que te acompañamos con este Ecos Criminales, hoy con la operación técnica de Nacho Guglielmi y nuestra productora Mariana Grimaldi. Gracias por estar del otro lado. Repasamos algunas de las redes en donde podés encontrarnos en Ecos Criminales, obviamente en radionacional.com.ar, esa es nuestra web. Y además en X, arroba nacional AM870, al igual que en Instagram, en X a nosotras nos encontrás como arroba Marchese Lourdes y a mí como Andre Valdivieso. Gracias por estar del otro lado. Si te perdés la emisión de los lunes de 20 a 21 por AM870, nos encontrás en Spotify, ahí también somos Ecos Criminales. Hoy, dos casos. Vamos a repasar la historia detrás de Loan Danilo Peña, su sustracción, su desaparición y las sospechas de trata. Y además en el segundo bloque Lourdes nos trae Río Turbio, una tragedia minera que pudo haberse evitado y que implicó complicidades estatales para que esto pudiera ocurrir. Hasta las 21 hacemos Ecos Criminales por Radio Nacional.
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15: Hoy en Ecos Criminales, Loan Danilo Peña y el fantasma de la trata. El 13 de junio del año 2024, en el paraje El Algarrobal, en 9 de julio, provincia de Corrientes, Loan Danilo Peña, de tan solo 5 años, fue visto por última vez a las 13:52, 2 menos 10 de la tarde. Caminaba hacia un naranjal junto a adultos y otros menores. Ese mediodía no había tragedia visible. Era un almuerzo familiar, como tantos en la zona, pero con una configuración que meses después la justicia federal iba a describir como parte de un plan coordinado por quienes hoy están detenidos para captar y ocultar a este menor de edad. La reunión se había dado en la casa de su abuela Catalina, en un contexto de convivencia habitual, con familiares, con primos, con tíos y conocidos que compartieron la comida y el tiempo justamente aquel día en la vivienda. Según la reconstrucción que hizo la justicia, en ese marco fue que se inició la maniobra. Bajo la excusa de buscar naranjas en el monte, algunos adultos apartaron a Loan del cuidado de su padre, José, y lo trasladaron hacia ese naranjal, en donde pocas naranjas había y aquellas pocas estaban agrias. Entre los presentes que la causa señala como protagonistas del apartamiento de Loan hay dos matrimonios: Daniel Oscar Fierrito Ramírez y Mónica del Carmen Millapi, una pareja amiga, ¿de quién es? De Antonio Benítez y Laudelina Peña, tío y tía de sangre del niño detrás justamente de la desaparición, la primera por lo menos, y el ocultamiento. Mientras esos cuatro se llevaban a el menor y a los menores, porque había otros chicos, eso también hay que aclararlo, había otros chicos en ese contexto, incluso algunos primitos y primitas de Loan que fueron a ese contexto y ahí habrían elegido a quién se llevaban en medio de ese naranjal. Mientras esto transcurría, otros dos de los detenidos, María Victoria Callaba y Carlos Pérez, un matrimonio de 9 de julio, él, un ex marino, ella, ex funcionaria de la Intendencia de 9 de julio, permanecían en la vivienda distrayendo, dice la causa, al papá de Loan. Laudelina, según la fiscalía, convenció a algunas de las primas de Loan para regresar hacia la casa y ahí es donde habrían tomado a Loan para apartarlo de la vista del resto de los niños para regresar hacia la casa, dejando al nene bajo control de otros adultos. Esa decisión, en la lógica del Ministerio Público Fiscal, fue clave justamente para ir aislando progresivamente al menor. Antonio Benítez queda en evidencia cuando en distintos mensajes de WhatsApp va delineando una especie de coartada que la justicia no termina de creer.
16: Sí, yo vine a las 12, 12 y algo vine acá. Acá estaba José de Viño con el hijo.
17: vino a comer también por el santo y todo el país. Nada, peinamos acá el campo completo, lo único que nos falta allá para esos lados, si quiero para el pueblo, maté a la criatura, pero por camino yo me fui hasta la entrada del pueblo de vuelta a mirar por la duda, pero no hay nada.
18: ¿Cómo estaba Carmen?
17: Y fue en un momento de 5 minutos que se perdió esa criatura acá del campo, ¿no? Eso sí que fue misterio, ¿no? Una cosa muy raro, ¿no? Que se haya perdido de golpe esa criatura, ¿no? Y yo estoy viniendo acá de lo de Paniagua, estoy viniendo. Anduve todo ahí por allá por la roya. Ahí fallé más o menos, ¿sabes dónde? Que elegí. No, ahí hicimos el rastrillaje completo ya casi al campo, ¿verdad?
15: Charlando con Nerina Álvarez, que es nuestra corresponsal a lo largo de las semanas en el juicio que se lleva a cabo desde mediados de junio, corresponsal en Radio Nacional Santo Tomé, viaja prácticamente todas las audiencias a Corrientes y le agradecemos justamente todo el material que nos envía. Pero charlando con ella hablábamos de la zona cero, ¿no? Y las irregularidades que hubo desde el primer momento en el caso, teniendo en cuenta que el primer investigador de la causa es uno de los detenidos hoy, era el comisario Walter Maciel, involucrado, sospechado también de estar involucrado en la desaparición de Guadalupe Lucero en la provincia de San Luis en el año 2020. La zona cero, decíamos, el paraje, la casa de la abuela, los caminos vecinales y el Naranjal, en donde se perdió la pista de Loan, mostró desde el primer día señales que con el tiempo la justicia iba a interpretar como parte de un encubrimiento activo. La comunicación inusual entre los imputados en las horas críticas, hubo un flujo de llamadas y mensajes especialmente intenso entre Benítez y la Udelina Peña y también entre Carlos Pérez y María Victoria Caillaba.
19: Mari, ¿alguna novedad con el nenito o allá en el pueblo? Yo estoy por llegar a Empedrado ahora en un rato. Así que no sé si me conviene entrar, entrar por Bellavista o entrar por el mismo camino de... O sea, siguiendo el largo por Salada. A ver, ¿qué te parece?
20: Hola, gordo. Y no, vení por donde más corto nomás, pues por Saladas. No, ninguna novedad. Recién escuché en la tele que la sangre esa que encontraron y la naranja no pertenece a Luan. Que no es de Luan.
19: Bueno, voy ahí entonces por Salada. No, yo decía porque hoy cuando salí, viste, pasé por ahí, había poco movimiento, pero ahora debe estar todo armado ahí de vuelta, todo el operativo, ¿no es cierto? Bueno, listo. Voy a cargar combustible, yo estoy llegando a Salada un rato más, estoy cerca y sigo para allá.
15: Pérez y Caillaba, el matrimonio, otro de los involucrados, hablaban de por dónde ir, por dónde transitar, horas después de el secuestro hoy investigado de Loan Danilo Peña, e incluso antes de viajar a Chaco, ¿sí? Porque ellos, una noche después de lo ocurrido, viajan a Chaco y también se sospecha que en ese viaje, ¿por qué? En ese viaje lo trasladaron a Loan, porque la huella odorífica de Loan Danilo Peña, que es un rastro biométrico importantísimo, creo que una de las pruebas más importantes que tiene el caso, lo ubica en el auto y en la camioneta de Caillaba, la camioneta con la que habían ido a 9 de julio y a ese paraje, el Algarrobal, y el auto en el que se trasladaron hasta la provincia de Chaco. Pero incluso, unos días después, ellos aseguran que Walter Maciel, hoy considerado cómplice de ellos dos, fuera a hacer los operativos en días clave donde ellos, se supone, ya habían limpiado todo rastro del menor de edad.
19: Comisario, nos vamos a ir a huella en el auto. ¿Podremos dejar la camioneta ahí frente a la policía, frente al destacamento de ustedes, como una precaución para que quede ahí por cualquier cosa? María, alistate que nos vamos a Goya, ya.
20: Dale.
19: ¿Qué tal, señor comisario? Me olvidé de decir hoy que nosotros tenemos acá a 4 o 5 kilómetros del pueblo un establecimiento, una pequeña chacra de 4 hectáreas donde tenemos una especie de casita, de rancho que es guardar nuestras cosas cuando vamos ahí. Sería conveniente a lo mejor también poner una guardia ahí permanente, por la duda que quieran implantar algo falso en ese lugar, ¿no es cierto? Aparte de lo que ya pedí para acá, para nuestro domicilio. Así que bueno, al momento no llegó nadie, acá estamos a la espera y estamos a disposición de, como dije hoy, del fiscal o de quien sea. La verdad que para liberarnos y poder incluso salir de casa tranquilos, nosotros ahora no estamos yendo a acompañar allá a Catalina como estábamos haciendo estos días, no queremos dejar la casa sola, estamos esperando para ver si nos van a citar o no para declarar. Nos interesaría que vengan y hagan ya las pericias de nuestras propiedades, para que ya queden liberadas y no estemos con esta incertidumbre de si nos van a plantar alguna falsa prueba o lo que sea. Así que por favor le pido y me avisa. Muchas gracias.
15: Hubo un cambio de hábitos en los días posteriores al secuestro de Loan. Los 7 acusados iniciales comenzaron a comunicarse entre sí, borraron llamadas y mensajes y modificaron rutinas, incluso sospechosos que hoy no llegan al banquillo de los acusados y que tienen que ver con Macarena, la hija de Laudelina, Catalina, la abuela del menor, y también Camila, hoy por hoy una de las testigos clave que tiene el caso. Todo en conjunto, todos estos elementos hicieron que la causa se desplace de una investigación por posible extravío a una investigación por captura y ocultamiento con indicios de un plan preestablecido y de una red de trata como destino final para Loan Danilo Peña. Incluso Laudelina, en la primera declaración ante la justicia ordinaria de Corrientes, dijo que el botín se lo hizo plantar el matrimonio Pérez Caillaba bajo amenaza.
0: Cuénteme con las palabras exactas qué le viste Caillaba cuando le entrega el botín.
21: Si debe guardarlo más lejos que pueda y que no diga nada porque me iba a fundir la familia, me iba a matar la familia.
0: Bien. En ese momento en que le dice esto, usted ya sabía que esa había subido a la camioneta de su marido y al llevarlo, ¿no? Bien. Y usted le pregunta a Caillaba cómo está Loan. Si está bien, si está mal, si está vivo, si está muerto, ¿le pregunta?
21: Sí, pero no me contestó.
0: ¿No le contestó nada? No, otra pregunta. Cuando usted se encuentra con la madre de Mera, que también se encuentra con la madre de ese mismo día, ¿no? ¿Cómo dice usted o cómo le pregunta sinceramente, porque estoy tratando de entenderla y tratando de traer su versión, ¿no? ¿Cómo dice usted para no contarle a la madre precisamente que había visto el hijo el día anterior, subiendo en una camioneta por Caillaba? ¿Cómo hizo usted? ¿Cómo se sintió usted frente a eso?
21: Mal, pero no había nada, porque estaba amenazado.
15: Está claro que Loan fue sustraído del lugar y retirado de la zona, posiblemente en los autos de Pérez y Caillaba, con un objetivo que habría sido entregarlo justamente a una red de trata de personas. La pareja Pérez Caillaba fue procesada como coautora junto a las otras 3 parejas e inclusive el comisario Walter Maciel, que cuando comienza a investigar la justicia federal, justamente cae detenido, es uno de los últimos. Hubo otros demorados, algunos sospechados, pero luego liberados por falta de pruebas. Pero junto a este grupo que ejecutó el rapto, operó una segunda capa de personas que intentó garantizar la impunidad. Este grupo sustraía información, manejaba información de ida y vuelta y presionó para que no se avanzara justamente en una línea correcta de investigación. Incluye a imputados como Federico Rossi Colombo, a Nicolás, el americano Soria, Elizabeth Cutaya y otros 10 imputados. ¿Por qué? Por privación ilegítima de la libertad de los menores testigos de la sustracción de Loan y además por encubrimiento agravado. Aún se mantiene como incógnita dónde está Loan. La hipótesis más citada apunta que fue llevado a un lugar desconocido en la vecina provincia de Chaco, pero no hay confirmación definitiva. La más complicada de todos es Laudelina Peña, a quien los distintos testigos, desde lo que va del juicio, digamos, en la primera parte del juicio, es a la que señalan como quien más cambió incluso las versiones en la justicia ordinaria, luego ante la justicia federal, incluso fue llevada
1: por un abogado de apellido Codazzi, que hoy está detenido, implicado en la desaparición de otro menor de principios del año 2026. La causa no solo investiga el secuestro del niño, sino que también abre la puerta a un escenario más amplio, la existencia de una red de trata de personas que opera en Corrientes y tiene conexiones con la provincia de Chaco, pero que no está probado, por lo menos en la etapa de instrucción. Carlos Scherer es el fiscal de juicio y habló de cuál es la línea que plantea la fiscalía.
5: Nosotros lo que tenemos probado llega por la sustracción del menor.
22: Uh-huh. Eso está probado.
5: Eso está probado, claro. Porque el menor desaparece ahí, no, y es más, lo que yo suelo decir es, no se perdió, no es que se fue caminando a una laguna, no es que un yacaré, nada. El chico fue sustraído ahí, lo tenemos probado con la prueba odorolífica que surge del auto de Pérez y Callaba.
22: ¿Sí? Claro.
5: A Pérez y Callaba los perros detectan que ahí está el olor del Loan, y en el vehículo que también tenían, aparte otro vehículo particular, también es detectado ese olor del Loan ahí. Uh-huh. Es decir, y eso demuestra que ellos lo sustrajeron del lugar, ¿no? Hay, digamos, la secuencia, si yo te la explicara, es medio un poco larga, pero la situación que demuestra que el menor estaba en ese lugar y que a partir de que del punto cero, le llamo yo, es donde al chico es levantado. El chico no se fue de ahí, no se fue caminando, y de hecho cometen una torpeza, como generalmente ocurre en este tipo de como en el caso que ustedes tenían de Cecilia, plantan un botín al día siguiente.
22: Claro,
5: y esa es una secuencia que nosotros la vamos a explicar en el juicio, que va a demostrar que hay responsabilidad penal de esta gente, ¿no?
1: La historia de Loan Peña, desde ese almuerzo en el Algarrobal hasta el juicio contra una red, por lo menos, de secuestro y encubrimiento, es ya ejemplo de cómo una desaparición puede revelar mecanismos mucho más profundos. Pactos de silencio que no se rompen, intereses cruzados y también la sombra de la trata de personas en Corrientes y en toda la Argentina. Para hablar justamente de esta modalidad delictiva, de lo que es crimen organizado, ya estamos en comunicación con Kitty Sanders. Ella es periodista, no solo investiga las redes de tratas de personas, sino también ha vivido la calle, ha estado en burdeles y se ha involucrado dentro de redes para saber justamente estos mecanismos. Aquí en Ecos Criminales, quien te habla, la China Valdivieso y Lourdes Marchese, te damos la bienvenida. ¿Cómo estás?
23: Hola, ¿cómo estás? ¿Todo bien? Muchas gracias.
1: Kitty, un gusto tenerte con nosotros y queremos que nos cuentes desde tu expertise y para hacerle llegar a la gente, porque hay, ¿no?, como un imaginario de cómo se mueven las redes de trata, pero vos lo viviste desde adentro. ¿Qué es una red de trata? ¿Cómo operan?
23: Mira, es una pregunta re grande, porque no es un problema simple, primitiva, que, por ejemplo, como es motochorro, ¿sí? Uh-huh. Motochorro se calienta por tu mochila, se roba y ya. Pero trata de personas es crimen organizado, ¿sí? Exacto. Es una organización enorme que tiene su logística, su corrupto de diferentes niveles, desde la prensa hasta parte judicial, que está lucrando a través de explotación de las personas, explotación sexual de las personas, explotación laboral de las personas. Entonces, dedican a la venta, a la compra. Entonces, es un crimen más inhumano que yo lo vi en toda parte del mundo. La verdad, ese crimen que existe no solamente en Argentina, este crimen que existe desde la época de esclavitud, sí, ya ahora trata de personas tiene nombre como esclavitud del siglo XXI.
1: ¿Y cómo porque, es que, sí, claro, sí?
23: Porque
1: sí,
23: siguen sí vendiendo y comprando personas con diferentes fines, explotación.
1: Claro, porque eso, se abre un abanico que tiene que ver con la explotación sexual, la trata laboral, como lo explicabas, la venta, por ejemplo, de mujeres para justamente prostituirlas en contra de su voluntad, y también el tráfico de órganos dentro de estas organizaciones que, como lo decía, son transnacionales. Pero, ¿cómo operan estas grandes bandas? ¿Es con células dormidas como el terrorismo? ¿Es algo así?
23: No solamente es un crimen transnacional, hay redes de trata que actúan solamente dentro del país, hay redes de trata que actúan solamente dentro de una provincia, y hay redes de trata que actúan entre los diferentes países, ¿sí? Hay diferentes niveles, no es como una red de trata internacional, no vamos a simplificar el problema, porque hay diferentes redes de trata con diferentes especialidades. Por ejemplo, una red de trata se dedica solamente a explotación sexual de mujeres y chicas y chicos, varones también. Uh-huh. Entonces, y no dedican al tema explotación laboral. Hay otra red de trata que está dedica solamente a alquiler del útero, ¿sí? Para la venta de bebés.
1: Claro.
23: Entonces hay diferentes especialidades de redes de trata y están actuando no como células dormidas, no. Ellos siempre están actuando, cambiándose, juntando con otros delitos. Por ejemplo, redes de trata está comunicado directamente con narcotráfico. ¿Por qué? Porque a través de las chicas y chicos que están prostituyendo, siempre están vendiendo cualquier tipo de droga. También a través de las chicas y chicos están trasladando droga dentro de sus cuerpos, a través de las fronteras. Entonces, redes de trata están conectadas con otros tipos de delitos, también de crimen organizado de nivel muy alto. Por eso es re difícil destruirlo y encontrarlo, porque empieces a investigar en un parte, por ejemplo, en un parte de Buenos Aires, de Cava, y te ves que la cabeza está en Misiones. Uh-huh. De esta red de trata, pero mira qué logística tiene llevar las chicas y chicos capturados en Misiones para ser consumidos. Uh-huh. En Buenos Aires. Entonces, fíjate la logística. Entonces, hay diferentes provincias que están comunicados entre ellos por redes de trata. Entre redes de trata, uno con otro también están comunicados. Por ejemplo, una chica después de explotación sexual puede ser a través de prostitución, a través de hacer películas pornográficas, hay diferentes tipos de explotación sexual, ¿sí? Entonces, por ejemplo, la chica lo perdió su vista para la venta, entonces como se ve, como medio vieja, sí. Por tema de droga, por tema de maltrato, violencia, alcohol, todo eso, y no lo sirve más para, porque los clientes no quieren, el cliente quiere más linda, más joven. Entonces ellos no van, redes de trata, no van a liberar a la chica. Van a vender por otra red de trata que está dedicada a explotación laboral. Entonces van a llevar a esta chica a un taller clandestino de costura, porque en este taller no importa cómo te vistes, ¿sí? Entonces cómo está tu cara para 20 años, para 15 años o para 40 años. Ese es para mostrar cómo funcionan redes de trata, que en cada ciudad hay sus manos, ¿sí? Para robar, por ejemplo, a los niños. Uh-huh. Por las zonas norte, como Corrientes, como Misiones, como Salta, Formosa, Chaco, lo sufren mucho el tema de reclutación de las chicas y chicos que después fueron llevados para explotación sexual en ciudades de turismo, por ejemplo, como San Carlos Bariloche, para sí. Que los turistas consumen, o Buenos Aires en la época de diciembre, cuando también los turistas acá lo consumen, o quedan, en, por ejemplo, en Iguazú, que también los turistas consumen. Entonces, hay también redes de trata que dedican a... para mí es difícil decir explotación sexual, porque la verdad, cuando un niño o una niña de 4 o 5 años está vendida a los pedófilos, para mí no es explotación sexual, es un asesinato.
1: Exacto. Eso te iba a preguntar, porque vos conocés muy bien el caso de Loan, incluso fuiste una de las primeras en deslizar la posibilidad de la trata. ¿Cuál es el fin en el caso de que Loan haya sido secuestrado por una red de trata? ¿Cuál fue su destino final, si esto fuese?
23: Mira, todo es depende de cómo Loan fue vendido. Primero, es un muchacho muy guapo, de 5 años, entonces no puede ser, como acá hay una teoría que para adopción ilegal. No, uh-huh. No es un viejo para adoptar, porque él sabe su mamá, su papá. Entonces, si yo lo compro a él y digo, mira, ya ahora tu mamá, me dice, no, mi mamá es tal, mi papá es tal, entonces no lo sirve. Sí. Entonces, es mucho chiquitito para explotación laboral, porque no puedes usar él en una un taller clandestino de costura o llevar al campo para trabajar en el agro. No, es muy chiquitito. Para la venta de órganos también es muy chiquitito, porque transplantación de los órganos puede ser cuando órgano tiene mínimo 8 años de desarrollo y Loan tiene 5 años. Entonces nos queda solamente explotación sexual. Y acá puede ser dos posibilidades. Llevando él a un burdel para los perversos, o directamente a la venta, a directamente a un perverso que quería comprarlo. ¿Cómo sacaron las fotos de Loan para mostrar? Porque este perverso, los pedófilos, lo compran y pagan para los niños solamente si le gustó. No puedes ofrecer a él cualquier niño. Mira, yo tengo niños, son de 5 años, 1 metro de altura, 30 kilos de peso. No, necesita foto. Por eso hay catálogos para los pedófilos. Por eso sacaron tantas fotos de Loan para mostrar que el comprador dice, sí, yo quiero él. Yo quiero, y pasa plata. Y después de eso hacen secuestración del niño y por la logística lleva al cliente que le compra. Por eso el tema de Loan es un caso bastante clásico de trata de personas, sí, con fines de explotación sexual del niño.
1: Kitty, para cerrar esta nota, agradeciéndote mucho el tiempo que nos has dedicado, ¿de qué tiempo de sobrevida estamos hablando en el caso de que Loan haya sido incluido en una red de explotación sexual?
23: Si hablamos de un burdel para los perversos, los niños de edad tan chiquitito no lo sobreviven más de 4 o 5 meses, porque mueren por el tema de lesiones físicos para penetraciones, todo eso, y obvio que en ese burdel no hay doctores que dan asistencia a los niños. Si hablamos de un perverso personal que lo compra para su propio consumo, puede durar más tiempo porque menos crueldad, pero también el tema cuando un niño se convierte tan famoso que la cara de Loan pasó por toda parte del mundo, ¿sí? Sí. El niño se convierte a un papa caliente, como nosotros hablamos. Sí, sí. Porque es peligroso tenerlo. No puedes dejar a un hospital o un bombero porque tiene memoria y puede ser testigo. Y tampoco puede tener en mano, porque si alguien lo van a ver, van a conocer que es Loan. Sí. Entonces, no tengo un bien prognóstico sobre este tema, pero siempre tenemos esperanza. Siempre tenemos esperanza.
1: Gracias, Kitty, por este contacto.
23: Muchas gracias a vos.
1: Te mandamos un abrazo, Kitty Sanders, periodista especialista en trata de personas, y una pregunta. ¿Dónde está Loan?
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1: Segundo bloque de un nuevo Ecos Criminales, siempre llamándolos a que vengan a visitarnos a nuestro podcast, si se pierden, de nuestro Ecos Criminales por AM870, que va los días lunes de 20 a 21. Estamos en arroba nacional AM870, tanto en X como en Instagram. Allí en Instagram nos encontrás a Lourdes, como la 99 de
2: la urna 29.
1: De Superagente 86. Ella es arroba la urna 99 y quien te habla, arroba la China de Policiales.
3: José Luis Arbella.
4: A la familia Hernández Zambrano.
5: Presente.
3: Jorge Vallejos.
5: Presente.
3: Nicolás Arancibia.
5: Presente.
4: José Chávez.
5: Presente.
3: Oscar Marchán.
5: Presente.
3: Silenio Méndez.
5: Presente.
3: Héctor Rebollo.
5: Presente.
3: Víctor Hernández.
5: Presente.
4: Ricardo Cabrera.
5: Presente.
4: Julio Álvarez.
5: Presente.
3: Odilon Peña.
5: Presente.
3: Miguel Cardoso.
5: Presente.
3: Hoy y siempre.
5: Presente.
6: Nuestro corazón late de otra manera. Nuestra vida cambió. Hace 15 años, de otra manera, sabemos todo. Algo que nos pasó, nos sigue pasando. El dolor no se va, la esperanza sí, que crezca. Entonces, en este momento, y escuchamos esa sirena que nos recuerda también la unión que tuvimos como pueblo, que nunca más vivamos cosas así, pero que podamos vivir siempre unidos.
7: El 14 de junio de 2004, entre las 21 y las 22 horas, comenzó un incendio sobre la galería denominada 1P5 de las cintas destinadas a la extracción de carbón mineral en la mina de yacimientos carboníferos Río Turbio. El mismo fue advertido entre las 22:30 y las 22:45 por un operario electricista que realizó las llamadas de alerta. Fue tal el incendio que la galería 2P5, paralela a la 1P5, fue invadida por un espeso humo y monóxido de carbono. Se cortaron las comunicaciones con el interior profundo de las instalaciones, donde se encontraban aproximadamente 100 mineros. Previamente habían recibido la orden de evacuar. De esos 100, 50 subieron a un camión de transporte de personal que los condujo por la galería 2P5 directo a la zona del incendio. El transporte se detuvo tras chocar con la estructura de sustentación, quedando los trabajadores inmersos en esa masa de humo y monóxido de carbono. Sin elementos de protección respiratorio, con visibilidad nula, solo pudieron escapar 36. Falleciendo 14 trabajadores, 13 por intoxicación por monóxido, mientras que uno sufrió politraumatismo y por aplastamiento por el derrumbe. Los cuerpos fueron rescatados por un brigadista del cuartel de bomberos de la Policía Federal Argentina. A raíz de ello se llevó adelante una investigación y 10 años después, el 18 de diciembre de 2014, el Tribunal Oral Federal de Santa Cruz condenó a Héctor Eduardo Schaber, jefe de seguridad, y a Esteban Loncanic, interventor, a 3 años de prisión en suspenso como coautores de estrago culposo agravado por la muerte de 14 personas. mientras que Gregorio Tolosa, el jefe del área de electromecánica, fue absuelto por el beneficio de la duda. Allí el tribunal

0: resultó en un riesgo evitable y que en el incendio y la muerte de los trabajadores. Además, el tribunal concluyó que el incendio se desarrolló en un periodo donde no funcionó ningún sistema de control, tanto humano como electrónico, y que solo fue descubierto de casualidad por un electricista que decidió revisar la cinta. Y para hablar de este tema ya estamos en comunicación con Raúl Guanzo, dirigente de ATE, uno de los que denunció a Tasselli y uno de los que ayudó a los sobrevivientes de esta tragedia. ¿Cómo le va a Guanzo, Lourdes Marchese y Andrea La China Valdivieso? Aquí en Ecos Criminales los saludamos.
1: Hola, ¿qué tal? Buen día.
0: Bien, bueno, queríamos recordar nosotros un poco esta tragedia que se podría haber evitado, que ocurrió allí por el año 2004, pero no queremos que se olvide aquello que pasó para que no vuelva a pasar, ¿no?
1: Bueno, en ese sentido, muchísimas gracias, porque es un tema que no se trata mucho públicamente y es importante esto de mantener el recuerdo de lo que pasó para que justamente no vuelva a pasar. Porque, bueno, siempre decimos desde el sindicato y quienes somos militantes gremiales y sociales, todo accidente es evitable, salvo una catástrofe climática, un terremoto, esas cosas no son previsibles, pero los accidentes sí. Y bueno, ustedes creo que hacían un resumen recién de qué pasó, ¿no? Y el principal responsable, digamos, en el momento del accidente fue tal vez la desidia, la falta de coordinaciones, falta de capacitación, falta de entrenamiento, porque fallaron muchas cosas. El mismo tribunal lo dice en el fallo al final, que se dieron una serie, se concatenaron varias situaciones para que obviamente se produjera esta trágico desenlace, ¿no? Pero bueno, nadie tomó en cuenta lo que pasó con el recurso humano, es decir, con todos nosotros, los trabajadores de la empresa, que durante la concesión, como ustedes también señalan, sembró ese terreno desde el punto de vista de la formación de los trabajadores. Después de haber estado en la vieja ICS, donde se exigían ciertas capacidades, la concesión privada lo que hizo es hacer trabajar todo atado con alambre, como se le dice vulgarmente. Y eso llevó justamente a acostumbrar a todo el personal a trabajar así nomás, a como se dé la situación.
0: Ya per se, trabajar como minero es una tarea compleja. Y encima, si no tenés los elementos necesarios, mucho peor.
1: Claro, pero muchas veces se toma como tener los elementos en tener los elementos de protección personal, que son el casco, la máscara.
0: Ya, no, es todo.
1: Y eso no es lo más importante, digamos. Es importante para una protección diaria, cotidiana, sí. Pero lo más importante es la formación y la capacitación y el entrenamiento, porque uno entra a un lugar confinado donde la salida a veces es una sola y hay que estar muy entrenado incluso en su propio trabajo. Por ejemplo, yo fui testigo en el juicio y vi una pauta de qué pasó desde el punto de vista de lo puntual, ¿no? No de todo esto que estamos hablando que tiene que ver con todo el contexto. Pero lo puntual fue que ahí lo que no funcionó fueron las protecciones eléctricas del sistema de la cinta transportadora. Así de sencillo, es decir, se traba la cinta, el motor hace mucha fuerza y tiene que tener una especie de llave térmica, como para que todo el mundo lo entienda, que corte el circuito eléctrico porque hay un sobrecalentamiento.
2: ¿Existía un protocolo de emergencia en aquel entonces a seguir si cualquier cosa así pasaba?
1: Siempre hubo un protocolo formal, como lo hay en la mayoría de las empresas, siempre bastante formal los protocolos de emergencia, pero que si no hay entrenamiento, es decir, a uno le dan una capacitación, porque siempre, a ver, en esto siempre hay una trampa. Te llevan, te dan un cursito y te dan el certificado de que asististe al curso, punto.
2: Como si todo terminara ahí.
1: Legal, desde el punto de vista legal está bien, se cubre, pero en la práctica no. Es decir, un entrenamiento significa hacer de forma
2: casi cotidiana, simulacros, ¿no? No se hacían simulacros tampoco.
1: Y alguna vez hubo alguno que otro, pero bueno, todo muy, muy, muy parcial, todo muy fragmentado. Entonces, obviamente, no

0: no estábamos preparados para una eventualidad como la que ocurrió. Pero para mí, centralmente, lo que decir, si bien hay faltas de formación, capacitación, etcétera, puntualmente el problema ahí ocurrió porque no funcionó la llave térmica. ¿Y por qué no funcionaba la llave térmica? Porque tal vez había órdenes de que había que producir y producir, y como es, y si las cosas se paraban porque estaban un poco obsoletas y demás, paraba la producción. Entonces, ¿qué hacen? Normalmente lo que hacen ahí es que lo que no se investigó es si realmente en las protecciones eléctricas hubo alguien que las sobredimensionó, es decir, como se hacía antes en los viejos, no sé si los conocieron ustedes, no les conozco la edad, se usaban tapones.
1: Sí, claro.
0: Bueno, y a veces a los tapones le hacían trampa, le ponían una moneda, algo muy... Es decir, al ocurrir eso, no funciona la protección.
1: Uh-huh. Ahora, entonces, Raúl, ¿cómo sí. fue esa noche, si vos te acordás? Vos ayudaste a sacar a los sobrevivientes.
0: Estuve, sí, ahí en... Vi salir hasta... Yo atendí justamente al último compañero que salió del humo. Uh-huh. Al último sobreviviente de ese día. Que lamentablemente después falleció varios años después. Bueno, y fue tremendo. Porque, es más, cuando ingresamos, que nos dijeron, sí, parece que hay un principio de incendio en la Unión 9... Entramos caminando con un supervisor de seguridad, porque yo estaba justo en Boca de Mina, uh-huh. en ese momento, y íbamos sin la preocupación de que era algo grave. Evidentemente, todo funcionó mal, es decir, el que avisó, tal vez avisó bien, pero el que recibió la noticia, que es el de la central telefónica, lo tomó como algo... no lo tomó en serio, o no es que no lo tomó en serio, sí, porque avisó, pero no le dio la magnitud.
1: Claro.
0: Y ahí se empezaron a desarrollar un montón de errores. Otro ejemplo es que por esa galería donde fue el incendio, va un caño de aire comprimido que va hasta los frentes, y tiene 6 kilómetros de cañería. Uh-huh. Y justo ahí en la Unión 9 pasan esos caños. Con el incendio ese caño se rompe. Mm. Hay aire comprimido, es decir, 8 kilos de presión de aire.
1: Claro, olvídate.
0: Que eso sería como cuando uno ve digamos, le echa aire fuerte a un fuego, se aviva.
1: Claro, sí.
0: Bueno,
1: sí.
0: Se rompe ese caño, pero el operador que está fuera de los compresores que mandan ese aire, cuando ve que se le cae la presión a cero, lo que hace es poner en marcha otro compresor, es decir, le echó más aire.
1: Claro.
0: Bueno, entonces es una infinidad de cosas que fueron ocurriendo, pero eso tiene que ver con la falta de formación, capacitación, de lo que significa, porque la mina no es que...
1: Claro, y los que se subieron a ese camión se subieron a una trampa.
0: Exactamente. Sí, sí, fue tremendo, decir, recordar ese momento, la verdad que es muy, muy doloroso. Claro. Eran mis compañeros, mis amigos, y bueno, y uno tuvo que vivir esa situación, y nada, es tremendo. Sí. Yo siempre hago hincapié en esto, en la formación y la capacitación, porque es lo único que puede llegar a evitar que vuelva a ocurrir, ocurran accidentes como ese. Uh-huh. Y después se da que en muchos lugares, que es la tragedia de Once, etcétera, siempre hay un punto que tiene que ver con la formación, la capacitación, la falta de mantenimientos.
1: Ahora digo... después lo que fueron las condenas, parecía como sabor a poco, ¿no? Que quede con 3 años en suspenso para 2 de ellos, uno directamente absuelto por el beneficio de la duda, cuando vos tuviste 14 personas que fueron a trabajar y salieron fallecidas, ¿no?
0: Claro. Y fíjense, por ahí hasta la justicia es injusta, ¿no? Porque... no tomaron en cuenta, está bien, hay un interventor que es el responsable de la empresa en general, uh-huh. que creo que fue la máxima condena, fue a él y a Schaffner.
1: Exacto.
0: Que son de seguridad. Y después hacia abajo, bueno, ¿qué pasó? Por eso yo hago hincapié en esto, de qué pasó con la parte eléctrica, ¿no? Yo creo que no se investigó bien a fondo, y no para recargarle las tintas a qué sé yo, a quien era responsable, que luego fue absuelto, de Tolosa, porque Tolosa también era víctima de lo que pasó con Tasselli, es decir, fueron los que les enseñaron a que todo funcione como dé lugar. Y bueno, y así, digamos, toda la empresa funcionaba de esa manera, lamentablemente.
1: Ahora, con los años, ¿crees que algo cambió en la mina? Porque hubo otra, la intervención siguió y todavía continúa intervenida el yacimiento.
0: No, ya dejó de ser.
1: Ya dejó de ser. Ah, ok.
0: Hace bastante y, digamos, no, hace bastante. Hace poco la constitución era una sociedad anónima.
1: Sí.
0: Este gobierno actual la convirtió en sociedad anónima.
1: Ok.
0: Sí, digamos, en toda la etapa posterior al accidente hubo una inversión gigantesca, es decir, todo el sistema de cinta transportadora se cambió, se puso una cinta transportadora única que une los 6 kilómetros sin estaciones de intercambio que había antes, que eran, antes había 6 cintas de 1 kilómetro cada una, ahora hay una cinta única. Eso evita, digamos, muchísimos problemas, ¿no? Pero eso se invirtió, hubo maquinaria, sí, se renovó prácticamente todo lo que es maquinaria interior de mina, se invirtió muchísimo, mejoró un poco, y de todas maneras creo que jamás se tomó a fondo este tema de qué sé yo, hay que entrenar a un minero como se entrena a un piloto de avión, de pasajeros, es decir, tiene que estar altamente entrenado. Y en eso yo creo que sigue habiendo, no creo que se haya, digamos, yo ya me jubilé hace varios años, así que por ahí algunos detalles de los últimos años no los tengo, pero
1: claro.
0: No se ha ido a fondo como debiera ser.
1: Ahora, ¿cómo es la vida del minero, Raúl?
0: Y a ver, como en cualquier trabajo, va, cumple, llega. Se pone el equipamiento minero, es decir, ya va con el mameluco puesto, se lo ponen ahí cuando uno llega, se coloca el casco, la lámpara y, bueno, y se va al sector que le toque, va, o al sector, digamos, donde uno trabaja y a la labor que le corresponde ese día. Ya sea de la parte de producción, de preparación principal o secundaria, y después los sectores de apoyo, que son la parte hidráulica, eléctrica, mecánica, que tienen distintas grupos de personas que van a hacer tareas al interior de la mina, ¿no?
1: Durante muchos años no entraron mujeres en la mina, ¿no?
0: Sí, así fue.
1: ¿Y eso por qué?
0: Es parte de una tradición que había, que tiene que ver, creo, con lo religioso. Y es decir, hay dos vertientes, una que es más bien religiosa y la otra que viene de las culturas del altiplano, que plantean que una mujer no puede entrar a las entrañas de la tierra, es decir, de la Pacha. Entonces de ahí viene un poco toda esta tradición, que ahora ya se sacó, ¿no?
1: Claro, ahora pueden entrar las mujeres ya.
0: Claro, y bueno, para los que no la vieron por ahí pueden ver Miss Carbón, que es la película que plantea de la primera mujer, que tiene que ver con que era un chico que se hizo mujer, a quien conocí, porque, digamos, creo que él ingresó cerca de que yo me jubilara, ingresó a trabajar en la empresa, trabajó justamente en el mismo sector mío, en electromecánica, y después, bueno, él consiguió su documento como mujer, tuvo su problema, que la empresa no quería hacer salir, bueno, y ahí vino toda una pelea legal hasta que la gana.
1: Increíble. Y así, excelente, así entró la primera mujer a través de alguien que había cambiado el género.
0: Así es.
1: Raúl Guanzo, te agradecemos este contacto con Ecos Criminales y esperemos que esto que ocurrió allá por el 2004 y que no queremos que se olvide, que terminó con la pérdida de 14 personas que habían ido nada más ni nada menos que a trabajar, a laburar, que no vuelva a pasar y que haya servido para algo, ¿no?
0: Ojalá que cuando la empresa se vuelva a recuperar para donde tiene que ser, como una empresa estatal, estratégica, desde el punto de vista energético y geopolítico, se hagan estas cosas, se trabaje a fondo en la formación, la capacitación y el entrenamiento de los trabajadores, para hacer una empresa eficaz, eficiente, autosustentable, que, bueno, que le dé beneficios al país.
1: Raúl Guanzo, muchísimas gracias.
0: Gracias a ustedes.
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3: Y repasando estos casos con Lourdes Marchese, como esto que pasó en la mina en Río Turbio hace tantos años, y cuestiones que parecen no cambiar. Cuando repasamos caso por caso, cuando hablamos también de Loan, pensábamos que después de todas las irregularidades que hubo en las primeras semanas de la investigación de la desaparición de este menor de edad, no mencionamos, pero acordate, el retardo en la declaración de la alerta Sofía, con una sospecha de complicidad por parte de también los auxiliares de la justicia, tanto fiscal como juez, en la primera parte cuando investigaba la justicia ordinaria. Un Walter Maciel yendo al colegio donde iba Loan a sacarle fotos a menores de edad, los rumores, el pomberito, la abuela Catalina, tanta mística también en una provincia como Corrientes, y Kitty Sanders lo dejaba claro en el primer bloque de este Ecos Criminales, y tiene que ver con que no hay posibilidad de trata de personas y de este crimen organizado, generalmente transnacional o inclusive a nivel mundial, donde las cabecillas están tan lejos de donde se producen los secuestros y los niños secuestrados, niños, niñas y mujeres principalmente, para ser trasladados a otros países, están justamente en otro lado. No es posible si no hay connivencia de las autoridades. Y esto tiene que quedar claro. Connivencia policial, judicial y política. Estas tres aristas se dan en el caso de Loan, porque no hay que olvidar que el abogado José Codazzi, que hoy está detenido por la desaparición de otro niño también en la provincia de Corrientes, aunque en otras circunstancias, estaba vinculado al poder en la provincia de Corrientes y a un gobernador que allá por el año 2024 necesitaba sí o sí cerrar el caso de Loan, e inclusive fue quien mandó a Codazzi a buscar a Laudelina de madrugada, cuando Laudelina Peña todavía no estaba detenida, para llevarla a declarar a otra fiscalía, Corrientes, a implantar una versión que luego sería desacreditada, que era la del atropellamiento del menor en el paraje La Algarrobal, lo que había provocado la muerte y el ocultamiento del cadáver. Esto no pasó. A Loan se lo llevaron con otro destino y la sospecha es justamente que cayó en una red de explotación sexual infantil. No hay muchas más posibilidades. Y pensábamos que no iba a pasar, porque estuvimos meses con cronistas y colegas instalados en 9 de julio contando la historia de Loan, para que prácticamente medio año después pasara algo similar en la provincia de Córdoba. Y es un caso que también vamos a estar abordando en los próximos Ecos Criminales, que es la desaparición de Lian Gael Flores Zoraide, en el sur de Córdoba, en Ballesteros Sur, para ser más exactos. Hemos llegado al final de un nuevo programa. Les agradecemos muchísimo a toda la comunidad que se van sumando y que programa a programa también nos acompañan a través de lo que es nuestro podcast, tanto en radionacional.com.ar como en Spotify. Los esperamos. Próximo encuentro, porque junto a Lourdes Marchese, esto es, fue y será Ecos Criminales.

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